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4: ¿Sabías que durante el invierno la temperatura más eficiente para un aire acondicionado es de 21 grados? 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
1: Aprovecho ese aplauso también para Alfonso Martínez y Robin Teixeira en los acordeones. ¡Increíble! Bueno, voy a continuar con una canción que es de mi autoría. Se llama Compañero del Interior. Esta canción la compuse cuando me fui a Montevideo y me di cuenta que en un Uruguay tan chiquito somos tan diferentes a la vez. De todos los pagos, todas las costumbres, acentos y refranes que cada departamento tiene. Entonces salió esta canción para unirnos a todos. Compañero del Interior. Pero antes quiero sus palmas. ¡Pa!

queremos agradecerles a ustedes tanta amabilidad por escucharnos, pero hay otra cantidad de queridos compañeros artistas que van a tener que cantar aquí. O sea, buenas noches a todos, un abrazo muy grande. Y nos vemos, como decía Yupanqui, nos perdemos por el mundo, nos volvemos a encontrar y ahí nos reconocemos por el lejano mirar, por las coplas que mordemos, semilla de inmensidad. Muchas gracias.

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0: Gracias. Olimar.
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2: Esto me lo contó uno de la colectividad. Me decía que le mostraba al resto de sus amigos, dice, mirá este reloj. Era un reloj de oro de tres tapas. Esos reloj de bolsillo de los de antes, tres tapas de oro. Dice, este reloj fue del papá, del abuelo de mi papá. Así fue la cosa. Y cuando yo era muy, muy chiquito, yo miraba el reloj y yo pensaba para mis adentro, no me animaba a decirle, este reloj tendría que ser para mí porque yo soy primogénito. Pero nunca me animé a decirlo. Y mire lo que es la vida, yo me fui para un lado, mis padres para otro. Nunca más nos vimos. ¿Sabe cuándo me vuelvo a encontrar con mi padre yo? Cuando mi padre estaba agonizando, me llamó mi familia. Y yo vine al lecho de muerte, faltaba poquito para que se muera. Pero yo creo en Dios y creo que Dios acomodó las cosas para que yo, que ya me había olvidado del reloj, me acuerde de vuelta. Porque voy a darle un beso a papá que estaba agonizando y en la mesa de luz que estaba el reloj, para que yo me acuerde. Y yo me acordé y yo le dije a papá, después darle un beso y decirle algunas cosas que son casi siempre mentiras piadosas porque uno sabe que se está muriendo y tiene que decir que no. Le dije, papá, a propósito, ahora veo el reloj y me acuerdo de cuando era chico y yo quisiera que ese reloj fuera mío. Yo quería ganar tiempo porque sabía que papá le quedaba poco tiempo. Le digo, papá, quisiera que ese reloj fuera mío. Y papá me miró como dudando. Y yo pensó, capaz que por la gravedad no escucha bien. Entonces yo le hablé fuerte. Papá, quisiera yo que este reloj, que fue de toda la familia paterna, fuera mío. Y no va a creer las cosas, yo digo, de los milagros, ¿no? Yo creo en los milagros. Faltando un minuto para morir, no van a querer creer, ¿eh? Faltando un minuto para morir, me lo vendió.

0: 1000 lugares comunes que ustedes recordarán. Incluso los usarán al hablar y macanean. Porque no tienen ni idea cómo son ni dónde están. Busco un ejemplo cualquiera para abrir este relato. ¿Cuál es el más del estribo? ¿Qué es la polca del piante? ¿Dónde es la quinta del niato? ¿Sencilla filosofía que habita en nuestros vocablos? ¿O acaso hay alguien que sepa dónde es la loma del diablo? Y hay otras dos lomas más que se citan a destajo, sin que les cueste trabajo, seguro que las recuerdan, porque una rima con herda y la otra rima con ajo. Seguro estoy que ustedes no se han puesto a pensar ni en broma dónde podrían quedar esas mismísimas lomas. Ponérselo a averiguar sería volverse remono, porque ahora hay otro lugar, el agujero de ozono. Un nuevo lugar común en nuestra literatura que promueva la aventura. Por eso en este coplero preguntar dos cosas quiero, las dos en el mismo tono. ¿Quién es el famoso ozono y dónde tiene el agujero? ¿Y? Yo digo, ozono se hace. La hipertensión, el estrés, los dólares, el interés, los jubilados y los bonos, las promesas a San Cono, si es para volverse loco y ahora tras que éramos pocos en agujeré los solos. Tenía que ser a nosotros que nos viniera a pasar. Pulgas no le han de faltar a un perro cuando está flaco. Una conclusión que saco y la duda no le escondo. ¿No será que los del fondo nos han hecho este buraco? Se nos ha gastado la tierra girando sobre sí misma. Nos abruma, nos abisma. Y el comentario rotundo, hago un planteo profundo que hoy proponerles quiero. ¿No será este agujero el famoso culo del mundo? Y puede ser que no. Puede ser porque es un pozo en el aire. Es al revés, hacia arriba. Que nos complica la vida culpa de los aerosoles. Si se establecen controles, que se usen, pero poquito. Y andaremos lo palpito y patético, lo describo, todos con olor a chivo, pero lo sono sanito. ¡Ah, no, claro! ¡Qué divertido!
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esta letra que escribí hace un tiempo atrás, pensando en cómo va pasando tiempo de apurado, y por ahí uno observa la etapa de los hijos en la vida, me queda la reflexión de que van creciendo rápidamente, ¿no? He escrito esto que lleva de nombre Consejos para mi hijo, y habla de este arte tan difícil, el que es poder jinetear un potro o un reservado, como lo quieran llamar. Por eso, para mis hijos y para todos los jóvenes que comienzan de una manera u otra a este camino largo de jinetear, les dejo estas décimas como un simple consejo. Hoy me detuve a observarte

me ha llenado de emoción al recordar la ocasión cuando dejaste el chupete y hoy soñás con ser jinete de la gaucha tradición. Sepa que no es pa' cualquiera el arte de jinetear. Me ha dicho que va a montar y hablarte, hijo, quisiera. La cosa es bastante fiera, se lo digo de antemano. Pero ya que me salió paisano siendo yo un poco más viejo, voy a dejarte un consejo que con décimas hilvano. Comience por respetar toda clase de reservado. Del pingo más afamado como al que empiezan a echar, debe aprender a enriendar lo justo y lo necesario. Si al jinete más corsario lo jetea cualquier bagual, porque si observa al rival, en fuerza sobra adversario. Ponga atención la estribada, que los dos estén parejos. Si tiene que espolear canejo, no quede la pata arrollada. Observe que a la pasada quede el basto con firmeza. Como usted recién empieza, dirá de que soy un hincha, pero estando floja la cincha, van las pinchas a la cabeza. Siempre es bueno respetar de cada bagual la salida, y está de más que le diga, sabe que debe enganchar. Jamás me le vaya a dar rienda a ningún bancarrón. Si lo agarra de sopretón, de nada sirven las quejas, pues caerá por las orejas cuando pegue el enterrón. Al atarse las espuelas, el tiento de su garrón, más debe de ser finón, se lo digo por cautela. Por más que se tenga escuelas, es bueno estar preparado. Si llega a caer apretado, acarreado para adelante, fino, se corta al instante y no quedas enganchado. Hay que ser observador del pingo que a uno le toca, y es bueno cerrar la boca aunque ande ganador. Jamás se crea el mejor, aquí la carrera es corta, y por si acaso le importa, no piense de que es campero, si hasta el mejor panadero se le han quemado las tortas. Si está prestando atención, verá que no hablo al cohete. El hombre para ser jinete debe tener condición. Si sueña con ser campeón, eso a mí mucho me alegra. Y si nació en esta tierra, no es para andar gringueando, pues debe caer peleando igual que el indio en la guerra. Yo de que soy su padre, voy a apoyar su coraje, aunque amigo en este viaje no piense lo mismo su madre. Pero si a uno le cuadre, más vale no pierda el tiempo. Para vencer cualquier encuentro entero se debe jugar, y allí tendrá que sacar el macho que lleva adentro. Como apenas un cachorro que recién comienza a andar, con gusto lo voy a apoyar sin hacer ningún engorro. Si en esto soy medio zorro, seguro le haré el aguante, y ya que escuchó bastante, no tema si el potro es malo, porque el domingo en el palo yo voy a ser tu ayudante.

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Queremos agradecerles a ustedes tanta amabilidad por escucharnos, pero hay otra cantidad de queridos compañeros artistas que van a tener que cantar aquí. O sea, buenas noches a todos, un abrazo muy grande. Y nos vemos, como decía Yupanqui, nos perdemos por el mundo, nos volvemos a encontrar y ahí nos reconocemos por el lejano mirar, por las coplas que mordemos, semilla de inmensidad. Muchas gracias.

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0: Gracias. Olimar.
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1: Para los pibes de nuestro medio rural, que sueñan con ser jinete algún día, les quise regalar esto, que trata de una historia del hijo de un gran montador, que a escondida de sus padres le iba tomando el gustito a este deporte tan riesgoso y el siempre menos nombrado por los de la alta sociedad. Para mis hijos y para los niños del país, mucha suerte en el futuro. Viejo, vení, sentate.

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1: ¿Quién no ha tenido en la vida algún día un animal? Si algunos preguntan cuál ha sido mi preferido, yo me siento compungido, tal vez me traicione un grito. Carlos Alberto, un mosquito, animalito querido. Llegó a mí en su juventud en una noche de enero, desgraciado el traicionero me hizo ronche en el cogote. Lo alcancé con un cazote, lo toqué y cayó de espalda. Y cayó casi sin ruido, como un bochazo en el suelo. Se arrastró, lamió mis pies, movió la cola una vez, dos veces y quedó frito. Al rato se levantó medio enculado de su vuelo, a medio metro del suelo voló por toda la casa, se sumergió en una taza por ducharse, qué sé yo. Y ahí nomás me atropelló como a cobrarse revancha. Yo por ceder en la cancha me le ladié del camino. Con un zumbido asesino giró, se vino de atrás. Me chicoteó en el oído y no lo pude ver más. Movedizo cambió el frente y se ubicó en el cielo raso. Le apliqué un alpargatazo, si lo agarro lo clausuro. Le entró así como un apuro, me vio cara de infeliz. Se me vino.
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27: Estaba afligido el hombre, casi no hallaba consuelo. El asunto no era grave, pero para él era un tormento. Resulta que el varoncito que le dio su casamiento fue cambiando poco a poco y ahora se ha vuelto rockero. Tal vez para un padre cualquiera esto no era nada serio, pero él criaba a puro campo, hecho sin vueltas, derecho. No aceptaba ni entendía ese cambio tan violento. porque el chico no era en sí. Era el hijo de sus sueños. Se levantaba temprano, mareaban en silencio, ensillaban y salían a recorrer campo abierto. Y al verlo montado decía el padre para sus adentros: astillas del mismo palo, qué muchacho más campero. El campo no dio pa' más y se fue a vivir al pueblo. Yo no sé si fue la junta o tal vez el aire nuevo, capaz que no le asentó como dijeran los viejos. Los consejos de su padre para él ya no eran consejos. Empezó a aflojar la escuela, se entró a dejar largo el pelo, se hizo un tatuaje en el lomo, fumaba como un escuerzo, las bombachas y alpargata cambió por ropas de cuero y por unos ruidos a lata me dejó a los chalchaleros. Para no agarrarlo lonjazo y alertar a todo el pueblo, al padre se le cruzó llevarlo hasta un curandero. Pero su esposa le dijo que era normal todo eso, la edad de la rebeldía, eso es lo que está viviendo. El hombre quedó callado, sintió un ardor en el pecho, como un trago muy amargo que le quemó por adentro. Nunca le dijeron nada, ni un comentario al respecto, y él solo se perseguía, la procesión va por dentro. ¿Cómo a un hombre tan paisano le sale un hijo roquero? Lo charlaron varias veces, no surtió ningún efecto, porque el chico respondía, para sorpresa del viejo, que él ya tenía una edad para elegir sus deseos, y aunque el padre le dolía, eso de la edad era cierto. Un día invitó a su casa a un par de sus compañeros y mientras tomaban mate, por ahí cerca andaba el viejo, buscando algunos papeles, medio nervioso y molesto. Pero mientras revolvía los cajones de un ropero, escuchó que uno del grupo salió con este argumento: cuando sea mayor de edad me voy a ir para el extranjero. ¡Que reviente la Argentina por mí que se prenda fuego! Pará, pará, dijo el mozo. ¿Que no tenés sentimientos? Vos si querés ir, andate a vivir al extranjero. Yo me quedo en estas tierras donde se murió mi abuelo, donde mi padre luchó para tener lo que hoy tenemos. Yo sé que le está sufriendo porque me he vuelto roquero, pero la esencia no cae. Argentino lo mismo. Y a este país querido le voy a sumar mi esfuerzo. Si acá me parió mi madre, acá dormirán mis huesos. Esas palabras del mozo al padre lo partió al medio. Y al querer ganar la puerta, la mujer viene a su encuentro. Decime qué te ha pasado, si estás llorando, mi viejo. Y dice el hombre al salir escondiendo el lagrimeo: esta alergia, María, me está atacando de nuevo.
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1: En homenaje a un recordado pasador oriental, el Indio Vares, y a una de sus letras, reflexionando a la mujer de campo, a la compañera del gaucho, le vamos a dejar esto que lleva como nombre Mujer Campesina, del indio Juan Carlos Vares.

0: entre peones y sirvienta, fui piquete y fui nochero, cruzando los trafogueros de aquella noche friolenta. Me acuerdo doña Vicenta, viuda de Siriaco Paz, crió sus hijos y crió nomás que le regaló la huella. Por eso es que en nombre de ellas hoy le canto a las demás, las que la ropa gastada la aproveche algún pedazo y hace una nueva de paso pa' vestir la muchachada. Las de las manos cuarteadas como la tierra reseca, la que pica la culeca cuando le agarras un pollo, las de aromas de pimpollos y ternuras de muñeca, la que lava ropa ajena a puño en cualquier batea y abraza cualquier tarea disimulando sus penas, la más gaucha, la más buena de un destino nazareno, esas que en cualquier terreno sin perjuicios ni querella amamanta el hijo de ellas como amamanta uno ajeno. Esa es la gaucha, la criolla, la de honradez cristalina, mata a un bicho, una gallina, si no hay que echarle a la olla, la que arrolla y desarrolla el lazo cuando es preciso, la que le enfrena al petizo al amor de sus pequeños, la que se olvida del sueño si hay que improvisar un guiso, la que cría un cordero guacho, un ternero o un lechón, y de la puerta al galpón aconseja a sus muchachos, la que estriba un vivaracho y en la vuelta se le sienta, o levanta una herramienta si alguien la dejó tirada y no se pega en la almohada cuando arrecian las tormentas. Esa mujer que remienda las pilchas de su marido, la que se luce en un surcido o al bordado de alguna prenda, esa que su hijo entienda que hay que cuidar el cuaderno, esos ejemplos maternos no está de más exaltarlos, y pensando en abrigarlos pasa tejiendo el invierno. La que cuando no hay galleta prepara una torta frita y rejunta la grasita o charquea una paleta, o se levanta en chancleta cuando llama a algún vecino, la que abre y cierra el molino y nos da un trago de agua fresca sin negar que le agradezca a los errantes del camino, la que a índice y pulgar vuelve en hebras un vellón que en un rincón del galpón tenía para lavar, y a mano sabe escarbar, saca brojos y rosetas y se arrima la pileta, aunque esté el agua escarchada, con las manos arrugadas y las mejillas violetas. Mujeres que al quedar viuda con un enjambre de chicos repítanme sacrificios aunque la suerte esté cruda, los protege, los ayuda con un amor sin resuello, y suele rechazar a aquellos que le niegan fortaleza, poniendo el alma en la mesa, pero el corazón en ello. Saludo a los chacareros, con las mujeres risueñas, las que siembran, las que ordeñan sin descanso el año entero, que saben del sol de enero y las heladas de mayo, las que a pata de caballo cargan y descargan los carros, cuando hay seca, cuando hay barro, haya solo, caiga un rayo. Al hombre y a la mujer del ambiente campesino, la que impulsan en el camino y ven a la patria crecer, la que para hacer de comer, aunque la tierra esté dura, riegan, cosechan verduras para darle gusto a un puchero, y saben estaquear el cuero y aprovechar las achuras, la que cura una bichera como le quiebra el empacho y esquila un borrego guacho sin manearlo donde quiera, la que encierra la lechera y sabe por el balido si el ternero no ha comido saliendo al patio del rancho, o por el vuelo de un carancho si hay un animal caído, la que descubre la ubre si el animal ha parido, o si al hijo lo ha escondido observando lo descubre, y en los menguantes de octubre sabe el suelo preparar una planta trasplantar para mejorar su fruto, como hacer de un tronco bruto un banco para su hogar. Esa mujer representa un sacrificio tamaño, porque al cumplir 40 años parecen tener 60. Áspera, limpia y violenta, afrontan con valentía al quehacer de cada día, como las que he visto yo, aquellas que le cantó don Luis Acosta García.
1: Me estaba acordando a propósito de esto de las estaciones, que cuando el tren paraba a tomar agua era una fiesta para los gurisitos, para los changuitos que vendían cosas. Y Y allá en la zona nuestra era influencia santiagueña. Entonces los santiagueñitos vendían las cosas que hacían las mamás, las rosquitas, los pastelitos de carne. Y dicen, ¿cómo pastel de carne? Porque el santiagueño no le llama empanada cuando es frito. Puede tener la forma de empanada, pero si es frito, pastel de carne. Y no lo vas a sacar de ahí. Sí, pero tiene forma de empanada, pero es frito. ¿La empanada al horno o no es? Y andaba un changuito, esto hace muchos años, con el canastito que le ponían alambrado de atrás para que no le afanen los otros changuitos. Tapado con un trapito blanco, inmaculado. Pastel de carne, pastel de carne, pastel de carne. Y una señora que se ve que era viajaba y era una señora de muy buena posición, se verá que era de acá de la capital, le dio pena verlo al changuito y de alpargatitas vendiendo y quiso ser solidaria con él. Pibe, querido, vení. ¿Qué vendés, tesoro? Pastel de carne vendo. ¿Y cuántos pasteles de carne tenés? Levanta el trapito, el changuito. 12 tengo. Bueno, le dice, ya pasé una obra de bien. Te compro los 12. Ajá, ¿y después qué vendo? Esos son los gestos de la inocencia, ¿no?

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El capataz de Mansilla le dio pa' hacer noche allí. Aquella vez conocí sus tristes ojos de niño y un gastado desaliño de pobreza descubrí. Yo de muchacho escuchaba historias de centurión de gran imaginación que el paisanaje tramaba, que era brujo y que domaba con palabra y sin castigo, que había muy poco testigo de su gran sabiduría y que al montar prefería la patera al pie de amigo.

0: camisa de pura sangre robada.
1: Al primer salto le ató el tatú de la verija, revoleando la manija que en dos dedos agarró. Cuando al freno la llamó, reconoció la tirada y ya la sacó arrollada con rumbo al camino playo. Saludó, le chifló al vallo y empujó la caballada.
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homenajear a un campeón en su vida de jinete y un excelente ser humano sobre todas las cosas, pude hilvanar estas décimas como para darle más valor a todos sus méritos y títulos obtenidos. Con el mayor de los respetos y el más profundo sentido, se me dio por escribir saludando a un campeón. Para vos, Piluso, porque sos mi amigo.

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Esta polca con guitarra, Tato en corrales tocaba, con la afinación del diablo, es que hasta el diablo bailaba.

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0: gracias.
1: Muchas gracias.
2: Señor Gilberto Santa Rosa.
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3: Todos los problemas, por difícil que se manifiesten en su vida, tienen y requieren de una solución. Estamos en una situación tan negativa en la cual es importante retirar de nuestra vida todos aquellos golpes que la vida nos da, flagelos que constantemente sentimos. Usted es una persona con sentimientos y por ende vino al mundo a sentir ya sea el sabor de una buena comida en su boca, a sentir incluso la amargura que traen los problemas, a sentir incluso cuando cierra los ojos y escuchar, a sentir todo lo que toca y a vivir todo lo que vive. Por ende, somos seres sensibles, seres que atraemos todo tipo de energías. Y también hay personas que muchas veces, en vez de dedicarse a sentir, se dedican a hacer que otro sienta las cosas diversas, malas, negativas que suceden en el mundo. Hemos encontrado que muchas personas, por ejemplo, en la frontera en Santana de Libramento, en fronteras que han sido por lo general brasileras y también en algunos lugares de aquí de la capital, donde nos hemos dado cuenta que están siendo víctimas de trabajos de maldad. Fuimos a un campo a curar una tierra y nos encontramos con tres coronas de muerto que habían pertenecido a muertos por los cuales murieron en desgracia, con accidentes y no descansan en paz. Nos hemos encontrado también en algunas casas con algún tipo de porquerías colocadas hasta en una maceta, allí donde se coloca la planta, y debajo de la tierra han habido artilugios de trabajos de magia negra y ocultismo para dañar a una familia, para destruir. ¿Cuántas veces personas han llegado a abrir el closet o a abrir donde guarda la ropa y encuentra en el fondo de la ropa unas tijeras agarrando a una muñeca negra y casi que cortándola? ¿Cuántas veces han habido casos y personas que hoy en día por WhatsApp me han mandado fotos incluso donde me dicen, maestro, creo que me hicieron un trabajo? Y me muestran, y de un momento a otro, en 3 días de estar bien encerrado en su casa, un fin de semana tranquilo, empiezan a salir unas manchas en la piel, como si le hubieran chupado sangre, como si le hubieran absorbido esa parte de la piel, y ni siquiera se había golpeado, ni siquiera se había caído, ni siquiera le había pasado absolutamente nada. Hay personas que comienza a caérseles el cabello y en cantidades exorbitantes y se hacen los mejores tratamientos. Ni siquiera sufren de nervios ni tienen problemas, pero ya empieza a caerse el cabello de una manera increíble. ¿Cuántas veces usted que de repente sonríe, sale feliz a la calle, está tranquila, tranquilo, está bien, sin problemas, sin dolores, sin nada malo, pero inmediatamente llega afuera, algún encontronazo tiene y se le amarga el día? Empieza negativo, empieza mal, llega a su casa echando malas palabras para todo el mundo, vociferando, proclamando y deproclamando de todo el mundo, y ese humor, esa buena energía con la cual usted inició el día, ya prácticamente se la hicieron retirar. Es por absorber, porque somos seres sensibles, por absorber esa negatividad, por absorber todo lo malo que le tiran, que le lanzan, que le quieren hacer llegar. Y es muy importante que usted entienda que también ese tipo de trabajos que hacen también se los hacen a larga distancia, le hacen maldades a larga distancia, pero asimismo también hay curaciones a larga distancia, hay ayudas que nosotros podemos curar para liberar, para limpiar, para sanar de todas esas energías negativas. Lo importante es hacer algo a tiempo y no acaecer, no dejar que los problemas le ganen, porque ahí sí, de lo contrario, usted estará dando prioridad a que esas dificultades le sigan atormentando, no haciendo nada por mejorar. Para ello, visítenos personalmente. Recuerde que usted puede salir de sus problemas. Nació para vencer y no para ser vencido. Puede salir adelante. Le vamos a ayudar de manera garantizada. Visítenos personalmente.
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3: 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Mijo, a través de una curación, una liberación a larga distancia para su hermana que ha sufrido muchas enfermedades, ¿qué es lo que le trajo de ella acá? ¿Qué es lo que siente la señora? ¿Qué sentía?
5: Lo que siente, el gran dolor en las piernas, y no, el roce de los huesos, y es impresionante lo que sufre.
3: Después de esta liberación, gracias a Dios, usted sintió, vio, comprobó. Sí. Dígame la verdad, sí, sí, de corazón. ¿Alguna vez había visto una porquería o mal salir así?
5: Ah, no, no.
3: ¿Nunca?
5: No, nunca.
3: ¿Está conforme?
5: Estoy conforme, sí. ¿Cómo, no?
3: Hay
5: estoy
3: que agradecerle conforme a Dios por el milagro de la vida y, bueno, porque ya encontró la sanación.
5: Sí, ya encontré la sanación, sí, que encontré.
3: Muchas gracias, hermano.
5: Sí. ¿Cómo no?
3: ¿Cuántos años tiene su hermanita?
5: Tiene 76.
3: Bueno, le estamos curando a larga distancia y con el favor de Dios, todas estas energías se mueven a favor de que las cosas le salgan bien. ¿De acuerdo?
5: Bueno, de acuerdo.
3: Bendición.
5: ¿Cómo no? Ven, y del mismo modo.
3: 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Un saludo especial para el señor Franco, 33 años. Me pasa que tengo mala suerte, mal en los negocios y mis padres me han financiado mucho tiempo, pero no he podido pagarles. Todo me sale mal. Amigo Franco, primero hay que desempavarse esa mala energía que tiene usted impregnada, porque no puede ser que ya le han invertido en varios negocios y todos son fracaso. Su familia ya está cansada de ayudarle, está cansada de invertirle dinero, invertirle tiempo. Usted tiene unas ideas muy buenas, pero su familia ya lo mira como diciendo, otra vez va a comenzar con otro cuentito, otra vez va a invertir y otra vez va a hacer pérdida, otra vez vas a hacer algo y otra vez le va a ir mal. Ya no le tienen ni la fe ni creen en usted. Y como no has puesto un mango, un peso, no ha podido salir para lograr mejorar la economía familiar, al contrario, todo resta, todo es gastos, todo es mala energía, entonces lastimosamente no se ve el brillo, no se ve la suerte, no se ve la oportunidad al cambio. Me gustaría que se retire esas cargas negativas que tiene en el cuerpo. Aclaro, no te hicieron un daño, no te hicieron ningún trabajo. Son malas energías que hacen que todo te salga mal, que todo esté negativo en su suerte. Eso se ayuda. Hay una energía que se puede atraer para la suerte, para el dinero, para el progreso, para que logre realmente usted ayudarse a salir adelante y lograr desempavarse tanta mala energía. Consúltenos que le podemos ayudar.
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3: 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Bueno, estoy aquí en compañía de una de las personas que se ha hecho tratar con esta maravillosa institución y justamente nos va a decir cuáles eran sus problemas antes de venir acá, lo principal, lo negativo, todo lo que ha tratado. ¿Cómo está, madre?
6: Hola, buenas tardes. Bueno, mi principal problema era mi estómago. Estaba siempre con mucho dolor, mucho ardor a la vez, e incluso afectaba parte de la espalda a la misma altura. No podía comer nada, y no me dejaba dormir, era las 24 horas así. Y bueno, hasta que vine acá y empezamos con la limpieza del estómago, de la casa, el entorno de la casa, y empecé a mejorar día a día, y lo que había estado 3 años mal, en 3 meses yo ya era otro.
3: Dentro de todo lo que se ha tratado por situaciones más que todo que se creían o se consideraban naturales, pero resultaron no serlo, eran enfermedades ocultas que ya se habían vuelto físicas y algunas otras energéticas por el entorno, que lamentablemente el entorno se notaba el ambiente pesado, sí. Por malas energías, porque la han envidiado mucho, porque usted ha sido una mujer feliz, libre, y la estaban opacando, secándola, dañándola. Pero dígame una cosa, ¿cómo se siente hoy en cuanto a ese cambio de la oscuridad, digamos, a la luz verdadera?
6: Bueno, ahora yo volví a ser yo misma, ¿no? Una persona con mucha energía, muchas ganas de vivir, de progresar, de todo. Digo, siempre fui una persona positiva, me sale bien todo lo que inicio. Y bueno, en ese momento era todo al revés, no podía hacer nada porque todo me salía mal. Y parecía que tenía todas las enfermedades y no tenía ninguna. Es más, yo empecé como con una gastritis, que no era tal, porque ahora yo la verdad que he tomado bebida de alcohol de vez en cuando, porque no es mi costumbre, y como comidas fuertes, y a mí no me hace nada, ni siquiera me arde el estómago, o sea que no era gastritis tampoco, que fue el inicio de todo el problema, ¿no? Que incluso pensábamos con Brian que este, capaz que la gastritis sí era mía y que lo demás no, pero no, la gastritis tampoco era físico.
7: Sí, prácticamente juntamos todo en una bolsa y sacamos todo lo malo todo junto. Y eso ayudó a que realmente la recuperación fuera totalmente física, totalmente interna. Lo importante también dejar en claro, ¿usted comprobó estas cosas? ¿Se le habló nada más o se le dieron hechos reales donde usted confirmó que salieron cosas desagradables de su cuerpo?
6: Sí, yo llegué a ver cosas, mi aspecto físico está volviendo a ser el mismo también, ¿no? Porque me estaba opacando totalmente, me estaba quedando sin pelo, ahora estoy volviendo a ser yo misma y muy rápido, la verdad. Pensé que era más lento este proceso, dado que hacía 3 años que estaba así, pero no, va rápido, por suerte.
7: Bueno, es maravilloso escuchar, sobre todo de sus propias palabras, ¿no? Pero lo importante es que seguiremos en ayuda y todo tiene que seguir mucho más avanti, que es lo más importante. Dios la bendiga por sus palabras. Buena suerte y que la verdad todo siga saliendo positivo.
6: No, al contrario, gracias a vos y gracias a Dios, yo vuelvo a ser yo. Otra vez puedo ayudar a los indefensos.
7: Gracias.
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9: A través de la fe hemos hecho una sanación. Hermano, ¿cómo se siente después de esa liberación?
10: Mejor.
9: Dígame una cosa, su cuerpo, usted siempre ha sentido como molestias en la cabeza, en el cuerpo, y algunos tratamientos no le han funcionado porque hay un mal oculto que lo prácticamente le ejercía sobre dominio sobre el cuerpo. Por eso muchas veces hasta tratamientos no le hacían efecto. ¿Usted sí se dio cuenta que no mejoraba con nada?
10: Sí, me di cuenta.
9: ¿Cuántos años ha estado en tratamiento y no ha mejorado?
10: Y como 40 y pico de años.
9: Imagínese, enfermo durante toda la vida. ¿Cuántos años tiene?
10: 69.
9: Y en sus 69 años, o sea que desde los 29, usted viene padeciendo. Dígame una cosa, ¿alguna vez en todos los lugares que usted ha ido, que ha hecho, que ha tratado, que se ha hecho hasta vencer, alguna vez le comprobaron?
10: No, no me comprobaron.
9: ¿Y acá sí comprobó? ¿Está conforme?
10: Sí, estoy conforme.
9: Hay que tener fe y, como dicen acá, creer o reventar. Porque son energías. El cuerpo puede liberar esas cosas malas, pero también hay que tener fe en Dios.
10: Ay,
9: que en Dios, porque nos da la fuerza para fortalecer la mente, el cuerpo y el espíritu. Le agradezco sus palabras. Dios lo bendiga.
10: Gracias.
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0: El mundo. Fuera de eso, piensa que no ha hecho una cosa mala y con todo el respeto ha hecho una y mil malas. Todo negativo. Usted piensa que hace bien, pero mantiene peleándose con los demás, discute todo el tiempo con la gente, en la calle, se sienta en un restaurante y discute con el mesero. Va a algún lugar y discute con cualquiera que se le atraviesa. Vive gritando, vive enojada, vive tensa, vive nerviosa, vive mal. ¿Cómo cree usted que están sus energías si usted es una persona que todo prácticamente lo que tira para afuera es negatividad? Es lógico que vas a estar mal. Y si tienes un daño, si hay una carga negativa que le hicieron para dañarla a usted. Por eso vive amarga, por eso vive negativa, por eso es una persona como si fuera, con todo el respeto, mala. Y allí ya eso no se lo quita, sino la voluntad de querer salir adelante. Para eso es que nosotros le proponemos una cura, una liberación, una protección, una ayuda, una descarga de esas malas energías, y téngalo por seguro que usted va a mejorar. Se va a dar cuenta que va a ser otra persona más adelante. Consúltenos, que le podemos guiar en su senda vivir. Amigos de la sintonía, no te quedes en el karma, porque vas a generar aún más tristeza. Que lo bueno, lo bonito y lo mejor del universo les suceda siempre. Dios los bendiga.
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0: 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Recuerde que la fe es la base fundamental de nuestras propias convicciones hacia Dios, y esa fe se imprime en todo lo que hacemos, en nuestro ser, en la voluntad, en los propósitos y designios para salir adelante. Le pedimos que alice el vasito con agua. Vamos a hacer la oración bendita.
2: Purifico criatura de agua. En el nombre de Dios Padre Omnipotente, y por virtud del Espíritu Santo, a fin de que te conviertas en agua bendecida, para ahuyentar, expulsar a el mismo enemigo, por virtud del mismo Señor nuestro Jesucristo, que ha de venir a juzgar a los vivos y a los muertos. Dios, que para salud del género humano pusiste la mayor parte de tu sacramento en las sustancias de las aguas, atiende propicios nuestras invocaciones y a este elemento preparado con diversas purificaciones infunda la virtud de su bendición. Recibe el afecto de tu divina gracia para arrojar los demonios, se aparten todas las acechanzas del enemigo oculto, para que la salubridad pedida por medio de la invocación, tu santo nombre, se vea libre de toda impugnación.

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2: Muy buenos días. A tempranas horas, a través internacional, actualizamos los datos del tiempo, que según Inumet se va a presentar con cielo cubierto, precipitaciones y tormentas, neblinas y bancos de niebla. Y los vientos serán del sector este entre 10 y 30 kilómetros por hora. La máxima prevista para hoy, lunes, 23 grados. Mínima próxima madrugada, 8 grados. Para mañana, martes, se prevé cubierto, precipitaciones y tormentas. Máxima prevista, 17 grados. A tempranas horas, a través internacional, vamos a un resumen de información internacional.
3: Venezuela inicia una nueva ola de excarcelaciones apenas dos días después de haber culminado la primera ronda de diálogo entre el chavismo y un sector de la oposición liderado por Dinora Figuera. Muchos celebran la noticia, pero cuestionan que los presos políticos sean usados como moneda de cambio. Titulares. Al menos 131 presos políticos han sido excarcelados en Venezuela, según el gobierno de Delcy Rodríguez. Entre ellos, Ermilendris Benítez, condenada a 30 años por el atentado con drones contra Maduro. ONGs denuncian que fue torturada durante su detención y sufrió graves secuelas físicas. Colombia avanza hacia la reconstrucción mientras continúa la búsqueda de sobrevivientes tras el devastador terremoto. El presidente Abelardo de la Espriella propone un plan Marshall para recuperar el Chocó, epicentro del potente sismo y una de las regiones más afectadas. Y los incendios en Europa causan decenas de heridos en Croacia y obligan a evacuar a miles de personas en Francia y Alemania. De acuerdo con las autoridades alemanas, unas 300 personas fueron movilizadas para contener el fuego. También el ejército alemán. El gobierno de Venezuela anunció este viernes la excarcelación de 131 personas después de que la ONG Foro Penal informara de la liberación de decenas de presos políticos. Las excarcelaciones tienen lugar dos días después de una primera ronda de diálogos entre el chavismo y sectores de la oposición como parte de los intentos por poner en marcha un proceso de transición democrática. Entre varias mujeres excarceladas está Ermilendris Benítez, una comerciante detenida en 2018 por su presunta participación en un atentado con drones contra el entonces presidente Nicolás Maduro. Benítez había sido condenada a 30 años de cárcel tras ser arrestada cuando estaba embarazada. Sus familiares denunciaron torturas que la llevaron a perder a su bebé. Según el Observatorio Venezolano de Prisiones, 8.192 personas detenidas han fallecido en las cárceles del país en los últimos 15 años. Vamos ahora directo a Caracas, Venezuela. Conectamos con Elizabeth Hostos para más detalles de lo que está ocurriendo allá en Venezuela. Elizabeth, Ermilendris Benítez es uno de los casos más emblemáticos entre los presos políticos que han sido liberados este viernes en Venezuela. ¿En qué condiciones ha sido excarcelada y qué sabemos de su estado de salud después de casi 8 años en prisión y de las graves denuncias de tortura?
4: Sí, el caso de la señora Benítez es emblemático en cuanto a denuncias de grupos de defensa de los derechos humanos en cuanto a una injusticia en su caso. Ella estaba en el año 2018 cerca de un sitio en donde supuestamente habría un atentado contra Nicolás Maduro y tomó un taxi cercano a ese sitio. inmediatamente fue detenida por funcionarios de la policía política, fue encarcelada, estuvo varios meses desaparecida, perdió su bebé después de 4 meses de tortura, según denuncia su familia, y en estos momentos está siendo revisada en un centro médico privado de Caracas, por cuanto salió en sillas de ruedas desde la cárcel de mujeres de Elinov en Los Teques, en el vecino estado Miranda. Se espera más información de parte de familiares de la señora Benítez sobre su situación y sobre todo las denuncias de tortura que persistirán en los próximos días, según hemos conocido, Silvia.
3: Estaremos pendientes, Elizabeth. Estas excarcelaciones llegan apenas 2 días después de la primera ronda de negociaciones entre el chavismo y el sector opositor encabezado por Dinora Figuera. ¿Puede producirse más en los próximos días, más excarcelaciones?
4: Sí, Silvia, está presente. Ha habido 132 excarcelados producto de el ejecútese de la mesa de negociaciones entre el gobierno y oposición instaurado por los Estados Unidos. Se espera que casos emblemáticos, como por ejemplo la Operación Gedeón, que son militares y civiles detenidos y condenados a 30 años de prisión por otro supuesto magnicidio contra Nicolás Maduro, también sean excarcelados, así como otros casos emblemáticos de ciudadanos extranjeros que están en las cárceles de Venezuela en estos momentos, Silvia.
3: ¿Qué está obteniendo el chavismo a cambio, Elizabeth? Porque difícilmente está liberando presos políticos sin esperar una contraprestación, ¿no?
4: Sí, Silvia, en este caso hay varios análisis y varias teorías. Primero, que quizá los hermanos Rodríguez han entendido que es necesario que en el país vuelva la democracia y los presos políticos liberados forman parte de un proceso de reconciliación. Por otro lado, también está la tesis que señala que forma parte de un acuerdo. Estamos apoyando a los Estados Unidos, pero también Estados Unidos está pidiendo pruebas de que está la transición hacia la democracia, es decir, que están saliendo los presos políticos, tal y como lo prometió Dinora Figuera en negociaciones con Jorge Delcy Rodríguez. Y en tercer lugar, los hermanos Rodríguez estarían buscando reconocimiento internacional. Son los adalides de la democracia que están permitiendo que vuelva un proceso democrático normal a Venezuela y también estarían pidiendo el levantamiento de sanciones contra ellos y contra funcionarios de su gobierno. Recordemos que al menos 2 militares de el interinato están acusados en Estados Unidos y hay recompensas importantes. Sería como un blanqueo del gobierno ante la comunidad internacional e incluso ante Venezuela, Silvia.
3: Interesante. Muchísimas gracias, Elizabeth Hostos, desde Caracas.
4: Gracias a ti.
3: Y vamos ahora directamente a Venezuela, a Colombia, a 4 días del devastador terremoto en ese país aumenta el balance de víctimas, 287 personas muertas, casi 4.000 heridas y 378 desaparecidas. Más de 56.000 familias se han visto afectadas en 15 departamentos. El presidente Abelardo de la Espriella asegura ahora que lo importante será la reconstrucción. Esa es la prioridad, movilizar toda la capacidad del Estado para atender la emergencia.
5: 4 días después del terremoto, la búsqueda no se detiene, pero entre los escombros el escenario comienza a cambiar. Superadas las primeras 72 horas, maquinaria pesada retira los restos de edificios en algunos puntos. Las réplicas y el riesgo de nuevos derrumbes complican las operaciones de búsqueda.
6: Tenemos 3.971 heridos. Y desafortunadamente ha subido el número de desaparecidos a 379. La prioridad son estas personas. Para eso se están implementando los recursos propios y recursos internacionales que han llegado para acompañar esta búsqueda.
7: Lamentablemente estamos llegando a un tiempo en que la probabilidad de encontrar sobrevivientes se va agotando, pero la consigna es no dejar de buscar.
5: Mientras los rescatistas siguen entre los escombros, otra emergencia crece en los albergues. En Pereira, instalaciones deportivas reciben a familias que se quedaron sin vivienda.
8: Tenemos familias que están recibiendo aquí atención todo el tiempo, que pasan la noche acá, están siendo cuidadas, tienen atención médica, vienen también con sus peluditos, sus mascotas, aquí reciben buena atención completa, alimentación, tenemos médicos, enfermeros que están pendientes de ellos, apoyo psicosocial.
5: Entre quienes permanecen ahí está Jennifer Garnica. Llegó con su esposo, su perro y su bebé de apenas 20 días.
9: Mi casa se colapsó total. Y pues yo fui la última en salir, pues salí con golpecitos y raspaduras, pero bien, gracias a Dios.
5: Con miles de viviendas destruidas o dañadas, el siguiente desafío es la reconstrucción. El gobierno ha pedido el apoyo de empresas privadas para afrontar esa tarea.
6: Esta tragedia no la vamos a superar solos como gobierno. Necesitamos a la empresa privada para reconstruir entre todos a Colombia, porque esta patria la reconstruimos entre todos los colombianos.
5: Mientras unos siguen buscando a quienes faltan, miles de sobrevivientes enfrentan ahora otro desafío: encontrar un lugar donde volver a empezar.
3: En Pereira, las labores tras el terremoto entran en una nueva fase. Mientras disminuyen las esperanzas de encontrar sobrevivientes, los equipos se concentran cada vez más en retirar escombros y recuperar a las víctimas. Juliana González, periodista de W, está allá y nos comenta más.
10: Hola Silvia, las autoridades hablan de unas 260 personas desaparecidas que continúan bajo los escombros aquí en la ciudad de Pereira. Hay barrios enteros que desaparecieron, edificios que ya colapsaron, algunos que todavía están en riesgo de ser colapsados. Las labores de rescate continúan, pero por supuesto esa ventana de las 72 horas se hace mucho más estrecha. De acuerdo con las estadísticas, 2,5% de probabilidades hay de todavía seguir encontrando con vida a las personas, pero aquí en Pereira la gente no desfallece y continúa con esa labor. No hay brigadas internacionales mayoritariamente aquí en esta ciudad. Se habla que vendrán equipos de los Estados Unidos y de Ecuador principalmente. También vendrán de otros departamentos como el de Antioquia. Y las necesidades más urgentes, pues hay que dividirlas, Silvia, entre aquellas que tienen que ver con la ciudad misma, como por ejemplo todos los insumos médicos, pero guantes, también cascos, por ejemplo, para todos estos voluntarios que están removiendo escombros. Y si lo vemos en las veredas, como así llamamos aquí, a las regiones rurales, a los alrededores de la ciudad, pues son muchas. Hemos estado el día de ayer y el día de hoy en la mañana con unas brigadas acompañando a mapear cuáles son esas necesidades, y las necesidades van desde plásticos para techar nuevamente sus casas hasta mercados. Muchas personas que, aunque no perdieron, por ejemplo, su vivienda, sí se quedaron sin sus lugares de trabajo porque eran empleadas domésticas o jardineros que no pueden ir a trabajar a esas casas o esos apartamentos en la ciudad que han sido, que han quedado destruidos o que están en este momento evacuados, porque aún estamos a la espera de que se hagan los análisis de todas las edificaciones para saber a cuáles pueden volver sus habitantes y a cuáles no. Aquí se han tomado medidas como, por ejemplo, restringir el paso de los automóviles en masa. ¿Por qué? Porque vemos destrozos como el que tengo detrás de mí, vidrios que caen todavía de las fachadas, y la vibración del piso hace, por supuesto, que la situación de esos edificios que son inestables sea aún más.
3: Bueno, vamos ahora a la economía con Rosa Casals. Rosa, ¿qué tal? Cuéntanos.
11: Pues malos datos de Estados Unidos. Ahora lo vemos, y es que las ventas minoristas descendieron de forma inesperada en julio, registrando su peor resultado en más de un año, según los datos publicados este viernes por el gobierno. Las ventas totales descendieron un 0,6% con respecto al mes anterior, cuando los analistas esperaban un repunte del 0,1%. La cifra pone el foco en la salud del consumo estadounidense, ya que los hogares enfrentan a una inflación aún elevada mientras recurren a sus ahorros. El encarecimiento de la gasolina ha contribuido a mantener la presión sobre los precios después de que los ataques de Estados Unidos e Israel contra Irán llevaran a Teherán a bloquear la mayor parte del tráfico a través del estrecho de Hormuz. Y vamos a analizar estos datos, como siempre, con nuestra compañera en Nueva York. Ana, ¿cómo estás? Muy buenas tardes, ahí te vemos. El consumo es uno de los principales motores de la economía estadounidense. ¿Estamos ante una debilidad económica que empieza a consolidarse, quizá?
12: Bueno, la economía de Estados Unidos ha sido tradicionalmente el consumo su motor tradicional, pero ahora la inversión en la inteligencia artificial también está impulsando el crecimiento. No obstante, lo que hagan los ciudadanos con su dinero sigue siendo crucial. Y ya sea por factores estacionales como el calor, o que las rebajas de Amazon llegaron un mes antes, o por una genuina necesidad de austeridad, las cifras de ventas son débiles y además muestran un fuerte contraste con las registradas en primavera, que fueron mucho más expansivas. Además, la tendencia que muestra la confianza de los consumidores sigue estando a la baja. Hoy se han conocido los detalles del índice de confianza de la Universidad de Michigan y después de dos meses al alza, en las primeras dos semanas de agosto, el índice se ha dado la vuelta coincidiendo con la subida del precio de la gasolina. Curiosamente, cuando quedan menos de tres meses para las elecciones de mitad de legislatura, la mayor caída de la confianza se recoge entre los votantes republicanos. Entre estos, el índice de confianza ha caído un 19% con respecto a las semanas previas al enfrentamiento a la guerra con Irán.
11: Y estas cifras, junto con la caída en la creación de empleo de hace unos días, llegan cuando el secretario del Tesoro ha dicho que la economía bifurcada y desigual entre hogares de altos y bajos ingresos se ha acabado. ¿Es esto así, Ana? ¿Se ha acabado?
12: Bueno, los datos que conocemos hoy son un argumento para mantener justamente lo contrario. De hecho, hoy el detalle del informe de confianza del consumidor muestra cómo la confianza de los hogares de bajos ingresos se mide con un índice a la baja, mientras que la de los hogares con elevados ingresos es al alza. Arreglar esta bifurcación conocida como K, una misma economía al alza para unos, a la baja para otros, va a tomar bastante tiempo porque se ha ido asentando durante años y no se cura así de repente. Scott Bessent, el secretario del Tesoro, apoya su tesis en el fin de la bifurcación por el aumento de los salarios de los trabajadores de bajos ingresos, pero la mayor parte de los economistas pues argumentan que este es un dato muy pequeño en un entorno algo más complicado, en el que también hay que descontar el efecto de la inflación, el efecto de la falta de asequibilidad sobre estos salarios, y hay otras cosas que rodean a la economía que la están complicando. Bank of America, de hecho, fue el primero en hablar de una especie de convergencia de la bifurcación, pero hablar del fin de esta es bastante prematuro.
11: Interesante cómo se ven las cosas desde el gobierno. Muchísimas gracias por el análisis, Ana.
12: Gracias, Rosa.
11: En Cuba, el temor a las sanciones de Estados Unidos está frenando también la llegada de ayuda humanitaria. La ONU alerta de que medicamentos contra el cáncer infantil, material escolar y equipos para garantizar el agua potable no llegan a la isla por la cautela de navieras, aseguradoras y bancos. El representante de Naciones Unidas en Cuba denuncia que algunas empresas prefieren directamente no prestar sus servicios ante el riesgo de sanciones. La situación se agrava una crisis ya marcada por la escasez de combustible y los apagones. Unos 3,5 millones de cubanos sufren cortes de agua y la supervivencia de los niños con cáncer ha caído del 85 al 65%. Además, con la temporada de huracanes en marcha, la ONU teme que la falta de agua y saneamiento dispare también el riesgo de enfermedades. La guerra en Oriente Medio ha encarecido los combustibles en todo el mundo, pero en Perú la situación se agrava por problemas de abastecimiento de la petrolera estatal Petroperú. El diésel ha duplicado su precio desde febrero y las protestas de transportistas han bloqueado carreteras en varias regiones. La presidenta Keiko Fujimori anunció este viernes un subsidio nacional de hasta el 20% durante tres meses para amortiguar el alza. Fujimori lleva poco tiempo al mando y sus políticas enfrentan ya una dura oposición. Los sindicatos convocaron a una gran protesta contra la reforma laboral.
13: Los sindicatos convocaron la protesta y miles de peruanos respondieron a su llamado. Consideran que las reformas laborales anunciadas son un ataque a sus derechos fundamentales y no están dispuestos a aceptarlo.
14: Nuestra presencia obedece a que no vamos a aceptar que exista una flexibilización de los derechos fundamentales de los trabajadores, sino que estamos buscando mejoras, tanto en condiciones económicas como en condiciones de trabajo.
15: Entonces eso es injusto y por eso que nosotros solamente pedimos el respeto, ¿no?, a los derechos fundamentales, a los derechos laborales y a la negociación colectiva.
13: A la nueva presidenta, Keiko Fujimori, también se le reprocha haber incumplido su promesa de dejar intactos los derechos de los trabajadores.
16: En un inicio, ella en una entrevista de Canal Televisión dijo que no iba a chocar con los derechos de los trabajadores, pero sin embargo, lo está haciendo de manera indeterminada, solicitando al Ejecutivo para que puedan mandar al Tribunal Constitucional y se anulen varios derechos de los trabajadores.
13: Es una de las primeras grandes protestas contra el nuevo gobierno de Perú, pocos días después de la vuelta del fujimorismo.
11: Y vamos con más noticias, Silvia. Siguen la sequía y los incendios en toda Europa, ¿no?
3: Y especialmente en España, de allí vamos a comenzar esta información, porque en el noreste de ese país, en España, los bomberos salvaron este viernes de las llamas los restos de reyes medievales que reposaban en un monasterio. Los restos óseos de los primeros reyes de la corona de Aragón fueron trasladados en grandes cajas de plástico junto con diversos objetos históricos para ponerlos a salvo mientras el fuego avanzaba por las colinas circundantes. El incendio empezó a principios de esta semana y arrasó ya unas 10.000 hectáreas. Los dos monasterios de San Juan de la Peña se ubican en una zona montañosa cerca de la frontera con Francia y su construcción data en parte del siglo X. Pero España no es el único caso, ya que varios países de Europa, como decíamos, están viviendo un verano marcado por la emergencia climática. Las olas de calor también castigan el centro y norte de Europa, acostumbrada a un clima más frío. Los incendios han llegado también a la región de Eifel, en el oeste de Alemania, junto a la frontera con Bélgica. Allí miles de personas se han visto obligadas a evacuar sus hogares.
17: Una sucesión de olas de calor ha convertido el noroeste de Alemania en un polvorín. Un nuevo incendio forestal ha obligado a las autoridades a emitir una alerta urgente para evacuar a la población de forma inmediata.
18: Sobre las 4 de la madrugada recibimos una alerta en la aplicación de emergencias Nina informándonos de que teníamos que salir. Cogimos las cosas que ya habíamos dejado preparadas y vinimos hasta aquí. Ahora estamos esperando más información.
17: Unas 2.000 personas tuvieron que abandonar sus hogares a toda prisa. La amenaza del fuego era inmediata e impredecible.
18: Creíamos que el cortafuegos abierto al oeste, cerca del embalse, sería suficiente para aguantar durante la noche, pero el viento fue cambiando de dirección. La situación se complicó. Las llamas se extendieron por grandes superficies y en algunos lugares el fuego se propagaba a gran velocidad. Por eso acabamos ordenando la evacuación.
17: Además del viento, hay otro obstáculo que dificulta las labores de rescate. Bombas sin explotar de la Segunda Guerra Mundial que siguen bajo tierra, un legado de las encarnizadas batallas que se libraron en estos bosques. Efectivos de Renania del Norte-Westfalia y federales están apoyando a las fuerzas locales para controlar el incendio. Mientras continúan las operaciones de extinción y los evacuados se adaptan a la emergencia, amplias zonas de Alemania sufren condiciones de sequedad extrema. Y esto eleva el riesgo de nuevos incendios forestales.
3: Y el régimen de los talibanes en Afganistán se prepara para conmemorar este sábado el 5º aniversario de su retorno al poder en medio de intentos de acercamiento diplomático al mundo. El gobierno ha llenado las calles del país con banderas talibanes, luces y pancartas. Los preparativos parecen significativamente mayores que en años anteriores en el contexto de un reciente resurgimiento de grupos armados de la oposición en diferentes partes del país. Solo Rusia reconoce formalmente su gobierno, aunque países como India, China y Uzbekistán han aumentado sus relaciones con ellos. En junio pasado, la Unión Europea también recibió una delegación talibana para coordinar el retorno de ciudadanos afganos en una negociación que la diplomacia comunitaria acotó al ámbito operativo y separó del reconocimiento político. Y vamos ahora con un resumen de otras noticias importantes del día. La presidenta mexicana Claudia Sheinbaum calificó este viernes de injerencia en asuntos internos del país la medida de Estados Unidos de retirar la visa al hijo del expresidente Andrés Manuel López Obrador. Andrés Manuel López Beltrán, también político y dirigente del partido de gobierno Morena, dio él mismo a conocer la medida. Su caso se suma a otras retiradas de visa a políticos mexicanos. La justicia de Perú anuló la condena de 15 años de cárcel por presunto lavado de dinero vinculado al caso Odebrecht contra la ex primera dama de ese país, Nadine Heredia. La decisión, basada en un fallo del Tribunal Constitucional, también benefició al expresidente Ollanta Humala. Además, se levantaron las órdenes de captura contra Heredia, quien actualmente tiene asilo político en Brasil. La violencia sexual contra niñas, niños y adolescentes también puede ocurrir en el ámbito escolar. para prevenirla y combatirla. En el Congreso de Estado de México se ha presentado una iniciativa impulsada por Asiel Alberto de la Rosa, quien fue víctima de abuso. Nuestra colega Irene Baños habló con el joven y su familia.
19: A los 13 años, Asiel denunció haber sufrido una violación dentro de una secundaria pública de México. Desde entonces, él y sus padres se han visto obligados a cambiar 3 veces de domicilio por motivos de seguridad. Asiel lamenta que además de truncar sus sueños, aquella violencia redujo su nombre a un simple expediente. Hoy impulsa una propuesta de ley para que otras niñas y niños y adolescentes no tengan que pasar por lo mismo.
20: Jamás voy a aceptar eso, que mi historia se quede en eso. Yo voy a hacer que todo el país sepa lo que me pasó, que me recuerde por mi nombre.
19: La llamada Ley Asiel plantea que todas las escuelas cuenten con personal capacitado para detectar señales de violencia sexual, protocolos obligatorios de actuación y mecanismos claros de coordinación con las autoridades.
20: A partir de que se presenta la iniciativa de Ley Asiel, me buscan 9 niños víctimas. Por ello es la importancia de esta ley: detectar, prevenir y sancionar.
19: Lo que vivió Asiel no es un caso aislado. En la última década, más de 40.000 niñas, niños y adolescentes fueron víctimas de violencia sexual en México. La Oficina de Defensoría de los Derechos de la Infancia, la ODI, también documentó fallas sistemáticas en escuelas de 12 estados.
21: Se confirma la falta de aplicación de protocolos en las escuelas cuando sucede un caso de violencia sexual infantil o adolescente, la falta de supervisión de aplicación de esos protocolos y también la falta de prevención de que suceda esa violencia.
19: En mayo de 2025, el gobierno mexicano publicó lineamientos nacionales para prevenir, detectar y atender la violencia sexual en educación básica. Para la ODI representan un avance, pero advierten que todavía no se aplican de forma uniforme y que muchos establecimientos siguen sin ofrecer condiciones seguras.
21: Y algo que también me parece muy importante es revisar que las escuelas como tal sean espacios seguros en términos de infraestructura. Por ejemplo, que los salones tengan visibilidad hacia afuera.
19: La prevención también significa reconocer las distintas formas de violencia sexual, como apunta Archie Arrioja, pedagoga y capacitadora de familiares y personal escolar.
22: Que muchas personas no saben que están viviendo un proceso de violencia. Existen muchos tipos de violencia que puede ser a veces hasta sin contacto físico.
19: Para la especialista, proteger a la infancia requiere que escuelas, familias y autoridades trabajen de forma coordinada.
22: Y trabajar no solamente con las personas que sufren esta violencia, sino también con las personas que la están ejerciendo, para de verdad poder decir que estamos cortando de raíz esta situación.
19: Asiel asegura que la violencia quebró su vida y la de su familia, pero la búsqueda de la justicia le motiva a seguir adelante.
20: ¿Y si yo tuve que vivir este infierno? Fue para que México y para que toda la sociedad supiera que hay otro grupo que nadie quiere ver, que está sufriendo, que son los niños. Ahora quiero estudiar derecho. Quiero defender a las víctimas como nadie lo ha hecho.
19: Con su propuesta de ley, Asiel quiere conseguir que ningún caso de violencia vuelva a quedar reducido a un expediente. Esta mariposa.
3: La policía brasileña recuperó este jueves 8 obras del artista francés Eugène Matisse, que habían sido robadas por una banda especializada en arte en diciembre del 2025. Las composiciones que aparecen en estas imágenes difundidas por la policía pertenecen al libro ilustrado Jazz, que Matisse publicó en 1947. La policía recuperó los grabados en una vivienda en la ciudad de São Bernardo do Campo, cerca de São Paulo. El presunto autor intelectual del robo fue detenido. La policía estima que los grabados están valorados en $200,000.
11: Empezamos con datos de Estados Unidos. Las ventas minoristas cayeron de forma inesperada en julio, registrando su peor resultado en más de un año, según los datos publicados este viernes por el gobierno. Las ventas totales bajaron un 0,6% respecto al mes anterior, cuando los analistas esperaban un repunte del 0,1%. La cifra pone el foco en la salud del consumo estadounidense, ya que los hogares se enfrentan a una inflación aún elevada mientras recurren a sus ahorros. El encarecimiento de la gasolina ha contribuido contribuido a mantener la presión sobre los precios después de que los ataques de Estados Unidos e Israel contra Irán llevaran a Teherán a bloquear la mayor parte del tráfico a través del estrecho de Hormuz. Y vamos a analizar estos datos, como siempre, con nuestra compañera en Nueva York. Ana, ¿cómo estás? Muy buenas tardes, ahí te vemos. El consumo es uno de los principales motores de la economía estadounidense. ¿Estamos ante una debilidad económica que empieza a consolidarse, quizá?
12: Bueno, la economía de Estados Unidos ha sido tradicionalmente el consumo, su motor tradicional, pero ahora la inversión en la inteligencia artificial también está impulsando el crecimiento. No obstante, lo que hagan los ciudadanos con su dinero sigue siendo crucial. Y ya sea por factores estacionales como el calor o que las rebajas de Amazon llegaron un mes antes o por una genuina necesidad de austeridad, las cifras de ventas son débiles y además muestran un fuerte contraste con las registradas en primavera, que fueron mucho más expansivas. Además, la tendencia que muestra la confianza de los consumidores sigue estando a la baja. Hoy se han conocido los detalles del índice de confianza de la Universidad de Michigan y después de dos meses al alza, las primeras dos semanas de agosto, el índice se ha dado la vuelta, coincidiendo con la subida del precio de la gasolina. Curiosamente, cuando quedan menos de tres meses para las elecciones de mitad de legislatura, la mayor caída de la confianza se recoge entre los votantes republicanos. Entre estos, el índice de confianza ha caído un 19% con respecto a las semanas previas al enfrentamiento a la guerra con Irán.
11: Y estas cifras, junto con la caída en la creación de empleo de hace unos días, llegan cuando el secretario del Tesoro ha dicho que la economía bifurcada y desigual entre hogares de altos y bajos ingresos se ha acabado. ¿Es esto así, Ana? ¿Se ha acabado?
12: Bueno, los datos que conocemos hoy son un argumento para mantener justamente lo contrario. De hecho, hoy el detalle del informe de confianza del consumidor muestra cómo la confianza de los hogares de bajos ingresos se mide con un índice a la baja, mientras que la de los hogares con elevados ingresos es al alza. Arreglar esta bifurcación conocida como K, una misma economía al alza para unos, a la baja para otros, va a tomar bastante tiempo porque se ha ido asentando durante años y no se cura así de repente. Scott Bessent, el secretario del Tesoro, apoya su tesis en el fin de la bifurcación por el aumento de los salarios de los trabajadores de bajos ingresos, pero la mayor parte de los economistas pues argumentan que este es un dato muy pequeño en un entorno algo más complicado en el que también hay que descontar el efecto de la inflación, el efecto de la falta de asequibilidad sobre estos salarios y hay otras cosas que rodean a la economía que la están complicando. Bank of America, de hecho, fue el primero en hablar de una especie de convergencia de la bifurcación, pero hablar del fin de esta es bastante prematuro.
11: Interesante cómo se ven las cosas desde el gobierno. Muchísimas gracias por el análisis, Ana.
12: Gracias, Rosa.
11: En Cuba, el temor a las sanciones de Estados Unidos está frenando también la llegada de ayuda humanitaria. La ONU alerta de que medicamentos contra el cáncer infantil, material escolar y equipos para garantizar el agua potable no llegan a la isla por la cautela de navieras aseguradoras y bancos. El representante de Naciones Unidas en Cuba denuncia que algunas empresas prefieren directamente no prestar sus servicios ante el riesgo de sanciones. La situación agrava una crisis ya marcada por la escasez de combustible y los apagones. Unos 3,5 millones de cubanos sufren cortes de agua y la supervivencia de los niños con cáncer ha caído del 85 al 65%. Además, con la temporada de huracanes en marcha, la ONU teme que la falta de agua y saneamiento dispare también el riesgo de enfermedades. La guerra en Oriente Medio ha encarecido los combustibles en todo el mundo, pero en el caso de Perú la situación se agrava por problemas de abastecimiento de la petrolera estatal Petroperú. El diésel ha duplicado su precio desde febrero y las protestas de transportistas han bloqueado carreteras en varias regiones. La presidenta Keiko Fujimori anunció este viernes un subsidio nacional de hasta el 20% durante tres meses para amortiguar el alza. Fujimori lleva poco tiempo al mando y sus políticas enfrentan ya una dura oposición. Los sindicatos convocaron a una gran protesta contra la reforma laboral.
13: Los sindicatos convocaron la protesta y miles de peruanos respondieron a su llamado. Consideran que las reformas laborales anunciadas son un ataque a sus derechos fundamentales y no están dispuestos a aceptarlo.
14: Nuestra presencia obedece a que no vamos a aceptar que exista una flexibilización de los derechos fundamentales de los trabajadores, sino que estamos buscando mejoras tanto en condiciones económicas como en condiciones de trabajo.
15: Entonces eso es injusto y por eso que nosotros solamente pedimos el respeto a los derechos fundamentales, a los derechos laborales y a la negociación colectiva.
13: A la nueva presidenta, Keiko Fujimori, también se le reprocha haber incumplido su promesa de dejar intactos los derechos de los trabajadores.
16: En un inicio, ella en una entrevista de Canal Televisión dijo que no iba a chocar con con los derechos de los trabajadores, pero sin embargo, lo está haciendo de manera indeterminada, solicitando al Ejecutivo para que puedan mandar al Tribunal Constitucional y se anulen varios derechos de los trabajadores.
13: Es una de las primeras grandes protestas contra el nuevo gobierno de Perú, pocos días después de la vuelta del fujimorismo.
11: El presidente de Estados Unidos, Donald Trump, anunció el jueves aranceles de hasta el 100% sobre las importaciones de drones y sus componentes, una industria dominada por China. El arancel se aplicará a los drones con un peso máximo al despegue superior a 25 kilogramos y a los modelos equipados con cámaras termográficas. Según Trump, el objetivo es fomentar la producción de drones en Estados Unidos y reducir la dependencia de proveedores extranjeros. El gigante estadounidense de la inteligencia artificial, OpenAI, ampliará su presencia en Alemania con una segunda sede en Berlín, según ha comunicado su director ejecutivo, Sam Altman. Altman también estudia construir centros de datos propios en Alemania para responder a la creciente demanda de infraestructura de IA. Según la empresa, Alemania es el mayor mercado de Europa para el servicio ChatGPT de OpenAI destinado a suscriptores de pago y también uno de los tres mayores del mundo. Altman subrayó que la economía alemana hace un uso intensivo de la IA y es un socio importante. Destacó como ejemplo la colaboración con Deutsche Telekom. Más detalles sobre este anuncio de OpenAI con nuestro compañero allá en la Bolsa de Frankfurt, José David. Muy buenas tardes. En primer lugar, ¿qué significa para la estrategia tecnológica y para la economía alemana que OpenAI apueste por expandir su presencia en el país?
0: Hola, Rosa, ¿qué tal? Bueno, es un espaldarazo a la estrategia del gobierno alemán que se ha fijado como objetivo para el año 2030 duplicar la capacidad de centros de datos que hay en Alemania. Levantar esos centros de datos, Rosa, cuesta muchísimo dinero también para las empresas privadas que inician un proyecto de esas dimensiones.
1: Bien amigos, hasta aquí las noticias. Nos reencontramos en instantes, nada más en De Mañana muy temprano a través de Internacional. Gracias por la atención, hasta entonces.
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27: Muy buenos días nuevamente, amigos, dando comienzo ahora de mañana muy temprano a través de Internacional. Actualizamos nuevamente los datos del tiempo, que según Inumet se va a presentar con cielo cubierto, precipitaciones y tormentas, neblinas y bancos de niebla, y los vientos serán del sector este entre 10 y 30 kilómetros por hora. La máxima prevista para hoy, lunes, 23 grados. Mínima próxima madrugada, 8 grados. Para mañana, martes, se prevé cubierto, precipitaciones y tormentas, neblinas. Máxima prevista, 17 grados. En de mañana, muy temprano, a través de Internacional, vamos a la información del agro. Cultivos de invierno al límite y el maíz como la vedette del verano. Este es el tema abordado en esta oportunidad.
28: Nos conversábamos sobre este tema con el ingeniero agrónomo Esteban Hoffman de Unicampo, profesor de la Facultad de Agronomía.
3: En general, al día de hoy, que la mayoría, hay un área muy importante de canula que ya empezaron a elongar, ¿sí? Ya están en la fase ese de crecimiento muy rápido, algunas entrando en el periodo crítico, lo que está sembrado un poco temprano de más. El resto de los del área de trigo y cebada, la mayoría todavía no está en el inicio encañado. Algunas chacras, las más tempranas, están empezando el encañado. Son muy pocas y aisladas. Y está pasando esto. En general, sanos. En general no hemos tenido problemas con malezas. En general, hasta ahora, todo lo que sea labores relacionadas con la fertilización se venía haciendo muy bien, pero lo que está pasando con esta última semana, si querés, es que después que empezó a llover, los días han sido muy húmedos, de baja radiación, nublados todo el día. En algunos lugares, como acá, del Río Negro del Norte, ha llovido bastante, lugares de 60, 70, 80 milímetros. Para el centro del país lo mismo. Entonces estamos al límite. O sea, tenemos suelos llenos de agua, algunos muy mojados, que si la gente quisiera entrar a hacer labores hoy, tiene que romper, o directamente no se puede. Están al límite. Todavía no hay pérdida de potencial. Como que la vedette del baile para el verano es el maíz, ¿no? Sobre todo el maíz de primera, porque la gran demanda insatisfecha de maíz para el sistema de producción de carne y leche es enorme, es gigantesco. Tuvimos una caída muy importante del total de grano de maíz que se podía haber producido como consecuencia de la seca. Está entrando maíz desde fuera del país, nos consumimos los granos forrajeros, la carne sigue estando en alza, o sea que la demanda sigue estando ahí, y las perspectivas de tener una primavera y un inicio de verano lluvioso que está por todos lados, ¿sí? Bueno, más el valor del maíz. Sobre todo el valor que toman los productores, el valor de referencia a levantar, ¿no? Porque hay demanda desparramada por todos lados, cerca. El área de maíz crece, y crece bastante. ¿Por qué voy a hacer una pausa? Porque parte del maíz, si bien el maíz de primera seguramente crezca muchísimo, Hay un movimiento enorme, la gente, acá los clientes de Unicampo, reuniones para ver material genético, para discutir el plan, para el lugar, para estas reuniones en las cuales discutimos técnicamente desde todo punto de vista, ¿no? Nadie tiene la vaca atada, entonces está todo abierto, y te das cuenta que en la medida de lo posible el área de maíz de primera quiere crecer. Estamos tratando de ser cautelosos para que la gente no se enloquezca demasiado y repita, hay una tendencia en algunos casos a querer hacer mucho maíz sobre maíz. Chacras que ya tienen dos maíces y quieren meterle otro maíz más, y eso nos puede llevar a un problema, a un dolor de cabeza en cuanto a enfermedades. Entonces el maíz de primera va a crecer.
27: Más noticias del agro en De Mañana Muy Temprano a través de Internacional. Brasil aspira a obtener más mercados para colocar su carne.
5: Sí, tuvimos un ajustecito ahí, como comentabas tú, en la faena. Se dieron varios eventos, quizás que son los que contribuyeron a que se redujera la faena. Te diría que uno de los principales, con los que hablamos con casi todas las industrias, era la distorsión en las cargas por los eventos climáticos de la semana pasada. Mucha lluvia de golpe, se crecieron arroyos, lugares que no se podía entrar, y bueno, se corrió en entradas, y eso hizo que lógicamente se distorsionara la faena. Creo que hubo algún temita de un pequeño conflicto, por decirlo de alguna forma, en la industria de un día, y alguna otra con también que tuvo algún feriado de kosher, así que bueno, creo que eso hizo a que se viera un poquito disminuida la faena en un mercado en que la oferta no sigue apareciendo. Los ganados, bueno, de verdes, quizás ahora pueda empezar a repuntar un poquito las comidas posterior a lo que fueron esas aguas que hablábamos, que todavía alguna no se ha podido entrar a pastorear por faltante de piso. Creo que bueno, allí ahí es donde se viene un poquito más retrasado, vamos a decir, relegado el tema de lo que es la terminación de los animales, no puedo decir de alguna forma.
27: En otras noticias del agro, en De Mañana Muy Temprano a través internacional, el dólar y su expectativa en Uruguay.
10: Bueno, a ver, el dólar, como bien dijiste, cerró ayer a 40, 17 y se ha mantenido, como todos sabemos, alrededor de 40. Ha encontrado como un piso ahí. También sabemos que obviamente que se ha mantenido débil, ¿no? Porque lo supimos ver hace unos años en 45. Es la misma tónica que ha pasado con el dólar global y con el dólar, principalmente, como hablamos siempre, en Brasil, que Uruguay sigue mucho lo que pasa con el dólar en Brasil. En Brasil se ha estabilizado alrededor de 5, un poquito más. ¿Qué podemos esperar para adelante con un dólar que se mantiene relativamente débil en realidad, en el mundo y Uruguay? En los últimos 2 meses más o menos se ha ido fortaleciendo en realidad el dólar globalmente, que no lo hemos visto acá en Uruguay. Para adelante en realidad vemos el por qué en realidad puede tener varias razones. Una es que las tasas en Uruguay siguen siendo relativamente altas y bueno, con una inflación estable. Pero bueno, ¿qué podemos para adelante? Es clave ver qué va a pasar con la Reserva Federal, que mañana tenemos nueva reunión y dependerá de eso. Y sobre todo, que vos dijiste ahí, el conflicto bélico, que por ahora vemos que a veces se reactiva, a veces no, a veces se empeora, pero no pasa a mayores, ¿no? Por suerte. Entonces dependerá mucho de eso. Nuestra visión hoy es que no debería estar más débil, ¿no?
12: O sea que este podría ser un
10: Debería
12: piso.
10: ir. Sí. Con la foto a hoy sí. Debería ser un piso pero tampoco, si quizá oscila entre 41 o 42, tampoco mucho cambio, pero no debería perforar o irse muy por debajo.
27: Más noticias del agro de mañana muy temprano a través de Internacional. El doctor Rafael Carriquiri, técnico del Plan Agropecuario aquí en Rivera, hizo referencia al estado de los sistemas aquí en esta zona del país y realizó recomendaciones sanitarias para el rodeo.
14: Y bueno, en Rivera estamos empezando el invierno, después de una primavera muy alargada, o sea que las condiciones ambientales han sido muy favorables para las pasturas, para el campo natural, para las implantaciones de los verdeos, así que desde el punto de vista climático ha sido muy favorable. Podemos decir que las pasturas en cantidad y en calidad hasta ahora se han mantenido en muy buen nivel. Recién ahora, estos últimos días fríos, se empieza a notar un poco de disminución de la significativa de la calidad de las pasturas. Naturalmente que la maduración del campo natural lleva a que las pasturas disminuyan en la calidad, pero todavía se puede percibir el verde como el color predominante, que es el indicador de que la calidad de las pasturas se mantiene. Y el otro indicador que utilizamos, que es las bostas, ¿verdad? El índice de bostas, también nos indica que los animales están consumiendo una dieta relativamente equilibrada en cuanto a proteína, energía y fibra, ¿verdad? Entonces, desde el punto de vista ambiental, muy favorable, los ganados en muy buen estado, las preñeces, en general también las ecografías de los dieróticos de preñeces están indicando buenos resultados. Por supuesto, como siempre, con las situaciones emergentes, vinculadas generalmente con eventos sanitarios, pero por lo general muy buen inicio de invierno. Pues sí, claro, el ganado, digamos, las vacas de cría, el ganado adulto normalmente, aun cuando la calidad empieza a disminuir, mantiene un buen estado durante el invierno. Entonces, cuando los productores nos están informando que en la mayor parte de las situaciones están por arriba de 5 o 6 centímetros de pasto en promedio en el campo natural, con una calidad relativamente aceptable, o no muy baja, eso asegura digamos, el mantenimiento o alguna pequeña ganancia de peso en ganado adulto. En los ganados de recría y en los terneros particularmente, naturalmente, que requieren algún apoyo en cuanto a esa calidad. A partir de ahora hay que estar muy atentos a los requerimientos de calidad, particularmente Rivera y en el norte, donde todavía hay muy buena, abundante oferta de forraje. A partir de ahora hay que estar muy atentos, que la calidad va a empezar a disminuir rápidamente y por lo tanto seguramente será necesario algún tipo de apoyo, ¿verdad? Algún tipo de suplemento que complemente esa dieta o esa alimentación que tienen. Para poder tener los mejores resultados y potenciar un momento muy, muy bueno de la ganadería en cuanto a ambiente y en cuanto a precios. Y sí, por supuesto, los parásitos gastrointestinales son el principal flagelo en esta categoría. Hay que estar muy atento a los parásitos. Es muy fácil, bueno, identificar si esto está siendo un problema. Por supuesto, cuando los animales tienen síntomas como diarrea, pérdida de peso o no tienen la ganancia esperada, ni hablar. Pero aún antes de eso, nosotros con unas muestras de bosta que son muy fáciles de analizar y muy fáciles de tomar, hay laboratorios en casi todas las ciudades del país, a un costo muy bajo, uno puede saber con certeza si es el momento oportuno de hacer el tratamiento antiparasitario, y bueno, tenerlo muy presente los parásitos y esa SWIP, por supuesto, también en aquellos lugares donde es importante saber que el SWIP no es un parásito, digamos, generalizado como son los parásitos gastrointestinales que están en todos lados. El SWIP solo está en algunos establecimientos, incluso en algunos potreros de algunos establecimientos, pero en esos lugares hay que tenerlo muy presente porque puede hacer estragos en esta categoría. Y después, por supuesto, lo que tiene que ver con la prevención de las clostridiosis, que es generalmente la categoría que más nos complica en esta época, los terneros con mejores desarrollo y cuando los ponemos en los mejores planos alimenticios, es cuando aparece alguna muerte, si no estuvimos a tiempo con la vacunación como debería haber sido. Sí, por supuesto, la garrapata, este es el momento, digamos, donde está en su pico, seguramente esperamos que empiece a disminuir la parasitosis a partir de estos días fríos, bueno, es lo que esperamos.

0: Entonces, bueno, recordar sí que la garrapata es el momento de darle, digamos, con un poco de suerte la estocada final antes del invierno. A partir de ahora el ciclo se alarga mucho, los huevos que caen ahora vendrán a eclosionar allá de entrar en la primavera o quizás no lleguen nunca a eclosionar, según cómo esté el ambiente. Entonces tratar de limpiar el ganado antes que entre el invierno, es una buena oportunidad, y tener muy presente que es el momento también de comenzar a planificar la vacunación de las terneras o de los terneros contra tristeza, ¿verdad? Utilizar la hemovacuna a partir de ahora, que disminuya la carga parasitaria natural que hay en el campo. Es el momento, julio, agosto, septiembre son los momentos, pero ya hay que planificarlo para tenerlo presente, el presupuesto, quién lo va a hacer, en qué momento, qué categorías, para organizar el trabajo.
1: Continuamos en De Mañana Muy Temprano a través de Internacional. El ingeniero agrónomo Pablo Areosa, técnico en el departamento de Soriano, hizo referencia al estado de las pasturas en esa zona del país donde la producción es más intensa.
2: Bien, el departamento de Soriano en las últimas semanas ha recibido un régimen pluviométrico bastante importante, lo que fue la semana pasada alcanzando los 100 milímetros de precipitaciones. Hemos comenzado lo que es ya temperaturas invernales con la presencia de heladas agrometeorológicas, lo que ha afectado principalmente lo que es el campo natural y las pasturas en lo que tiene que ver con la afectación de su crecimiento. Como sabemos, el campo natural en el invierno prácticamente el crecimiento es muy bajo, prácticamente cero, y la situación de las pasturas han recibido esas heladas que realmente han afectado lo que es la producción de forraje. En tal sentido, la presencia de verdeo en el departamento es buena, se han implantado de buena forma en lo que fue un otoño que fue benévolo, o está siendo benévolo en términos de lo que es las precipitaciones y la temperatura. Hemos tenido buenas semanas de sol, pero también precipitaciones abundantes que en algunos puntos ha ocasionado problemas, sobre todo una producción que se ve muy afectada como la lechería, en la presencia de barro y afectación en la sanidad tanto de vacas como de la recría por esa afectación. En tal sentido, se viene preparando lo que es la entrada de un invierno con buenos presencia de pasto, las pasturas están en buen estado, están acusando obviamente las bajas temperaturas propias de un invierno que a priori la perspectiva es que sea más bien benévolo, con poco frío y mucha presencia de humedad. Eso lo estamos constatando en el territorio. Los productores han decidido hacer manejos en términos de pastoreo horario de aquellas pasturas que se ven más afectadas por el frío y por la humedad, tratando de conservar el piso, sobre todo, tratando de hacer ingresos en determinados momentos del día cuando está la presencia de sol, evitando el acceso a las pasturas cuando hay rocío fuerte o heladas. La presencia de el acceso al pastoreo durante las heladas condiciona fuertemente lo que es la sanidad de muchas pasturas, ya que la pezuña de los animales genera heridas en lo que tiene que ver con las plantas, y eso después repercute en pérdida de hojas y pérdida de forraje. En tal sentido, se hacen pastoreos horarios, se utiliza mucho lo que es reserva. Eso es algo que ha permitido la primavera pasada la generación de reservas, tanto de fardos como de silopac, que en algunos establecimientos ya comienzan a administrarse para generar esa reserva tan importante en el invierno, ¿no? Entonces, en definitiva, se está cuidando mucho la pastura para entrar a un invierno que, por lo pronto, las condiciones son buenas, lo que sí remarcamos la presencia de mucha humedad en los suelos. Lo que tenemos en relación a lo que es el diagnóstico de preñez, tanto en predios que participan de Procría, es que estamos alcanzando algo así como el 80%, ¿ah? En los establecimientos que hoy llevan registro, ese es el número que se maneja. De todas formas, se siguen haciendo lo que es los tactos y el diagnóstico de gestación para determinar cuáles son aquellas vacas que realmente están preñadas y aquellas que se tomarán

0: medidas posteriormente.
1: En instantes continuamos con De Mañana Muy Temprano a través de Internacional.
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1: En otras noticias, en De Mañana Muy Temprano a través de Internacional, Héctor Rubio, productor del departamento del Maldonado, comentó sobre el manejo que viene realizando para rehabilitar campo natural degradado en el establecimiento Las Flores.
12: Hemos tratado de ir restableciendo campos que fueron degradados por tema de agricultura o bueno, muchos años que se le dio un manejo capaz que, viéndolo hoy con el diario del lunes, capaz que inadecuado. Y bueno, estamos tratando de ver que esas especies resilientes que hace miles de años que están en nuestro suelo, bueno, que sean las que empezar a darle oportunidades para que puedan prosperar y empezar a tener este tipo de pasturas más resilientes que sabemos que van a responder mucho más fácil a veces que pasturas que son introducidas, capaz que tratar de ver de poder obtener recuperar esa pastura. Bueno, en alguno de los campos nosotros plantamos Paspalum dilatatum, que es una especie de C4 nativa, y bueno, pensamos que con este tema de los eneros más calientes y la temperatura que hay aumentado, pensamos que estas C4 se van a defender mucho mejor que algunas C3 que teníamos. Y bueno, es una pastura que es muy resiliente. Ahora tenemos el caso de que hasta el 17 de octubre tuvimos seca acá en este campo de acá, Pan de Azúcar, y a partir del 17 que empezó a llover, ya el 22 de abril, por ejemplo, que tenemos registros, la pastura ya se había transformado. Muy rápido regeneró pasto, hoja. Y bueno, y después hay otras partes que estamos pensando en plantarla con Paspalum dilatatum y Paspalum notatum, que ya tenemos la semilla del notatum, ahora nos falta la del dilatatum, pero bueno, vamos a sembrarlo para la época de octubre. Esto como más base de pasturas de verano. Y para el invierno estamos viendo, pues, si podemos conseguir semilla de bromus sería ideal, y si no, vamos a ver si podemos incorporar olcus, que en uno de los campos tenemos sembrado olcus y la verdad que anda muy bien. Dejándolo semillando y cuidándolo, tenemos una pastura para años. Y pienso que con eso, después también el lotus rincona, y en los campos también se ve el lotus rincona, porque el lotus rincona ha estado siempre. Es decir, después de que se introdujo una vez, es muy difícil que se vaya. Por más que no lo inoculemos o no le demos el fertilizante que necesita, él está en la pastura. Tampoco pasarlo de fertilizante a veces por un tema de que empieza a formar como una alfombra y predomina en el tapiz y no le da el tiempo a que las pasturas naturales se puedan defender en competencia. Entonces, después, cuando el otro rincón muere cerca del verano, empieza a dejar espacios libres donde pueden entrar malezas, y bueno, tratamos de que sea equilibrado el loto. Y bueno, yo estoy experimentando un poco cómo ver sembrarlos, tanto el porque si bien son especies que dejamos semillar el campo y ellas mismas se van a reproducir, la semillación de un campo al lado de lo que nosotros introducimos en el campo es muy, muy poquito lo que introducimos. Es decir, por ejemplo, si un bromus por hectárea te puede rendir 200 kilos de semilla, nunca vamos a sembrar nosotros 200 kilos. Siempre estás sembrando 8 o 10 kilos. Entonces, en esa situación, ver cuál es la mejor. Si aplicarlo con un dron y después un pisoteo de animales y una rotativa, o sembrarlo a la línea con alguna sembradora, ver cuál de esas posibilidades es la mejor para poder introducir esas invernales. Como invernales, el bromus sería ideal, que es una especie perenne. Si no, la opción del olcus, como decía yo, para el invierno, creo que es muy valerera. Son plantas bianuales y bueno, creo que eso mantiene el tapiz bastante cubierto. Que es lo importante, es una de las cosas, tener el tapiz cubierto todo el año. Bueno, el tema de las gramíneas, yo he venido viendo a ver qué fertilizante nitrogenado alternativo a la urea puedo usar. Y hoy en día creo que los drones están muy disponibles, y además que tenemos fertilizantes nitrogenados que capaz que no acidifican tanto el suelo como una urea. A ver, son cosas que yo veo que pueden ir en contra de mi mejoramiento. Y estos campos que fueron con mucha chacra de soja, de trigo, acá se plantaba, había molinos de trigo, un Pan de Azúcar, es decir, desde muchos años que se plantaba, y pienso que se han acidificado mucho los suelos, y si nosotros ponemos urea, creo que va a ser peor todavía. Entonces, buscar una fuente alternativa de nitrógeno que pueda ser aplicadas por dron con líquidos, creo que por ahí puede ir para ayudar el nitrógeno de las gramíneas.
1: Continuamos en De Mañana Muy Temprano a través internacional. La ingeniera agrónoma Jimena Gómez de Cerro Largo comentó sobre la actividad que se realizó en Santa Clara de Olimar y también cuál es la situación de los sistemas ganaderos en esa zona del país.
0: Bueno, el miércoles pasado estuvimos acompañando en la jornada ovina a la Escuela Agraria de Santa Clara, una jornada clásica que realiza todos los años, donde participan no solo los estudiantes de la agraria, sino que los productores de la zona, con un gran apoyo de toda la sociedad de la zona ahí de Santa Clara, Novena de Cerro Largo, y bueno, y también gente de 33, como siempre estuvo, la verdad, muy concurrida, y bueno, con concurso de majadas y demás. Y por otra parte estuvimos junto con el SUL, con el ingeniero Juan José Lucas y con el ingeniero Jean Sabián de Iña 33, compartiendo un espacio donde hicimos un intercambio con los productores asistentes, donde consultábamos bueno, cuál era el estado de situación de sus establecimientos y en base a eso intercambiamos y hicimos algunas puntualizaciones que tienen que ver con el contexto actual, que abarca el inicio del invierno, ¿no? En donde pasábamos algunos mensajes claros donde en esta época, ya de acá a agosto, el crecimiento del pasto es muy bajo, ¿sí? Entre 1 y 2 centímetros para todo el periodo. Y bueno, y hacíamos un poco de énfasis también en cuánto come una vaca de cría. Una vaca de cría, en esta época, en esa época de junio a agosto, come eso, 1 o 2 centímetros de pasto. Y lo esperable es que pierda condición, ¿verdad? Eso ya lo saben los productores, que pierda condición, medio punto, 20 kilos más o menos, que es lo esperable para la época. Y que bueno, que si la vaca está en una buena condición corporal, una condición como indicaban algunos productores, de 4 puntos, y con una buena base forrajera para el inicio del invierno, de al menos 5 centímetros, por lo menos. Bueno, se espera esa caída en la condición y que después eso al inicio del entore se puede corregir fácilmente, ¿no? Con una tablilla, con algunas otras tecnologías, de acuerdo también a si es una vaca multípara o primípara. Pero otros productores expresaban estar con 3 centímetros o menos de pasto y con una vaca con una condición corporal de 3,5 o 3. Ah, y ahí ya cambia la cosa, porque por una parte vemos, y lo hemos visto en el departamento de Cerro Largo, vaca con ternero al pie, que esa vaca con ternero al pie no come eso, ese centímetro, 2 centímetros durante el invierno, sino que come el doble. A su vez, si esa vaca está en ese contexto de esa condición corporal a inicio de invierno y con esa base forrajera, lo que va a suceder es que hay muchos estudios e indicadores que indican la condición corporal al parto. Y bueno, y la condición corporal ahora es clave, ¿no? Y hacia el inicio del entore, esa vaca se va a preñar un 55%. Ahora, si pierde condición, como es esperable, bajo esa situación, va a preñarse un 25%, un 30%. ¿Ah? Y ahí sí ya la herramienta tablilla no es suficiente. Digo, hay que pensar en otras estrategias, ¿ah?, para esa categoría y bueno, y bajo esas condiciones. Entonces, eso por una parte, ¿no? Para que el productor pueda medir en qué escenario se ubica en parte de su sistema. Por otro lado decíamos, bueno, ¿por qué esa vaca está, en primer lugar, la que está con el ternero al pie, con los precios del ternero de hoy, ¿verdad? 4,25, los de 140 a 180 kilos, según la última ACG, la proyección de la última ACG. Entonces, bueno, ahí hay un mensaje claro de el ternero vale, ¿tá? Pero no solo el ternero, sino que si hay que hacer otras correcciones después en el sistema, porque las condiciones forrajeras no permiten cumplir con los objetivos planteados, bueno, hay otras categorías que también valen mucho, ¿no? Hoy una vaca de invernada, bueno, ¿para qué esperar la gorda que no sabemos cuánto va a valer? Hoy capaz que es una vaca de 900 dólares, ¿tá? La vaca vaquillona preñada también estaba valiendo arriba de 1.100 dólares, si no me equivoco. La pieza de cría también, digo, yendo de menor a mayor importancia, ¿verdad?, en cuanto a lo que no queremos vender o deshacernos. Pero sí que hoy la buena noticia es que hay muchas herramientas de ajuste que además son beneficiosas para el productor desde el punto de vista económico, ¿sabes? Y después el otro transmitir importante es, bueno, frente a los recursos que se tienen, que de repente los sistemas no es que estén todos en 3 o todos en 8 centímetros de pasto, sino que hay, bueno, recursos que de repente hoy todavía hay buena calidad en los campos, en Cerro Largo, pero bueno, dentro de poco esa calidad va a ir bajando. Entonces priorizar capaz algo para la recría, ver dónde se va a ubicar, que no precisa tanto oferta sino más calidad, que de repente con una pequeña suplementación se puede ajustar con una flechillo arroz, después también algún mejoramiento de campo. Bueno, ver realmente cuántas vacas tengo en condición 4, cuántas en menos, a ver cuáles tengo que priorizar en el manejo, ¿sí?, o darles más oferta de forraje. ¿Tengo lugar para invernar la vaca o la vendo invernada? Bueno, todo eso, hacer la ecografía, por supuesto, ¿no?, el que no la hizo, para también poder tomar decisiones de ese tipo. Entonces creo que hoy La buena noticia es que hay muchas opciones, digamos, para ajustar los sistemas quienes aún no lo hayan hecho.
1: Por otra parte, el ingeniero agrónomo Emilio Duarte, técnico del Plan En Salto, hizo referencia al estado de las pasturas y los ganados en esa zona del país.
13: Bueno, observando los resultados de las encuestas a productores a través de la encuesta RIN, podemos observar que ya, en primer lugar, la tendencia, la acumulación de datos nos permite ver que ya es el tercer año consecutivo de buen desempeño de crecimiento de las pasturas en el norte del Uruguay, en lo que es la regional litoral norte, Artigas Alto, Paysandú y Río Negro. Hemos tenido buenas precipitaciones desde la primavera, eso es importante porque son las estaciones de muy buen crecimiento de pasto, si es que llueve. Ya hace varias encuestas que nos permiten visualizar esa situación de prácticamente el 80% de los predios con alturas de pasto mayores a 5 centímetros, que es donde los animales pueden manifestar además buenos desempeños. Ya transcurriendo la estación del otoño, en donde podemos marcarle claramente un objetivo para los rubros del norte, que son especialmente la cría, el objetivo de recuperar la vaca de cría luego de criar a su ternero. Ya se han realizado la mayoría de los destetes y esa disponibilidad de pasto le ha permitido a los animales recuperar condición. También la encuesta RIN marca claramente que más del 80% de los predios tienen sus vacas de cría ya recuperadas por encima de condición corporal 4. Eso es muy importante, ya que la estación que se viene ahora, el invierno, va a depender de esa condición corporal, ya que en la estación del invierno el objetivo sería mantener esa condición corporal, ya que el crecimiento de pasto iría a disminuir sensiblemente. La condición corporal es buena, la condición del pasto es buena, nos tranquiliza la estación del invierno porque contamos con el recurso de pasto. Y bueno, y los resultados de preñez en la región son bastante similares entre departamentos, andan un poco por encima del 80%, pero lo interesante es la dispersión de estos valores. Se ven muchos resultados también por encima del 90%, que corresponden a la buena condición del pasto y la condición del ganado, pero también se ven algunos indicadores de preñeces bajas, dados por otros factores, que pueden ser la falta de revisión de toros, o sea, el no conocimiento de la funcionalidad del toro en el servicio, y sin duda también el efecto de la garrapata en los rodeos durante el otoño, previo a los diagnósticos de gestación, que se sabe que incide también en la preñez, provocando algunos abortos.
1: Bien, amigos, hasta aquí de mañana muy temprano a través de Internacional. A todos, gracias por la atención.
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0: Muy buenos días, primer boletín del día a través de Internacional. Actualizamos los datos del tiempo, que según Inumet se va a presentar con cielo cubierto, precipitaciones y tormentas, nieblas y neblinas, y los vientos serán del sector este entre 10 y 30 kilómetros por hora. La máxima prevista para hoy lunes 25 grados, mínima próxima madrugada 11 grados, para mañana martes. Se prevé nuboso y cubierto, precipitaciones y tormentas, neblinas y bancos de niebla, máxima prevista 19 grados. Vamos al avance de noticias en este primer boletín del día a través de Internacional. OPP presentó convocatorias de más local para los municipios y organizaciones de la sociedad civil. La Oficina de Planeamiento y Presupuesto, OPP, presentó las convocatorias de más local dirigidas a los municipios y a las organizaciones de la sociedad civil. En la oportunidad hicieron uso de la palabra el director de OPP, Rodrigo Arim.
1: Estamos recuperando un programa, ¿sí?, local más, que intenta incentivar la iniciativa de los municipios y que además le incorpora a la sociedad civil como un elemento central, centralizado en lo que es un objetivo del gobierno, la infancia y la adolescencia. Porque este país no puede darse el lujo de dispersar recursos y por lo tanto si la infancia y la adolescencia es prioritario en la rendición de cuentas, en la ley de presupuesto quinquenal, en el conjunto de estructuras de políticas que desarrollamos, también nos parece importante que desde la Oficina de Planeamiento y Presupuesto, desde el área de descentralización, estemos impulsando un proceso de desarrollo de nuevas políticas y nuevas iniciativas que tengan como eje la infancia y la adolescencia. Con un prerequisito bien relevante, para construir espacios públicos, para identificar propuestas que mejoren la calidad de vida de las niñas, de los niños, de los adolescentes en cada territorio, qué mejor que recurrir a los municipios, a la creatividad y capacidad de identificar propuestas de los municipios. No desde la centralidad de la torre ejecutiva, sino poniendo a disposición de los municipios un conjunto de recursos que los alienten a crear, a innovar, a proponer. Por lo tanto, esta Oficina de Parlamento de Presupuestos, que no tiene una plétora de recursos, tomó la decisión de priorizar un llamado con estas características. Y lo hacemos, yo diría, con alegría, porque estamos convencidos que estamos combinando la apuesta a fortalecer a los municipios como una herramienta de gobierno, de identificación de prioridades en el territorio que hacen el bienestar de la gente, con la apuesta de priorizar a la infancia y la adolescencia como una política que tiene que ser transversal a cada una de las instancias, a la educación, a la salud, ¿sí?, al desarrollo social, pero también priorizado a nivel de cada uno de los territorios. Por lo tanto, estamos poniendo a disposición de los municipios estos recursos para que creen, para que innoven, para que en forma transparente podamos evaluar esas innovaciones, sin preocuparnos de qué signo político es el alcalde de turno.

0: construcción de acuerdos al interior de los municipios e incorporar también a la sociedad civil como un actor que puede proponer, ¿sí?, y que puede ejecutar algunas de estas políticas. Es para nosotros, en ese sentido, una innovación importante que pretendemos ir desarrollando con ustedes, con los municipios, en la medida que podamos, e ir avanzando también en su consolidación como un instrumento de política relevante.
1: Para nosotros es una alegría el lanzamiento de esta convocatoria, que está destinada en primer lugar a las áreas municipalizadas, a los municipios, y que está destinada a intentar construir desde los municipios propuestas que tienen que ver con infancia y adolescencia. ¿Por qué? Porque esa es la prioridad del gobierno en este momento y nos parece bien importante que en esta lógica en donde hay una colaboración entre distintos niveles de gobierno, tengamos algunos instrumentos que nos permitan fomentar la creatividad desde el tercer nivel de gobierno, desde los municipios, una innovación tan importante que tiene el Uruguay hoy, en el Uruguay hoy. Nosotros estamos instrumentando este fondo con dos modalidades. Una en donde los municipios presentan propuestas que están centradas en la infancia y adolescencia, en espacios de convivencia para infancia y adolescencia, y también le damos la iniciativa a la sociedad civil. La sociedad civil puede también presentar distintos proyectos, distintos programas que tengan que ver de vuelta con la infancia y con la adolescencia. Apostamos a la creatividad del territorial. Apostamos también a un hecho que es absolutamente relevante. No es desde el centro de Montevideo y esta torre ejecutiva que estamos en condiciones de identificar cuáles son los mejores proyectos para diseñar un espacio público que tiene que ver con infancia y adolescencia. Por lo tanto, ese es el lugar donde estamos haciendo este llamado, y para la Oficina de Planeamiento y Presupuesto es muy relevante el día de hoy porque es un hito en esta construcción conjunta con los territorios de políticas públicas que vayan al encuentro de la calidad de vida y en particular del bienestar de los niños, niñas y adolescentes. 26 millones de pesos de la Oficina de Planeamiento y Presupuesto está disponiendo en este momento. 6 millones son para la sociedad civil, con proyectos que llegan al orden de 300 mil pesos cada uno de ellos, y 20 millones destinados a los proyectos que presenten los municipios, ¿sí? Entonces estamos hablando de fondos relativamente importantes. Los municipios pueden presentar proyectos de hasta 1 millón de pesos, ¿sí?, que a la misma vez pueden cambiar pequeñas cosas que suceden en las localidades, cambiar la calidad de lo que estamos ofreciendo a la ciudadanía para los niños, las niñas y los adolescentes. Imaginemos una piscina que requiere calefacción, imaginemos un parque deportivo, imaginemos la posibilidad de tener un centro, un espacio de juegos. Bueno, eso es poco lo que estamos apostando, pero de vuelta, dejando que quienes finalmente hagan la propuesta y elaboren la mejor propuesta sean los municipios. Hay un mes establecido hasta el 14 de septiembre del presente año y luego va a haber 12 meses de ejecución del proyecto en su conjunto.
2: Por su parte, también hizo uso de la palabra el coordinador del área de descentralización de OPP, José Manuel Arenas.
3: Destinar la posibilidad de que un conjunto de sus recursos permitan que los municipios de este país trabajen en iniciativas vinculadas a una temática específica, pero que puede provocar innumerable cantidad de iniciativas y que las transformen en una idea, en un proyecto, que les va a permitir quizás ser financiadas por esto, pero para el caso de que eso no acontezca, porque naturalmente esto es finito, les va a permitir tener lo más importante para obtener la financiación de algo, que es tener una idea, transformarla en un perfil y convertirla en un proyecto. Nosotros en esto de recorrer el territorio permanentemente nos encontramos con una enorme cantidad de gente realmente bien intencionada que tiene ideas, pero que le falta lo principal, que es transformar esas ideas en proyectos para en definitiva encontrar que un interlocutor en el ámbito público logre algún tipo de financiamiento para eso en particular. Respecto de los municipios, y el otro también respecto de la sociedad civil, ahí nosotros tenemos la experiencia muy importante, histórica, del Ministerio de Transporte, que es la de los fondos vinculados a arquitectura, la de los llamados convenios sociales. Y en este caso nosotros lo que quisimos es potenciar un fondo que, contribuyendo con la sociedad civil, permita pensar en financiar iniciativas que no necesariamente estén vinculadas a la infraestructura. Porque hay un conjunto enorme de cosas que la sociedad civil quiere hacer y que no necesariamente es una intervención que, por supuesto, no solamente es relevante, sino que por eso recoge tan expectativa, es necesaria. Así que empezamos en ese contexto con esta iniciativa. Esperamos que sea bien recibida.
2: Primer boletín del día a través de Internacional. Antel Summit 2026, con la participación de más de 50 empresas del sector, 5 escenarios funcionando en simultáneo y 20 oradores nacionales e internacionales, la empresa estatal de telecomunicaciones llevó a cabo su evento Summit, dedicado a la tecnología, la innovación y la economía digital, en el Antel Arena. En la oportunidad, así se expresaba el presidente de Antel, Alejandro Paz.
4: Este primer summit que hace Antel refleja en parte la transformación que está sufriendo la empresa, de pasar o de dejar de no ser solo una empresa de telecomunicaciones, sino transformarse en una empresa de tecnología. La famosa transición de telco a techco que están experimentando no solo Antel, sino un montón de empresas de telecomunicaciones, las principales empresas de telecomunicaciones en el mundo. Antel durante años fue la empresa que conectó a los uruguayos, primero con la telefonía fija, después con la telefonía móvil, después vino la fibra, el 4G, el 5G, los data centers, la fibra, los cables submarinos de fibra que nos conectaron con el mundo en forma soberana, y hoy estamos dando un paso más, transformándonos en parte del ecosistema o en parte fundamental del ecosistema de innovación que intenta llevar la tecnología a las empresas para que las empresas a su vez puedan ser cada vez más eficientes, cada vez estar mejor preparadas para lo que se viene en el futuro. Porque la tecnología no es un fin en sí mismo, sino que debe ser una herramienta para que las empresas evolucionen.
3: ¿En qué puede incursionar ante en qué áreas de innovación puede trabajar?
4: Estamos trabajando en todas las verticales. Estamos trabajando en agro, estamos trabajando en la industria y estamos trabajando como facilitador de recursos y tecnología para todas las empresas, no solo para las empresas privadas, sino también para los organismos. Estamos haciendo, digamos, un completo ecosistema de innovación para que las empresas puedan evolucionar, puedan ser sobre todo más productivas y para que con esa tecnología al servicio del desarrollo del país, el país pueda evolucionar y desarrollarse.
3: ¿Y en época de inteligencia artificial, Antel, dónde puede encajar?
4: Bueno, nosotros tenemos muy claro que la inteligencia artificial vino para quedarse, que es un campo muy abarcativo, pero lo que sí tenemos muy claro es que todo lo que son datos sensibles, datos nacionales, deben ser procesados por un tema de soberanía en el país. Y en ese sentido es que estamos creando la infraestructura para que eso pueda suceder.
3: Aprovecho, presidente, y le pregunto por la novedad del data center en el departamento de Canelones. ¿Cuáles van a ser los clientes? ¿Cuál va a ser específicamente el enfoque que va a tener este data center?
4: Bueno, es un data center súper moderno, de última generación, que va a estar enfocado, es un data center mixto, digamos, ¿no? Va a estar enfocado tanto en nube como capacidad para correr, procesos de inteligencia artificial. Pero sobre todo, era necesario como redundancia geográfica del data center que tenemos en Pando, que también va a ser certificado TR3, y por eso la ubicación, ¿no? No puede estar muy cerca porque necesita esa redundancia geográfica, no puede estar al lado del otro, y tampoco puede estar muy lejos por un tema de sincronismos de datos.
3: ¿Apunta a servir de alguna manera, a prestar servicios a Uruguay, pero también en la región?
4: Sí, Antel quiere transformarse en un hub regional. Tenemos un proyecto de embajada de datos y obviamente quiere ser, Antel se está transformando de a poco en el data center de referencia para todos los organismos del Estado. Entonces tenemos ese doble rol, trabajar con las empresas, trabajar con inteligencia artificial, ser un lugar seguro. Por eso necesitamos la redundancia de datos, porque no puedes poner, digamos, todo el huevo en la misma canasta, porque te pasa algo. Si bien se toman todas las precauciones, nunca se está libre. Hay que tener de alguna manera una redundancia activa.
2: Primer boletín del día a través de Internacional. MEC e INAU presentaron Encuentro Ruta Juegos, el juego que nos mueve. Con base en el proyecto Ruta Juegos, se realizó el Encuentro Ruta Juegos, el juego que nos mueve, con el fin de propiciar espacios de reunión, capacitación y reflexión sobre el diseño de ludotecas en ámbitos coordinados por espacios MEC, los Centros Educativos de Capacitación, Arte y Producción y dispositivos del Instituto del Niño y el Adolescente de Uruguay. En la oportunidad hicieron uso de la palabra la presidenta de INAU, Claudia Romero.
5: Estaba pensando en este, en un encuentro fortuito que tuvimos ayer y que Ariel decía, el juego como excusa para el encuentro. Y creo que lo que yo celebro es eso, el encuentro. El encuentro de la interinstitucionalidad, el encuentro de muchas y de muchos, y el encuentro en los territorios y en la cercanía con la gente. Y me parece que el juego es una maravillosa excusa y una maravillosa herramienta para esto. Creo que necesitamos encontrarnos más, trabajar más en equipo y más cerquita, y el juego creo que es la herramienta perfecta para eso. Porque nos posibilita el encuentro, nos posibilita aprender, y nos posibilita muchas veces perder el miedo al ridículo del adulto que muchas veces sentimos, y conectarnos con la niña o con el niño que tenemos adentro. Y desde el INAU lo que nosotros queremos es eso, que la gente se empiece a conectar más con las infancias y con las adolescencias. Para eso hay que llegar, para eso hay que llegar un poco más juntos, menos peleados, menos conflictuados, y creemos que el juego va a ser la herramienta que nos permita justamente eso. Y también regocijarnos con el disfrute del juego que tienen las niñas y los niños y los adolescentes, y darles la posibilidad a ellos de jugar, también de inventar sus propios juegos, también de darles las oportunidades para que inventen juegos más lindos que lo que la infancia y la adolescencia necesitan. Así que muchas gracias.
2: Por su parte, la subsecretaria del MEC, Gabriela Verde, así se expresaba.
6: Hoy estamos poniendo los talleres a funcionarios tanto de INAU como del Ministerio, de Espacios MEC, en estos talleres sobre la temática de juegos. Un proyecto de los Espacios MEC, del Ministerio de Educación y Cultura, junto a INAU, para desarrollar actividades lúdicas en todo el país. Es un proyecto que empezó hace 2 meses y ya van con 1.200 participantes. Y bueno, necesitábamos también seguir profundizando en la formación de todos los mediadores que participan de estas actividades culturales, comunitarias, y algo muy solicitado y pedido por las comunidades, esto del encuentro a través del juego, no solo para las infancias y adolescencias, sino también para el mundo adulto. Y bueno, y en este mundo tan convulsionado que estamos viviendo, tener un encuentro a través de actividades que nos puedan hacer crecer, que nos puedan hacer encontrar desde una manera muy pacífica, nos resulta muy interesante. Y también gracias a la ayuda del Centro Cultural de España y la Embajada Española, que han aportado también a esta iniciativa.
7: Eso detallaban, que no es tan importante el juego, sino lo que pasa en el entorno. ¿Cómo ha venido evolucionando esto con el pasar de los 1.200 participantes?
6: Bueno, es una experiencia que aún no está evaluada, pero por lo que hemos estado conversando con nuestra gente de Espacios MEC, se valora como altamente positiva y que va a desarrollar muchísimo más potencial a lo largo de todos estos años que podamos desarrollarlo.
8: ¿Cómo se va a implementar esta iniciativa en sí, en territorio, en los centros educativos? ¿Cómo se va a llevar adelante en todo el país?
6: Bueno, por ahora está siendo implementada dentro de los Espacios MEC, en todo lo que el Espacio MEC pueda desarrollar en el territorio, ofreciéndole a los centros educativos, también ofreciendo este espacio de juego y ludoteca a también centros juveniles de INAU, y bueno, y allí desarrollando en el territorio todos los vínculos que sean posibles para ofrecer esta formación de estos operadores culturales y mediadores comunitarios, y ofrecer también lo material, que es tan importante.
2: También en la oportunidad dialogó con la prensa la coordinadora de los Espacios MEC, Karina Acosta.
9: Esta formación, que es Ruta Juegos, es una formación en mediación de ludotecas para docentes, formadores de todo el país, de Espacios MEC, de INAU y de SECAP, que es otro de los proyectos del Ministerio de Educación y Cultura en territorio, para que puedan volver a sus lugares de trabajo y tener herramientas para activar, para mediar ludotecas. Tenemos desde Espacios MEC 19 ludotecas itinerantes, y lo que está sucediendo desde hace menos de tres meses que empezamos a tener estas ludotecas itinerantes en territorio, en todo el país, empezaron a surgir un montón de demandas y de ganas de que los mediadores de Espacios MEC con las ludotecas fueran a las distintas instituciones a jugar, a activar estos juegos con niños, niñas y adolescentes en su mayoría, más del 50% son adolescentes, que es bueno, un público que a nosotros nos interesa particularmente, para poder tener propuestas de juegos de caja, ¿no? De los tradicionales, pero la mayoría de los que tenemos son de industria nacional, que se crearon acá en Uruguay, que eso también habla de nuestra forma de mirar el mundo y nuestra forma de jugar, ¿no? Entonces, los mediadores tienen un rol clave, que es llevar el juego, pero bueno, generar, además de explicar las reglas, que es lo primero que se nos ocurre, bueno, ¿cómo hacemos que ese juego se transforme en el centro de otras cosas? Del encuentro, de poner las emociones, de coordinar y de acordar reglas, ¿no? O sea, porque el juego habilita, además del disfrute, habilita a la convivencia, a generar comunidad, al ponernos de acuerdo, estar alrededor de una mesa, tener ganas de jugar y respetar las reglas o cambiarlas. Pero tenemos que estar todos de acuerdo, aunque no juguemos con las mismas reglas que dice la caja, ¿no? Entonces, esta formación que está enfocada a... Bueno, mediadores de las tres instituciones, apunta a eso, a que con los juegos que existen, que puede ser un mazo de cartas, ¿no? No necesariamente estamos hablando de juegos mucho más sofisticados, pero que se genere esta instancia de recreación y educativa y lúdica para las distintas poblaciones.
8: ¿Y por qué surge esta iniciativa?
9: Bueno, esto recoge un poco lo que ya venía pasando en territorio, cuando digo en territorio, digo en los distintos departamentos del interior del país, que se detectaba una necesidad de llevar propuestas o tener propuestas, no llevarlas, tener propuestas.

0: de instituciones y, pero sobre todo de participantes. En menos de 3 meses hicimos ya más de 50 actividades en todo el país, más de 1.200 participantes entre niños, niñas, adolescentes y gente grande también, ¿no? Que la idea también es promover lo intergeneracional y que el juego sirva de pretexto, si se quiere, para generar comunidad y pensarnos juntos.
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2: 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Enseguida seguimos informando.
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22: El dólar cotiza a 39,10 a la compra, 41,60 a la venta. El peso argentino, 0,020 a la compra, 0,035 a la venta. El real, 7,20 a la compra, 8,45 a la venta. El euro cotiza a 45,30, 49,30, compra-venta respectivamente.
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0: Primer boletín del día a través de Internacional. Presentación de la campaña de la Junta Nacional de Drogas de Prevención del Consumo de Alcohol. La Junta Nacional de Drogas presentó en la Torre Ejecutiva una campaña de bien público de prevención del consumo de alcohol denominada Evidencias Familiares. Participaron el subsecretario de Salud Pública, Leonel Borioso, el secretario general subrogante de la Secretaría Nacional de Drogas, Juan Triaca, y la coordinadora de prevención de esa dependencia, Victoria González.
1: Para el Ministerio de Salud Pública, este es un tema central, obviamente, como se imaginan, porque es un tema que hace a la salud pública, que transversaliza todos los sectores sociales, todos los territorios. Ahora estuve de gira por el norte de nuestro país, por aspectos vinculados con el tema del cambio climático y la salud, y los puntos de venta es realmente impresionante. Si acá en Montevideo es impresionante, en Rivera, en Salto y en Paysandú es en cada cuadra prácticamente, y por lo tanto este tema del registro de los puntos de venta es un primer tema que nos comprometemos. Sabemos que es difícil, pero creemos que podemos ir adelante con él. El otro tema es la capacitación de los equipos de salud, los profesionales y los equipos de salud. Este es un tema muy, muy importante. La Junta había avanzado mucho y tiene un precioso manual o guía de intervenciones breves, y creemos que eso hay que incluirlo dentro del Sistema Nacional Integrado de Salud. Ya veremos la forma, si por una prestación o por alguna meta, qué sé yo, no sé, se verá la manera. Pero ahora lo que hay que hacer es capacitar a los equipos para que puedan detectar esto, y desde ya el apoyo incondicional para estas acciones que tienen que ver con la detección del consumo problemático para poder actuar a tiempo. Y en tercer lugar, el apoyo absoluto a esta campaña, una campaña muy bien diseñada que va al centro de la problemática, de donde surge la problemática, y creo yo que nos invita a todos a desarmar la cultura hegemónica que hay en torno al tema del consumo de alcohol, y nos prepara mejor como sociedad para poder abordar los debates que tenemos que dar como sociedad a propósito de la regulación de la sustancia, que es lo que viene a posteriori. Si pudimos con la marihuana, como dije, una política que disminuyó el consumo, de hecho es la única sustancia que ha disminuido el consumo, todas las demás, vuelvo a repetir, como empecé, legales e ilegales, sólidas, líquidas o gaseosas aumentan, la marihuana disminuyó. Si pudimos con la marihuana prolongar el tiempo de inicio de 18 a 20 años, y si pudimos en el tema de la marihuana, no aplica a esto, el tema del narcotráfico, prácticamente hacerlo desaparecer, estamos como país en condiciones inusitadamente favorables para tener un éxito en el tema del alcohol en este periodo de gobierno, y nuestro compromiso es en esa dirección.
3: Estamos acá con este lanzamiento de campaña de una de las sustancias o la sustancia de mayor prevalencia de consumo, no solamente en nuestro país, sino en el mundo entero, y que encierra una paradoja: es la de mayor consumo, la que mayores daños físicos, psicosociales conlleva, y es de la que en general menos se habla, como invisibilizada, y bueno, esta campaña, que es un grano de arena, estamos claros que con un muy buen spot publicitario solo no alcanza, es un grano de arena sumado a lo que se viene haciendo, más lo que tenemos que seguir haciendo y algunas otras cosas que vamos a ir anunciando en la presentación, que están definidas para continuar. Pero bueno, entendimos que algo teníamos que hacer frente a cifras contundentes, como ser, por ejemplo, que hay 373.000 personas en nuestro país que tienen un consumo problemático de alcohol. Casi 400.000. O sea que esto es un dato fuerte y que nos obliga a redoblar todo lo que podamos para tratar de torcer esto. Que la campaña está como enfocada en esto de la familiaridad y la necesidad de la presencia familiar. Comentábamos con Vicky más temprano, hay una encuesta, una investigación que es muy sencilla pero muy rica, que es familias presentes o no y cómo eso determina que haya más o menos consumo en 3 o 4 países de Latinoamérica, ¿no? Muy sencilla pero contundente. O sea que, comentábamos también y me parece que no tenemos que eludir, ¿tá?, la responsabilidad que tenemos como adultos en que hay algo que estamos haciendo muy mal con nuestros jóvenes, ¿no? No solo con esta problemática, sino con tantas otras. El suicidio es otra más, ¿no? Entonces tenemos que asumir esta responsabilidad que nos compete para seguir pensando, para seguir juntándonos, para seguir investigando en cómo cuidamos y cómo podemos estar más cerca de nuestros jóvenes, fundamentalmente, bueno, para cuidarlos mejor.
2: Esta campaña, que se llama Evidencias Familiares, tiene por objetivo ayudarnos a concientizar de que tenemos un problema con esta sustancia. Hoy, más temprano, estuve en el Canal 5 y lo que intenté expresar allí es que una campaña por sí sola no mueve la aguja, y lo sabemos y lo sabe la evidencia científica, pero la debemos hacer. ¿Por qué? Porque entra en juego con otro montón de cosas que estamos haciendo, no solo la Secretaría de Drogas, porque la política de drogas no se hace en el piso 10 de la Torre Ejecutiva, sino que la debemos hacer, está Gaby acá, la miro a ella, pero en ella veo en el Ministerio del Interior, Unidad Nacional de Seguridad Vial, estamos trabajando con el deporte, con la cultura, con el Ministerio de Educación y Cultura, con la ANEP. O sea, necesitamos socios estratégicos que entiendan que esto es un problema país y podamos, con distintas estrategias, trabajar desde lo que le toca a cada uno. La propuesta de esta campaña es hacer visible aquello que se volvió tan cotidiano que dejamos de verlo. Cuando empezamos a pensar en la campaña decíamos, ¿qué es lo que está en nuestras casas muchas veces y es parte del paisaje, es parte de los muebles, es parte de lo que no cuestionamos? Y son las botellas de alcohol. Entonces, ocupan un lugar mientras las infancias se van socializando en lugares donde el consumo de alcohol tiene distintas expresiones. Hay casas donde las personas se toman una copa de vino mientras cocinan, pero hay casas donde se toma y de repente empieza a volar todo. Hay violencia intrafamiliar, hay violencia doméstica, y nosotros creemos que esto es también empezar a pensar en el hogar como un lugar de prevención privilegiado. No el único, porque como bien lo decía Juan, esto tiene que ver con la corresponsabilidad. Nosotros como Estado tenemos una responsabilidad de poder trabajar con la ley de alcohol que tenemos. Tenemos una responsabilidad las familias, ¿no? Lo que traía Juan es el dato contundente de a mayor involucramiento familiar, menor consumo de la principal sustancia, no es menor. Y el involucramiento, yo traje tres palabras para compartir con ustedes. Acompañar, saber comunicar, pero también poder poner un límite con cariño. Entonces, todo aquello que se decía, mejor probar en casa, está en edad de probar, que pruebe conmigo, eso, lo que está estudiado y la evidencia científica lo que nos dice es que no es un buen camino. Poner límites cuando uno es adulto y tiene hijos, y es referente adulto de otras personas que no son hijos, pero es referente adulto, es parte de la cosa. Entonces, ¿qué es lo que estamos haciendo desde prevención? Construir un sistema nacional de prevención. ¿Cómo? Con todos los actores involucrados, que tenemos en el Sistema Nacional de Prevención un desafío enorme en involucrar a muchas más instituciones en este tema. Quienes producen fiestas y quienes ofertan cuestiones que tienen que ver con el esparcimiento y la nocturnidad tienen mucha responsabilidad también en esto. Entonces, desde la Secretaría hace muchos años venimos impulsando un tema que para nosotros es central, que tiene que ver con construir eventos cuidados.
0: Primer boletín del día a través de Internacional. El presidente Orsi estuvo presente en la colocación de la piedra fundamental del nuevo estadio Belvedere. El presidente participó de la ceremonia de colocación de la piedra fundamental del nuevo estadio Belvedere, perteneciente al Liverpool Football Club.
4: Es una propuesta de barrio. Cuando me lo fueron a presentar a la torre, entendí que esto no era un estadio solamente, sino que le cambia la cara al barrio y además nos obliga a mirar hacia el oeste, a empezar a mirar un poco más hacia el oeste, si pensamos en Montevideo, ¿no? O sea que hay una parte que empieza a levantar con esto y con otros emprendimientos, pero que esto tiene además el plus de un sentimiento indiscutido. Así que contentos, porque lo que fue una presentación o, como dicen, un render, termina siendo una obra real.
5: ¿Y cuándo tendrá un nuevo socio a partir de ahora?
4: No, sería muy fácil. No. Yo en realidad no soy socio de ningún cuadro, salvo del Darling de Canelones, pero en realidad cuando las cosas se hacen bien, hay que saludarla, hay que festejarla y hay que apoyarla. Porque acá hay una propuesta con un barrio atrás, no es solo un club, no es solo un cuadro de fútbol, porque decir club a esta altura es mucho. Es un club para empezar, que decir bastante.
5: Inversión en el
4: y con
5: deporte.
4: Una inserción barrial enorme. Así que
5: inversión en el deporte que trae muchas cosas también acarreadas, ¿verdad?
4: Sí, trae, por supuesto, ventajas para el deporte, pero también una seña de identidad potente. No es precisa que le explique a la hinchada de Liverpool, pero que a su vez, más allá de la pasión, se le ponga infraestructura y se le brinde el servicio y se muestre que es un barrio que tiene mucho para dar, yo creo que es una muy buena señal para todos nosotros.
6: Se viene el 2030 y el Mundial. ¿Qué tiene que hacer el gobierno más allá de lo que tiene que hacer la
4: Acompaña. Creamos una comisión de trabajo con base en la Torre Ejecutiva, que está trabajando todas las semanas analizando las propuestas a futuro, por supuesto con la AUF, con la Secretaría Nacional de Deporte, con la Intendencia de Montevideo. Se viene trabajando un diseño o los posibles diseños para algo que es un desafío enorme. Yo me quedo con las palabras del presidente de la FIFA cuando dijo que no le iba a pedir al Estado que hiciera los gastos o la erogación que tiene que hacer el fútbol. Me vino bien que me lo dijera. Dice, el Estado está para hacer escuela y hospital.
6: No hay que hacer infraestructura de parte
4: tiene
6: de
4: que hacer, sí, por supuesto. Hay que hacer infraestructura conectada a eso. De esa no te vas a escapar y está bien que así sea, porque es también un desafío nacional.
5: ¿Es una buena oportunidad para mostrar Uruguay al mundo, ese 2030 que se viene?
4: Sí, claro que sí. Y además son decisiones que están tomadas, de verdad. Yo podría ponerme a discutir la conveniencia o no conveniencia. Es una decisión tomada y hay que trabajar para eso. Y trae obra, trae infraestructura, trae trabajo. Y trae, sí, como tú dices, que estás a la altura del desafío. Después hay otras cosas que tenemos que resolver más a nivel deportivo, que ahí todos seguimos con intención de aportar. Pero concretamente a la pregunta tuya, acompañamos y buscamos la vuelta para apoyar. A veces nos van a pedir algún tipo de exoneración, algún tipo de intervención de la FIFA, esas cosas siempre pasan.
0: Primer boletín del día a través de Internacional. Jóvenes de Niza realizarán una práctica educativa en la televisión pública. Canal 5 recibió durante una semana a adolescentes del Instituto Nacional de Inclusión Social Adolescente INISA que realizaron sus experiencias educativas junto a los distintos equipos del medio público. Así lo dio a conocer en primera instancia la directora de Canal 5, Erika Hoffman.
7: Este es el inicio de la implementación de un convenio que firmamos con INISA para generar oportunidades de trabajo para los chiquilines que están en esa situación en este momento. Nosotros creemos firmemente en las segundas oportunidades y creemos que este lugar es un lugar que los puede recibir y les puede mostrar de una manera positiva cómo es el mundo del trabajo. Entonces, lo que vamos a hacer entre agosto y diciembre es recibir la segunda semana de cada mes diferentes grupos que van a ir rotando entre 2 y 6 chiquilines que vengan a ver cómo es el funcionamiento. Con la siguiente dinámica, los primeros 2 días ven el funcionamiento genérico, recorren todo y para los siguientes 3 días eligen. Y eso también es un ejercicio de derechos, ¿no? Nosotros no les imponemos lo que ellos van a hacer, sino que dependiendo de las inquietudes que tengan, ellos tienen la posibilidad de elegir y esos 3 días... tienen la posibilidad de empezar a formarse. Eso que implica que salen de acá con un know-how un poquito mejor que el que traían y que también les puede generar la expectativa de un estudio posterior que les permita tener un oficio. Lo que buscamos es que el mundo del trabajo para ellos sea generoso, sea un lugar de disfrute, sea un lugar donde ellos sientan que vale la pena estar. Nosotros estamos muy contentos porque nos animamos a tirarnos al agua, no esperamos tener la experiencia perfecta, sino que creímos que había que ir haciendo camino al andar, por lo tanto definimos este modelo que en principio está funcionando muy bien y que después lo iremos aplicando de distinta manera dependiendo de los grupos que vengan y del feedback que vamos teniendo. La gente del INISA nos ha dicho que están súper contentos de poder estar acá, de que puedan venir los chiquilines y pasar esa tarde. Son todos chiquilines que además están haciendo educación formal. Ellos están viniendo de tarde porque van al liceo de mañana. Eso también muestra que son chiquilines que ya están en la última trayectoria para egresar, hay algunos que están por egresar próximamente y esperamos que esto les genere un efecto de inspiración para poder seguir formándose o incluso para poder ir a trabajar, encontrar instancias de trabajo. Tienen que ir al liceo, tienen que cumplir con la norma, toda la normativa que les da el INISA, pero nosotros eso depositamos toda la confianza en el equipo del INISA que tienen sus supervisores y que van acompañando todo este tránsito. Vienen con sus supervisores, después los supervisores los vienen a buscar, y el primero y segundo día hacen ese trayecto con ellos y luego los dejan un poquito más libres para que se muevan acá en el canal. Y nosotros vamos viendo, hay muchos empleados de acá del canal que están muy contentos, muchos trabajadores que están muy contentos con esta iniciativa, están muy sensibilizados y entonces se están poniendo mucho más que lo que se podría poner solamente por estar trabajando. Entonces también tienen como un cuidado muy paternal o de hermano mayor, dependiendo de las edades de cada uno de los que están acá, cuidándolos en esto de decir, bueno, esto de acá se tienen que ir mejor de lo que vinieron. Con eso, si de acá se van un poquito mejor, un poquito más inspirados, pensando que el mundo es un poco más amable con ellos y que hay oportunidades de seguir creciendo y de encontrar un futuro mejor, nosotros nos quedamos contentos. Nosotros soñamos con poder tener un grupo de chiquilines que el año que viene pueda hacer pasantías remuneradas en distintos lugares acá del canal, también con el cuidado que requiere tener pasantes, y para eso estamos tratando de buscar algunas empresas que quieran ser socias de nosotros en esta empresa que queremos liderar conjuntamente con el INISA para poder financiar estas trayectorias de chiquilines que ahí sí, con una estancia un poco mayor, seguramente puedan hacer una capacitación in situ, que además, si luego generamos algunos acuerdos con la UTU o con alguna de las universidades con quien también estamos trabajando, también a partir de lo que vayan aprendiendo se pueden pensar en tener algunas capacitaciones específicas. Tanto Saavedra como nosotros somos como fervientes creyentes de esto que les decía de las segundas oportunidades. Y estos chiquilines necesitan estas segundas oportunidades para volver a meterse en la canaleta de la vida. Entonces, nada, está buenísimo que quien tenga la posibilidad de ayudar lo haga.
22: Por su parte, Laura Rodríguez, periodista de Canal 5, así se expresaba sobre el particular.
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0: primer boletín del día a través de Internacional. Estamos en contacto directo con el presidente del Zunca en Rivera, Sergio Rodríguez. Con él dialogamos en primera instancia sobre la firma de convenio colectivo entre el Ministerio de Trabajo y Seguridad Social, Zunca y la Cámara de la Construcción. Se firmó en las últimas horas, el día viernes, y es un tema que constantemente lo dialogábamos con Sergio Rodríguez, y con él nos vamos a informar en referencia a la firma de este convenio, si es el logro que esperaban realmente. Los buenos días a Sergio Rodríguez.
1: Buenos días, Rubito. El último chupón al mate para poder hablar. Buenos días para toda la audiencia de Radio Internacional. Primera instancia, un gusto, Rubito, y agradecido siempre para poder difundir este tema. Sí, en la primera pregunta, como para ir redondeando, que me estás haciendo, está comprendido dentro de los 24 artículos que realmente teníamos aprobado desde el Congreso pasado. La Asamblea General, la primera, ratificó realmente la plataforma que habíamos elaborado. Y bueno, tuvo sus días y vueltas, demasiado días, 126 días de lucha, sin convenio colectivo. Y en un momento determinado, bueno, no hubo más remedio que apelar por una separación de intereses personales de las distintas cámaras. Son 5 las cámaras de la construcción. Y 3 habían bajado hace 2 semanas y media antes de firmar el convenio, donde ya estaba todo avanzado, pero se ve que hicieron algunos números empresas que están en un lugar menor de repente de infraestructura y a las cuales no les servía por la competitividad entre los propios empresarios. Por lo tanto, se bajaron 3 de las cámaras, lo cual llevó todo a punto cero en más de una oportunidad. No obstante esto, bueno, tuvo que tener intervención el Ministerio de Trabajo, el Ministerio de Economía, el Ejecutivo Parlamentario, el presidente Orsi, y bueno, y en ese sentido, bueno, con mucha lucha, con muchos sacrificios, se pasaron días y noches de corridos enteros, de las cuales realmente todavía no hemos recuperado el estado físico natural de cada uno. Estamos pagando las consecuencias de muchos días, los últimos días fueron mortales, casi 48 horas de corrido reunidos. Se te imaginas que con algún cuarto intermedio de 3 horas era para alimentar un poquito.
0: Ahora, Sergio, el convenio tiene una vigencia de 5 años, o sea, 60 meses.
1: Y 60 meses estaría terminando en el 31, el 31 de marzo del año 31.
0: Perfecto. Y rige desde el 1 de abril del 2026. ¿Es retroactivo?
1: Sí, hay con un retroactivo de un 5.17, que fue rompimos las pautas salariales del gobierno. Vale, las cámaras empresariales querían aportar nada más que un 3.8. Entendíamos que no era suficiente por todo lo que nosotros veníamos analizando, y por lo tanto la lucha era apoyar a lo que la Asamblea General había ratificado y aprobado, que era el plan de acción, y, y, a,

0: chabón o la buitre bebé, para poder compartir más o menos cómo fueron los procesos. Y en tal caso, fue muy productivo todo ese enriquecimiento sindical de cómo funcionaba en un lado, cómo funcionaba en otro, pero para no afectar y perjudicar a ninguna de las partes, ni los trabajadores, ni los empresarios, ni tampoco el Estado. Y en realidad, bueno, nos costó trabajo demostrar esas propuestas, ese sistema, hasta que realmente logramos convencer que sí, era posible por los adelantos tecnológicos, los nuevos modelos constructivos, todo lo que viene en estos nuevos modelos constructivos donde la tecnología nos pasa por arriba. Y está claro que capaz que no todas las empresas estén en la misma altura con la infraestructura, y quizás ahí pueda haber alguna competencia desleal a la hora de licitar alguna obra. Pero en el entorno seguramente algunos planes de acuerdos entre las cámaras y el gobierno debe haberse también pasado en otra foja, ¿no?, con el convenio colectivo nuestro, que permitió que realmente las tres cámaras accedieran a poder firmar el convenio. De lo contrario, íbamos a terminar en un decreto que no nos conviene de ninguna manera, ni al Zunca, o sea, a los trabajadores de la construcción, ni al gobierno.
1: Claro, claro. Por otra parte, lo de la reducción de progresiva de la jornada laboral, va por años. Este año sí, baja 43.
0: Si querés, te le doy un detalle medio por arriba.
1: Medio por arriba. ¿Y cómo hacen las empresas? ¿Cómo eligen? ¿Eligen una hora por día o todo directamente un día solo?
0: No. Déjame que...
1: Adelante, explique.
0: Dame un segundito que te lo tenía recién previsto, pero se me fue la hoja para no errarle, porque es bastante complejo en realidad. Esto arrancaría a partir del año 27, está claro, ¿no?
1: Exacto, en agosto de 2027.
0: Exactamente, y entonces en ese sentido,
1: ahí baja.
0: Se generan formas distintas de cómo se va a ir progresivamente
1: reduciendo la jornada.
0: Realmente aplicando el tema de la reducción de la jornada, donde lo tengo por acá.
1: Escúcheme solo un poquito. Agosto de 2027 baja 43 horas semanales. Mayo de 2028 baja 42 horas semanales. Mayo de 2029 baja 41 horas semanales. Y en enero de 2030 se va a alcanzar el objetivo de las 40 horas semanales.
0: Tal cual. Acá te lo encontré, disculpame que estaba buscándolo. Pero bueno, el programa de implementación de la revisión de escalonada será de la siguiente manera. A partir del 30 de agosto del 27, la semana laboral será de 43 horas. De lunes a jueves, 9 horas. Y el viernes, 7 horas. O lunes a miércoles, 9 horas. Y jueves y viernes, 8 horas. A partir del 1 de mayo del 28, la semana laboral será de 42 horas. Semanales, ¿se entiende, no? De lunes a jueves, 9 horas, y viernes, 6 horas, o lunes y martes, 9 horas, miércoles a viernes, 8 horas, porque ya entra voluntad. A partir del 1 de mayo del 29, la semana laboral será de 41 horas, lunes a jueves, 9 horas, y viernes, 5 horas, o lunes, 9 horas, a martes, y de martes a viernes, 8 horas. A partir del 28 de enero del 30, la semana laboral, bueno, comienza lo que queríamos lograr, 40 horas semanales, de lunes a jueves 9 horas y viernes 4 horas, o lunes a viernes 8 horas, adicionándose al régimen de 44 por 36, 44 horas y 36 a los sistemas de administración de trabajo vigentes. Esto implica trabajar de lunes a jueves 9 horas y viernes 8 horas de la semana. Un día trabajar de lunes a 9 horas de la semana, en aquellos casos que utilicen noción de 44 por 36, y el trabajador sea desvinculado para realizar la semana de 44 horas sin beneficiarse de la semana de 36. Las horas trabajadas por encima de las 40 serán tiempo extraordinario, o sea, hora extra. No será obligatorio trabajar más allá del horario que resulten en cada etapa de la aplicación del cronograma de reducción establecido en el literal B, ni de los resúmenes del régimen 44 por 36 incorporado.

0: en conforme literal C, ni pactar contratos de régimen diferente. O sea, no se puede, que las empresas puedan hacer algún acuerdo interno con los trabajadores en ese sentido para que realmente puedan utilizar. Esto fue llevado así a este sistema, ya que las cámaras empresariales querían implementar un sistema que hoy por hoy lamentablemente se aplica como una bolsa de horas, como en Alemania, por ejemplo.
1: Claro, claro.
0: Que hacen trabajar de repente 6 horas hoy, te las acumulan para mañana, para pasado, cuando ellos lo necesiten, y por ahí podían tener la opción, que lo que querían es instalar, de hacerte trabajar de repente 13, 14 horas, pero sin pagarte horas extra para ponerte al día de las horas menos trabajada cuando la empresa no te precisaba.
1: Claro, claro. Ahora, Sergio, rápidamente, ajustes salariales y retroactividad.
0: Sí. En ese sentido, los ajustes salariales, la retroactividad, vamos a terminar cobrándola en la primera quincena de septiembre, puesto que también tenemos el tema de que si se les liquida todo, primero que a muchas empresas que tienen mucho personal, les puede afectar en algunas empresas el bolsillo al desembolsar bastante, pero también previendo que los trabajadores no sufran el elevado salario por tener todo de golpe o en dos cuotas de repente, que el RPF se le esté comiendo.
1: Ah, sí, sí, sí, sí.
0: Acá, si querés hacer los detalles, como lo está.
1: No, tranquilo, tranquilo, tranquilo. En el primer tramo es 5,17% y después en los siguientes tramos van a combinar cuál es el correctivo por inflación. Hay otro tema que quiero tocarlo, que es el seguro de paro. ¿Se acordó el reintegro de los obreros que habían sido suspendidos temporalmente?
0: Sí, sí. Eso automáticamente hasta el día viernes 7 tenían plazo las empresas que había mandado al seguro de paro, reintegrarlos el día 7. Lo cual, el no cumplimiento de esto, te llevaba a lo que dice la comisión que tienen entre los propios cámaras empresariales, la rectificación y exigencia del cumplimiento. Claro. Hay un caso específico, del cual se usó mucho, como que era el SUCO, o los trabajadores responsables de que las empresas, y fue muy usado, más que nada en la empresa Maldonado, donde en realidad estaba pasando grandes problemas esta multinacional instalada acá económicamente y precisamente se dedicaba a la planta de hormigón. Es cierto que fue uno de los elementos fundamentales para la lucha, siempre lo es en cada lucha por un convenio el hormigón, puesto que es el que corta las obras grandes, las infraestructuras, las obras viales, los puentes, etc. Y en ese sentido quisieron manchar la imagen, en realidad, que eso era lo que estaba haciendo el segundo día. Y en realidad, esta empresa, estas dos empresas, estaban ya con una mala administración económica, la cual ya estaba, y creo que si mal no recuerdo haber escuchado hace pocos días, ya está en remate judicial. Pero por la mala administración que ha tenido esta empresa, puesto que es una de la rama que más genera ganancia para cualquier empresario, ¿no?
1: Claro. Claro. También hay otro tema que son los fondos sociales y los nuevos beneficios, ¿no? Hay primera infancia, prevención en salud, salud mental, sí, la ropa de trabajo, en fin.
0: Bueno, en este sentido, hay que hacerle luz a la memoria, ¿no? Porque antiguamente no teníamos ropa. Logramos que nos entregaran un equipo de verano y un equipo de invierno, y en esa misma línea que fueron generando condiciones, después cada 2 años una campera de esas impermeables, que nuevamente a veces para trabajo que no tiene trabajo permanente, será así difícil, y esos tiempos climáticos que cambian, protege la salud y la vida del trabajador. Una campera de esas. Eso no cambiaría, sería una campera cada 2 años. Pero ahora se le agregan 2 equipos de ropa de verano y 2 equipos de ropa de invierno. En ese sentido. Después del área de lo que es el área social, no solamente esta parte, sino que también tenemos varios puntos fundamentales, como para tener un día más que se tira, no pago, pero tampoco se pierden los presentismos semanales ni mensuales para el hombre, que pueda tener los análisis de próstata, que es uno de los grandes temas, lo mismo que para las mujeres de la industria en ese sentido. Creemos que es importante ese tema. Después tenemos también, porque no, el tema de la salud mental. Ahí que uno de los grandes problemas que hace en el 23 firmamos un convenio donde pretendíamos atender los problemas, las adicciones a la droga, al alcoholismo y la salud mental. Es un gremio que hoy por hoy, aún no se ha descifrado cuáles son los temas, pero es un gremio que tiene un gran, alto porcentaje de suicidio anualmente. No lo teníamos en las estadísticas, pero en los últimos estudios nos está dando ese tema. Y por lo tanto, nosotros tenemos siempre todos los años, desde hace muchos años, 12 horas de Asamblea de Seguridad Laboral paga.
1: Claro, claro.
0: En este momento se le agregan 2 horas más de Asamblea de Seguridad, con una condicionante, un cambio complementario, en la cual esos 2 días, una en el primer semestre y otra en el segundo semestre, tendremos la participación de un profesional que puede venir de repente de Salud Pública, de la universidad o de una mutualista que la empresa lo prevea, y que serán 2 horas más allá de lo que se pueda trasladar en el área de la seguridad laboral, más que nada va a ser enfocado a la atención de consultas que a veces muchos trabajadores, por vergüenza, por el pudor, por lo que fuere,
1: no quieren
0: no quieren decirlo, no quieren ir. Y bueno, entre todo este equipo que 2 veces al año va a comenzar a hacer esas asambleas, aparentemente creo que tienen una técnica de que captan al trabajador, que realmente parece mentira. Nosotros hicimos varios censos a nivel país, y parece mentira que nadie toma un trago de vino, un trago de alcohol o whisky, o de repente algunos jurises nunca se ponen un porro en la boca. La verdad, son temas que son muy muy delicados hoy en la sociedad, de decir, yo reconozco, sí, me fumo un porro, yo reconozco, consumo cocaína, yo reconozco, soy alcohólico, capaz que no dependiente, pero sí, me tomo un trago de más y de repente genero problemas en la familia. Por lo tanto, entendemos que es un paso importante donde a lo largo y ancho del país vamos a tener o clínicas o policlínicas, o haremos convenio hasta tener nuevos edificios propios para poder atender esta problemática, pero de no tenerlo haremos convenio con cualquier mutualista para darle esta atención. Y para eso se agregan 8 millones anuales para que podamos comenzar a cubrir este tema. Y también para la primera infancia, no es menor este tema.
1: 5.400.000 para la primera infancia.
0: 5.400.000 para atender este tema.
1: Sergio, me quedan un minuto nada más y quería hablar otro tema para cerrar todo esto, y es cómo se cuentan los años de trabajo de los obreros de la construcción para que puedan jubilarse antes o con mejores condiciones. Rápidamente, lamentablemente.
0: Bueno, esto va a terminar en el 31 junto con el convenio. Ya hace años que está instalada la comisión que viene trabajando conjuntamente ahora, que se sumó el diálogo social. La revisión de la jornada y el cómputo jubilatorio son temas que hoy entramos a trabajar con una comisión que tiene 90 días de plazo para poder darle de trámite a estos temas. Y seguramente estaremos con un incremento que las cámaras empresariales van a tener que aportar un 1% más para el BPS. Seguramente también en esta comisión se va a instalar quizás un mínimo de aporte del trabajador también. Pero lo cierto es que en el 31... se prevé que realmente ya estemos con este logro, que no es menor, porque genera justamente que los trabajadores mayores de 50 se les complica conseguir trabajo, que los nuevos modelos constructivos exoneran de capacidad de repente a una persona mayor, y por lo tanto se está trabajando en línea de la misma manera, tanto en la revisión de la jornada, porque hay que cambiarla, hay que cambiar lo mismo del FOSER. O sea, van a entrar 4 artículos de ley del Parlamento. Uno es este, el cómputo jubilatorio, el dejar también plasmado, reglamentado ya en el Parlamento el tema de la revisión de 24 a 40.
1: Y también hay una evaluación de la bonificación. Cada 4 años trabajados se computan como 5. Eso está estudiado.
0: Exactamente, exactamente, así de esa manera. Y también el periodo de ventana para que puedan cobrar el seguro, y el periodo de ventana también para que el poseer el fondo de cesantía y retiro, si tenés changas cortitas de 2 o 3 meses, podés también cobrar enseguidita y no tenés que esperar un año para poder cobrar el poseer. que de esa manera no cobraríamos un seguro porque no tenés los jornales, pero sí podés cobrar el POSER, que antiguamente tenías que esperar un año.
1: Un año. Sergio Rodríguez, como siempre, muy amable. Muchísimas gracias por la información, ¿sí?
0: Gracias a ti, Rubito. Saludos a toda la audiencia, a todos los compañeros de la radio.
1: Un abrazo al amigo. El diálogo con Sergio Rodríguez, presidente del ZUNCA.
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0: Damos lectura a los comunicados y despachos telegráficos. 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Viernes 21 de agosto, hora 10:30. 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

0: Hola, hola, ¿qué tal? ¿Cómo les va? Muy buenos días. Son las 9 minutos de la mañana de este lunes 17. Sí, señor, 17. Me acordé porque el otro lunes 24. Así que...
1: ¿Y el martes?
0: 25, día de cumpleaños de Radio Internacional.
1: Bien, ahí.
0: Ahí está, además de fecha patria, ni que hablar que estamos en eso. Bueno, buenos días, gracias por acompañarnos. Arrancamos una mañana gris. Dice que cayó una tormenta importante en la madrugada, Ricardo.
1: Buen día, ¿cómo están? Sí, como dicen los venezolanos, nuestra amiga venezolana, cayó un palo de agua.
0: Ah, está bien. Entonces.
1: Cayó un palo de agua. Sí, la madrugada fue importante. La tormenta fue torrencial, pero fue corta. Nada más que todo. A ver, los uruguayos hoy, principalmente en esta parte del país, estamos con las alertas encendidas inconscientemente, sí, por todo lo que se ha hablado y lo que se va a hablar del fenómeno del Niño. Entonces, cuando llueve fuerte, uno ya queda expectante de,
0: claro,
1: que,
0: ¿será esto,
1: claro, de qué es lo que va a pasar, si levantará viento, si vendrá más lluvia, más fuerte, si, en fin, está generando toda una conmoción. Y bueno, y todos estamos siendo más que precavidos, un poco víctimas, ¿no?
0: Y bueno, está.
1: Pero bueno, es mejor eso a después lamentar cosas.
0: Es lo que hay. Y
1: sí, bueno, totalmente.
0: Ayer lo que veíamos en imágenes, rutas totalmente desbordadas de agua.
1: Sí. Hay muchas rutas cortadas.
0: Sí. Acá tengo algo que me pasó.
1: No, la ruta 28, sí, no sé exactamente dónde es, pero está cortada. Después
0: acá, mirá. Varios. Blanquillo, Casildo, Mazangano, Cruz de San Pedro y Punta de Yaguarí. Acá el lugar que llovió más, Moirones, Tranquera, la tercera sesión, Tranqueras, 85 milímetros, Moirones 80,
1: bueno, no es nada escandaloso.
0: Rivera 56.7, y después Paso de la Puente 60.
1: Igual te cuento que estamos bajo alerta amarilla en Rivera, ¿no?
0: Sí. O sea, algo más va a pasar. La mañana está muy gris. Y el pronóstico que dice, contame.
1: Para hoy, lluvia, mañana lluvia, pasado lluvia, el jueves lluvia, y bueno, y el viernes probabilidad de lluvia baja.
0: Como decía un veterano, vamos a virar sapo.
1: A mí me cuesta, pero la agarro.
0: Está bien, ¿no? Yo decía, es para tomar agua con la boca abierta.
1: Y sí.
0: Y sí, claro, ¿qué vas a hacer? Te paras allí y te arrasas el vaso. Pero bueno, aquí arrancamos la mañana. Pasó de todo este fin de semana. Los homicidios se siguen dando.
1: Al por mayor.
0: Esta madrugada mataron a un gurí de 17 años.
1: Sí.
0: ¿Ah? Ayer, dos gurises de 18 y 21 años estaban en una casa donde estaban celebrando un cumpleaños.
1: El cumpleaños de 20, sí, de uno de ellos.
0: Y bueno, fueron en dos motos, los acribillaron a balazos en la zona de Villa García, por así. Uh-huh. El homicidio en Tranqueras.
1: Donde una chica le
0: dio una puñalada a la otra, sí. Y se entregó, ¿no?
1: Sí.
0: La autora material, aparentemente.
1: Fue con una persona mayor y se entregó. De cualquier manera, continúan las
0: investigaciones
1: para esclarecer.
0: Ver, hay testigos.
1: Claro.
0: Aclaremos esto, hay testigos. Porque además era una reunión de muchachos y muchachas allí, cerca de la plaza de Tranqueras. Y aparentemente.
1: ¿Y cómo llovía?
0: Se generó una discusión entre ellas y esta muchacha de 25 años.
1: Ahora, ¿qué hacía un muchacho de 25 años con un cuchillo dentro de la cartera?
0: La pregunta, sí.
1: A mí me llamó la atención cuando dicen, extrae el cuchillo de la cartera. Digo, ¿qué? ¿Qué hacía?
0: Sí.
1: Con un cuchillo en la cartera, bueno. Ahora el ministro Negro habló de preocupación por homicidios en Montevideo y se refirió a la reestructura de la jefatura.
0: Sí.
1: A ver, hay cambios, van a haber cambios en la jefatura que dice que son para optimizar la eficiencia.
0: Pero demoró. Pero, a ver, mira. Esto yo me voy a jugar opinión, porque me tiene harto esto de tirar la pelota al córner. Ya está. Esto es una maniobra clarísima del nuevo jefe de policía, Alfredo Clavijo. Clarísima. ¿Por qué? Porque si a vos agarran un paracaídas y te tiran y caes en un cargo como el jefe de policía, cuando él no debería ser, por diferentes razones, pero lo ponen a él, por una cuestión de militancia política, ¿qué podés pensar que va a ser el tipo? Rodearse de gente de su confianza.
1: Claro.
0: Entonces, los que están ahí, barremos a todos. Y lo que hacemos es lo más fácil, echamos la culpa a lo que está pasando. Resulta que el ministro del Interior descubrió de que Montevideo es donde se produce el mayor grado de letalidad de los ataques que se detectan.
1: El agua tibia, digamos.
0: Eso de descubrir el agua tibia. La letalidad, estamos hablando de los homicidios. La gran mayoría de los homicidios ocurren en Montevideo. Acá a quien habría que cambiar es el ministro. Bueno, pero no, pero nadie
1: para,
0: se anima.
1: De ahí para abajo varios.
0: Y bueno, pero a ver, pero él es el que está justificando todo lo que está pasando. Y él no puede, o sea, no poder puede, no debe, descargar culpas ajenas. ¿Sabes por qué? Porque, claro, los oficiales superiores de la policía, ninguno se va a animar a decir, yo no tengo nada que ver con esto, estoy cumpliendo las directivas que vienen del Ministerio del Interior.
1: Y mucho menos llevarle la contra.
0: Pero...
1: de ninguna manera.
0: Pero ¿entendés? O sea, alguien algún día puede decirlo. No, mire, a mí me sacaron mal, yo qué sé yo. ¿Qué quieren que haga? Si empezamos a mirar de que en una actitud demagógica al 1000%, se anuncia como gran logro de la rendición de cuentas los rubros para contratar a 300 nuevos policías, cuando la gente parece que se olvidó de que el propio presidente de la República dijo que al asumir firmaba un decreto para contratar 2.000 policías. 2.000
1: policías, sí.
0: ¿Está bien?
1: Sí.
0: Sí, ya está, o sea, es eso. Ahí tenés el tema. Faltan más policías, sí, pero además, y ahora me voy a referir a otro tema, falta leyes que respalden la acción policial. ¿Por qué? Ya hablamos lo que ocurrió la otra semana con el ómnibus de la empresa Bucó, que fue secuestrado por un grupo de hinchas de Cerro que recorrieron de punta a punta Montevideo.
1: Y ahora,
0: o sea, ¿pero qué pasó? Parece que la fiscalía que atendió el caso dijo que no, que eso no era secuestro. Le quitó relevancia el caso, Ricardo. ¿Qué pasó? Los hinchas de Peñarol hicieron lo mismo.
1: Y sí, claro.
0: ¿Y total?
1: Si no hay problema...
0: ¿No es delito?
1: Si no hay problema, quiere decir que no es delito, o sea que hagámoslo.
0: Pero a ver, ¿dónde estamos? ¿Dónde estamos? Cuando el chofer del ómnibus dice que lo tenía apuntado con un arma. Entonces, ¿qué es? O sea, ¿qué delito se configura allí?
1: No, hay varios así, pero bueno...
0: Pero en serio, estamos desprotegidos totalmente. Es una pena. Porque uno pensaba, insisto, de que siendo el ministro del Interior un fiscal, che, conocimiento de...
1: Se va a marchar seria, claro.
0: Claro, según claro. Sabe el tipo.
1: Se bueno, iba a frenar, se iba a detener toda esta...
0: Claro, ¿por qué? Porque el tipo seguramente cuando escucha lo que están hablando, no, esto no es así.
1: Exactamente.
0: Punto. El hombre
1: conoce de adentro.
0: Además tiene línea con los fiscales, porque la fiscalía depende del Ministerio del Interior.
1: Sí, claro.
0: ¿Entendés? Y bueno, entonces mejor que él, nadie. Era él. Por eso cuando dijimos Carlos Negro, bueno, bárbaro. Es como cuando pensamos Lustenberg, ministra de Salud Pública, doctora, sí, bárbaro. Después, claro, en el desarrollo es otra historia. Pero
1: les queda grande el cargo. El tema es que, a ver, es como lo decimos siempre acá, ¿no? De Carlos Negro... Como persona no podemos hablar, como fiscal no podemos hablar, ahora como ministro le quedó grande.
0: Pero, claro, porque además él, primero, no resuelve, y segundo, busca la excusa para poder simplificar lo que ocurrió porque él no lo supo resolver. Entonces, ¿qué hace? Pone la excusa por delante y esconde la falta de resolución. Y es tremendo, ¿verdad que es feo esto?
1: Sí, sí. Y hubieron varios, porque si mirás los titulares, por lo menos, de los principales diarios del país, tenés varios desmanes, entre ellos homicidios. Bueno, los hinchas de Peñarol que amenazaron y hostigaron a chofer, eso no es delito. un adolescente de 17 años que fue asesinado en Pérez, en Pérez Castellano, sí. Esto es lo que tú decías hace un momento. Después, bueno, continúa ataque a tiros y gritos en Godes con hombre grave, una bala impactó en el vidrio de un liceo, mataron a dos jóvenes en Villa Don Bosco, investigan el homicidio, bueno, esto ya lo hablamos, en una joven en Tranqueras, pero esto ya básicamente...
0: Está prácticamente aclarado.
1: Está prácticamente aclarado. Así que, es que van sumando de a varios todos los días. Por eso el otro día, hace ya unos cuantos días, cuando no hubo reportes de homicidios, ¿qué pasó acá? Faltaban los diarios, ¿no?
0: A ver, vamos a un tema que es grave, mucho más grave todavía. Creo que en el homicidio de Botija, 17 años, en el lugar donde él estaba, encontraron un arma que le habían robado la policía en el año 2016. Una chica. Digo, a ver, viejo. En serio. O sea, pongámoslo serio. Porque esto no es un tema de política. Ahí está, mirá.
1: Un HK del Ministerio del Interior, claro. requería desde el 2016.
0: Bueno, parece. Digo, esto no es un tema de política. Porque acá se equivocaron otros ministros también. ¿Ah? Se equivocó el Partido Nacional también.
1: Sí, claro.
0: Ah, o sea, claro. Esto que quede claro.
1: Es que los delitos vienen creciendo, Iván, pero digo, la... Desde hace años que venimos en esta, en esto de que los delitos crecen y no hay una mano que los detenga, o no hay un programa, un proyecto por lo menos que diga, bueno, va a cambiar la situación.
0: No
1: lo hay, y no hablo de este periodo de gobierno, también hablo del anterior. Lo que pasa es que en el anterior nos abocamos mucho o durante mucho tiempo y nos preocupamos por el tema de la pandemia.
0: Acá alguien me dice, la justicia está del lado equivocado. A ver, la justicia va, aclaremos esto. La justicia es el juez, fiscalía no es la justicia.
1: Claro.
0: Fiscalía es el filtro. De lo que pasa después del fin del juez. Pero si el fiscal resuelve el tema antes, el juez lo que hace es firmar nada
1: sí,
0: más.
1: Sí, claro.
0: Lo que resuelve el fiscal. Claro. Está convalida lo que el fiscal dice. Nada más. Ahí es donde tenemos que detenernos. Este cambio que llegó para confundir a la gente, ¿tá? Y piensa que todo es lo mismo y no es lo mismo. No es lo mismo. No sé, la verdad. En el medio de la discusión de la rendición de cuentas, que hoy entran diputados, hoy se discute.
1: Hoy se empieza a discutir.
0: Empiezan por allí, con lo que hizo Cabildo Abierto. Eso es otra historia, ¿verdad?
1: El Frente Amplio lo estaba esperando de brazos abiertos. De hecho, tenían ya pactada esta conferencia de Serenos Diarios con a viva voz antes de que Cabildo Abierto hiciera público su apoyo a la rendición de cuentas.
0: Pero esto se arregló en la visita que hizo Manini al presidente de la República.
1: Ah, yo creo que sí.
0: Ahí fue.
1: Sí.
0: Ahí, porque además están... O sea, alguien tomó una imagen allí, estaban a las risas, estaban súper contentos.
1: No ganó el Frente Amplio, no ganó Cabildo Abierto, hoy ganó Uruguay, afirmó el presidente del Frente Amplio, Fernando Pereira.
0: No, Cose, por eso está.
1: Cose dijo que la rendición de cuentas pone el eje en la realidad y lo hace con un rumbo justo para atender una dura realidad.
0: Genial. ¿Y generado por quién? No, pero además, esta gente se olvida de que en el gobierno de la calle Pou no votaron ninguna rendición.
1: Eso te iba a decir. Sánchez en su discurso...
0: Se olvida eso.
1: Sánchez en su discurso justamente decía, porque están para poner palos en la rueda, blancos y colorados, no votan en general la rendición de cuentas en la Cámara de Diputados, intentaron poner palos en la rueda. A ver, refresquemos la memoria, ¿cuándo el Frente Amplio votó una rendición de cuentas?
0: No, nunca. Y es más, el discurso que hacen hoy...
1: Sí.
0: Es... contrario a lo que hacen antes. Porque antes decían, no, nosotros no es que estemos en contra, nosotros queremos mejorar la rendición de cuentas. Es más, cuando se aprobó al final, una de las últimas, con algunas artículos ahí que se fueron modificados, por suerte conseguimos mejorar la rendición de cuentas. Negociaron.
1: Claro.
0: Entonces, eso es negociar. Es ponerse de acuerdo.
1: La mejora de rendición de cuentas se llama Cabildo Abierto.
0: Pero

0: ¿Crees que le van a cumplir algo? Algo sí.
1: Algo sí. Ahora,
0: pero no lo más relevante.
1: El tema, ¿sabes cuál es, Ricardo? Me parece a mí. Yo te apuesto hoy a que en la próxima elección, Cabildo Abierto, si consigue sacar un diputado, uno. El resto lo pierde. Si consigue. ¿Sabes por qué? Porque el militante Frente Amplista no quiere ni saber de Cabildo Abierto.
0: Totalmente de acuerdo contigo.
1: No quiere ni saber
0: totalmente de Cabildo Abierto. Totalmente de acuerdo contigo. Lo relacionan con otro sector de...
1: No, hace la historia.
0: Sí, hace la historia.
1: Porque además, vamos a esto. Hoy, Manini es el amigo del Frente Amplio, pero hace 2 años atrás era corrupto, era encubridor de torturadores.
0: No te olvides de los campos de colonización.
1: Era el colono trucho. Era el que se había negado a renunciar a los fueros cuando dijo que él estaba a disposición de la justicia y después se amparó en los fueros,
0: Sí.
1: Para no ir a declarar. Sí. Todo eso lo denunció Frente Amplio.
0: Sí, sí.
1: Todo eso.
0: Pero bueno, todo. La vida tiene esa vuelta, ¿no?
1: Bueno, no, pero a ver, a la gente tiene que explicarle todo esto, porque acá no llega mucho de Astesiano, el que era custodio del presidente, que era el hombre de confianza y al que el presidente respaldó.
0: Sí, claro.
1: Lo respaldó. Claro. Públicamente lo dijo.
0: Al otro día.
1: Antes que lo mandaran a la cárcel.
0: Totalmente.
1: Y resulta que ahora es el peor enemigo de él.
0: Sí.
1: Sale en los programas hablando y amenazando.
0: Cuando lo respaldó Frente Amplio, quería la cabeza de la calle.
1: Pero claro. Claro, entonces pensemos, ¿no? Pensemos, no nos dejemos engañar. Nosotros de repente puede resultar antipático lo que hacemos, pero es la verdad. Tenés que decir la verdad.
0: Me mató esta frase, ¿no? El secretario presidencial destacó en la negociación que haya rendición de cuentas, que no es otra cosa que generar recursos para atender la pobreza infantil.
1: Otra vez, dale. Eso es un pedacito.
0: No, es ese verso de la pobreza infantil, por Dios, córtenla, viejo. Todos los políticos.
1: Pero perdón, y los 10.000 pesos eso que le pretenden dar. ¿Sabes qué? Estaba viendo también a Sánchez. No, porque Bordaberry, porque ya le ponen nombre, ¿no? Porque Bordaberry, hablando de que esta gente va a gastar en vino y va a gastar en celulares, y eso como él lo sabe, pero perdón, ¿en qué mundo vive?
0: Pero uno más uno siempre fueron dos.
1: ¿En qué mundo vive Sánchez? Cuando en el gobierno de Vázquez empezaron a repartir, el primer gobierno, los planes, uh-huh. Cuando te invitaban a vos a que te inscribieras, y si demorabas 6 meses en cobrar, al sexto mes te pagaban todo junto.
0: Con retroactividad, sí.
1: Todo junto. Yo puedo decir de personas que armaron festichola.
0: Y claro.
1: ¿Y por qué? Porque tenían dinero y podían comprar y podían. Y vos decís, ¿tienen derecho? Y che, yo no digo que no tengan derecho. Ahora, hacerlo con la tuya, no con la nuestra. Ahora, si nosotros tenemos que poner plata para financiar ese tipo de cosas, como que no queda muy bien.
0: Para mí es muy sencilla la ecuación, Iván. Si el Estado les da un gobierno para un fin, bueno, que sea el fin. Porque de lo contrario nos quedamos navegando en ese limbo de que no sabemos para dónde va.
1: Yo, la verdad,
0: entiendo de que hoy hay mucha gente que necesita eso, por supuesto que sí. Y también entiendo de que cualquier gobernante que llegue al país, cualquiera, que intente cortar esto, les va a ir horrible. Le van a poner la cabeza en el picadero.
1: Sí.
0: Entonces también entiendo que es una excelente estrategia de política de mantener todos estas ayudas sociales. ¿Por qué? Porque es una estrategia política formidable.
1: Esto es gerencial pobreza.
0: Exactamente.
1: O sea, yo te doy, vos te quedás ahí.
0: Lo dijiste tú.
1: Quédate quieto. Yo te voy a dar algo.
0: Lo dijiste tú.
1: Pero, entonces, ¿y qué es lo que hace el que está en situación de pobreza? Porque viste que, claro, si vos pones sobre la mesa la pobreza estructural, que es a nivel general, es una cosa. Ahora, si le tocas a la gente, no, la pobreza infantil, che, son los niños.
0: Sí, son los niños, sí, pero claro, el niño no es pobre.
1: Pero el niño no es pobre. No nace
0: el niño nace en un contexto pobre, pero no es pobre.
1: Pero es así.
0: Pongan a laburar o pongan a hacer algo los padres.
1: Bueno, pero no, eso no. Bueno, pequeña pausa y vamos a...

0: Acá dice, ¿dónde queda la dignidad de la gente? La gente, le digo a esta amiga, ya hace rato que perdió la dignidad.
1: La vendió, lo peor del caso.
0: Ahí está.
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0: Bien, 9:36 minutos, esperamos el contacto con la oyente, que la teníamos pendiente desde el viernes pasado, porque, digo, yo lo voy a calificar así, es una de las madres del Canzani, que tiene hijos con discapacidades, que tiene que llevarlos al Canzani, que es el lugar donde se atienden las enfermedades raras, pero que el Banco de Previsión Social la tiene con el Canzani, y está empujando permanentemente para cerrarlo, en fin, trasladar los enfermos a otro lugar, en fin, generando complicaciones que uno como que no puede entender el porqué de esa decisión, ¿verdad? Entonces, creo que alguien que lo vive, ¿verdad?, en el día a día, que ya ha hablado con nosotros, Estela, ha charlado con nosotros en alguna oportunidad, bueno, ahora me pasa este mensaje, el BPS nos tiene otra vez en vilo sobre el sanatorio Canzani. Ahora nos quieren llevar al piso 16 del Hospital de Clínicas. Realmente una locura por la patología de los pacientes. Y bueno, vamos a ver qué es lo que tiene ya para decir, si logramos en contacto. Pero es así. Es una situación que uno no consigue entender. Yo creo que lo mejor que pueden hacer con el Canzani es potenciarlo. Tratar de rodearlo, de darle recursos. Pero en estos momentos, justamente, lo que falta es dinero. Sí. Para algunas cosas, ¿no? Para algunas cosas. Para otras obras.
1: Para algunas cosas. Bueno, es que estuve leyendo una información que, bueno, llegó hace algunos días, que dice que el Fondo Nacional de Recursos incorpora la cobertura con medicamentos de alto costo para fibrosis quística, bueno, a niños de a partir de 2 años.
0: Por eso.
1: Que antes era a partir de los 6 y hoy es a partir de los 2 años.
0: ¿Qué pasó, JP? Vamos a ver. Sí, lo vi. Y bueno, justamente es una de las enfermedades que afectan a los hijos de esta señora. No sé qué pasó con el tema de la comunicación, me voy a enterar. Pero habíamos quedado justamente en llamarla hoy, para que nos cuente ella cuál es la realidad. Si hay otras, sí. Si hay otras personas que puedan aportar algo al respecto del tema Canzani, lo recibimos por el 257. Está perfecto. No, dice que nos va a pasar, ya está con una indisposición Estela, pero nos va a pasar el contacto de otra persona para que lo llamemos. Perfecto. Lo dejo contigo entonces, Chibi, para que lo manejes. Es un tema delicado, inclusive la gestión anterior, insisto, esto no es un tema político, no es un tema de partido político, es un tema de gestión.
1: Claro.
0: Y la gestión anterior ya querían cerrar el Canzani.
1: El Canzani.
0: Ya lo querían cerrar.
1: Sí. Y van a intentar hacerlo.
0: Y claro, el contador Yagoda, que pasó por un montón de lugares, me lo ha tocado por la varita mágica de los gobiernos de turno, lo habían puesto en el Banco de Previsión Social y el objetivo principal era cerrar el Canzani. Lo iba a hacer él. Lo iba a liquidar él, porque él ya sabe difundir mutualistas, porque él fue el que armó el déficit monumental del CASMU en aquella gestión y después se animó a criticar el déficit que él mismo dejó.
1: Que él mismo dejó después, dentro. Ahí está,
0: es un país bárbaro.
1: No, venimos muy bien.
0: Esto es un país bárbaro.
1: Y estamos mal y podemos estar peor. Esto, eso es lo peor del
0: con
1: caso.
0: Todo éxito.
1: Sí, sí, con todo éxito.
0: Es como dice que fracasamos con todo éxito.
1: Mirá este mensaje.
0: A ver.
1: Dijo Manini que es una actitud irresponsable que la coalición deje al país sin rendición de cuentas. Lo dijo en Esta Boca Es Mía. Ustedes están diciendo que el pasado, el Frente Amplio, dejó al país sin rendición de cuentas. Yo pienso que el país está primero. Den la solución. Gracias a Manini. Ustedes son críticos, pero den una solución, así no vale. Pero por más
0: solución. ¿Hablando de nosotros?
1: Sí, sí, por más solución que nosotros podemos dar.
0: A ver.
1: Ojalá podemos estar allá arriba dando la solución.
0: Vamos a hablar de primero, nosotros no estamos para solucionar nada.
1: Y ojalá pudiéramos.
0: Y ojalá tuviéramos el poder
1: para hacerlo.
0: Digo, acá, rendición de cuentas. Se niegan a votar la rendición de cuentas en lo general para después ir estudiando artículo por artículo. Se calcula de que la coalición republicana estaría dispuesta a aceptar casi la mitad de los artículos que están propuestos.
1: Dijeron el 40 y algo
0: por ciento. Sí, por eso, son más, 200 y poquito. Sí. Y son 440, 450, por ejemplo. Y esa es la verdad. Ahora, también es verdad de que Frente Amplio negó el voto a la rendición de cuentas de todo el periodo anterior. Sí. Todo que no. Y a ver, pongámonos de acuerdo.
1: Que es irresponsable no votar la rendición de cuentas porque el país queda en stand-by, por así llamar. Bueno, antes también.
0: Pero además,
1: el país no queda
0: en stand-by. No queda stand-by, ¿sabes por qué? Porque si no se aprueba esta rendición de cuentas, se maneja con la rendición de cuentas anterior.
1: Claro.
0: ¿Tá? O sea, el país va a seguir funcionando con lo anterior. ¿Está? Entonces, ¿qué pasa? ¿Dónde está?
1: Que obviamente la rendición de cuentas anterior no es conveniente para la autoridad.
0: ¿Pero por qué? ¿Por qué quieren hacer política con esto?
1: Ahí va.
0: ¿Entendés? O sea, lo que quieren hacer política con esto.
1: Me la agarraste del aire.
0: Claro, pero es así. Entonces, si encuentran algo, podemos cambiar esto y esto nos va a dar resultados. Bueno, genial. Lo hacemos. Pero el tema es después lo que se cumple.
1: Totalmente.
0: Porque una cosa es lo que se promete, uh-huh, y otra cosa es lo que se cumple. Y si empezamos a mirar de lo que llevamos de la gestión de este gobierno, se prometió muchas cosas y no se cumplió prácticamente nada. ¿Está? Vamos a hablarlo claro.
1: Pero es que, a ver, nosotros no nos podemos guiar por lo que se prometió en la campaña política. Tenemos que guiarnos por lo que dice el documento de proyecto de gobierno.
0: Claro.
1: Ahora, ¿dónde está?
0: Bueno, por eso. Pero no vayan a pensar de que la rendición de cuentas es compromiso al 100%. No, para.
1: Ni el país se para.
0: Proyecto. Pero el país no deja de funcionar.
1: Por supuesto.
0: O sea, acá, calculen esto. Porque, a ver, uno a veces cuestiona a Gustavo Salle. Pero Salle, en su euforia, dice cosas que son ciertas. Dice, si están sacando cartel con 31 millones de dólares, ¿tá? Y las obras de UPM2 salieron 12 mil millones. Sí, déjense bromar, sí, claro, dice el tipo. Estamos pagando todo esto. Estamos pagando un canon, y creo que anda en los 150 millones de dólares por mes. ¿Entendés? Porque es por el uso y no sé qué. Y a ver, y estamos dándonos para adelante porque por 31 millones que con eso vamos a atender la primera infancia, lo que vamos a atender la salud, vamos a atender la seguridad con eso.
1: No.
0: Porque además el secretario de presidencia dijo, y gracias a ese dinero vamos a poder contratar 300 nuevos policías. No, espere, Sánchez. Espere que la gente no es tonta. Cuando él dice eso, ¿sabe lo que hacen? Sería buscar el video de Orsi. 2.000 policías. Chau.
1: Eso fue lo que prometió. Sí.
0: ¿Cómo? Sí. Firmo el decreto al otro día, hijo.
1: Pero eso fueron promesas de campaña.
0: Pero él dijo, yo gano y al otro día firmo.
1: Sí. Fue una promesa de campaña.
0: Pero quedó fijo porque ganó.
1: Claro.
0: Quedó fijo porque ganó.
1: Ahora, si concretá lo que dijiste para hacer creíble todo el resto.
0: Claro, porque a partir de allí, ¿entendés? Entonces tenemos problemas en la educación, tenemos. Lo habló Robert Silva los otros días y yo digo, Robert Silva puede ser culpable o inocente. Pero parte de las cosas que dijo son ciertas. En algunas cosas se equivocó, la reforma educativa, en fin, todo eso, está. Ahora, mirá que los que se quejan hoy de las ocupaciones, en fin, de todo eso, son los mismos que en el gobierno anterior, cuando Robert Silva salió de gira por el interior a explicar la reforma educativa, toda la transformación que quería hacer,
1: lo acompañaban
0: y se paraban enfrente donde el tipo estaba, como pasó acá en el Uruguay,
1: sí.
0: Y lo insultaban de arriba abajo al tipo. Son los mismos.
1: Lo acompañaron durante toda la gira.
0: Además, le decían, a donde vaya, vamos nosotros. Sí. Son los que marcaron la casa de él.
1: También, sí. Los que rompieron el auto
0: con el termo. El auto, exactamente.
1: Un termo.
0: Son los mismos. Claro. Son los mismos. O sea, me alegra que también te hayas acordado.
1: Sí, me acuerdo clarísimo.
0: Es lo mismo.
1: Clarísimo.
0: Es lo mismo. Entonces, vamos, viejo.
1: Te digo y me desdigo. No es como la canción que dice te digo y no me desdigo.
0: Esta, no, pero claro, pero ¿entendés? Esto sí, pasó hace nada. Entonces que cruzamos la vereda, y cuando cruzas la vereda ya cambias de forma de pensar.
1: Sí, cuando ganamos el gobierno somos niños buenos. Más o menos pasa por ahí, digo. Pero bueno.
0: O sea, ¿qué estamos haciendo con el tema de la educación? Estos rubros. A ver, 31 millones de dólares son menos que lo que costó la estancia María Dolores, Ricardo.
1: 32 costó.
0: 32 costó.
1: Sí, sí, sí, totalmente.
0: ¿Y entonces?
1: Totalmente.
0: O sea, ¿estamos haciendo en serio? En un país. Pero fíjate una cosa. Por suerte uno se da cuenta que solo no está. Alguien sacó algo que nosotros venimos comentando acá hace tiempo. A ver, ¿viste? Odone siempre fue Cepeda Ferrer.
1: Sí.
0: Y Cepeda Ferrer había hecho un informe que proyectaba el crecimiento de la economía del país en un 1.2, 1.1, por allí.
1: Sí.
0: Ese informe lo firmó Odone.
1: Uh-huh.
0: Y Odone es el ministro de Economía. Odone, hoy es el ministro de Economía.
1: Claro, pero no te olvides que Odone, y esto no es hablar mal de Odone, para nada, porque creo que quien sostiene al país hoy,
0: no.
1: Quien sostiene el gobierno hoy es Odone. Porque si lo sacás a Odone, se...
0: Sí, queda la carpa. Bueno.
1: No se olviden que Odone también formó parte indirecta en el gobierno pasado.
0: Vamos a recibir a la señora Natalia Barbé, que es la vicepresidenta del Sindicato de Trabajadores del Banco de Previsión Social. Natalia, buen día.
2: Buen día, ¿cómo están?
0: Bueno, muy bien, gracias por atendernos. A ver, estamos con un tema acá y vamos a hablar con una de las madres del Canzani y nos dijeron que tú podías hablar en nombre de qué está pasando con el Canzani, que parece que es el objetivo de hace años a esta parte, el cerrarlo y de transformar todo lo que era el lugar indicado para atender lo que se llamaban enfermedades raras y ahora como que lo quieren cerrar. ¿Cuál es la visión de ATSS, que es el sindicato que tú representás?
2: Sí, en realidad la intención que viene hace más de 10 años es de que los millones que invierte el BPS en la salud de estos niños se use como salvataje a otros servicios médicos. Para que se haga una idea, en el 2015, nosotros hasta ese momento teníamos lo que era la maternidad también del Canzani. La mayoría de los uruguayos nacieron en nuestras instalaciones porque era lo único que tenían los trabajadores cuando no podían acceder a una mutualista privada antes que existiera el FONASA. En ese momento se cierra lo que es maternidad y se firma un acuerdo de potenciamiento de la internación porque lo que habían querido realizar en ese momento era pasar la internación de estos niños al hospital policial, porque también es un hospital con déficit económico. Nosotros en ese momento, se resignó lo que era la maternidad, porque con el FONASA habían bajado mucho los partos que se atendían, a cambio de que estos niños que necesitan una atención específica y centralizada en lugares justamente todo lo contrario a lo que han querido hacer hasta ahora, en lugares que no compartan con el mundo de patologías que existen en los hospitales generales. Bueno, nosotros firmamos ese acuerdo en el 2016, hace 10 años, hasta ahora ese potenciamiento no se dio, todo lo contrario, había un desmantelamiento continuo de no contratar los técnicos y los profesionales necesarios, de no hacer los arreglos edilicios. Para que se hagan una idea, nosotros tenemos un ecógrafo en el Canzani, donde se hacen ecografías a madres, etcétera, que vienen de salud pública con médicos pagos, en el momento, pero no tenemos un ecografista contratado, por ende, las ecografías de estos niños que se atienden ahí se pagan en lugares privados, teniendo la sala y el aparato dentro de Canzani, y no se contrató ecografista. Y así con una multiplicidad de profesiones que no se han repuesto, en lo que es enfermeros, etcétera, tenemos suplentes y estajistas, se ha ido desmantelando de tal forma que hoy vienen, con esto de que ediliciamente está muy venido abajo, que es mucho el costo para arreglarlo, y que quieren pasar esa internación al hospital de clínica.
0: Sí.
2: Ya en el 2023, la administración anterior había planteado lo mismo, pero en Casa de Galicia. Siempre que hay una institución médica que necesita algún proyecto económico, se trata de pasar la internación de esos niños para ahí, para invertir esos millones, y no se invierte en lo que es el Canzani, el acuerdo que hicieron.
0: Claro.
2: Ahora en el 2026 se plantea esto, para que ustedes se hagan una idea, hubo un presupuesto de arreglo de lo que es edilicio de Canzani, se hablaba de 3,8 millones de dólares. Pero la internación, las salas de internación, sale 700 mil dólares arreglado. Y este pasaje al Hospital de Clínicas, nomás arreglar ese piso, que después nos va a alquilar el Hospital de Clínicas, o sea que va a ser un gasto de por vida, más allá de eso hay que invertir 2 millones y medio de dólares para arreglarlo. Uh-huh. O sea, están contrastando 700 mil dólares contra 2 millones y medio. Esto si hablamos del tema economicista. Ahora, hay un tema muy grave, que es el tema de la salud de estos niños. Estos niños no pueden ir a un monstruo como es el Hospital de Clínicas, menos un piso 16, que es lo que se piensa en este proyecto alquilar, porque son niños que, por su vulnerabilidad en salud, no pueden compartir con el mundo de patologías que conviven en los hospitales generales. Claro. Entonces, por un tema de, bueno, nosotros sabemos que Villar, cuando comienza como director del Hospital de Clínicas, tiene esta idea de arreglarlo, de hacerlo un hospital número uno, pero esos proyectos de inversión van en contra de la salud de estos niños. Nosotros entendemos que para el Hospital de Clínicas esto es maravilloso. Ustedes imagínense que hay que pagar 2,5 millones de dólares para arreglar el piso, y después se le va a alquilar el piso, se le va a alquilar tisanería, farmacia, nutrición, todos los servicios complementarios que tiene la salud de estos niños. Pero yo les voy a poner un ejemplo claro, que siempre ponemos porque es el más conocido, porque hoy la gente lo ha visto en series, el tema de la fibrosis quística, por ejemplo, que son niños que ya cuando se atienden en el Canzani hay que tener cuidado de aislamiento para que no se contagien de otras enfermedades, porque tienen una vulnerabilidad muy alta en su salud. Imagínense a estos niños teniendo que ir al Hospital de Clínicas, compartiendo un ascensor, el ascensor par, el único que hay par para llegar al piso 16, con toda la demás patología, subiendo 16 pisos para ser recién atendido. O sea, los estamos condenando a un problema de salud grave, todo lo contrario a lo que es un centro de referencia.
0: Claro, claro. Y totalmente entendible lo que plantea Natalie. Ahora, ¿piensan tomar alguna medida con esto o no?
2: Nosotros, sí, ya, bueno, profundizamos el conflicto que ya traíamos, porque el conflicto con justamente por el desmantelamiento que estaban haciendo en este servicio, de no contratar los profesionales, de no arreglarlo deliciamente. Para que se hagan una idea, nosotros la farmacia no la podíamos tener abierta 24 horas porque tenemos una funcionaria en farmacia con dos pasantes. Sí. Los enfermeros, como les decía hoy, y etcétera, son destajistas y suplentes. Muchas profesiones también están como destajistas y suplentes porque nunca los contrataron como deberían hacer. Nosotros en la salud tenemos, por el tema de vacantes, la reposición uno por uno. O sea que cuando se va un profesional se debe utilizar esa vacante y no el 3x1, 3x2 como normalmente se negocia. Vale. Y eso no se ha hecho. Obviamente que hoy el sanatorio está con un problema de edilicio, con un problema de funcionarios. Pero es algo que se ha hecho a propósito en estos últimos 10 años para que llegara este momento de que esos millones se puedan invertir en otros servicios.
0: Claro, inclusive a nosotros nos llegó la información en la gestión anterior de cuando designaron a un contador como director general de los servicios médicos, el contador Alberto Yagoda, seguramente tú lo conoces.
2: Sí.
0: Un poco el objetivo de designar a Yagoda, él que era armar a toda esta estructura para desactivar el Canzani. Eso lo hablamos en su momento con Madre del Canzani, y Yagoda ya venía de una pésima gestión en el CAMU, por ejemplo.
2: No, y venía también, primero nosotros denunciamos la falta de vocación al cargo,
0: sí,
2: porque para asumir esos cargos, la reglamentación pública pide que tengan vocación, en este caso era un contador que no tenía vocación al cargo, pero además también fue quien tuvo la intención de que esta internación se llevara a Casa de Galicia.
0: Sí, sí, cierto. Sí.
2: Siempre la idea es, como les decía hoy, salvar otro servicio médico, pero nunca invertir en lo que acordaron que era el sanatorio Canzani.
0: Claro. Sí, sí. Yo por eso te lo planteé, porque calculé que sabías por dónde iba, yo lo tenía claro eso. Él venía siendo funcional al gobierno cuando asume la nueva gestión. La propia presidenta del Banco de Previsión Social delicadamente nos dijo, le pedimos que renunciara. Porque sí, la verdad sí, no sí. Se justificaba un contador llevando adelante la Dirección General de los Servicios Médicos. Natalie, gracias por estos minutos. Seguimos de cerca el tema. Es muy importante, porque Acá le va la vida a un montón de niños, pero también le va la tranquilidad a los padres de esos niños que sufren de manera increíble todo esto, que son defensores de este proyecto Canzani, que ya han logrado por lo menos dilatar este final que parece que estuviera anunciado. Y bueno, que ojalá que con el trabajo de ustedes, con el impulso que ustedes le pueden dar, esto se pueda corregir. Así que gracias por atendernos.
2: Muchas gracias a ustedes y a las órdenes.
0: Gracias, que tengas un buen día. A ver, ni más ni menos que la vicepresidenta del sindicato, ¿no? Está, Natalia Barbé.
1: Sí, con eso.
0: Ya está.
1: Es palabra, o sea, autorizada.
0: Para decirlo, claro, pero además, ¿sabés qué es lo que pasa, Ricardo? Cuando uno a veces plantea algunos temas, y parece que estuviera solo, lo dijo ella.
1: Sí, sí.
0: Lo de Yaguda venía para eso. Venía para eso. Este tipo, ¿te acordás lo que hablamos? Lo designaron en el cargo a solicitud del presidente anterior, el doctor Alfredo Cabrera, con un sueldo, ¿te acordás?
1: Sí, era...
0: 452 mil pesos por mes.
1: Era una locura.
0: Ah, no, para eso.
1: Era una locura.
0: ¿Está?
1: O sea, que además pusieron a controlar lo que él ya había hecho.
0: No, pero además le dijeron, mirá, como él había participado indirectamente en el cierre de Casa de Galicia, bueno, acá tenés...
1: Hacer lo mismo,
0: ponemos el Canzani ahí adentro, antes de arreglar con el Círculo Católico, ¿no?
1: Claro.
0: El Círculo Católico se quedó con Casa Galicia.
1: Sí.
0: Vamos a la pausa, ¿te parece?
1: Casa Galicia.
0: No,
1: era Casa de Galicia.
0: Son tan poco ingeniosos.
1: Casa Galicia.
0: Que le sacaron el Casa D, le pusieron Sanatorio Galicia.
1: Sanatorio Galicia.
0: No parece. Andamos.
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5: 9 de la mañana, 58 minutos.

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0: Asistencia comunitaria.
1: Bien, la oficina de asistencia comunitaria. Yo de cuadros chicos no me ocupo. Marcio Proti, buen día.
0: Peñarol, cuando le cambiaron el nombre, fue cuando brilló en el mundo.
1: No tengo que responderte nada. Marcio, buen día, ¿cómo estamos?
0: Buen día para ti. Buen día para toda la audiencia y para toda la gente acá del estudio.
1: ¿Dio para descansar el fin de semana? Digo, porque tuvieron trabajo arduo el viernes. Entregaron 400 chapas.
0: Sí, por ahí.
1: En tiempo récord, sí.
0: Gracias a Dios, con el equipo estuvimos el viernes trabajando, haciendo las entregas de parte de las chapas, digamos, que han llegado del SINAE.
1: ¿Este era un remanente de aquella de julio?
0: Claro, estamos con los equipos de la intendencia, estamos liquidando la del 7 de mayo y la de julio. Uh-huh. Y casos puntuales de la de agosto. ¿Está? El viernes entregamos como 400, ¿tá? Con los equipos nuestros. Construcciones también nos dio una mano. La idea ahora es seguir, porque ahí van a venir más. Uh-huh. Y bueno, la idea es cubrir todo a todos los que les corresponda, ¿no?
1: Claro.
0: Pues no tenemos que olvidar que hay todo un procedimiento. Primero entramos nosotros con la oficina, dando la asistencia inmediata, que es una lona, una ropa. La gente dice, una lona, yo a veces pongo. Y bueno, es lo que hay en el momento.
1: Claro, por lo menos para paliar la situación del momento, una lona, un nylon grueso.
0: Es lo que hay en el momento.
1: Te saca de la puta.
0: Es lo que hay en el momento y es eso. No hay en el momento otra cosa. Y ahí se le explica al vecino la denuncia policial, uh-huh, que tiene que hacer una denuncia policial por el evento climático, que tiene que llevar al SECOET o al MIDES. Y ahí entra en el sistema y se inicia el trámite de la chapa.
1: Al margen de esto, el intendente lo dijo muy claro, sentado donde estás tú ahora. A nosotros nos preocupa muchísimo la situación y por eso preferimos que se actúe de inmediato y se haga el papeleo después, pero...
0: Claro, a veces no te olvides que a veces las cosas se centralizan en la capital, pero es como dice el intendente está muy preocupado con toda la situación, todos los días se está preguntando cómo va todo, es el que está, digamos, al comando, digamos, de todas las emergencias, y siempre está preguntando y siempre está avisando que estemos atentos, Tuviste el viento que levantó ayer de noche, cayó hasta piedra en algunas zonas.
1: En algunas zonas, me estaban diciendo.
0: Cayó piedra, es una locura, ¿no? Es una locura. Hace mayo, junio, julio, agosto, hace 3 meses que estamos viviendo estos días grises, estos días lluviosos, no se ve el sol, la humedad, las goteras, la gente que se le vuela el techo. Eso también genera mucho estrés también, uh-huh, a las personas que son afectadas, también a nosotros que somos los que estamos todo el día trabajando y tratando de brindar asistencia y ayudando a la población. Y está comprobado, estuve leyendo un documental el otro día, que está comprobado que la lluvia, el frío, los días grises, la no salida del sol genera un estrés, ¿sabías?
1: Sí, de hecho está comprobado que los países centroamericanos donde el sol brilla con más plenitud son los países más felices del mundo.
0: Exacto.
1: Porque bueno, justamente el sol los ayuda y nosotros hace un buen tiempo ya que no vemos el sol.
0: Sí, estuve leyendo un archivo de eso, de países que es difícil que salga el sol. Son países aburridos, uh-huh, países tristes, países con estrés, los ingleses, por ejemplo, viste que en invierno cae mucha agua, el europeo en silla es más frío.
1: Claro.
0: Espero recuperar la felicidad en algún momento.
1: Esperemos hasta marzo, abril, por lo que se predice, se pronostica, de este niño bastante mal enseñado que se instaló por acá y que va a cobrar cierta fuerza. Se prevé que en el último trimestre del año, pero ya por octubre, va a cobrar más fuerza y después, bueno, tendremos un enero, febrero con un poco de calma y después otra vez hasta sí, marzo y abril. Pero para esto, la oficina, el SECOED, todo, tienen que estar 100% preparados. Y yo confío de que están 200%.
0: Sí, no, nosotros con los equipos siempre estamos preparados porque sabemos que, viste, que estamos en una situación, en un momento que de repente viene el viento, de repente... Uh-huh. Y a veces la meteorología a veces le acierta, a veces más o menos. Por eso con el equipo hace muchos años que decidimos tratar de estar siempre atentos y siempre en alerta.
1: Ahora, cuando decís con el equipo decidimos estar, hay un acompañamiento de parte del equipo, como se dice vulgarmente, ¿no? El 2 es imponente.
0: Sí, no, claro.

0: Claro. A ver, los buses están todos a full. No les importa la hora, no les importa el día, no les importa absolutamente nada. Inclusive hubo una compañera que estuvo trabajando hasta el día del cumpleaños del hijo, hasta tarde. Son cosas que a veces no se ven, pero está bueno decirlas para que la gente vea el amor
1: El compromiso
0: y todo el
1: real.
0: compromiso que le ponen los funcionarios, que a veces son criticados, que a veces son juzgados por mal nomás, por maldad, porque a veces ni conocen, pero la gente no tiene, parte de la gente no tiene idea el compromiso que tienen, el amor al trabajo, no miran la hora, si son las 10 de la noche, siguen. Es impresionante el equipo que me tocó estar. Y bueno,
1: A ver, para algún mal pensado no va a hora extra ahí, ¿no?
0: no, eso se ve después. Lo primero tenemos que solucionar las cosas de
1: Claro,
0: la gente, que es
1: claro.
0: la mentalidad que tienen los funcionarios. Primero solucionamos las cosas de la gente y después vemos. A veces, lo hablaba con una persona antes de venir, a veces el ser humano es resultadista. Es una palabra que quizás exista o no
1: En
0: exista,
1: la gran
0: pero
1: mayoría,
0: es resultadista, pero
1: sí.
0: yo la estoy buscando y existe esa palabra. Solo ve el resultado. A veces para llegar a un resultado hay mucha cosa antes.
1: Es todo un proceso,
0: Mucha
1: claro.
0: cosa antes. Y a veces el resultado es negativo. Y ahí ya te bombardean. No saben que esto es como un partido de fútbol, Ricardo. ¿Cuánto salió Peñarol y no sé, contra Torque? Ganó Peñarol 2-1. ¡Pah! Este Torque no tiene nada. Pero capaz que Torque jugó mejor, pero
1: Sí,
0: no logró el
1: pero
0: resultado. Entonces, el ser humano a veces es muy resultadista, muy resultadista. Solo mira el resultado y no mira todo lo que viene antes y todo el trabajo que pasa para llegar a un resultado positivo o a un resultado negativo.
1: si pasamos raya hasta el día de hoy, el resultado que han tenido ustedes es positivo.
0: Es positivo, es positivo. Gracias a Dios
1: Yo
0: es
1: los he visto
0: positivo.
1: trabajando en distintos puestos, en distintos lugares en el departamento y
0: Sí, es bastante positivo. Es como lo hablamos siempre en las entrevistas, Ricardo. A veces la famosa varita mágica, a veces que no aparece, pero tratamos de estar, tratamos de brindarle una asistencia, un apoyo al vecino. El otro día nos pasaban una imagen de un pozo que estaba desbordando por el tema de la tormenta. Enseguida pasamos el caso a Secoet. Secoet derivó a Higiene, que tenemos al amigo Borba allí, que enseguida mandó, justo estaba leyendo un mensaje hace un rato del vecino que estaba contento que le habían solucionado el tema del pozo. Porque ahí la lluvia genera mucha cosa, el viento genera mucha cosa. Nosotros a veces, yo antes de trabajar en esto, cuando había un viento, estaba en mi casa sentado, nunca me imaginé que con un viento volaban 7 o 8 techos en minutos.
1: Claro.
0: Ahora trabajando en esto, yo a veces estoy en mi casa y veo que empieza a soplar el viento y digo, ¡fua! Algún techo ya está volando. Es lamentable. Pero
1: Ahora, paralelamente a esto, todavía hay gente en situación calle y se está trabajando también con ellos.
0: sí.
1: ¿En forma paralela o se anexa todo y se trata
0: Sí,
1: de
0: esa parte la maneja más el MIDE. Nosotros le
1: Porque
0: brindamos
1: ustedes
0: un apoyo.
1: ahí está,
0: Claro, le
1: están.
0: brindamos un apoyo con personal, con vehículos, al Plan Polar. Tratamos de apoyar al MIDES en eso, de llevar a la gente a los refugios. Creo que los refugios en este momento están llenos. Escuché a la directora del MIDES hablar eso el otro día, que los refugios están llenos con 70, 80 personas. Ese es un trabajo de ellos que nosotros como intendencia tenemos la obligación y el deber de brindarles un apoyo. Y eso es lo de siempre. La gente que quiere ir ya va por su cuenta. Nosotros salimos a buscar a los que no quieren ir, que es un
1: Claro.
0: trabajo más complicado, más difícil, genera un poquito más de estrés. A veces el vecino está en una situación complicada y te levanta la voz, y por eso
1: Pero
0: justamente,
1: todavía hay gente que no quiere ir, digamos, digo,
0: sé,
1: pregunto por estado del
0: hay
1: tiempo.
0: gente que no quiere ir. Hace poco estuvimos en un lugar allí cerca del Insauti, que se instalan con una carpa y llenan todo de basura la canaleta. Estuve allá y les dije a los gurises, a los jóvenes que estaban ahí, que no llenen de basura la canaleta, porque perjudican a los vecinos que viven ahí, después se inunda los patios, no pasa el agua por la canaleta, y ahí medio que lo tomaron medio ahí, bueno, y se levantaron y se fueron de ahí, porque aparte dejaron una mugre en la canaleta, pero fuera de sí, fuera de sí. pero está, a veces el vecino, hay vecinos que entienden y algunos no, forma parte, digamos.
1: Forma parte del día a día.
0: Sí, y nosotros estamos, mirá, estamos contentos, estamos trabajando y trabajando, ahora estamos, seguimos entregando las chapas justamente para que el SECOET haga la solicitud de más ahora esta semana. La idea es cubrir todo. Hay muchos vecinos que no han presentado la denuncia. Uh-huh. Esos vecinos lamentablemente no les corresponde si no presentan la denuncia. Claro. Imagínate que con todo esta movida.
1: Pero quedan muchos techos todavía sin techar, familias, digamos, sin techo.
0: Algunos quedan porque se está haciendo un trabajo excelente. No se está solo dejando la chapa en el patio o en el frente. En lugares puntuales que hay que colocarla, una persona mayor, una señora mayor, uh-huh, que viva sola, etcétera, etcétera, va el equipo de Martín García de Construcciones, sí, que está comandado por Mártires Echechuri, y ellos mismos colocan el techo, colocan los palos. Por eso que es un trabajo un poquito, claro, más largo, más demorado, claro, porque no se está entregando y dejar quieto. Porque...
1: ¿Y estos días de lluvia trabajan igual colocando techo? O...
0: Aunque no lo creas, hubo un caso el sábado que sí, una llovinita que había, sí. Es como te digo, tienen la camiseta puesta y, bueno, lamentablemente a Rivera le tocó vivir estos momentos y estamos nosotros justamente con todos los equipos para tratar de ayudar en lo que se pueda al vecino. A veces entiendo que el vecino a veces no tiene mucha paciencia, uh-huh, porque no debe ser fácil tampoco estar en el lugar del vecino. Que se le inunda la casa, que se le llueve todo. A veces podemos pensar, pa, esta gente no tiene paciencia. No, yo no digo eso porque yo los entiendo.
1: Sí, claro.
0: Yo los entiendo porque lo veo con mis ojos.
1: Es absolutamente comprensible.
0: Lo veo con mis ojos, voy al lugar y veo que que perdieron todo. ¿Cómo le voy a decir, esta gente no tiene paciencia? Claro. Que vi que perdieron todo. Al revés, tratamos de buscar las soluciones de forma inmediata, que a veces no dependen de nosotros y a veces no depende del equipo, dependen de otras cosas. Entonces, imagínate si el equipo tendrá la camiseta puesta, que a mí me dicen en una reunión que tuve el otro día de SECOET, en el equipo del Comité de Emergencia, que faltaba mucha gente presentar la denuncia. ¿Sabés lo que hicimos con el equipo? Dos compañeros del equipo agarraron todas las fichas de la gente que no presentó denuncia, uh-huh, y llamaron a uno por uno. ¿Cuándo? Hubieran dejado quieto.
1: Sí,
0: no presentó.
1: Claro.
0: Nosotros cuando fuimos a la casa le dijimos, che, Ricardo, si no presentás la denuncia, no corre. La asesoramos, pum, pam, pam. Ya está.
1: Claro, claro.
0: Ya después, si no presentó, señora, ya, señor.
1: Deja de ser tu problema, por supuesto.
0: Pero como el equipo tiene la camiseta puesta, se dieron el trabajo de llamar a uno por uno de todas las visitas que hicimos el 6 de agosto de la tormenta para preguntarles por qué no habían entregado la denuncia, por qué esto, por qué no lo otro. Se le volvió a explicar todo para que el vecino haga la denuncia. Ahí llegaron otras denuncias nuevas. Como te lo dije recién, sí, no podíamos agarrar la mano y ya está. No,
1: sí, por supuesto.
0: Los juristas tuvieron 2 o 3 horas en eso llamando, y fuera de horario todavía, de trabajo, llamando, porque dentro del horario eso era imposible hacer porque andábamos en la calle. Entonces, se tomaron el trabajo de agarrar las fichitas y llamar a uno por uno, y vecino, ¿por qué no presentó? No, porque vivo lejos. Vaya y presente, mire que ya está. Ya estamos en eso, ya estamos con todos los trámites, pum, pa. O sea, eso para que tú veas cómo los compañeros,
1: claro,
0: tienen la camiseta puesta.
1: La actitud de ponerse la camiseta, ¿no? Como lo decís tú. Ahora, tú me mencionabas recién que estaban haciendo un pedido de más chapas, previendo ya más situaciones, o es por los que quedaron en el debe, digamos.
0: Es por los que quedaron. Justamente el SECOET junto con el MIDES, que son los que están haciendo las solicitudes y el pedido, y como te digo, la preocupación de Richard sobre la situación de Rivera en el tema climático, él está muy preocupado y nos pide así, mira, velocidad, uh-huh, velocidad, velocidad. Como te digo, el viernes 400 chapas entregaron, tiempo récord. Uh-huh. Fue un logística. Si vos tenés un buen equipo y armás los equipos y derivás por direcciones, por zonas, a cada equipo, es más fácil. Entonces nosotros, claro, tenemos eso, que ya tenemos un poquito de experiencia con los compañeros en esos temas, y como que digamos lo hacemos de memoria prácticamente, Ricardo.
1: Claro, ahora escuché al intendente, de la misma forma que el presidente de la República, muy preocupados por lo que se puede venir, como lo mencionábamos hace un momento atrás, en el último trimestre del año. Hay una contingencia importante, hay una preparación importante para esa fecha.
0: Sí, a ver,
1: digamos, lo que se pronostica
0: es peor.
1: Es peor de lo que estamos viviendo.
0: Es lo que se está diciendo, que es peor que lo que estamos viviendo. Pero por eso se está haciendo un buen trabajo. A la gente que no tiene cómo colocar el techo, la Dirección de Obras Vale coloca. Y no es lo mismo que lo coloquen ellos que lo coloque yo, que no tengo, no sé nada,
1: sí, claro,
0: de colocar un techo. Buen maderamiento, bien clavado, o sea, es más resistente. O sea, que inclusive a los palos se le pone un alambre. O sea, justamente para que queden bien colocados, porque no adelanta colocarlo así nomás, viene otro viento y vuela de nuevo.
1: Claro.
0: Entonces, mejor que demore un poquito más, pero que se haga un buen trabajo para que dure, digamos, por más tiempo, ¿no? Yo creo que es la idea que hay en base a estas tormentas, que como tú dijiste y como todo el mundo lo está diciendo, se vienen tiempos difíciles, climáticos, que tenemos que estar preparados. El mundo está en un momento complicado, viste esos terremotos que hubieron en lugares que no, nadie pensaba. Sí. Yo estuve leyendo en Uruguay en 1870 y pico, fue el último movimiento de tierras que hubo, digamos, porque uno por curiosidad empieza a buscar,
1: sí, claro,
0: digamos,
1: claro,
0: si tenemos posibilidad que suceda eso, ¿no? Y entonces como que el mundo está en donde no hay eventos, problemas climáticos, problemas con la naturaleza, hay problemas del hombre contra el hombre. Me refiero a las guerras. O sea, el mundo está viviendo una situación complicada y bueno, nosotros de acá, digamos, de lo que nos toca hacer, le ponemos toda la garra y todo con el equipo para tratar de estar y de solucionar todo lo que se pueda.
1: Ahora, hablemos de nueva encomienda, por así llamarle, porque en realidad ya dejó de ser nueva, ya hace un par de meses que están trabajando, les adjudicaron ahora también a tu oficina los comedores. ¿Cómo se está trabajando allí?
0: Sí, no, los comedores vienen trabajando bien. Tuvimos un par de reuniones con las encargadas. Se viene trabajando bien. Ahora esta semana estábamos esperando un poco que baje el trabajo, el tema de la lluvia. Vamos a hacer otras reuniones con todos los funcionarios. Funcionan bien.
1: ¿Empaña un poco el tema de la lluvia el trabajo de los comedores y los merenderos?
0: No.
1: Que son dos temas diferentes, digo, pero...
0: Aumenta inclusive a veces los usuarios. Justamente aumenta porque a veces el vecino pierde hasta los alimentos de la casa. Pierde un montón de cosas. Y entonces como que aumenta los usuarios. Y los comedores son dos. Uno que hay en Misiones y otro en el Riviera Chico. Trabajan bien. Hay funcionarios que le ponen todo el corazón también. Y bueno, ahí se viene haciendo un trabajo buenísimo. Y los merenderos también. Los merenderos son 12. Más de 1000 niños por día frecuentan ahí. Justo hablábamos fuera de micrófono que estamos organizando la fiesta del Día del Niño, que la venimos cambiando
1: posponiendo de fecha en fecha
0: por el tema climático, por los eventos climáticos. La teníamos para el 15, ahora era para el 22, ahora la vamos a pasar para el 29, porque no hay condiciones. La idea era hacerlo en el Club Huracán, pero no hay condiciones, está todo bajo agua las canchas. Estamos esperando que mejore el clima.
1: Día del Niño, de los merenderos.
0: De los merenderos municipales, de los 12 que tenemos. Estamos esperando que mejore el tiempo. Ahora justamente teníamos marcado para el 22, ahora vamos a cambiar la fecha para el 29 y vamos a ir analizando y viendo cómo se va dando el clima.
1: Sí, esto de cambiar fechas debe de hacerse a corto plazo, porque viste que el clima es absolutamente cambiante. Ahora estamos con alerta naranja. A las 12, quién sabe cómo estará. Como decía un meteorólogo una vez que estuve escuchando una entrevista muy linda que le hicieron hace muchos años ya, y él decía, el tema es que uno puede pronosticar en base a lo que ven los radares, pero lo que pasa allá arriba con el viento es otra cosa.
0: Es otra cosa.
1: Porque uno pronostica, el viento se lleva a las nubes y...
0: Y está. No, es eso. Si hacemos la fiesta, no, digamos... Esas cosas como que se van decidiendo un día antes, dos días antes, por lo que tú decís, va cambiando, claro, todo. Ahora no marcaba lluvia para el 29 y ahora estábamos mirando contigo y está marcando lluvia y anteayer no. O sea,
1: que también es un poco precipitado. De aquí al 29 falta mucho tiempo.
0: Falta mucho tiempo.
1: Mucha agua debe de correr por debajo del puente. Ojalá que sea siempre por debajo del puente y no por arriba.
0: Sí,
1: hablando de esto, mucha gente que tiene tranquilidad hoy por hoy porque justamente los puentes, los arroyos están canalizados,
0: la limpieza
1: como tú mencionabas hoy, que ustedes también colaboran en cierta medida.
0: El trabajo de la intendencia, de los funcionarios, en este tema de la limpieza, de todo lo que estamos viviendo por el clima acá en el departamento, es excelente. Y cuando te digo excelente, me refiero al director y al funcionario y el que le pone las balas al pecho, todos. Porque a veces te toca dirigir, te toca liderar, pero también hay que felicitar, digamos, y aplaudir aquel que es el que se embarra los zapatos también.
1: Sí, sí, por supuesto, el que va al frente.
0: Al frente.
1: Ahora, hablando de ir al frente, hace algunos días estuve observando una publicación tuya donde pedías que si alguien tenía alguna ropa, frazada, colchones que donar. ¿Qué pasó? ¿Donaron todo lo que había?
0: Sí, cuando pasan estas cosas, Ricardo, justamente los depósitos empiezan a vaciarse. ¿Sí? Mucha gente va para allá, mucha gente. Pues yo, cuando visitamos el lugar, yo prefiero que el vecino vaya a la oficina para ver el tema de los talles y todo eso.
1: Claro.
0: No podemos llegar con bolsas de ropa y dejar como caramelos, digamos.
1: Tomar. Sí, sí, claro.
0: No, porque hay cosas que sirven y cosas que no. Entonces yo prefiero que el vecino vaya a la oficina, que le pase los talles a los compañeros, que elija, que vea el calzado, a veces la norma más chica, más grande. Entonces yo prefiero que el vecino vaya. Y justamente sí, esa publicación la hice justamente porque se nos está yendo mucha cosa y estamos precisando mucho abrigo, frazadas, estamos precisando colchones, porque mira que es muy los que nos toca ver a nosotros, Ricardo, como ya lo he dicho en varios medios de prensa, es horrible. Yo a veces en mi casa me quedo sentado y miro que me puede pasar a mí, volar el techo, y no me imagino que se me vuele el techo y que se me empiece a estropear la televisión, las ropas, las cosas que tú compraste con mucho sacrificio. Entonces como que
1: sí,
0: uno...
1: De hecho yo hablaba ayer con alguien que me decía, gracias a Dios ahora no llega más el agua, pero un año en que yo tenía que tomar el sofá y eso, todo tirarlo porque después que se moja no...
0: Claro,
1: nada sirve.
0: Y los
1: televisores, o sea que son pérdidas totales.
0: Y los televisores que compran en cuotas, que compran con tarjetas, que compran a crédito, lo pierden, Ricardo. Y se rompen.
1: Y tienen que seguir pagando.
0: O sea, es duro eso, es duro eso. Por eso nosotros tratamos de llegar rápido con la lona, porque por lo menos cubrimos alguna cosa. Por eso nosotros tratamos de armar, no un equipo, cuatro equipos, para ser rápidos en la asistencia inmediata. Eso podíamos armar uno, tranquilo, y vamos de a poco, y vamos viendo cómo vamos haciendo. No. Nosotros no volvemos a casa cuando hay tormentas hasta ir hasta la última casa de los que llaman al 911. Hasta el último llamado no volvemos a casa. Tenemos esa filosofía de trabajo. Hasta el último llamado que hay al 911, el día de la tormenta, nosotros no volvemos a casa. Porque no podemos dejar a la gente para allá el otro día de mañana.
1: Sí, claro. Ahora que tocaste el 911, está muy bueno remarcar, siempre lo hacemos aquí en la radio y siempre lo hacemos contigo también y con cada uno del SECOED a los cuales hemos entrevistado y hemos hablado con ellos. Siempre remarcamos de que si bien pueden llamarse, conocen el teléfono de cada uno de los integrantes del SECOED, en este caso de Marcio Protti, lo mejor es llamar al 911.
0: Claro,
1: siempre.
0: Pues, queda más ordenado. Porque si tú me llamás a mí y me decís que no sé, que se está por caer un árbol. Después tú llamás a directo al SECOE, que está, o sea, es todo el mundo pasando la misma dirección a los grupos.
1: Claro.
0: O sea, pero si llamamos al 911, el 911 entra en contacto con el SECOE y el SECOE va derivando. Lo que me corresponde a mí, lo hago yo con el equipo, y lo que corresponde a tema de árboles lo hace Cacho de Sousa, lo que corresponde a higiene, Borba, lo que corresponde a vialidad, Diego de Vialidad Urbana, con Martín García. O sea, está buenísimo ordenar.
1: Claro.
0: Ordenar, no claro. Todo el mundo llamando. Y a veces, me pasa a veces que me pasan un mensaje, no, mira que no fue nadie a la casa de fulano. Nosotros tenemos todos los registros, fichas, y buscamos, claro. No fue así. Tenemos también gente que se aprovecha la situación para pedir en varios lugares lo mismo.
1: Claro, sí.
0: ¿Entendés? Nosotros tenemos la conexión.
1: La viveza creo yo.
0: Claro, tenemos claro. Gente, y la gente todavía no se dio cuenta que está todo registrado. Uh-huh. Es difícil que exista el error. Lo mismo cuando nos piden alimentos que le piden al MIDE y nos piden a nosotros. Nosotros tenemos conexión con el MIDE.
1: Claro.
0: Sabemos cuando pasa eso.
1: Sí. Claro. Ahora, ¿cuánta cantidad, estimativamente hablando, por supuesto, de familias quedaron aún en el debe para ser atendidas para estos próximos días?
0: Claro. La asistencia inmediata, ninguna. Todas las familias fueron atendidas, asesoradas, se le brindó una ropa, se le brindó toda la ayuda que damos nosotros. Sí, estamos con casos pendientes con el tema de chapas, porque como yo expliqué recién, a medida que van llegando de Montevideo, se van entregando, y algunos es más demorado porque va el arquitecto Mártires allá a evaluar para colocar cuántas son, etcétera, etcétera, y también está el MIDES que tiene que evaluar. O sea, es un trabajito no lento, pues estamos tratando de hacerlo lo más rápido posible, pero es todo un proceso que tiene que, por un proceso tiene que pasar. Entonces le pedimos a la gente, como te decía, paciencia.
1: ¿Hay inquietud en la gente? Justamente a ese punto digo.
0: Pero y sí.
1: Que llamen constantemente, que pidan, che, a mí no me llegó todavía.
0: Por supuesto.
1: ¿Cuándo llega? ¿Qué hacemos con esto?
0: Y tienen razón, ¿entendés? Y tienen razón de que estén preocupados, que no tengan paciencia, como te decía recién. Es las cosas de la casa.
1: Sí, claro.
0: Están sin techo.
1: Sí,
0: están con
1: claro.
0: Una lona arriba del techo. Tienen razón.
1: Pues sí, claro.
0: Tienen razón, no podemos decirle que no tiene razón, porque tiene la razón.
1: Ahora, ¿cuánta colaboración llega a la oficina? Digo, la gente es receptiva de lo que ustedes piden y colaboran.
0: Claro, y para que no se malentienda, la gente tiene razón, pero también tiene que entender que todo un proceso, que a veces no es culpa nuestra la demora.
1: Sí, claro, eso queda sí. Más que entendido.
0: No es que tengamos las cosas guardadas y demoremos en llegar porque estamos, no sé, mirando la tele. No. Hay procesos que hay que hacer. Uh-huh. Hay procesos que hay que hacer. Después, referente a la pregunta, sí. Rivera es un departamento que siempre lo digo y lo repito mil veces, es un departamento muy solidario. Muy solidario. A veces nos peleamos todos, siempre digo, hablamos, la gente, viste cómo es, pero en momentos de estos la gente se une. Nos pasó ver en el barrio Vicio, todos los vecinos ayudando, 3-4 casas a colocar lonas, los vecinos uh-huh. Subiendo arriba los techos.
1: Sí, sí.
0: Los propios vecinos ayudando a clavar chapas, ayudando a recuperar lo que perdió. ¿Lo vemos? En estos eventos nosotros nos cruzamos con mucha cosa. Entonces siempre le estamos pidiendo a la población colaboración. Ahora nomás un vecino nos llamó que tiene una cama y un colchón para levantar. Uh-huh. Eso ya está para alguien ya. No pasa ni por depósito. Lo levantan
1: y ya se lo llevan,
0: ya
1: a la
0: van
1: persona
0: con las
1: que
0: fichas
1: necesita.
0: Y ya van a un lugar que necesitan.
1: Eso está muy bueno.
0: Ni pasa por depósito. Uh-huh. No se acumula cosas. Ricardo dona, va a la camioneta, levanta y ya vamos a un lugar para entregar. No pasa por el depósito. Eso está bueno porque le damos agilidad y velocidad a la gente para ayudar a la gente que necesita. Y estamos solicitando donaciones. A veces también con toda esta movida nos demoramos un poco en levantar la donación. También nos pasa eso un poquito. Pero un poquito te digo de hoy, mañana. ¿Entendés? Porque tenemos todos los vehículos trabajando con las emergencias.
1: Claro,
0: nos
1: claro.
0: Ha pasado.
1: Claro.
0: Pero tratamos que no pase. Porque claro. Yo soy de la idea que si el vecino tiene que donar ya, hay que ir ahora antes que se vaya para otros lugares.
1: Sí, sí, por supuesto.
0: Entonces tratamos de que no pase. Nunca pasa, pero puede pasar. Entonces le pedimos al vecino también un poco de paciencia. Porque tenemos los equipos en la calle, Ricardo,
1: claro,
0: con
1: claro.
0: La chapa, con esto, con lo otro.
1: ¿El comercio es recíproco? ¿Quiere decir, dona también?
0: Sí, tenemos. Tenemos algunos comerciantes que apoyan, que donan. Pero quería aprovechar también para pedirles que nos ayuden con esas empresas, por ejemplo, que tienen ropas que no las van a vender más, uh-huh. Porque tienen un cosito, un hilito, una manchita de la vidriera, uh-huh. Que entren en contacto con nosotros, que eso es mucho para algunos. Quizás claro. Es poco o nada
1: para un... no se vende en el comercio, pero para una, para alguna familia es mucho, puede llegar a ser bastante mucho.
0: Entonces también pedimos ese tipo de colaboración, que hay muchas empresas que sabemos que
1: puntualmente, Marcio, de la oficina, ¿qué es lo que más está haciendo falta? Porque hablamos de ropa, hablamos de colchones, hablamos de frazadas. ¿Qué es lo que más está haciendo falta?
0: Capaz que frazadas y camperas y abrigos.
1: Camperas de abrigos.
0: Sí, y frazadas, sí. Es eso lo que nos hace mucha falta.
1: Para donar, si nos llamen a 911.
0: No, para donar, 462-31-900, interno 321. 462-31-900, interno 321, o mi propio celular 099-85-20-25. Un periodista de Tranqueras un día me decía, ¿cómo vas a dar tu teléfono personal? Me decía, ¿no? Y me lo decía al aire. Y yo le digo, pero si nosotros estamos a servicio de la gente,
1: claro,
0: ¿cómo no voy a dar mi celular? Que es el que tengo todo el día mirando y leyendo. Tengo que darlo.
1: Sí, sí. Lo importante es tenerlo cargado siempre.
0: Sí, ¿qué pasa? Eso te genera cierta exposición también, ¿no?
1: No, por supuesto.
0: Estás expuesto a muchas cosas. Sí. A veces el dar la cara, el atender a todo el mundo, el de contestar mensaje a todo el mundo, el de recibir en tu oficina a todo el mundo, te genera cierta exposición.
1: Por supuesto.
0: ¿Entendés? Te genera cierta exposición, que ahí de repente cae alguna pequeña crítica de cosas que quizás no lograste solucionar, o solo derivaste a donde corresponde y no depende de ti, y la gente, que fui, no me solucionó. Bueno, a veces dar la cara...
1: La varita mágica tampoco es tan mágica,
0: ¿no? A veces dar la cara... Yo soy un tipo que da la cara. Voy yo al vecino, voy yo a entregar la lona con el equipo, doy la cara. Y vas allá, y va el vecino fulano tal, y lo atiendo y lo hago pasar a mi escritorio. ¿Entendés? A veces no dar la cara, nadie se acuerda de ti. Ni de bien ni de mal.
1: Además, eso llama la atención cuando alguien no da la cara, y ahí comienzan las dichos y diretes.
0: Claro. Entonces, pero no te genera cierta exposición y quizás estás más tranqui. Pero dar la cara, te lo digo yo, que te genera mucha exposición. Te expones mucho. A mí me llaman y yo cuando puedo contesto. Me mandan un mensaje y cuando puedo respondo.
1: Claro, tanto por Messenger, por todos lados. Pero el dar la cara también, Marcio, al margen de que estoy de acuerdo contigo, que te genera mucha exposición, también te genera algo que no tiene valor, no tiene precio, que es justamente el enfrentarte a la situación y que vean la cara de quien se está enfrentando. Es decir, enfrentando en el buen sentido de la palabra, por supuesto.
0: Pero aunque estés puesto a una crítica o algo, voy a seguir dando la cara, porque es mi forma de ser. Y yo creo que tenemos que dar la cara siempre a todo, a todo. Como te dije recién, cuando me decían de mi celular personal, ¿cómo yo no lo voy a darlo si yo estoy a servicio de la comunidad? Estás al servicio de la gente, estás al servicio del vecino que está por un problema. ¿Cómo yo voy a usar un celular otro? Porque me decían, no, pero tenés otro celular de 8 a 3. ¿Cómo voy a tener un celular de 8 a 3?
1: Sí, claro.
0: ¿Entendés?
1: En estos casos...
0: a las 6 de la tarde podemos tener unos niños que no tienen para comer o unos niños están durmiendo en el piso. Que me voy a enterar al otro día a las 8 de la mañana cuando agarre un celular.
1: Sí, sí, totalmente de acuerdo. No, me parece muy loable de tu parte.
0: Hay cosas que sí, pero hay cosas que no. Hay casos que hay que estar en cualquier horario. Y esto es una opción de vida, no es solo un trabajo. Esto es una opción de vida, Ricardo. Es como yo siempre le hablamos con los compañeros de la oficina. Esto es una opción de vida. La podemos hacer más fácil si queremos.
1: Sí, claro.
0: ¿Entendés? Claro. Pero la vocación, la empatía, el tú ver con tus ojos ciertas necesidades de algunos vecinos, te genera eso, que estás con tu celular 24 horas.
1: Sí, por supuesto.
0: Que estás a disposición todo el día. Nosotros nos ha tocado trabajar hasta de madrugada. De madrugada.
1: Sí, recuerdo alguna noche que...
0: Podíamos cortar a las 9 de la noche y apagamos el modo avión, el celular, y retomamos al otro día a las 8. No lo hacemos. Seguimos hasta lo que dé. Entonces, como que, como yo no voy, como con el equipo no vamos a estar a disposición.
1: Marcio, nos queda nada de tiempo. Vamos a reiterar qué es lo que más está haciendo falta, lo que está haciendo falta en la oficina hoy. Bueno. Para que la audiencia se ponga en contacto con ustedes y pueda colaborar.
0: Estamos necesitando colchones, estamos necesitando camas, estamos necesitando frazadas, sábanas y abrigos. Eso es clave, clave, clave.
1: Claro. Reiteramos que, me atrevo a decir que no importa el estado, digo, tampoco hablamos de un colchón que está destruido, pero no importa el estado en que esté el colchón, claro. Lo importante es que lleguen con este colchón para que la persona, la familia, no continúe durmiendo en el piso,
0: exacto,
1: por ejemplo.
0: Exacto, a veces un colchón que para nosotros es un poquito incómodo, para otros es mucho. Eso lo hemos comprobado con el equipo. A veces vas a una casa, mire que el colchón está medio jodido, igual si lo mirás y está nuevito. O sea, porque lo que es incómodo para algunos es re cómodo para otros.
1: Claro, totalmente.
0: Entonces, todo sirve. Todo sirve, todo, todo, todo. Como te decía, colchones, camas, abrigos, frazadas, sábanas. Esas son cosas que nos está haciendo falta en este momento. Debido a
1: toda ropa de abrigo de todas las edades.
0: De todas las edades, de niños, de adultos, de hombres, de mujeres, de todas las edades. Desde el 7 de mayo que estamos a full con los depósitos y se va mucha ropa por día.
1: Perfecto. Marcio Protti, muchísimas gracias.
0: Bueno, muchas gracias a ti por el espacio y por siempre estar presente en estos momentos, digamos, porque la radio, los medios de prensa son claves en esto. En esto también son un socio más, porque son los que nos hacen, digamos, el marketing, llamarlo así, para solicitar colaboración. O sea, la propaganda, llámalo como quieras.
1: El nexo, digamos, entre el pueblo y ustedes.
0: Entre el pueblo y nosotros, es para que la gente sepa que estamos necesitando colaboraciones y que Rivera nuevamente está necesitando del vecino que pueda ayudar.
1: Perfecto, apostamos a que el vecino va a colaborar a partir de ahora. Muchas gracias, Marcio. Marcamos los compromisos, Chipi.
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4: 11 de la mañana, 3 minutos.

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11:27 minutos, ya estamos en la recta final de Mañana Internacional. Estaba leyendo un artículo de la Organización Mundial de la Salud, donde esta declaran que tienen un problema sanitario grave, y los uruguayos no estamos ajenos a esto. Los uruguayos y la soledad lo titulan, cómo se vive y qué estrategias ayudan a afrontarla. Vivimos en la era de la información y del conocimiento, de las redes sociales, de los teléfonos inteligentes, de las videollamadas. Nunca estuvimos tan conectados como ahora. Hoy puedo estar aquí, también allá, a un clic de distancia. Tenemos cientos de contactos, de seguidores, de grupos, de amigos, entre comillas, pero vivimos en una paradoja global. La tecnología nos dio acceso instantáneo a millones de personas, pero cambió los vínculos profundos por contactos efímeros. Este fenómeno, junto a la pandemia del COVID-19, incrementaron exponencialmente los sentimientos de soledad y nos convirtieron en una sociedad menos gregaria y más confinada. En el 2023, la Organización Mundial de la Salud declaró a la soledad no deseada como una amenaza crítica para la salud pública. El problema es global, masivo y va en aumento. Se estima que uno de cada cuatro mayores experimenta aislamiento social. Pero este no es un estado emocional, también puede ser letal. Entre el 2014 y el 2019, la soledad se asoció a más de 870.000 muertes anuales en todo el mundo, lo que equivale a 100 muertes por día. Este fenómeno, que se extiende en todo el mundo, tiene su máxima expresión en la sociedad japonesa, un país donde la soledad no fue nombrada sino administrada. El aislamiento social motivó la creación de un ministerio de soledad, una industria mercantil en torno al tema, y hasta acuñaron un término para describir a los ermitaños modernos: hikikomori. Es como si apagaran la luz, si me quitaran las ganas de todo. No deseo nada, no hay fuego en mí, asegura una joven japonesa. El sociólogo Esteban Córdoba, profesor e investigador, vivió por más de 10 años en Japón y describió este fenómeno como una forma prolongada de retraimiento social. La resistencia a una vida programada para cumplir con el deber del trabajo, el matrimonio y la familia, es uno de los factores que explican este comportamiento. La economía de la soledad es una industria emergente y millonaria. Abrazos comprados, amigos de alquiler y hasta parejas rentadas para pasar el rato se institucionalizan. El tiempo, la presencia, la paciencia, la relación, es el precio que hemos pagado por la modernidad, por vivir en la época moderna. Esa es la soledad, aseguró Córdoba. Lucía Montero, en tanto socióloga, integrante del Núcleo Interdisciplinario de Estudios sobre Vejez y Envejecimiento de la Facultad de Psicología del Centro Interdisciplinario de Envejecimiento de la UDELAR, aseguró que las personas mayores tienen más soledad social, mientras que los jóvenes tienen mayor soledad subjetiva. La soledad no está necesariamente relacionada con la vejez, sino por el contrario, a veces está más relacionada con generaciones más jóvenes, sostuvo. Las mascotas o las plantas pueden ser una estrategia para afrontarla. La especialista instó en empezar a pensar en el cuidado comunitario contra otra estrategia. Así titula este documento, Los uruguayos y la soledad, cómo se vive y qué estrategias ayudan a afrontarlo, un problema sanitario grave para la Organización Mundial de la Salud, que estaba ahora mirando por allí un documento de la OMS, y me llamó poderosamente la atención porque es una pandemia que se está extendiendo a pasos ágiles.

cantados en todo el mundo. La soledad. Nos retraemos en los teléfonos, en las computadoras, en las tablets, y de allí nos aislamos del mundo, y como dice este artículo, tenemos miles o millones, en algunos casos, de amigos, entre comillas, diseminados en todo el mundo, pero ninguno que nos pueda dar un abrazo como hoy es tan necesario. Señoras, señores, 11:32 minutos, nos pasamos un poquitito. Mañana compartiremos más Mañana Internacional. Hasta aquí, muchas gracias por tanto. Nos vemos mañana. Chau, chau.

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15: Muy buenas tardes, Boletín Central del Mediodía por Internacional. Actualizamos los datos del tiempo, que según Inumet se va a presentar con cielo cubierto, precipitaciones y tormentas, nieblas y neblinas, y los vientos serán del sector este entre 10 y 30 kilómetros por hora. La máxima prevista para hoy, lunes, 25 grados. Existe un llamado de atención, nivel de riesgo naranja y amarillo para el departamento de Rivera, que rige hasta la hora 12. En instantes habrá modificaciones en las advertencias meteorológicas por parte de Inumet, que indican tormentas fuertes y puntualmente severas para las próximas horas. Mínima para esta madrugada 11 grados. Para mañana martes, nuboso y cubierto. precipitaciones y tormentas, neblinas y bancos de niebla, máxima prevista 19 grados. Vamos a los títulos de la información en el Boletín Central del Mediodía por Internacional. Suinau mostró preocupación ante el nuevo otorgamiento del incremento presupuestal a sus servicios oficiales en la rendición de cuentas. Su presidente José Lorenzo López dijo que el gremio no comparte la decisión del directorio de INISA de no solicitar más recursos. Ante el posible traslado de parte de los servicios del Kansani al Clínicas, los sindicatos advierten por la pérdida de especialización y problemas de infraestructura. Los trabajadores de ambos centros apuntan que lo mencionado obedece a la falta de voluntad política frente a cuestiones presupuestales.
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15: La Asociación Rural rechaza que el Ministerio de Trabajo y Seguridad Social considerara que hubo mala praxis en el caso del trabajador alcanzado por un rayo. Rafael Ferber indicó que desde la Inspección de Trabajo se tomó partido sin conocerse los detalles de lo sucedido y que hasta el momento del accidente no había llovido en la zona. El productor sostuvo que no se puede inferir que hubo alguien que lo mandó en malas condiciones o esta persona no sabía lo que estaba haciendo. Ferber agregó que le parece lamentable que se tome posición antes de que actúe la justicia en momentos que la Inspección General de Trabajo elevó el caso a Fiscalía.
17: No, bueno, a ver, con toda la seriedad del caso, ya se tomó partido desde parte del director general de trabajo y del ministerio. Se quiere inferir que hubo alguna cuestión de mala praxis o de mal manejo de alguna situación en el caso del funcionario fallecido, y lo que sabemos es que tuvo la fatalidad de que le caiga un rayo encima en un día que hasta el momento no había llovido. Entonces, si uno se pone a pensar que tenés un país entero que tiene actividades al aire libre, que está en un momento de aparición, y que las propias personas que trabajan en el medio no van a salir con la tormenta eléctrica establecida, pero es muy difícil, el director de trabajo no lo debe saber, no debe tener ese conocimiento, es muy difícil determinar a las 9 de la mañana que a las 11 y media puede empezar a llover y puede venir a tormenta, porque realmente hace imposible llevar adelante muchas tareas. Obviamente si las condiciones climáticas son malas, la gente se cuida. Tanto es así que tenemos estas fatalidades cada tanto, y es realmente un desastre por la persona y por la familia que le toca. Pero no se puede inferir antes de tiempo, no se puede inferir que se tomó, que hubo alguien que mandó a trabajar en malas condiciones o que esta persona no sabía lo que estaba haciendo. Eso es lo que nosotros decimos. Y después, lo mismo, no darse cuenta que en Uruguay hay, cuando pasan estas cosas, hay gente nadando en cursos de agua, muchas veces los dueños de los animales, muchísimas veces los propios dueños de los animales, sacando de lugares decrecientes o lugares que quedaron apretados en determinadas condiciones, y bueno, es no conocer la realidad. Entonces, pensar que atrás hay alguien que no le importa la vida de esa persona o esa misma persona, no le importa su vida y se pone a hacer eso, es difícil opinar. Nosotros lo que lamentamos es que antes que nada ya se tomó partido claramente, no se esperaron las pericias técnicas, ni ver qué había pasado, ni escuchar a los testigos, porque no solamente hay una cuestión de patronal, sino que hay más gente involucrada que tiene una versión para decir, que cuando las escuchen y vean que hayan y hay un caso, si después es como dicen, bueno, está bien que la justicia actúe. Ahora, ya de antemano tomar posición realmente nos parece lamentable.
15: El presidente de la Asociación Rural del Uruguay informó que se reunieron con las autoridades del Ministerio de Ganadería, Agricultura y Pesca para prever acciones ante la llegada del fenómeno del Niño y su posible impacto en el sector.
17: Bueno, tuvimos una reunión entre las gremiales de Campo Unido con el Ministerio de Ganadería, con directores del Ministerio de Ganadería, que estaba el subsecretario también, y bueno, tratando de ponerle, como quien dice, ponerle pienso, algo que hay que prever desde muchos aspectos, ¿verdad? Sabemos que no contamos con seguros acordes por distintas causas y que no lo vamos a solucionar para esta campaña. Por lo tanto, tenemos que empezar a ver instrumentos de financiación que el productor va a pagar más adelante en caso que se precisen. Lo que no puede pasar es que tengamos un evento climático que provoque un daño fuerte y ahí empecemos a ver qué financiación tenemos. Tiene que estar previsto. Y después, poner arriba de la mesa toda la información posible, científica, de parte de INUMET, para que cada uno tome las decisiones que considere pertinentes. Pero evidentemente se nos vienen un periodo de 6 meses, probablemente con picos muy fuertes en noviembre, diciembre y marzo, abril, que van a complicar la producción, pero también van a complicar a la población en general en muchos aspectos, ¿no?
15: Boletín central del mediodía por Internacional. Antel elabora un plan de contingencia para minimizar los posibles impactos del Niño en las comunicaciones. Evalúan instalar radiobases móviles. Así lo dio a conocer el vicepresidente de la empresa, Pablo Álvarez.
18: Mira, nosotros estamos a la orden de los organismos correspondientes que están trabajando y tienen capacidad de acción e iniciativa en este caso, por ejemplo, porque no valdría de mucho una alerta de este tipo que fuese solamente utilizada por una de las operadoras de telefonía, sino que le tiene que llegar a todos los ciudadanos, y Antel puede trabajar en esto, pero no le puede exigir a otros que lo hagan. Entonces, hay organismos que están trabajando en esto, nosotros estamos claramente dispuestos y hemos estado ayudando para avanzar en ese sentido, y además estamos tomando los recaudos también en coordinación con otras instituciones del Estado para poder responder con la mayor capacidad de anticipación y además de atención sobre los eventos, por si acaso, por ejemplo, afecta la estructura de telecomunicaciones, si afecta algún tendido de red, si afecta alguna instalación de radiobase, para no que las comunicaciones no se corten, porque también es un momento en que, por ejemplo, los ciudadanos tienen necesidad también de comunicar por la situación de emergencia. Así que estamos atentos a estas dos acciones porque, bueno, también forma parte de la responsabilidad de ser una empresa pública.
15: ¿Y cómo es todo ese trabajo previo?
18: Bueno, estamos evaluando, como ustedes decían recién, viendo qué está pasando en otras regiones, en coordinación con instituciones públicas, por ejemplo, el Ministerio de Defensa, evaluando dónde están ubicadas nuestras radiobases, qué impacto eventual puede tener y dónde deberíamos o podríamos colocar infraestructura móvil para poder sostener los niveles de comunicación en caso que se vean afectadas.
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15: El dólar cotiza a 39,10 a la compra, 41,60 a la venta. El peso argentino, 0,020 a la compra, 0,035 a la venta. El real, 7,20 a la compra, 8,45 a la venta. El euro cotiza a 45,30, 49,30, compra-venta respectivamente.
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18: Boletín central del mediodía por Internacional. El Ministerio de Trabajo y Seguridad Social, el Sindicato Único de la Construcción y Anexo Sunca y las cámaras empresariales del sector firmaron un histórico convenio colectivo con una vigencia de 5 años, 60 meses, que regirá de forma retroactiva desde el 1 de abril de 2026 hasta el 31 de marzo de 2031. Sergio Rodríguez, presidente del Sunca en Rivera, destacó que el pacto pone fin al conflicto y aporta una enorme estabilidad al rubro.
19: Sí, la primera pregunta, como para ir redondeando, que me estás haciendo, está comprendido dentro de los 24 artículos que realmente teníamos aprobado desde el Congreso pasado. La Asamblea General, la primera, ratificó realmente la plataforma que habíamos elaborado. Y bueno, tuvo sus días y vueltas, demasiados días, 126 días de lucha, sin convenio colectivo. Y en un momento determinado, bueno, no hubo más remedio que apelar por una separación de intereses personales de las distintas cámaras. Son 5 las cámaras de la construcción. Uh-huh. Intereses habían bajado hace 2 semanas y media antes de firmar el convenio, donde ya estaba todo avanzado, pero se ve que hicieron algunos números y empresas que estaban en un lugar menor de repente de infraestructura y a las cuales no les servía por la competitividad entre los propios empresarios. Por lo tanto, se bajaron 3 las cámaras, lo cual llevó todo a punto cero en más de una oportunidad. No obstante esto, bueno, tuvo que tener intervención el Ministerio de Trabajo, el Ministerio de Economía, el Ejecutivo Parlamentario, el presidente Orsi, y bueno, y en ese sentido, bueno, con mucha lucha, con muchos sacrificios, se pasaron días y noches de corridos enteros, de las cuales realmente todavía no hemos recuperado el estado físico natural de cada uno. Estamos pagando las consecuencias de muchos días, los últimos días fueron mortales, casi 48 horas de corrido reunidos, se estima

0: era apoyar a lo que la Asamblea General había ratificado y aprobado, que era el plan de acción, y hasta no lograr todos los puntos que teníamos no se iba a aceptar ninguna clase de convenio.
1: En diálogo con Internacional indicó que el punto más destacado del acuerdo es la baja de 44 a 40 horas semanales de trabajo sin pérdida de salario, la cual se aplicará en 4 etapas consecutivas. Cada firma podrá elegir si reduce una hora por día de jueves a lunes o si concentra las 4 horas menos directamente los días viernes.
0: Sí, es un logro histórico, no es una lucha que arranca ahora, Rubito. Esto hace muchísimos años, yo no sé si tú recuerdas cuando yo viajé a Perú, también en la presentación del Yunca.
2: Sí, sí.
0: Ya comenzaban en Perú, bajaban a 14 horas, a 14 años para poder jubilarse, y también las reducciones de la jornada. Y en ese sentido, bueno, muchos compañeros para un país, otro para otro, otros venían acá a través de la FLEMACON o la UITBB, para poder compartir más o menos cómo fueron los procesos. Y en tal caso, fue muy productivo todo ese enriquecimiento sindical de cómo funcionaba en un lado, cómo funcionaba en otro, pero para no afectar y perjudicar a ninguna de las partes, ni los trabajadores, ni los empresarios, ni tampoco el Estado. Y en realidad, bueno, nos costó trabajo demostrar esas propuestas, ese sistema, hasta que realmente logramos convencer que sí, era posible por los adelantos tecnológicos, los nuevos modelos constructivos, todo lo que viene en estos nuevos modelos constructivos donde la tecnología nos pasa por arriba. Y está claro que capaz que no todas las empresas estén en la misma altura con la infraestructura, y quizás ahí pueda haber alguna competencia desleal a la hora de licitar alguna obra. Pero en el entorno seguramente algunos planes de acuerdos entre las cámaras y el gobierno debe haberse también patado en otra foja, ¿no?, con el convenio colectivo nuestro, que permitió que realmente las tres cámaras accedieran a poder firmar el convenio. De lo contrario, íbamos a terminar en un decreto que no nos conviene de ninguna manera ni al Yunca, o sea, a los trabajadores de la construcción, ni al gobierno.
1: El plan estipula 5 tramos de aumentos salariales anuales que se aplicarán cada 1 de abril.
0: Sí, en ese sentido los ajustes salariales, la retroactividad, vamos a terminar cobrándola en la primera quincena de septiembre, puesto que también tenemos el tema de que si se les liquida todo, primero que a muchas empresas que tienen mucho personal, les puede afectar en algunas empresas, el bolsillo, al desembolsar bastante. Pero también, previendo que los trabajadores no sufran el elevado salario por tener todo de golpe o en 2 cuotas de repente, que el RPF se le esté comiendo.
1: Seguro de paro, las partes acordaron priorizar el reintegro rápido de los obreros que habían sido suspendidos temporalmente debido al freno de los proyectos durante la negociación.
0: Sí, sí. Eso automáticamente hasta el día viernes 7... tenían plazo las empresas que habían mandado al seguro de paro reintegrarlos el día 7. Lo cual, el no cumplimiento de esto, llevaba a lo que dice la comisión que tienen entre los propios cámaras empresariales, la rectificación y exigencia del cumplimiento.
2: Claro.
0: Hay un caso específico del cual se usó mucho, como que era el Yunca o los trabajadores responsables de que las empresas... Y fue muy usado, más que nada en la empresa Maldonado, donde en realidad estaba pasando grandes problemas esta multinacional instalada acá económicamente, y precisamente se dedicaba a la planta de hormigón. Es cierto que fue uno de los elementos fundamentales para la lucha, siempre lo es en cada lucha por un convenio el hormigón, puesto que es el que corta las obras grandes, las infraestructuras, las obras viales, los puentes, etcétera. Y en ese sentido quisieron manchar la imagen, en realidad, que eso era lo que estaba haciendo el Segundiera. Y en realidad esta empresa, estas dos empresas, estaban ya con una mala administración económica, la cual ya estaba, y creo que si mal no recuerdo haber escuchado hace pocos días, ya está en remate judicial. Pero por la mala administración que ha tenido esta empresa, puesto que es una de la rama que más genera ganancia para cualquier empresario, ¿no?
1: fondos sociales y nuevos beneficios. El documento incorpora partidas económicas específicas orientadas a mejorar

0: la salud y los cuidados de la comunidad trabajadora. Así lo expresó Sergio Rodríguez, presidente del Zunca en Rivera, en diálogo con Internacional.
1: Bueno, en este sentido, siempre, bueno, hay que hacerle luz a la memoria, ¿no? Porque antiguamente no teníamos ropa. Claro, con lucha logramos que nos entregaran un equipo de verano y un equipo de invierno, y y en esa misma línea se fueron generando condiciones. Después, cada dos años, una campera de esas impermeables, que indudablemente a veces para trabajo que no tiene trabajo permanente, será así difícil, y esos tiempos climáticos que cambian, protege la salud y la vida del trabajador. Una campera de esas. Esto no cambiaría, sería una campera cada dos años. Pero ahora se le agregan dos equipos de ropa de verano y dos equipos de ropa de invierno en ese sentido. Después, el área de lo que es el área social, no solamente esta parte, sino que también tenemos varios puntos fundamentales, como para tener un día más que se tira, no pago, pero tampoco se pierden los presentismos semanales ni mensuales, para el hombre que pueda tener los análisis de próstata, que es uno de los grandes temas, lo mismo que para las mujeres de la industria en ese sentido. Creemos que es importante ese tema. Después tenemos también, porque no, el tema de la salud mental, ahí que uno de los grandes problemas, que hace en el 23 firmamos un convenio donde pretendíamos atender los problemas, las adicciones a la droga, al alcoholismo y la salud mental. Es un gremio que hoy por hoy, aún no se ha descifrado cuáles son los temas, pero es un gremio que tiene un gran, alto porcentaje de suicidio anualmente. No lo teníamos en las estadísticas, pero los últimos estudios nos está dando ese tema, y por lo tanto nosotros tenemos siempre todos los años, desde hace muchos años, 12 horas de asamblea de seguridad laboral paga.
0: Por último, Sergio Rodríguez, el presidente del Zunca River, hizo referencia a cómo funcionará la Comisión Especial de Cómputo Jubilatorio ante el BPS.
1: Esto va tarde, va a terminar en el 31 junto con el convenio. Ya hace años que está instalada la comisión, que viene trabajando conjuntamente ahora que se sumó el diálogo social. La revisión de la jornada y el cómputo jubilatorio son temas que hoy entramos a trabajar con una comisión que tiene 90 días de plazo para poder darle de trámite a estos temas. Y seguramente estaremos con un incremento que las cámaras empresariales van a tener que aportar un 1% más para el BPS. Seguramente también en esta comisión se va a instalar quizás un mínimo de aporte del trabajador también. Pero lo cierto es que en el 31 se prevé que realmente ya estemos con este logro, que no es menor, porque genera justamente que los trabajadores mayores de 50 se les complica conseguir trabajo, que los nuevos modelos constructivos exoneran de capacidad de repente a una persona mayor, y por lo tanto se está trabajando en línea de la misma manera, tanto en la revisión de la jornada, porque hay que cambiarla, hay que cambiar lo mismo del FOSER, o sea, van a entrar cuatro artículos de ley del Parlamento. Uno es el cómputo jubilatorio, el dejar también plasmado, reglamentado ya en el Parlamento el tema de la revisión de 24 a 40.
2: Y también hay una evaluación de la bonificación. Cada cuatro años trabajados se computan como cinco. Eso está estudiado.
1: Exactamente. Claro.
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26: Amigos de Radio Internacional, tengan todos ustedes muy buenos días. Bienvenidos a la columna deportiva del día lunes. Lo más pesado este fin de semana en materia futbolística Primera División fue el triunfo de Racing 2-0 ante Nacional en el Estadio Centenario. Con goles del argentino Javib de penal y Felipe Álvarez, la gente de Sayago se impuso de manera por más justa al equipo bolso, que no tuvo levante. Alex Vázquez, clave los dos goles del cervecero. Sebastián da Silva fue enorme figura. Otro golpe devastador para Nacional, que determinó el cese del técnico Jorge Bava. Cambió nombres, sistema, pero no el resultado y menos el funcionamiento. Decepcionante presente. Más puntos perdidos que ganados. 37 perdidos, 35 ganados en lo que va del 2026. Una situación que la directiva tricolor decidió no dilatar más y terminó la determinación con el cese del entrenador. Sebastián Eguren decidió dar un paso al costado ante la salida de Jorge Bava y los malos resultados. el gerente deportivo, aceleró una decisión que se analizaba y también el secretario Martín Ligüera lo acompañó. Ligüera, hoy, ante la despedida, Sebastián Egures del plantel de los Céspedes dirigirá la práctica en horas de la tarde. La directiva nacional se contactó con Sebastián Abreu, pidió que lo dejaran dirigir anoche, cuando de Tijuana le ganó al Cruz Azul en México, pero es un momento difícil, está primero en el fútbol mexicano. La opción 2 quedó en Diego Monarriz, que ya hubo contacto con el argentino, sugerido por Flavio Persman. Aunque la directiva propuso un interinato de Rafa García, hay mayoría, 6 votos para proponer el interinato de Rafa García hasta el Clásico, que dirija contra Progreso, Peñarol, y luego definir de acuerdo a cómo le vaya. El oficialismo sigue manteniendo la idea de Diego Monarriz, pero son menos los votos. Como director deportivo se perfila Pablo Álvarez, ya Nacional se contactó con Boston River para lograr la participación de Pablo Álvarez en la gerencia deportiva de Tricolor. Por el otro lado de los grandes, Peñarol le ganó 2-1 a Central Español en el campeón del siglo, con goles de Maxi Oliveira y Cristian Leonel Jaime, Guillermo Gandolfo, el descuento para los palermitanos. 2-1, Jaime, que sigue asombrando a propios extraños, gol y asistencia, aparte del gol, un golazo, es el niño mimado, generó faltas y amarillas, incide como ningún otro futbolista. Otro buen partido de Remedy como conductor de mediocampo, Peñarol y una nueva victoria. Estaba cómodo en la cancha con el 2-0 y se complicó. Error defensivo, una desatención en una pelota quieta y la expulsión insólita del Indio Fernández lo puso a centrar el juego. Buen regreso con gol del capitán Maxi Oliveira. Los cambios no influyeron para sostener el equipo. Nahuel Herrera, todo esto, fue operado esta semana en una clínica privada por una fractura quinto metatarsiano. Podría volver a jugar en octubre. La tabla anual la sigue liderando Peñarol con 46, seguidos de Deportivo Maldonado Racing con 45, las principales posiciones en la anual. Vamos ahora a los resultados que se registraron de esta segunda etapa del torneo clausura. Boston River empató con Danubio 0-0, Cerro le ganó 2-1 a Albion, Montevideo City Torque le ganó 1-0 a Juventud, empataron 1-1 Wanderers y Cerro Largo, Deportivo Maldonado derrotó a Progreso 2-0 y Liverpool goleó a Defensor Sporting 4-0. En Danubio, después del empate 0-0 con Boston River, renunció Gustavo Matosas, dejando en sus redes una sentida nota de despedida. La directiva franjeada ahora ya se contactó con Leonel Rocco, que es el nuevo técnico franjeado, y hoy a las 15 horas comenzará la primera práctica en Danubio. Va a arrancar con mucha confianza y alegría el ex técnico de Progreso. Por el lado del Liverpool, novedades, porque hubo un evento importante el 15, el sábado, donde se colocó la piedra fundacional en Belvedere con la presencia del presidente de la República, Yamandú Orsi. Ya se empezó la etapa de construcción del nuevo estadio y es aspiración de los negriazules inaugurarlo en febrero del 2028 y, según su presidente José Luis Palma, hacerlo contra el Liverpool de Inglaterra. Resultados de la segunda división profesional, la B, 14ª etapa de la fase regular. Cerrito 1-1 con Oriental de La Paz, River Plate le ganó 3-0 Miramar Misiones, Atenas de San Carlos le ganó 2-1 Uruguay Montevideo, Huracán del Paso le ganó 3-2 a Paysandú, Tacuarembó le ganó 1-0 a Rentistas, goleada de Plaza Colonia Fénix 4-1 y Colón derrotó 2-1 a La Luz. La tabla anual indica que Plaza Colonia es el primero con 35 unidades, Atenas de San Carlos segundo con 32, Colón y Cerrito con 30 las principales posiciones en la B. Vamos con el fútbol de la C, 4ª fecha del torneo final, los resultados: Rampla Juniors 2, Los Halcones 0, Terremoto 1, Bellavista 1, Durazno le ganó Mar de Fondo 3-0, Deportivo LCM le ganó 1-0 Huracán Buceo, Sudamérica empató 1-1 con Artigas, Dodger perdió 1-0 con Deportivo Colonia y empataron 0-0 Deportivo Italiano con Salus. Hoy lunes, 2 compromisos. A las 15 horas, Platense con Salto en el Estadio Contador José Pedro Damiani y a la hora 18, Sportivo Bella Italia con Lito en el Parque Palermo. Vamos ahora al fútbol de office, semifinales, Divisional B, partidos de vuelta. Quilmes y Ceibal empataron 1-1, el partido de ida había ganado Ceibal 3-2, por lo tanto el equipo de Salto Ceibal se clasificó a la final. Y en el otro compromiso, Juanicó derrotó 2-0 a San Lorenzo de Yul. 2-0 a favor de San Lorenzo fue el partido de ida, por lo que fueron a penales y ganó el equipo canario de Juanico, 5 tantos contra 4 en los penales. La final entonces por la Divisional B de Ofi será el próximo fin de semana entre Ceibal de Salto y Juanico de Canelones. Para terminar, un bombazo de la selección nacional, Diego Forlán convocará a Luis Suárez para los amistosos de septiembre en Asia por fecha FIFA. Suárez se despidió de la Celeste el 6 de septiembre del 2024 en aquel 0-0 con Paraguay en el Centenario. Jugó 143 partidos y anotó 69 goles. Los partidos que va a jugar Uruguay con Suárez incluido serán el 24 de septiembre contra Japón y el 28 contra Corea del Sur. Hasta aquí entonces el informe el día lunes. Nos vamos a reencontrar mañana martes con mucha más información aquí en Radio Internacional.
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6: Vamos a la información policial correspondiente a las últimas 24 horas referente a la solicitud de colaboración para ubicar a la adolescente Joyce Priscila Yara Márquez, uruguaya, 16 años, se informa que ya regresó a su hogar. Detenido por hechos de violencia doméstica, un hombre de 32 años fue detenido en Villa Vichadero por incumplir las medidas de prohibición y acercamiento que tenía hacia su pareja. El mismo habría concurrido en la noche del pasado sábado al domicilio de la víctima, con la cual comenzaron a consumir bebidas alcohólicas y en determinado momento comenzó una discusión que terminó con agresiones físicas. Sometido el hombre al test de alcoholimetría, el resultado fue de 1,94 gramos por litro de sangre.
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6: Actualizamos los datos del tiempo que según Inumet se va a presentar con cielo cubierto, precipitaciones y tormentas, nieblas y neblinas y los vientos serán del este y sureste entre 20 y 40 kilómetros por hora. La máxima prevista para hoy lunes 25 grados, mínima próxima madrugada 11 grados. Para mañana martes, nubos y cubierto, precipitaciones y tormentas, neblinas y bancos de niebla, máxima prevista 19 grados. Hasta aquí las noticias en el boletín central del mediodía por Internacional. Amigos, han sido más que amables. Tengan todos muy buenas tardes.
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0: ¿En qué? ¿Me escucho? No, no, acá me tocaron. De vuelta, no, de vuelta, no, de vuelta, no, no, no, no escucho nada de audio. A ver, acá no. O acá es.
1: ¿Quiere que arranquemos nosotros y después arranca él?
0: ¿Sabéis qué?
1: Le damos la bienvenida. No.
2: Pero creo que es el objetivo.
0: No, no, no, pero no la escucho a Elena tampoco, ¿no? No escucho nada. ¿Qué quieres que te diga? No, no, no.
1: Flaco. Te lo mandó.
2: Entonces el problema son los auriculares.
1: Pasa no, que él está.
0: Los auriculares son nuevitos.
1: Él está arreglado con el otro. Está arreglado con el otro.
0: Pero antes escuchaba aire. Ahora sí, vio. Desde ahí.
1: La mano arriba, no sé.
0: Ay, por favor, Robert Pedroso, ¿cuándo vendrá una consola? Por amor a Dios. Es bravo laburar así. Pero bueno, acá estamos arrancando la semana. Sí, estamos.
2: Es cuando acierte el que es.
1: Ay, perdón que nos estamos riendo, pero lo que pasa es que hay cosas que pasan por el aire que
0: claro.
1: Causan gracia.
0: No. Es mejor escuchar, mejor tener retorno sin auriculares. No, mejor.
1: Háganos caso.
0: ¿Cómo anda, Elena? ¿Todo bien?
2: Bien, bien. Ustedes salió el sol.
1: Sí, ya me llegaste
2: el
1: tú.
2: Agua. Sí, claramente por eso. Pero ahora ya va a llover de nuevo.
0: ¿Sí?
2: ¿Lavaron ropa el fin de semana?
1: Tiempo. No. No. Un gorrito.
2: Lo único que se puede cambiar es el gorro porque el resto de robar sin ropa.
0: Dígame, ropa de Pedroso. ¿Se fue? No,
1: sí, se fue. Fue a buscar a la gurisa.
0: Se fue Pedroso.
1: Sí, fue al jardín.
0: Ahora sí. Un poquito mejor. Estamos un poquito mejor. Pero miren, para cómo fue mi fin de semana y fue la mañana de hoy. ¿Cómo fue mi fin de semana y la mañana de hoy? Esto es un poroto.
1: Sí, ¿no?
0: Es un poroto, Le recomiendo hoy metiendo la cuchara.
1: Bien, llego y lo pongo.
0: No, y grábelo,
1: No pongo en la moto escuchando.
2: No, en la moto escuchando.
0: Bueno, seguramente.
1: Tenga repercusiones.
0: No, a Reyes le conviene no venir.
2: Un día más, un día menos, no va a cambiar nada.
1: Hay que avisarle de verdad, porque si no,
0: creo que hoy no viene, porque él sabe que yo voy a hacer un editorial de aquellas, tengo preparado.
1: Sí.
0: De un viajecito que tuve el fin de semana, ¿vio?
1: Lo pudimos ver.
0: Y un videíto que grabamos, nunca grabamos nada.
1: Hermoso video.
0: Claro, y le dije a Luisito, che, Luisito, prende el celular ahí, vamos, dame un minuto y medio, vamos a contar lo que estamos viviendo. Ese video tuvo, anda a los 24.000.
2: Story time de cuando andaba por los
0: 24.000 reproducciones, eso. No,
2: la gente
0: no,
2: chuma, le gusta.
0: No, y él le sacó. No, así, y Luisito le encanta armar las estadísticas, ¿vio?
2: Ah.
0: Entonces me puso, mira, reacciones tantas, comentarios tantos. Claro, él hace la estadística del video.
2: No,
0: pero
2: está muy ocupado, Luisito. Vamos a tener que contar lo que pasa.
1: Podés reproducirlo, pero no podés comentar.
0: Pero bueno, ahora.
2: Es que es una realidad que seguramente lo vio muchísima gente que se niega a poner un like.
1: Nada.
2: O compartir porque le duele que de repente vos tengas tantas reproducciones.
0: Sí, sí.
2: Y tantas.
0: Claro.
2: Las reproducciones las cuenta igual, pero los likes a veces les cuenta.
1: Vale para la tabla de posiciones.
0: Y después están, depende de lo que vos comentes y la editorial que vos hagas, están los fanáticos, están los del otro lado, los que no quieren.
1: Siempre hay una vereda puesta.
0: Y están los neutrales.
2: Pero no puede. Yo no entiendo por qué no podemos ver lo que está bien y lo que está mal independientemente de colores políticos.
0: Es verdad. Esto es una gran verdad.
2: Y de fútbol y
1: no
2: de,
1: es
2: lo
1: de ahora.
0: De lo que sea.
1: No
0: es de ahora.
2: Aceptar
0: de lo
2: que alguien esté bien independientemente que no esté alineado con lo que pensamos.
0: Ahora, más allá de fanático, yo creo que ningún hincha de Nacional hoy.
1: Buen programa.
0: Ningún hincha de Nacional hoy debe querer escuchar que hablen de Nacional, ¿no?
1: No, olvídate.
0: ¡Qué desastre!
1: Tené piedad, ya la mañana viene complicada.
0: Sí.
1: Evita hablar de Nacional.
0: Sí, ¡qué desastre!
2: Yo les contaría todo lo del fútbol local, pero no hubo, entonces sigamos con Nacional.
0: Sí. No, ¡qué desastre, loco!
1: Viste que se puede caer más bajo todavía,
0: ¿no? Pero ¡qué vergüenza! Pero, en serio, ¿eh?
1: Sí, lo vi.
0: ¿Sabes lo que nos tienen vergüenza? Los dirigentes.
1: Sí.
0: Porque cambiaron jugadores, Alico. Lo echaron, ¿no?
1: Y el hijo era muerte de una cruz.
0: Claro, porque le echaron la culpa. Claro. Le echaron la culpa que no venía Baba.
1: Sí, por Nico.
0: Sí. Ahora, Nico termina teniendo la razón porque Baba termina transformándose en el peor técnico de la historia de Nacional.
1: Justo, ¿no?
0: Es el peor, pero escúchame. Tiene 38, búscame las estadísticas, vos que te encantan
2: Luisito,
0: las estadísticas, 38 partidos jugados,
1: 11 ganados, 11 perdidos,
0: no, 37,
1: 11 ganó 11 y perdió 11. Y empató el resto. O sea, empató igual que ganó. Un desastre.
0: No, yo tengo uno perdido más por los datos que daba ya el polideportivo.
1: Uno más.
0: Claro, uno más perdido.
1: 11 ganados, 12 perdidos y claro, el resto empate. Digo, un desastre.
0: O sea, un desastre por donde lo mires. Pero realmente. Pero lo peor de todo es.
1: Igual en el campo,
0: es el juego, en el que juego. No ves jugada nada. No. Que cambia los jugadores, que cambia el estilo de fútbol. El padrón, ¿a qué juega Nacional? Es la pregunta que muchos se hacían.
1: Y una golondrina no hace verano, pobre Maxi Gómez arriba, se muere de frío, porque la tiene que ir a buscar, tiene que generar él y jugar por el resto.
0: Lo llamaron a Loco Abreu.
2: ¿La picó?
0: No, parece.
1: Sí, la picó para el costado.
0: No, parece que viene.
1: No debería.
0: Te digo que parece que viene.
1: Está loco.
0: Porque si, escúchame.
1: Sí.
0: El Loco Abreu podía decir dos cosas.
1: ¿No?
2: Una es sí y no.
0: No. Y la otra es puede ser. El puede ser es déjame que tengo el encuentro, no sé, por la papa frita, no sé, Cruz del Sur, no sé, ¿en qué cuadro es que dirige? No,
1: seguro que si es Cruz Azul.
0: Bueno.
1: ¿A dónde está dirigiendo? Los Solos de Tijuana.
2: No, los Solos, Solos
1: de Tijuana. De Tijuana, donde está el cartel de la droga.
0: Solos de Tijuana contra Cruz otro Azul. Equipito ese.
1: Debe ser Cruz Azul. Ahí va.
0: Entonces tiene ese
2: ¿No estuvo el Cacha?
1: Pues,
0: claro. Claro. Entonces tiene ese partido que no sé si lo juega hoy o lo jugaba ayer o lo juega mañana.
2: Pero tenía un partido pendiente importante.
0: Exacto, estaba metido en ese partido y después de ese partido hablaba con
2: los 22 contra Guadalajara, puede ser, de la Liga Mexicana es lo que se le viene.
0: Sí. Eso. ¿Cuándo?
2: El sábado.
0: El sábado próximo.
2: 22.
0: Claro. Entonces...
2: A las 8.07. 8.07.
1: Bueno. Sí, 07.
2: 07.
1: Y arrancan
2: en Uruguay. O le erraron en el tipeo. Sí.
0: 8.07 Uruguay.
2: Sí, pero 8.07, o sea...
0: Es raro el horario, sí. ¿No?
2: Para mí le erraron acá el dedazo.
0: Sí, es raro. Bueno, pero pidió que pase ese partido...
2: Esperen unos días.
0: Y después responde. Yo no sé si Nacional tiene
2: pero
0: tanto tiempo para esperar.
2: Pero una semana es mucho.
1: No.
0: Es demasiado.
2: Porque depende cómo le vaya ese partido.
0: Sí. Para mí es demasiado.
2: No, gracias.
0: Para mí es demasiado.
1: Si hay algo que no tiene tiempo.
0: Y después, Amorosini, algo así, un argentino que estaba...
1: Pará que lo vengo escuchando toda la mañana.
0: Sí, pero bueno, va por ahí Nacional. Ahora, sinceramente, van a tener que buscar un técnico hasta
1: ya
0: el final.
1: Ya jugaron hoy. Ganó 2-1 Tijuana contra Cruz Azul.
0: Está, es el partido. O sea, hoy habla. Finalizó exactamente, hoy. Claro, Tijuana.
2: Bueno, acá hay páginas que ya dicen que...
0: ¿Y a quién dirige?
2: Hay sueños que quiero cumplir, pero para todo hay un momento y que le dijo que no a Nacional.
1: Bueno, ojo, recién arrancó el campeonato. Claro. Ojo, porque con este triunfo los Solos de Tijuana van primeros con el América en la liga.
2: Sí, que van claro.
1: Los dos primeros.
2: Está todo bien, pero venía a tratar de sacar adelante a Nacional y quemarse.
0: Además, es el peor momento, ¿no?
1: De lo que
0: además, no, los jugadores no son de él.
2: No
0: y él
2: momento.
0: No va a poder elegir jugadores, podrá pedir alguno más.
2: Sí,
0: ¿no?
2: Sí, pero
0: alcanzame recién... el celular que debe estar quemando.
1: Debe estar, sí, ¿verdad?
0: Sí, quemando debe estar a esta altura.
1: Hubo frito.
0: Sí, por un montón de cosas que han pasado el fin de semana, pero algunas las vamos a dejar para metiendo la cuchara.
2: Se me parece bien, porque si no me quedo metiendo la cuchara...
1: No me complique la mañana de un buen momento.
2: Bueno, para el próximo bloque...
1: Monarris, el argentino Monarris.
0: Exacto.
2: Monarris es el plan B.
1: Morrissey no es lo mismo.
0: Es el plan B. ¿Sabes lo que va? ¿Te acordás que hace poquito...
1: Sí.
0: Nacional.
1: Perdió con Racing.
0: Pasaba algo que estaban eligiendo.
2: Pasaron cosas.
0: Estaba buscando técnico y pasó también algo similar que termina por descarte que dirigió hace poquito a Nacional.
1: Fueron varios.
0: No, pero el que dirigió este. ¿Cómo era? Jackson era plan A. Fue tercero o cuarta opción en un determinado momento.
1: ¿El de rentista?
0: Pedro, ¿cómo es? Barreto, no, ¿cómo es?
1: Sí, ya.
0: Claro, ustedes manejan la información.
1: Sí,
0: o sea,
1: sí, sí.
0: hace poquito que dirigió a Nacional. Que para mí fue el mejor técnico.
1: Hizo mejor puntaje y lo echaron.
0: El mejor puntaje porque decían que perdía las finales. O perdía con Peñarol.
2: Peirano.
0: Peirano. Peirano. Peirano.
2: ¿Cómo se te va a olvidar ese apellido?
0: Van por Diego Monarris. Yo te voy a decir algo, ¿no? Hasta el clásico Rafa Nacional va a dirigir el Rafa García. Rafa García. Que después lo van a crucificar,
1: ya
0: porque
1: tuvo,
0: si pierde el clásico, no,
1: interino.
0: A lo que voy es, si pierde el clásico lo van a crucificar.
1: No, pobre.
2: No deberían porque
1: claramente no. Deberían, sería muy injusto.
0: Y después van por el Diego Monarri, que ya le digo que va a decir que no. Ya le digo que va a decir que no.
1: Claro,
0: si es inteligente el argentino va a decir que no.
1: No, ¿qué?
0: Entonces Diego Monarri va a decir que no. Ahora, de vuelta, por ahí se dijo JR, creo que no es el momento para JR. Y JR siempre se postula él.
1: El mejor para estos casos sería Caruso Lombardi.
2: Se autopostula.
1: Caruso Lombardi.
0: Se autopostula.
2: A mí me llamaron, nadie lo llamó.
0: Claro, claro, claro, claro.
1: Yo le creo que lo llamaron.
2: Sí, sí. ¿Quién? ¿Y para qué?
0: ¿Quién? ¿Para qué?
2: Es otro
1: no
2: tema.
1: Tengo idea, pero que lo llaman, lo llaman.
2: Claro.
0: Entonces, ahora hay un descontrol. Pero los que tienen que renunciar.
1: Son los de arriba.
0: No, Perman tenía que renunciar.
1: Por eso los de arriba.
0: Flavio Perman es el gran perdedor.
1: Sí.
0: ¿O alguien le queda duda que Flavio Perman es el gran perdedor?
2: ¿Es hincha de Nacional?
1: A partir de que ganaron el campeonato, yo creo que lo...
0: Era de Aguada, pero no sé.
1: El peor error de Nacional fue salido campeón.
0: Querían
1: tapar el sol con un dedo después que salieron campeones.
0: Acá el error Nacional comete, ¿sabes cuándo? Te dije, el técnico este, que te dije que lo echaron mal echado, para mí mal echado.
1: Peirano.
0: Peirano. Para mí ahí pierde Nacional.
1: Pablo Peirano, te cuento, Pablo Peirano, de abril de 2025 a octubre de 2025, tuvo un récord de puntos y por perder dos partidos, creo, o empatar uno y perder otro,
2: ¿dónde está el criterio?
1: Lo fletaron.
0: Claro.
1: Fue increíble.
0: Sí, claro.
1: Fue increíble lo de Peirano.
0: Ahí es el famoso resultadismo.
1: Claro.
0: Pero no sé hasta dónde, porque vos ponés... ¿Cuántos Mirá, técnicos tuvo Nacional?
1: Acá tenés, últimos entrenadores Nacional.
0: Por
1: Empezá
0: eso,
1: por acá.
0: Por eso, por eso. ¿Hablás, pero de la misma directiva? Yo te hablo de la misma directiva.
1: Y capaz que Recoba no estaba la directiva porque 2003,
0: no,
1: 2003.
0: No, no, pero no, este no. Sí. Arranca en Lasarte.
1: En Lasarte.
0: La misma directiva tuvo a Lasarte, tuvo a Ligüera, tuvo a Peirano, tuvo a Jason Viera, tiene a Jorge Baba. Va a tener 6 técnicos.
1: Al PAN. Con lechuga y tomate, se los devoraron a todos.
0: Todos.
1: A todos se los devoraron.
0: A todos. Y Baba, que no lo quería Nicolás. O sea, desde el momento en que permitís que un jugador sea el dueño del cuadro.
1: Te dijiste el técnico que tiene que venir.
0: Por eso, ese es el dueño del cuadro.
1: Si él viene, me voy.
0: Es el dueño del cuadro. Desde ese momento es que vos perdiste la brújula, ¿no?
1: Totalmente. Sí,
0: vos perdiste
1: sí,
0: la brújula. Sí. Entonces.
1: No se acomodaron más.
0: Hoy Nacional está en crisis. Peñarol en la anual le saca 11 y si llega a ganarle a City, le saca 14 en la anual. O sea que Nacional ya dijo adiós. Nacional
2: año,
0: le queda una
2: ya
0: bala.
2: Ya terminó el año.
0: ¿Eh?
2: Ya terminó el año prácticamente.
1: Para el Cruz.
0: Tiene
1: para
0: que ganar el Clausura.
2: Claro, por eso. Pero y...
0: claro. ¿Cómo gana el Clausura cuando ya en el arranque perdió el primer partido?
2: Por eso. No, o sea, tiene para reponerse. El tema es que tenés que trabajar lo anímico. Tenés que conseguir un técnico
1: segundo,
2: con los jugadores que tenga lo pueda hacer y lo anímico de los jugadores.
0: Pero Elena, lo que le queda a Nacional lo tiene que ganar en forma perfecta.
2: Sí, sí.
0: Puntaje perfecto.
2: Sin margen de error.
1: Sin décimo margen, 14, no, jugó no tiene dos, más error. Perdió los dos.
0: No tiene más error. O sea, la anual ya no la puede conseguir.
1: Mira, acá está la tabla de clausura.
2: Va por el clausura con todo.
1: Clausura.
0: Sí, está bien.
1: Mirá, ¿cómo será que no me da la pantalla y queda fuera de la tabla? Te lo subo un poquito. Ahí.
0: No, lo que pasa es que el Clausura recién arrancó, ¿no es?
1: Claro, dos partidos. Peñarol fue que debutó este fin de semana.
0: Claro. Y City.
1: Claro. Ahí va. Peñarol y City.
0: Peñarol y City debutaron, porque no se
2: gustaron. Tienen pendiente el partido del apagón.
0: Por el famoso
1: apagón.
0: Que solo pasa
1: era
0: acá en el fútbol uruguayo, ¿no?
1: ¿No?
0: Sí, sí. Pero bueno, hagamos la primera pausa.
1: Dale,
0: porque lo de Nacional es...
1: catástrofa, dijera el técnico.
0: Está en crisis.

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0: Estamos arrancando un nuevo bloque, 23 pasan de la 1 de la tarde. Elena Notejane, ¿vio algo de...? No, no, fútbol suspendido.
1: Fútbol local, vi fútbol infantil. Fui a ver a las chicas, a las sub-13, estuve mirando por allí, pero no, para acompañar a algunas de las chicas que jugaron en la selección con Valentina, que querían ir a verlas, entonces mirá, fuimos allá un ratito. Estuvo tan lindo el sábado, que es increíble pensar que no se podía jugar, por lo menos el bendito partido de la fase preliminar, de la fase previa de la Copa Integración, que del miércoles 5 pasaron al miércoles 12, que pasaron al viernes, que pasaron al domingo, y ahora parece que, quién sabe, tal vez en septiembre se juega. Bueno. O sea, probablemente no se juegue nunca, porque bueno, anda a ver.
0: En el próximo bloque vamos a hablar más de la actividad local. Pero antes hablarle de Peñarol, realmente nuevamente el niño mimado apareció, hizo la diferencia. Menos mal, digo, saquemos el niño mimado, ¿no? Peñarol sería más de lo mismo. Si sacamos el niño mimado y se notó, creo que Aguirre le erró. Porque es muy fácil, cortame que me estaba filtrando algo, en la cucaracha, por lo menos en la cucaracha. Pero Aguirre, porque no necesariamente si vos ganaste es que vos hiciste las cosas bien. Aguirre tiene sus virtudes, ¿no? Y es un bicho como sí. Técnico. Y enderezó el cuadro porque levantaron algunos, es cierto. Porque vino Lionel, que para mí es la gran ecuación, el gran cambio de este Peñarol, de un Peñarol del primer semestre y de este. Tiene nombre propio y se llama Lionel Jaime, ¿no? Y que no se lesione. Que no se lesione antes del clásico, sobre todo. Que no se lesione, ¿no? Porque le están pegando como en la guerra. Eso por un lado. Pero avisale ahí, Remarito.
2: Que te lo cierre
0: también. Que nunca es por derecha. Que o por izquierda, o liberarlo, o dejarlo jugar como él quiera. Que se divierta el gurí. Porque el gurí ya sabe lo que va a hacer. Y sabe antes de recibir la pelota lo que tiene que hacer. Lo otro, el golazo que hace, un gol maradoniano, que no es nuevo, no. Que ya lo lleva atado al pie y es de potrero. Y vos, y hoy el hincha de Peñarol, el mundo Peñarol, tiene una motivación extra para ir a ver a Peñarol. Que es para ver a Jaime. Eso no hay dos opiniones.
2: Vale la pena pagar la entrada.
0: Vale, claro. La entrada hoy vos tenés se una paga excusa sola. Extra. Además de ser hincha Peñarol, che, yo voy a ver qué inventa el gurí. ¿Qué va a generar el gurí? Ahora, lo otro es que tiene grandes socios, ¿no? Acá me hablaba Mario de Abel. Y yo digo que más que Abel, el socio perfecto, el que lo entiende a la maravilla, es Arezzo. El otro día le mete un pase de tres dedos, devolución de favores, ¿no? Estamos hablando de devolución de favores. Pero le mete un pase, como diciéndole, hacé el gol de tu vida, gurí. Y hizo el gol de su vida. Y esta vez, nuevamente, es Matías Arezzo, la inteligencia de Matías Arezzo, eso lo hacen los cracks, los diferentes, los distintos. Ay, Bielsa, cada vez que lo veo Arezzo... Y vos no lo convocaste, me da una calentura.
2: No te olvides de la bocha que le pone a Maxi para el gol.
0: Sí, no, por eso.
2: El jugador de Racing, de Central siguió, se pegó contra la estática.
0: Entonces, para terminar el razonamiento, Arezzo se arrastra dos marcas, porque el gurí después se encara, se saca tres hombres de encima, sí. Porque recorte y recorte y recorte. Mirá, los jugadores de

0: Estoy comparando,
1: No, no estoy comparando.
0: No, está bien, le pasa a Messi también, Vi varios goles de Messi que rebotaba en el rival y terminaba donde terminó y el arquero nunca llegó.
1: La liga. Te hago un comentario. Lionel sale en el minuto 75 y para que veas la
0: Messi o Jaime.
1: Jaime.
2: Lionel. Nadie habló de Messi.
0: No, Lionel, no, pero como Lionel lo asocian con Messi.
2: No, pero uno es Lee y el otro es Leo.
1: Este es Leo. Ya, no importa. Minuto 75 lo saca Aguirre de la cancha.
0: Lo
1: minuto,
0: quieren comparar cada vez más, ¿viste?
1: Cuatro minutos después
0: viste,
1: viene el gol de
0: como es acá.
1: Lo saca
0: el 75. Algunos que le dicen el Messi, bueno, el Messi de Uruguay.
2: Pero no se
0: el
2: puede.
0: Messi de Peñarol.
2: Nadie le dice eso. Usted le dice.
0: Escúcheme, en el pasillo, ¿sabe cuál era el
2: en
0: comentario?
2: El pasillo
0: lo que pasa,
2: no había nadie.
0: Lo que pasa es que usted llega tarde. Pero,
2: no había nadie.
0: Pero que me corrija, Mario, si el comentario en el pasillo no era...
2: ¿Y quién está?
0: Ahora todo el mundo quiere nacionalizar a Lionel.
2: Sí, pues nadie lo compara con Messi. Nadie.
0: Ah, pero ¿quién dice usted?
1: Va por buen camino.
0: Pero váyase a la Henderson, váyase a la Cataldi.
1: Igual ya viene bien puchereado.
0: Métase en la Damiani. Y usted va a ver cómo escucha.
2: Sí, claro. Messi, hay alguna que va a escuchar barbaridad de todo tipo.
0: Escúcheme, para... Messi.
2: ¿Podemos volver al momento que no se escuchaban?
1: Un detalle no menor, sale Aguirre, lo saca en el minuto 75 y en el minuto 79 viene el descuento de Central.
0: Claro, se adelantó y... Aguirre. No, un 2, escúcheme, voy a una frase suya, el 2-0. Ese resultado más complicado, ojo, viejo. Asegura el tercero antes de sacarlo. ¿Qué necesidad de haberlo sacado al Messi de Peñarol, al Messi de Uruguay? Aunque no le guste a... al Messi de Uruguay.
2: Es argentino.
0: Aparte de bueno, que juega, bueno, al Messi de Peñarol.
1: Lo lindo, ¿sabes qué es? Que cada vez que juega Jaime acá, repercute en River enseguida.
0: Sí,
1: en
0: pero
1: es automático.
2: Sí, se van cortando.
0: Avísele a Nacho Alonso que está a tiempo de nacionalizar.
1: Llámalo vos que tenés el número.
0: Sí, pero no me atiende.
1: No me atiende.
0: No me atiende, pero hay que nacionalizarlo. Vio que salió el Manteca ahora. El Manteca Martínez.
1: No lo vi.
0: El Manteca Martínez salió a decir que en los tiempos de él no se podía nacionalizar, pero que ahora sí.
1: ¿Habló acá o allá?
0: Un mensaje como diciendo, che, no, ¿qué pasa? Se están comiendo la pastilla. Ahí te gurí lo tenés que nacionalizar si quieres competir en el 2030.
1: Sí, y aparte.
0: Usted dice, ¿con qué juega? ¿Con Uruguay?
1: ¿Sabe? No sé, Scaloni sigue siendo el técnico, ¿no?
0: Scaloni, no se sabe. No sé. La Argentina no se sabe nada.
1: La Argentina al palo.
0: ¿Usted qué dice? ¿Hay que nacionalizarlo o no nacionalizarlo?
2: Hay que ver si él quiere.
1: Primero.
0: Él quiere.
2: Si él quiere, feliz. Lo nacionalizamos, claramente.
0: Él se siente feliz.
2: Y si él quiere, sí.
0: Él dice que se siente feliz. Además, tiene la mujer. Escúchame, no tiene como no estar feliz.
1: La novia.
0: Si está en el lugar. No, si vive con él, es la mujer.
1: Para mí es la novia.
0: Claro, novia es cuando voy a visitarte.
1: La mujer es un escalón.
0: Cuando,
1: más...
0: escuché. Novia es cuando te, escúcheme, novia es cuando te voy a visitar.
2: Si novia, ah, si mujer,
0: ahora, cuando ya vives contigo, cuando ya es contigo, es concubinato.
2: Sí.
0: ¿Eh? Es concubinato.
1: Vieja.
0: Entonces, ya cuando es concubinato.
2: Te presento
0: es
2: a mi concubino.
0: Ya es la mujer de él. Déjense de embromar.
2: Si quiere,
0: ¿qué novia? Si vive con él. Escuche.
1: Que haga lo que quiera.
0: ¿Lionel con quién vive?
1: Con la señora.
0: Con la novia. Entonces es mujer.
1: Sí, es mujer.
0: La novia es cuando te golpeó la puerta, ¿no es?
1: Sí, mujer.
2: Sí,
0: usted no es de esa época, no es de esa época, ¿no?
2: No,
0: es de esa época.
1: Elena está tratando de zafar por ahí.
2: No. Eso para metiendo la cuchara.
1: Claro.
0: No.
1: Temas legales.
0: Metiendo la cuchara es
2: el conductor es él.
0: Es un buen momento. No, es un buen momento.
2: No es un buen momento.
0: Es un buen momento para decir que cuando se... En la época de antes... En la época de antes. Se golpeaba la puerta y se decía... Y se pedía la mano... A los padres.
1: ¿En el zaguán o más adentro?
2: Depende del tiempo de relación.
1: Sí. En el zaguán apretaba nomás.
0: Vos hasta tanto
2: depende
0: tiempo
2: padre,
0: no podías comprometerte. Y mucho menos tener algo íntimo.
1: No, eso es mentira.
0: Eso, me explico. Eso mentira, entonces, mira. Claro, entonces... Pero cuando ya pasa a segunda fase,
1: si nada.
0: Cuando los padres ya te autorizan...
2: terminamos hablando de embarazo adolescente y del pedido
0: No, estamos hablando de que una cosa...
2: Una cosa es... hablando de Peñarol.
0: No, una cosa es novia, otra cosa mujer.
1: Tenemos Flavio Bonavello.
0: Y tenemos algo de la actividad local también.
1: Sí, señor.
0: Bueno, a todo esto, Peñarol ganó. Y ganó y corrió riesgo por culpa de Diego, que se anticipó.
1: Sí.
0: Y quiso darle descanso porque pensó que ya estaba liquidado. Vos decís las cosas como son. Sí, sí, porque sí. Si manda al Alegre este,

0: al alegre este, que mire que no me desagradó, no, como lateral,
1: bien,
0: ¿eh?
1: Se metió bien,
0: marca
1: el partido,
0: bien, marca bien, bien, marca bien, marca bien.
1: Vuelve Espinosa para el próximo partido.
0: Y debería. Ahora tiene un problema Aguirre, ¿no? Que no tiene al Indio.
1: Bueno, no, pero es lo mismo. Pero el problema fue el Indio. Estaba con Amarilla.
0: Está
1: Indio.
0: Bien, pero fue, yo dije si que Aguirre tiene un problema, no dije cuál es el
1: culpable. La palabra poco académica. Un abombado, se saca la amarilla, ya sabe que no va a jugar el próximo partido, sí, y vas a tirarte al piso, al santo dope. Pepino.
2: Sí, sí, sí, sí.
0: También hay que estar ahí, ¿eh? También
1: sí,
0: hay que estar
1: también
0: ahí.
1: La revolución.
0: Pero no es el único, la ni va a ser el último, Mario.
1: No,
0: no es el único, ni va a ser el
1: condicionó
0: último.
1: Condicionó directamente.
0: Está bien,
1: al
0: pero no es el único, ni es el último. Acordate lo que hizo Aguirre en su momento. El arquero. Bueno,
2: estuvo mal
0: y te
2: también
0: puedo seguir nombrando. Y querés, tiempos antes, Paolo Montero. Y querés
2: pero
0: que
2: estaba mal igual.
0: O sea, tenemos.
1: Paolo era el ADN.
0: Mil ejemplos. Tenemos mil ejemplos.
1: Paolo tiene el récord de expulsiones en el escudete italiano.
0: Por eso te digo, no es
2: que adentro.
0: Claro, pero no es ni el primero ni el último.
2: Pero está mal.
0: Igual, vos tenés que estar en la cancha. Igual, cometió un error, cometió. ¿Quién no le erra?
1: Ya sabía.
0: Ahora,
2: claro, y las sanciones, la tarjeta roja y los partidos.
0: Y está bien, y no va a jugar. Pero ahora, bien. Pero por eso voy a lo del comienzo. Es un problema para ir.
1: ¿Es reincidente el Indio en el torneo? Porque si no se come más de un partido.
0: Que no va a estar para el clásico.
1: No va a estar, ¿no?
0: Te estoy diciendo que es un problema para Aguirre. No me vas a decir que el problema es,
1: no,
0: es Deportivo Maldonado.
1: No.
0: Y que Peñarol está pensando en Deportivo Maldonado.
1: Y no, si es un error, se lo estaría, si no estuviera pensando en Deportivo, ya lo dijo él en la conferencia.
0: Está bien, pero en el fondo pensás en el clásico.
1: No, horrible.
0: No, pero piensa en el clásico.
1: Se lo preguntaron y dijo
0: pero,
1: no.
0: Escuchá, pero
2: no.
0: Es para
2: juegan
0: la tribuna.
2: Juegan el campeonato pensando
0: está
2: en el clásico.
0: Claro, estamos de acuerdo. Estoy
2: no te lo 100%, van a decir nunca.
0: No te lo van a decir nunca, pero 100% estoy con Elena.
1: Pero entra remedio.
0: 100% estoy con Elena.
1: No, yo 90.
0: No, lo que van a decir... No, pero es declaración para la tribuna.
2: 98,9.
0: Es declaración para la tribuna.
2: Están
0: pensando en el clásico. Acá Peñarol es campeón uruguayo y pierde el clásico, le van a pasar la factura a Aguirre que no gana clásico.
2: El tema es que si él te dice, no, estoy pensando en el clásico y no en Deportivo,
0: ¿sabes por
2: y
0: qué?
2: Pierde,
0: ¿sabes
2: le
0: por qué no van a ganar
2: campeón
0: el clásico?
2: No,
0: porque la diferencia es abismal. Después veremos cuánto gana Peñarol. El clásico estoy hablando, ¿no?
1: O no pierde.
0: Después veremos. No, esto te da cero chance. Con Messi es cero chance.
1: Con Messi, pero Messi está en Estados Unidos.
0: No. Vos sabés bien que estoy hablando del Lionel Jaime.
1: Pero diga Jaime.
0: Entonces, no, pero es el Messi de Uruguay. Es el Messi de Uruguay. Entonces, con Lionel Jaime es cero chance tiene Nacional. Y más con los problemas que tiene Nacional. Nacional primero tiene que arreglar los quilombos que tiene. Escúchame. Nacional no tiene ni técnico. ¿De qué me estás hablando? Nacional no tiene técnico. Ya no tiene gerente deportivo. No tiene dirigente porque son espantosos. Porque cuál peor que el otro, ¿no? Entonces, ¿quiere decir algo, Elena?
2: Sí, quería, pero no.
0: No la escucho.
2: Se puso a los gritos.
0: La escucho. La quiero escuchar.
1: ¿Algo local?
2: Lo local lo vamos a dejar para el próximo. Me están llegando una foto de cancha en buen estado que no se utilizaron.
0: Estoy preocupado. Quiero escucharla.
2: No, ahora no quiero más decir nada.
0: No, pero yo la quiero escuchar.
2: No deja hablar.
0: No, pero es que le estoy cediendo el espacio.
2: No, pero no es cuando estamos en el tema y después que ya pasó y que ella se fue y dio la vuelta y habló de las novias y el concubinato y el interinato.
0: Lo que pasa es que
2: ya
0: Mario,
2: son y 37, si no, no da tiempo a la de lo local y del automovilismo.
0: Es que Mario me llevó para otro lado.
2: No fue Mario, fue usted.
0: No
2: culpe a los demás.
0: No, pero fue Mario.
2: No fue.
0: Fue Mario.
1: Bueno, muy bien. Por la fecha FIBA, Uruguay le ganó por...
2: Vos tenés que darle la razón, ellos quedan contentos y vos en paz.
1: Le ganó por 19 a China.
0: ¿Vio como le dije que a los chinos era solamente ponerse las pilas?
2: Era solamente
0: ¿cómo no le vas a ganar a estos de 1,20 m?
2: Sí, totalmente.
0: Claro, ¿cómo no le vas a ganar a estos de 1,20 m?
2: Claro que
0: solo con Santi le ganamos.
1: Santiago Vescovi, goleador del partido, 24 puntos, 7 rebotes, 6 asistencias.
0: Hermano, pero claro.
1: Fue la manija de Uruguay.
0: Pero claro, era ponerse las pilas, hermano.
1: Si quiere ver el partido, lo tiene en YouTube
0: entero. Pero ¿cómo no le vamos a ganar? No, con los chinos no. Cuando sea con Estados Unidos, sí. Pero con los chinos no sea mal.
1: ¿Por qué con Estados Unidos?
0: No, cuando juguemos con Estados Unidos.
1: No, vamos,
0: con
1: Estados Unidos.
0: Bueno, en algún momento vamos a jugar con...
1: Sí, en el Mundial, chicos, vamos al Mundial.
0: Claro, pero que vamos con este del Team.
1: No, sí, con este del Mundial no va a ir.
0: Escúcheme,
1: con
0: este del Team tenemos que ir al Mundial. Con este del Team no vamos a ir al Mundial, Mario. No sea malo.
1: Dos partidos y estamos adentro.
0: Claro. Cada vez falta menos.
1: Falta menos.
0: Bueno, falta menos
1: no,
0: para...
1: ¿No tienes ganas de ir ante la arena a ver Uruguay?
0: ¿Con Estados Unidos?
1: No, con la doble fecha.
0: Y bueno, capaz que...
1: Yo sé que usted tiene kiosco que...
0: ¿Usted me paga la entrada?
1: Yo, ¿te parece?
0: Hacemos la pausa. Hacemos la pausa.
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2: Seguramente hoy quedará atado y definitivamente se va a concretar el pase de Barbosa, que con eso se va a utilizar la plata para pagar en forma hasta anticipada lo que queda de Leo Fernández, ¿no? Un jugador que hasta hace un tiempo atrás capaz que no estaba ni en el radar.
3: Sí, no, correcto.
2: Ni en el radar.
3: Pero
2: bueno, lo concreto es que está así. El mundo Peñarol.
3: Fuera del aire me decías si está todo bien con Leo, la recuperación de Leo Fernández. En noviembre estaría apto, ¿no?
2: Volvería en noviembre. Se operó en una clínica privada.
3: Sí, señor.
2: A Nahuel, que se decía que se iba a hacer un estudio, nada.
3: Quinto metatarsis.
2: Lo que pasa es que nadie quería que se enterase. Hasta octubre no vuelve, ¿eh? Hasta octubre claro, no vuelve Nahuel.
3: Mala liga, ¿no?
2: Señor Elena.
4: Nos metemos en lo local ahora sí para hablar de tema canchas, partidos, campeonato. Está con nosotros Néstor Dos Santos de la Liga Departamental de Fútbol de Rivera.
2: Antes que nada, en la cancha tranquila me dijeron que estaba deplorable también.
3: También.
4: Estaba linda, dice.
2: El estadio.
4: Vamos a ver qué información
2: ¿sí?
4: llega acá.
2: ¿Ah, sí?
4: Néstor, buenas tardes, ¿cómo estás?
5: ¿Cómo están? ¿Todo bien? Bien, bien.
4: Bueno, Néstor, acá, contanos un poquito, danos un panorama del trabajo que me imagino que están teniendo estos últimos días para reprogramar una y otra vez los partidos, canchas sin condiciones.
5: Sí. Bueno, los partidos de la Copa Integración del fin de semana suspendieron. Bueno, la cancha oriental estaba con mucha agua, Bichadero era un lodo y Tranqueras, habíamos hablado con el presidente también que estaba complicado el tema allá. Uh-huh. Incluso el sábado por la mañana, Tranqueras tiene actividad, creo de sub-20 los días domingo y se la habían suspendido también. Y bueno, estamos reprogramando, ya estaba fijada la cuarta fecha del campeonato de la Divisional A y la Divisional B para este fin de semana, sábado 22 y domingo 23. Y bueno, monitoreando el tiempo, posiblemente se juegue la fase previa de la Copa Integración el miércoles 26.
4: Uh-huh. O sea que hay esperanza varios, que todavía sea este mes.
5: Sí, sí, sí. La idea es reprogramar la Copa Integración entre el día 5 y el día 12, o el fin de semana del 5 o del 12 de septiembre.
4: Prácticamente un mes de atraso entre, sí, de entre lo que se esperaba y lo que va a ser.
5: Claro, el tema es que el tiempo
4: no ayuda.
5: Nos viene jugando una mala pasada, entonces
4: Néstor,
5: tenemos que...
4: ¿De quién depende la suspensión de los partidos? ¿La liga va y verifica y establece que no? ¿Los clubes a los que se alquilan las canchas no ceden para el alquiler? ¿Cómo se maneja esa parte? El estadio que tiene un reglamento interno.
5: La que toma la determinación es la liga, pero obviamente dependemos de las canchas. Si un club nos dice, el tema que si jugamos hoy, estragamos la cancha y que nos cuesta un mes en recuperar, entonces, de común acuerdo, obviamente, se suspende.
4: No se
5: la cancha oriental estaba llena de agua el otro día, y aparte, el espectáculo de un partido de fútbol se compone, más allá de los jugadores, del cuerpo técnico, del público, y era un día inviable para que el público concurriera.
2: Inhóspito.
5: Claro, claro. No. En Tranqueras tuvimos información, en Bichadero lo mismo, entonces, porque la idea de la Copa Integración es que todo sea una fiesta, más para el interior, entonces, y de repente a veces jugar un partido solo y no jugar el resto, estaríamos en la misma, porque después tenemos que suspender, correr otro fin de semana para jugar toda la Copa Integración, entonces optamos por lo más sano. Y para que se juegue con buen público, con que la gente acompañe, y aparte para prevenir alguna lesión de los jugadores, porque una cancha embarrada es solo para complicarse, ¿no?
4: Sí, eso es lo que han dicho algunos entrenadores que entienden las suspensiones. Confirmame si la fecha 4 se juega de esta manera. Viernes 21 en la cancha de Oriental a la hora 20, Cuñapirú-Peñarol. el sábado, mismo horario, en la misma cancha, Bola 8 Frontera, y después los otros dos partidos el domingo en la cancha de Peñarol a las 13:30, Huracán Oriental, y a las 15:30, Sarandí La Valleja.
5: Es verdad, es así. Se puso esos horarios porque las selecciones sub-14 y sub-16 juegan este sábado en el estadio.
4: Claro, toca ser locales.
5: Claro, y como tenemos 180 minutos semanales...
4: Toca la selección, la prioridad obviamente que son los celestes.
5: Claro, entonces corrimos para las canchas, el campeonato de primera división, y juega la selección.
4: ¿Ya hay horarios?
5: Se va a jugar a las 14:00 y 16:15.
4: ¿Sábado?
5: Sábado.
4: O sea que no hay superposición de nada. ¿La B ya está fijada?
5: Ya está fijada. Juega el sábado a la 19:00 en cancha de La Valleja, Charrúas Ferro, y el domingo en cancha de Artigas a las 13:00 y las 15:00, Plaza Carreta Rampla y Ancina Artigas.
4: Bueno, perfecto, entonces estamos con
5: Hay un acuerdo también para jugar la segunda fecha de sub-14, la última fecha de la liguilla. No hubo acuerdo para jugar domingo. Lunes, noche de nostalgia, no me acuerdo para jugar martes, entonces se va a jugar el miércoles a la hora, creo que 19:30 o 20 horas, se juega en cancha de Sarandí Oriental, y en cancha de Huracán Cuyapirú.
4: Bárbaro, perfecto. Que pare la lluvia y que se pueda jugar.
2: Gracias, sí. Y te mando un abrazo y siempre a las órdenes.
5: Bueno, vamos arriba.
2: Porque se viene el automovilismo. Presentación de Flavio Bonavena, señor.
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2: Bueno, antes que nada, desde aquí, desde la producción de la fábrica Los Éxitos, nuestro más sincero pésamo a toda la familia de Jorge, que ha desaparecido un músico y es una gran persona. Vamos a ver si al metiendo la cuchara podemos contactarnos con el Turco Buere, que durante mucho tiempo fue compañero, ganó varios concursos, sí, un gran folclorista que hemos perdido en las últimas horas. Estaba peleando contra ese gran mal que es el cáncer. Ahora vamos con Flavio. Querido Flavio, ¿cómo andás?
6: El gusto de recibirte. Bueno, ¿cómo estás? Qué lindo estar por ahí, como siempre.
2: Yo digo lo mismo, el gusto de recibirte para hablar de lo que vos más sabés y nosotros empaparnos de todos tus conocimientos y, sobre todo, aguardando esta Fórmula 1 que está el rojo vivo.
6: Vos sabés lo que pasa, que siempre uno recibe, por eso es la costumbre, el gusto de recibirte,
2: vuelta,
6: ¿viste?
2: Y sí de vuelta, ¿no?
6: Ahora me reciben, los lunes y viernes me reciben ustedes, sí, mirá, arranque la tarde gris y un fin de semana, mira, un fin de semana en donde climáticamente el clima le pegó muy duro al automovilismo a nivel nacional, pero el automovilismo a nivel nacional, tanto el rally en Minas, capital del rally, como en el Autódromo del Pinar, realmente salvaron bien. Y cuando digo salvaron muy bien, todos, absolutamente todos los animadores realmente se sobrepusieron a un fin de semana que no fue para nada amigable con el automovilismo a nivel nacional, y ambas instituciones pudieron salvar y cerrar su fecha. Se tomaron decisiones todas prácticamente acertadas, se llegó al final, se cumplieron los cronogramas en un fin de semana intenso, ¿no?, de automovilismo a nivel nacional. Eso uno, las felicitaciones primero a todos los que hicieron, en definitiva, el espectáculo y el esfuerzo a lo largo de todo este fin de semana. Después el susto del mercedario Alfonso González, lo conocíamos del salto, tomó el club, un golpazo imponente, sector del Parador, curva Gonzalo Rodríguez a más de 170 kilómetros por hora, clase 2 del Turismo Agua, un golpazo, bueno, fortísimo. Este, hoy charlamos con él en la carta deportiva, bien, vamos a tener su testimonio a la hora 22:30 en Motores al Límite también, bien, pero fue el susto del fin de semana, varias vueltas, la imagen, bueno, creo que varios de los que nos están escuchando, las imágenes se hicieron prácticamente virales, este, de lo que fue ese golpe el sábado en la final de la clase 2 del Turismo Agua. Ese fue el susto, primero, bueno, lo del clima, todos los animadores realmente se sobrepusieron un clima que no fue para nada amigable, el susto el sábado en la clase 2, y después el fin de semana dejó realmente buen espectáculo, nuevos ganadores, en el caso de los superescarabajos, Juan Zuco, que logra la victoria el día domingo, Santiago Clúa, que gana el sábado y logra su tercer éxito y dominando lo que es el campeonato, ya cuando llegamos a la mitad de las categorías de la Asociación Uruguaya de Volantes, un fin de semana que realmente tuvo en el superturismo la victoria de Diego Nocetti, un Diego Nocetti que realmente funciona muy pero muy bien, es un ex campeón de la categoría y que logra, bueno, este fin de semana su primer éxito en esta temporada 2026, y hablando de ganar, bueno, es la manera de sellar el pasaporte para poder pelear el campeonato. El sábado gana Rodrigo Aramendía, que se repone de un fin de semana el anterior cuando venía dominando las dos carreras en el tercer fin de semana del Autódromo Alpinar por un tema eléctrico, se abandona cuando venía liderando y en definitiva termina con victoria el sábado, y el domingo gana Diego Nocetti. Facundo Ferra abandona el sábado, podio el domingo y sigue liderando el campeonato. Los chicos que salieron del CAR, que realmente funcionan muy pero muy bien, un Maxi Castro que largó noveno y terminó segundo en el superturismo el domingo, y un Joaquín Vita, otro chico que viene del karting y que viene haciendo una muy buena escalera y que debutó este año en superturismo, que ya ganó también, que largó 19 y termina cuarto. O sea, lindas carreras, buen espectáculo. De la clase 2 del Turismo Agur, Ignacio Belenda viene dominando. En la clase 1, Manuel Reyes, también otro kartista, que gana y logra su primer éxito el día domingo en esa clase 1 del Turismo Agur, que el sábado le dio la victoria a Facundo del Valle, un chico, un ex super escarabajo que corre en la clase 1 del Turismo Agur y que en definitiva logra la victoria y lidera el campeonato. Así que buen fin de semana de lo que fue toda la actividad de pista que organiza la Asociación Uruguaya Volante, mientras que el Rally en Minas vino para entrenar y para eso utilizó el fin de semana Rodrigo Ceballos junto a Matías Cardano, que lograron el triunfo en la general con un auto superior y entrenándose para lo que va a ser la última del Sudamericano en el mes de noviembre ahí en Minas. En el Rally 4, Luis Contini y Cecilia Cedret fueron los de la victoria. En la RC4 Nacional, Ignacio Garriol y el maragato Santiago Cabrera lograron, bueno, la victoria con un auto nuevo, y realmente es un durísimo rival, ¿no? Hay que ganarle, Ignacio Garriol junto a Santiago Cabrera, Osvaldo Zabaleta y Gustavo Tamón, los de Maldonado, y los vamos a tener en Motores al Límite, ganaron dentro del RC5, y el RC1600, Diego Rivero y Federico Pérez fueron los de la victoria. Pero reitero, lo principal, dos temas principales este fin de semana: uno, el susto de Alfonso González y ese vuelco espectacular que no paraba más. Hoy cualquier cosa, 22:30 en Motores al Límite, que está bien, que hoy ya charlamos en la radio, y lo otro que, bueno, todos los animadores y protagonistas sobrellevaron un fin de semana que realmente estaba muy difícil en lo climático, tanto en la actividad de pista en el Pinar como en el rally a nivel nacional. Creo que son los puntos más altos de lo que dejó este fin de semana intenso y duro en lo climático de automovilismo a nivel nacional.
2: La seguimos el próximo viernes, ¿te parece,
6: sí, querido Flavio? Sí, el próximo viernes, ya con números en la mano, porque arranca la Fórmula 1 Internacional, luego del parón del verano europeo, Sandboard, de los circuitos clásicos de la Fórmula 1, renovados también, una marea naranja a lo largo de todo el fin de semana, intentando alentar a Max Verstappen, el cuatro veces campeón del mundo de la Fórmula 1, que todavía no ha ganado en esta temporada. Hay que ver si Sandboard, Países Bajos, y después del parón veraniego, le da la victoria a Verstappen y, bueno, que sea un nuevo ganador en esta linda, entretenida Fórmula 1 Internacional. Así que buena semana y hasta el viernes, si Dios quiere, con algunos números en la mano, de un fin de semana en donde a nivel mundial, sin duda, la Fórmula 1 acapara la atención.
2: Me corrijo. Gracias, querido Flavio. Te mando un abrazo hasta el próximo viernes. Decía que me corrijo, yo había dicho Jorge Javier da Costa, entonces, que nos ha dejado en las últimas horas, así que para todos sus seres queridos, para todo su entorno, para todos los amigos, un gran riverense, muy generoso, como músico, pero como persona, una gran persona, alguna que otra vez lo participamos de verlo en algún show junto a mi irreparable, mi extrañable amigo como es el turco Ricardo Buer, que voy a ver si ahora él metiendo la cuchara nos atiende, porque es un momento muy, muy doloroso, sin lugar a duda, para él, que lo acompañó tanto Javier Lacosta en su carrera artística. Señora Elena Notejane.
4: ¿Puedo la última antes de irnos?
2: Usted siempre tiene, las mujeres...
4: Sí, sí, voy. Verónica Rondán, Celeste González y Florencia Techera viajaron a Paysandú para el campamento de identificación de talentos de AUF sub-14 y sub-16. La Intendencia Sanducera junto con la AUF organizaron esto. Fueron muchas chicas de todo el país, más del litoral, del norte. Seguramente podamos tener... Son más tímidas las chicas, pero estuve ya tratando de hablar con alguno de los papás para ver si podemos...
2: Después chequeé lo que le voy a decir, porque hoy me enteré...
4: Voy a anotar.
2: Hoy me enteré en la inauguración, que quedó espectacular, el nuevo local de Carnes Tacuarembó, prácticamente la misma dirección, en diagonal, con Fabián Machado, que perdieron las dos categorías de la selección de Rivera, pero los trataron en prácticamente, los metieron con agua fría, no sé.
4: Vamos, mañana llamamos a Fabián para que nos cuente.
2: Sí, sí. Bueno, tiene partido, igual esto es largo, ¿no? Porque es entre tres, ¿no? O sea,
4: la cuestión es que siempre lo hablamos y con algunos colegas que inclusive no son de acá, los partidos, las copas, se juegan adentro y afuera de la cancha. Y acá estamos siempre tratando de dejarlo mejor y de darle las mejores instalaciones y de que disfruten y que... Porque son chicos y sabemos que es así. Pero cuando salimos no recibimos el mismo trato.
2: Mañana de repente, o vía telefónica o aquí en el estudio, de repente será un buen momento para compartir con Fabián Machado y que nos cuente entonces cómo nos recibió Tacuarembó en ese partido donde lamentablemente la selección de Rivera perdió. Dígame.
3: Buen programa. Porque usted sigue
2: metiendo la cuchara.
3: Buen
2: así,
3: programón.
2: Va a estar saladito.
3: Mire cómo
2: va a estar
3: buen programón, dije ya.
2: Sí,
3: no buen programa, buen programón.
2: Va a estar medio ácido, ¿no? Va a estar medio ácido. Bien, pero entre algunas de las cosas que vamos a hablar de la inauguración de la nueva casa de Carnes Tacuarembó.
3: Felicitaciones.
2: Será parte.
4: Háganse un asado.
2: Manini, vamos a charlar con Manini Ríos también.
3: Mándale
2: en un ratito.
3: Dele.
2: Y vamos a hablar de
4: Ignora
2: lo que
4: lo
2: fue
4: de un asado.
2: El
4: no.
2: viaje el fin
4: no
2: de semana
4: escucha.
2: Más allá.
4: No tiene retorno.
2: Y de lo que fue el viaje al fin de semana más allá también vio.
3: Estuvo divertido eso.
2: Muy divertido.
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0: Acá estamos arrancando para meter la cuchara en este lunes 17 de agosto del 2026. Estuvimos en la inauguración de Carne Tacuarembó, impresionante. Le quedó al empresario Joel Rodríguez las felicitaciones, realmente cuidó todos los detalles, inclusive tiene, además de esos 300 metros cuadrados de lo que es la nueva casa, es mucho más comodidad para todos sus clientes, sino que también cuidó la parte de aquellas personas que tienen problemas de movilidad, ¿no? Y eso muchos no se dan cuenta, para mí es un tema determinante en estos nuevos tiempos. Y también hizo una rampita por el costado en esa nueva casa, que prácticamente es enfrente, ¿no? O sea, es en diagonal a donde estaba. Así que las felicitaciones con muchas autoridades, muchas personas importantes y los amigos y los clientes de siempre desbordó el local de Bote a Bote. Tengo una nota con él que la vamos a compartir en un ratito. Pero antes, fin de semana, como de público conocimiento, nosotros viajamos a Masoyar por el tema de otro rubro que tenemos, que era material para el programa de Agro en Tele12. Habitualmente no grabamos video. Cuando hacemos algún video es básicamente para la barra que trabaja entre nosotros de los viajes que hacemos. Pero en esta oportunidad nos llamaba poderosamente la atención porque no había llovido tanto. Y veíamos caminos que estaban deplorables, independientemente si le toca al Ministerio de Transporte o a la Intendencia. En otros lados nosotros viajamos y lo arreglan las Intendencias. Pero fundamentalmente, yo hacía referencia en ese video a lo que facturan todas las Intendencias, todas las Intendencias, por el 1% que pagan los ganaderos a cada intendencia, ¿no? Hablé con Wilson Esquerra, me hablaba de 35 millones, hablé con el de Artigas, me dijo 32 millones, bueno, salió en el programa Mateando Rural acá en la otra radio, en FM Internacional. Y también inclusive hacíamos referencia a la Intendencia de Rivera y no se acordaba bien la cifra, pero que era arriba de 30 millones de dólares en el quinquenio. No fue en ese momento, no llamó poderosamente la atención, no estaban todos los intendentes y curiosamente nuestro intendente no había ido, fue en sustitución de él Martín García, el director de obras, todos los demás, porque era muy importante ese congreso de intendente, hablo que se hizo en Salto en simultáneo con el congreso de la Federación Rural. Entonces lo que sorprendía era que el único intendente de todo el interior que no había ido era el intendente de Rivera, pero hasta ahí está todo bien. Ahora, fuimos allí el camino de Masoyar y bueno, y grabamos ese video que nos sorprendió, ¿no? Con todo lo que se va a actuar, que no se arregle, digo, los caminos y mucha gente de diferentes caminos vecinales. Por ahí me dicen que hay un acuerdo entre el Ministerio de Transporte y la Intendencia, entre los dos, que hay ciertos caminos que sí se ocupa la Intendencia. Yo sinceramente he recorrido muchos caminos vecinales del departamento de Rivera, pero capaz que tengo la mala suerte de agarrar los caminos que no arreglan, ¿no? Digo, y repito, gente de ahí de la zona me dice, che, Mauricio, acá hay 6 años que no pasan, acá hace 10 años que no pasan. Bueno, fui a Manzangano y me dijeron, acá hace, mirá, Mauricio, como mínimo 10 años que no pasan. Entonces, no sé dónde pasan, lo que yo simplemente constaté en ese video, que hoy tiene 24.000 reproducciones. Lo que sí me preocupa, nunca hemos hecho varias invitaciones al intendente, nunca respondió un WhatsApp. Ahora, el domingo nos llenó a WhatsApp, cuando nunca nos había respondido nunca un WhatsApp, solamente porque nosotros hicimos un video referencia concretamente a esto. Y hoy nuevamente, mano a mano, nos reprochó diciendo que era información falsa. Primero que se ponga en comunicación con el director de obras y después sobre lo que sí, se puede discutir todo. Ahora, no me puede discutir lo que factura por el 1%, porque esos números yo los tengo. El 1% de lo que aportan los ganaderos de todo el país, ¿no? Sacando Montevideo, que no tiene campo, que no tiene casi ganado. Digo, sacando Montevideo, digo, el interior aportan mucho. Y algunos intendentes me han dicho que muchas veces supera largamente lo que es la contribución inmobiliaria, que es el otro gran ingreso que tienen las comunas. Pero vamos a ordenarnos, vamos a lo siguiente, vamos a escuchar al empresario cuando, bueno, lo voy a saludar a Fernando. Fernando, a mí me alegra cuando empresarios exitosos y buena gente y que además laburan de sol a sol, trabajan y se preocupan por la gente, por brindar buen producto. No es solamente porque sea un auspiciante, es porque es la pura realidad. Y bueno, y por eso hoy nos hicimos un esfuerzo para estar acompañándolo allí a Joel Rodríguez, donde vos también estuviste.
1: Sí, Joel hace muchos años que quería dar este salto de pasar al local propio y hacerlo con la estética que a él le gusta. Y realmente a los que pasen por la esquina se van a encontrar con que se mudaron, pero están en la misma esquina y la estética del local es completamente diferente. Realmente quedó precioso. Incluso mejoró, no solo lo que se ve, sino también lo que no se ve. Porque, por ejemplo, hay un lugar de depósito de carne ahora, la parte de la cámara de frío, que es impresionantemente grande comparado con lo que tenían antes. Y la zona de vestuarios del personal también está preciosa. La zona de vestuarios del personal, fue toda hecha a nuevo, por supuesto, como todo el local. Pero tiene unos.
0: Y la sala de elaborados, ¿no? En el costado está la sala de elaborados. Que es una exigencia del INAC.
1: Exacto.
0: Digamos las cosas. Sí. Y son muy pocas carnicerías, te diría casi ninguna que tiene.
1: Que la tiene. Sí. Pero no, realmente felicitaciones a Joel y a todo el equipo de trabajo porque están en un lugar que preciosa.
0: Sí, claro.
1: Preciosa.
0: Moderno, digo. Sí. Agradable. Y además, como te decía, también. Cuidando esos detalles, ¿no?
1: Sí, sí.
0: La persona que tiene problemas de movilidad, que tienen hoy una entrada y un acceso, que él lo dice en la nota, ¿no? Es verdad que tenía la nota con Joel, eso que usted me decía. Vamos con la nota con Joel. La aguantamos un ratito, ya lo tengo a Raúl. Tenemos la nota con Joel que la vamos a compartir en un ratito.
1: Vamos.
0: Digo, que no se me pase, por las dudas vos me haces acuerdo.
1: Okay.
0: Y en determinado momento de la nota, él habla justamente que él sentía esta vergüenza. Vos fijate la humildad de Joel en el otro local porque venían los cadenantes y no sabía, y los ayudaba para subir.
1: Claro.
0: Y eso fue, lo dijo a la arquitecta, lo primero que quiero que ve dentro del local, busque la forma como para que haya una rampa.
1: Carolina Gil, la arquitecta que estuvo a cargo del proyecto.
0: Muy bien. Y después creo que el constructor trabajó mucho, ¿no?
1: ¡Pum! Un disparate. Pero aparte de los detalles, ¿no? Está todo muy, muy, todo, muy, sí, con sí, mucho sí. Detalle sí, fino, sí. Bien hecho.
0: Cuidó todo, cuidó absolutamente
1: buen laburo.
0: Todo. Buen laburo. Hablando de buen laburo, el tiempo nos está dando terrible laburo.
1: Terrible laburo.
0: Y le voy a dar laburo a nuestro asesor. Vamos a presentar a Raúl Echeverría, ¿le parece?
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0: Querido Raúl, ¿cómo andás?
3: Mauricio, ¿cómo están ahí? Pasado por agua, ¿eh?
0: Sí, está complicado, ¿no? Fui a estamos complicados.
3: Está complicado, si el país está partido en dos en estos momentos en materia de lluvia, acá en el área metropolitana, sobre la costa ha llovido muy poquito, bueno, más sobre el este sí, sobre el este ayer cayeron unos 40 milímetros, aquí ha llovido 6 milímetros, está cubierto por supuesto el cielo, ahora ustedes están con alerta naranja del lado uruguayo y alerta naranja del lado brasilero.
1: Sí.
3: Y sí, va a seguir el agua, Mauricio, va a seguir por lo menos hasta el jueves. Creo que lo habíamos hablado contigo el otro día, que esto era lo que esperábamos. Esperábamos arriba de 200 milímetros en alguna zona.
0: Ajá.
3: Creo que nos quedamos cortos, creo que va a llover más todavía, de 200, el acumulado.
0: Sí, vos decías que para Rivera un poco menos, quizás 80, 60.
3: 70, 80, ¿no?
0: Mirá.
3: Sí. No sé cuánto llevan ahora, pero
0: Mira, en un ratito voy a ver si podemos charlar con Carlos Migorena y él nos va a dar exactamente, sí, en instante vamos a estar con Carlos Migorena y enseguida charlemos contigo para saber lo que ha llovido hasta el momento.
3: Bueno, tenemos agua, como te decía, hasta el día jueves, esto a nivel de todo el país, porque mirá que aquí también esperamos que sobre la noche también desmejore con algunas precipitaciones. Pero atención a los vientos también ahí en Rivera, Mauricio, porque se va a profundizar un sistema de bajas presiones. Vamos a tener un ciclón extratropical que va a afectar precisamente el norte, toda la zona, por supuesto, Río Grande del Sur, y el norte del país, con vientos fuertes del sector noroeste. Estamos hablando del jueves para el viernes. Del lado brasileño se esperan ráfagas de hasta 100 kilómetros en la hora sobre la costa atlántica. Yo pienso que en Rivera los vientos van a andar en los 60, 70 kilómetros en la hora, repito, del sector noroeste rotando al suroeste. Esto de jueves para viernes. Luego sí habrá un marcado descenso de temperatura producto de que ingresa por el suroeste del país un frente frío, va a derrumbar completamente las temperaturas, al punto que estamos hablando de un fin de semana que si bien va a estar soleado y seco, vamos a tener frío polar, al punto de que es altamente probable que sábado y domingo haya condiciones favorables para la formación de heladas. La semana que viene, la buena noticia, la semana que viene no se prevén lluvias.
0: Está bien, igual déjamelo para el viernes, no me tires todo ahora. Así que esta semana, ahora te tiro. Me pasa mi gran amigo Carlos Migorena, 56,7 en Rivera, en Ataque 73, en Tranqueras 85, en Paso Ataques, hablamos de las últimas 24 horas, 55 en Minas de Corrales 36, en Paso Manuel Díaz 33, en Moirones 80, en Paso La Puente 60 y en Bichadero 43.
3: Bueno, viste que viene muy desparejo, pero claramente te das cuenta que vamos a andar arañando los 100 milímetros, ¿no? Porque
0: y en zona era Palmito 80, fíjate vos.
3: Claro, vos fíjate que para Rivera, para la zona de Rivera y adyacencias ahí cercano, no tan allá abajo como Bichadero, para la zona más acá, más sobre la capital, estamos pensando un promedio de entre 30 y 40 para entre martes y jueves, ¿no?
0: Fíjate, en Palmito, en la octava, 80 milímetros. O sea, ¿sigue lloviendo esta semana, decís vos?
3: Hasta el jueves llueve. No hay tutía.
0: Digo, ¿30, 40 milímetros más o vos calculás?
3: 30, ¿cómo? Es lo que te digo, lo que yo calculo, entre 30 y 40 milímetros más el acumulado de martes a jueves.
0: Muy bien, ¿y los vientos hay que cuidarse?
3: Los vientos sí, hay que cuidarse a partir del jueves, que va a rotar el viento. Ahora los vientos están del sureste. Cuando vos sientas que los vientos van a rotar al noroeste, a tener cuidado porque pueden ser vientos con ráfagas de hasta 60, 70 kilómetros la hora.
0: Te mando un abrazo, querido, gracias.
3: Otro.
0: Vamos con... ¿te dije que se inauguró Carnes Tacuarembó? Vamos, sí, a escuchar al empresario Joel Rodríguez. Y bueno, metiendo la cuchara, vamos a charlar con el empresario, así lo tengo que denominar, el empresario Joel Rodríguez, inaugurando la casa nueva, realmente desbordó la inauguración. Bueno, parece que el hombre de arriba realmente dijo, bueno, si se inaugura la casa de Carnes Tacuarembó, vamos a festejarlo con agua.
4: Es verdad, Dolinel, es verdad. La verdad que la gente misma sí nos acompañó y sigue nos acompañando.
0: De bote a bote.
4: De bote a bote. La verdad que yo, cuando vi el tiempo así, me hallaba que no iba a venir a nadie, pero gracias a Dios la gente nos apoyó. Como siempre, el cariño, ese cariño que la gente tiene con nosotros.
0: A veces hay que tener suerte, pero a la suerte hay que ayudarla, que es tu caso. Digo porque, además, el local es casi enfrente. No tenés ni que promocionar ni publicitar dónde estás ubicado porque son las mismas calles, solo que en diagonal. Con una casa nueva para más comodidad, 300 metros cuadrados, por los comentarios que sentí, es de 300 metros cuadrados, viene a ser por lo menos dos veces y media, tres veces lo que era la antigua casa de Carne Tacuarembó.
4: Es verdad. Te digo, la suerte es para los fracasados, te digo mejor. Hay que correr atrás de lo que uno quiere. Sí. Uno siempre corriendo atrás de uno, de lo que uno quiere, y haciendo lo mejor que se pueda. Viste que tengo un grupo ya montado ahí, que lleva la empresa adelante. Y bueno, yo como cabecilla, bueno, sabés muy bien que yo trabajo de sol a sol junto con ellos, para que no se retire ese cariño de la gente, porque tuviste que es muy difícil hoy en día los negocios. Estamos cumpliendo 17 años ya de Carnes Tacuarembó, yo como propietario. Y tenemos que enfrentar ese monstruo que es Brasil, entre precio y calidad. Entonces, viste, no es fácil eso ahí. Pero gracias a Dios nuestro cliente nos apoya y bueno, viste, el éxito está ahí.
0: Yo cuando decía, hay que tener suerte, pero la suerte hay que ayudarla, es porque ahí entra la competencia, de ahí viene el éxito. Pero bueno, a veces los astros se juntan, ¿verdad? Y bueno, y vos has logrado eso, mezclar la capacidad que vos tenés, la competencia que vos tenés, el conocimiento de... porque muchas veces pasa que algún empresario, un comerciante se mete en temas que no conoce. Vos conocés el mercado, conocés el rubro, y bueno, eso habla por sí solo, esos 17 años de liderazgo en la calidad de lo que le has implantado acá en Tacuarembó.
4: Sí, ¿cómo te voy a decir? Yo trabajé muchos años de funcionario. Como hoy reconocí a mi ex patrón, no sé si tú
0: Juan
4: llegaste
0: Martín
4: a...
0: Marera, lo conozco hoy en Frigorífico San Jacinto.
4: Exactamente, entonces fue el que... uno de los que me dio, que dio el puntapié para que yo siguiera la empresa. Y bueno, con la ayuda y la fuerza, y bueno, y con mi dedicación, llegamos a eso.
0: Carne podés conseguir en cualquier lugar, pero seleccionar la mejor carne no es en cualquiera, y el mejor servicio tampoco. Quizás eso es lo que hace a Carnes Tacuarembó.
4: Sí, exactamente. Yo soy una de las cosas que peleo mucho por la calidad, o sea, principalmente asado, vacío, esos cortes nobles nuestros, son los cortes que más se vende. Y bueno, y por la atención, yo siempre digo, Dorinelli, la mercadería hasta puede fallar, pero la atención jamás.
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0: Recién decíamos lo que ha llovido, estamos cortísimos de tiempo porque tenemos en instantes al senador Guido, ya no es senador, ¿no? Al líder de Cabildo Abierto.

0: Buen amigo Carlos Migorina, ¿cómo andás, Carlitos?
1: Buenas tardes, Don Nelly, mi saludo a ti, no sé quién te acompaña hoy.
0: Fernando Martínez, soy Fernando Martínez.
1: Un saludo a Fernando, que estuvimos también con él y contigo en la inauguración de mañana.
0: Qué lindo le quedó a Joel, ¿no?
1: Ah, merecido. Trabajo, merecido. El éxito no es casualidad, ¿no?
0: Para
1: el
0: nada.
1: Éxito es el producto del trabajo.
0: Comparto y subrayo y transcribo todo lo
1: Nadie
0: que está
1: haciendo. Nadie le regaló nada. Lo conozco a Joel hace 25, 30 años.
0: Sí, claro. Tal cual. Para lo que te convocamos, decime, ¿hay muchas rutas cortadas? ¿Cómo viene el panorama?
1: Mirá, las noticias que tenemos de hoy de mañana es cortado Paso Mazangano y Puente Mazangano sobre el Río Negro y pasos a Ons antes de él. Unos 700 metros antes del puente.
0: Ajá.
1: Está cortado Paso Casildo. A las 11 por ahí me avisaron que en un ratito el agua empezaba a pasar por arriba del puente del arroyo Corrales, a la salida de Corrales. Ajá. Y bueno, la 28 y la 27 ahora estarían sin inconvenientes.
0: Ajá.
1: Y después, bueno, lo que tiene que ver con caminería rural, Blanquillo, Punta Yaguarí, Callaba bajó, me decía. Pero teníamos una enorme cantidad de lugares, el Yaguarí a la entrada de la puente también había inundado, pero unos 500 metros a cada lado del puente, más o menos.
0: Me imagino que sí, en Saja Honda debe estar complicado también.
1: Sí. Realmente el informe, si bien es veraz en lo que tiene que ver con las localidades,
0: ajá,
1: a veces no refleja lo que llueve en el interior, digamos. Por eso yo te pasaba lo que informaba Meteorología sobre la octava sesión, o sea, sobre la localidad de dicha del. Y a pocos kilómetros de ahí, en Palmito, productora me pasaba que en su campo había llovido 80 milímetros.
0: Claro.
1: Casi el doble lo que informa Meteorología.
0: Carlito, ¿sabés que el sábado fui para Mazollar? Y Mazollar, después un camino vecinal que es parte de Rivera y parte de Salto, ¿no? Y estaba casi...
1: parte de las Cinco Bocas.
0: Exacto, estaba muy complicado y eso que no había llovido lo que llovió en las últimas horas. Ahí me imagino, no sé si pertenece más a Salto o a Rivera, pero eso debe estar complicado hoy. Yo me imagino porque había agua por todos lados, por los dos costados, y ya la camioneta, una 4x4, que patinaba. Me imagino que ahí no daría paso, ¿no?
1: No, posiblemente ahí no esté dando paso porque la información que tenemos de tranquera es de 85 milímetros.
0: Claro.
1: O sea que Mazollar es una localidad bastante cercana, debe andar rondando eso, los 60, que más que llueve un poco menos. Pero debe estar complicado y va a seguir complicado hasta el jueves.
0: Ajá.
1: Que es cuando tenemos pronóstico de lluvia. Recién recibimos un informe de un email. De respecto a martes, miércoles y jueves, y es preocupante porque
0: claro,
1: se precisa sacar la producción, claro. O sea, venimos con la caminería cerrada desde la semana pasada, pero estamos teniendo en cuenta distintas situaciones que se vienen presentando. La mayor producción, ajá, digamos, del departamento, que es el área forestal, está prácticamente parada, a no ser algunos caminos que tenemos convenio. En minutos nada más nos vamos a reunir con una empresa uh-huh, industrializadora de madera muy importante, que tiene alrededor de 300 empleados,
0: uh-huh,
1: y que precisa 1.200 toneladas diarias para hacer funcionar su planta.
0: Claro.
1: Y si eso sigue en esta situación, va a tener que separar, y uh-huh, no es la idea, ¿viste? Entonces, lo vamos a buscar la manera de posiblemente sea firmando un convenio en el cual ellos colaboren con la recuperación del camino y se les permita utilizar. Y lo mismo a los productores agrícolas o ganaderos,
0: claro,
1: que tienen necesidad de embarcar a frigorífico,
0: claro,
1: o a los remates de feria, Y bueno, tenés que tener cierta elasticidad.

0: parar económicamente al departamento. Somos conscientes del ahorro que tengo. He tenido siempre de los intendentes, tanto de Marne como de la profesora Alma Galuc, o ahora de Richard Sande, ¿no? De facilitar en todo lo posible el movimiento de la producción del departamento.
1: Carlito, no me queda más tiempo. Te propongo lo siguiente, porque nuestro asesor de meteorología, Raúl Echeverría, desde la estación local de Las Piedras, nos informa de que hasta el jueves en todo el departamento de Rivera y en la zona da lluvia. Y da alguna alerta de algunos vientos. Te propongo para el jueves, dentro de tu agenda, que nos puedas acompañar acá en el estudio y bueno, y analizamos un poquito más, no solamente ese tema, sino otros que son de tu área, si te parece, mi amigo.
0: Con muchísimo gusto, a las 14 estaré por ahí.
1: 14:30. Gracias, 14:30. Gracias, querido. Un fenómeno, Carlito Mayonera, siempre.
2: Sí, hay una siempre nueva, da la cara. Nueva alerta nacional desde las 14:30 hasta 17:30 y Rivera queda fuera. Queda alerta naranja para departamentos del litoral y centro del país, incluyendo Durazno. Y después alerta amarilla que toma gran parte del departamento de Rivera, pero la ciudad de Rivera y Libramento quedan fuera de la alerta amarilla. Lo que podría significar, bueno, la posibilidad de que no llueva tanto.
1: Claro.
2: Hasta las 5:30 de la tarde, reitero. Porque hasta las 3 de la tarde era la alerta que estábamos con la alerta naranja. Y bueno, ahora quedamos con alerta amarilla en gran parte del departamento, pero la ciudad de Rivera no tiene alerta de ningún tipo hasta ahora.
1: Sí. De todos modos, Fernando, hasta el jueves, ahí tenemos Echeverría, nos anuncia que va a llover. Lo bueno es que es un poco menos que Melo y Tacuarembó, ¿no? Que le da de 200 a 300. A nosotros nos da como máximo un 80. Bueno, menos mal, toquemos y madero sin pata, ¿no?
2: Y la corrida del agua es la que está llevando a los cortes, ¿no? No nos olvidemos que toda esta agua que hoy está complicándole la vida a determinadas regiones va a terminar toda en el río Tacuarembó. Ajá. ¿No? O sea que la laguna de las Lavanderas la semana que viene va a estar con el agua a la altura de los árboles.
1: Claro. Vamos a la entrevista central, ¿te parece? Presentamos la entrevista central. Vamos a tener al líder de Cabildo Abierto, Guido Manini Ríos.
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1: Bueno, lo prometido es deuda, hace tiempo que nos charlamos con él, 2:37 en la histórica Radio Internacional, en Metiendo la Cuchara, el periodístico premium. Ya establecemos la comunicación con el líder de Cabildo Abierto. Lo saluda Mauricio Doninelli, estamos con Fernando Martínez, gracias por acompañarnos, Manini.
4: Buenas tardes, un saludo a toda la audiencia, es un gusto estar hoy con ustedes.
1: Manini, ¿golpeó fuerte la mesa y rompió con la coalición republicana?
4: Bueno, el término rompió...
1: Bueno, se divorció. El matrimonio llegó hasta ahí.
4: El término se divorció o significaría que estábamos en matrimonio, pero ya hace un año y medio o más que nosotros anunciamos, yo diría que enseguida de las elecciones de noviembre del año 24, anunciamos que no tenía sentido formar una coalición en la oposición y que Cabildo Abierto no integraba la coalición republicana o como se llame a partir de ese momento. Así que realmente no hay nada nuevo. Nosotros no es que ni golpeamos fuerte ni nos divorciamos, seguimos nuestro camino con nuestro criterio para adoptar las decisiones. Yo creo que hay una cierta falta de respeto de integrantes de la coalición republicana, de los partidos Nacional, Colorado e Independiente, cuando poco menos que se ofenden, se ofuscan y nos meten cualquier tipo de calificativo porque Cabildo vota lo que ellos no quieren. Es un poco irrespetuoso, poco democrático no aceptar lo que otro partido hace. Nosotros hace rato que no formamos la coalición republicana, estamos trabajando con total autonomía, No estamos haciendo tampoco ninguna suerte de alianza con el Frente Amplio, digo porque hoy algún diario tituló eso con su característica mala fe, tituló eso, alianza de Cabildo con el Frente. No hay ningún tipo de alianza, simplemente está la decisión de votar una rendición de cuentas que entendemos que es necesaria para muchísima gente. Y no somos los únicos que entendemos eso. Mire que hay un montón de quienes hoy se rasgan las vestiduras, insultan y todo, que están de acuerdo con la mayoría de los artículos, los votaron en la comisión y estaban desesperados porque esto no naufragara. Esa es la realidad. Pero en este mundo tan lleno de hipócritas y de cínicos, todo se puede escuchar.
1: Manini, le hago dos preguntas en una. Usted la responde como le parezca. Puede no responderla también. Por un lado, ese mismo partido que hoy está en el gobierno, la vez pasada no votó la rendición de cuentas. Eso por un lado. Lo otro, ¿vuelve a la cancha o salió después de muchísimo tiempo Luis Lacalle Pou como dando un mensaje que vuelve a la arena política? ¿Usted se siente más cerca en una eventual, ¿no? Porque acá hay una grieta entre dos bloques, ¿no? ¿Luis Lacalle Pou o el Pacha Sánchez, que sería el candidato del Frente Amplio? ¿Con cuál de los dos se siente más cerca? ¿O Cabildo se siente más cerca?
4: No me haga optar por uno por otro cuando falta tanto tiempo. Yo tengo diferencias con los dos, por distintas razones, diferencias tengo con los dos.
1: Con uno fue socio, Manini.
4: Sí, fui socio, pero también tuvimos muchas diferencias que fueron públicas siendo socio. Pero de todas maneras, yo no le voy a decir que estoy equidistante, no estoy, pero no tengo por qué definirme hoy, cuando ni siquiera sé cómo va a seguir, ni si van a ser los candidatos, por más que hoy pinten para eso, capaz que de acá al futuro. Miren que la biología a veces genera cambios sustanciales, la biología, digo, la vida, los accidentes, las enfermedades, lo que sea. Hay que esperar al año previo, al menos, de las elecciones, o el mismo año de las elecciones, para esa definición. Yo hoy no me voy a definir ni más cerca de uno ni de otro. Cabildo optó por un camino autónomo, totalmente diferente. Vota lo que entiende que le puede servir a la mayor cantidad de uruguayos posible. Usted dijo muy bien ahí que el Frente no votó la rendición de cuentas en los años en que la coalición republicana gobernó. Es cierto. Y cuando lo hizo, yo me acuerdo de haber sido muy duro con el Frente Amplio. Yo mismo, como senador y otros más, fuimos muy duros con el Frente Amplio porque no lo hicieron. Ahora yo pregunto, ¿vamos a hacer lo que criticamos que otros hicieran? ¿Le vamos a contestar con la misma moneda? Ellos actuaron mezquinamente pensando solo en el partido y nosotros tenemos entonces que actuar mezquinamente pensando solo en las elecciones del año 29. Si le hiciéramos lo mismo que ellos, seríamos lo mismo que ellos, tendríamos la misma catadura moral que quienes dejaron, que quienes estaban dispuestos a no votar cosas que le servía a la gente. También hay una diferencia que es bueno tenerla presente. Que el Frente no votara la rendición de cuentas en los años 20, 21, 22, 23, no cambiaba nada, porque la coalición republicana teníamos mayoría, no cambiaba nada. Ahora es diferente, si toda la oposición no vota la rendición de cuentas, el país se queda sin rendición de cuentas. O sea, las consecuencias son diferentes. Eso es bueno tenerlo presente también. Pero esto no es un atenuante para el Frente. El Frente actuó con mezquindad, actuó con cálculo electoral. Le fue muy bien, ¿no? La verdad que le fue muy bien, calculando todo haciéndolo con cálculo electoral, terminó ganando. Eso es real. Ahora, ¿nosotros somos lo mismo que el Frente? ¿Somos exactamente lo mismo que el Frente? Yo creo que no. Si somos diferentes, bueno, no vamos a hacer lo mismo que ellos hicieron en su momento.
2: Manini, Cabildo Abierto se llevó un garrotazo bárbaro en la última elección. ¿Usted entiende que este camino que hoy están recorriendo es el de la resurrección, es el de volver a ser?
4: Bueno, resurrección es un término para alguien que está muerto. Nosotros nunca estuvimos muertos. Malheridos sí, pero muertos no. Yo no sé si este camino es el camino para que nos va a dar votos o nos va a sacar votos. Probablemente puede pasar cualquiera de las dos cosas. Lo que sí sé es que este es el único camino que nosotros hoy entendemos que debemos transitar. Si nosotros no votamos la rendición de cuentas y hoy lunes 17 de agosto se termina, porque si nosotros no votamos se termina, no hay más rendición de cuentas, no hay voto de articulado, 45 días recibiendo delegaciones al ñudo totalmente, porque no va a haber ningún tipo de modificación ni nada, porque se termina la rendición de cuentas, no va a pasar al Senado, se termina en esto. Bueno, si eso hubiese sido el camino elegido por Cabildo, bueno, miles y miles de uruguayos se hubieran quedado sin el aumento en la asignación única para la infancia y la adolescencia. Miles de uruguayos se hubieran quedado sin la exoneración al IVA a las cooperativas de vivienda. No habría partidas adicionales a las cooperativas de vivienda como se nos concedió a nuestro pedido. No habría campaña para sensibilizar contra el daño que ocasiona fumar marihuana. No habría recursos para establecer la infraestructura para el trabajo de los presos en las cárceles. Bueno, y podemos seguir, y no habría controles claros o medidas claras que profundicen la baja de gastos innecesarios del Estado como compromiso que tenemos. No estaría el compromiso de una mejora salarial para el personal subalterno de las Fuerzas Armadas. No estaría el compromiso de que en 180 días se va a aprobar una ley que limita la usura. Bueno, y podemos seguir con todas las cosas que hubieran pasado si Cabildo Abierto hubiera actuado de otra forma, si hubiera actuado siguiendo el coro que marcó la coalición republicana en aquella famosa conferencia de prensa donde remaban y todos estaban felices, todos, de anunciar que no se iba a votar. Nosotros, para nosotros no había nada por qué estar feliz, sino que por el contrario era un desafío para analizar bien la rendición de cuentas y tratar de mejorarla, y eso fue lo que hicimos.
2: En el periodo pasado Cabildo se lanzó a la recolección de firmas por el tema de los deudores. Ese tema sigue estando en agenda, sigue estando arriba de la mesa. ¿Ha encontrado la posibilidad cierta de que esto funcione con el gobierno del Frente Amplio, o no es un tema que se haya explorado, Manini?
4: No, se ha explorado, se ha conversado claramente. Por supuesto que sigue en la agenda nuestra, igual que aquel tema forestal y otros temas. Sigue en la agenda nuestra, y logramos, y fue noticia el otro día, que el gobierno se compromete a que dentro de los próximos 180 días se va a tratar una ley que le dé oportunidad de refinanciar a muchos deudores y que ponga límites a las tasas de interés. O sea que se logró eso. Claramente o probablemente no sea la propuesta nuestra, sea más tibio, digamos, lo que se adopte, pero al menos el tema está en la agenda, es sensibilidad de todo el mundo de que esto no puede seguir así, y en 180 días tendremos una ley que va por lo menos a mejorar la realidad que tenemos hoy.
1: Manini, un poco para ir cerrando, ¿cómo tomó, recordemos que Lorena Quintana fue su vice, ¿no? ¿Cómo tomó las declaraciones de su vice, Lorena Quintana, llamando decisión cobarde la que asume Cabildo de votar la rendición de cuentas?
4: Mire, se lo defino con una sola palabra, es lamentable. Y claramente ella nunca estuvo compenetrada en serio con el proyecto de Cabildo, buscó notoriedad dentro de Cabildo, quiso un cargo que no se le dio y se fue muy molesta por eso, y ahora se dedica a criticar a Cabildo y aparte con ese tipo de manifestaciones ofensivas totalmente, lo que busca, como otros, no es la única, hay muchos que estuvieron en Cabildo y que ahora pareciera que su futuro político depende de que destruyan a Cabildo, porque si no, no tienen suerte. Bueno, yo le no bajo a contestar, simplemente digo que le deseo mucha suerte. Una señora que se luce con su gorro de apoyo a Trump en las redes, está lejísimo del proyecto de Cabildo, no precisa que lo explique mucho.
1: Venimos más para Rivera, ¿no? ¿Quién representa a Cabildo? Porque su diputada y la UCI, dos representantes fuertes que tenía Cabildo, los principales, están en el Partido Colorado.
4: No, la diputada, la exdiputada no está en el Partido Colorado, tiene un cargo a título personal.
1: Pero votó, fue en la elección departamental, fue con el diputado Richard Sander.
4: Sí, sí, sí, hay que ver cuál era la realidad de Cabildo en ese momento. La diputada tiene un cargo en la intendencia ofrecido por los Colorados, pero no es colorada. Y bueno, la
1: UCI, mire que hay un comité acá que aparece, ¿eh? Que aparece la diputada y está la lista, ¿no?
4: Bueno, pero una cosa es la conducta que siguieron en las departamentales mucho cuando no había opciones cabildantes. Eso pasó en todos los departamentos. Tenemos a la diputada con su agrupación, tenemos a la doctora María Paula Amaral con su agrupación, que también es un baluarte importante, que hace poco tiempo se integró a la Asamblea Federal de Cabildo Abierto. Y bueno, el doctor Lagusa hace rato que dio el paso al costado, que se retiró de Cabildo ya hace un par de años, ¿no? O sea, ya es historia, digamos, dentro del Cabildo.
1: Ajá. Así que usted dice que la exdiputada va a seguir con Cabildo y no va a estar en...
4: No, yo no puedo decir qué es lo que va a hacer porque no soy adivino, pero le digo que hasta el momento ella no ha dejado formalmente al partido Cabildo Abierto.
1: No presentó renuncia, dice usted.
4: Exactamente.
1: ¿Alguna cosita más o cerramos por hoy, Manini?
4: Bueno, yo estoy a su disposición, pero simplemente decirles a todos, nosotros estamos trabajando para tratar de mejorarle la calidad de vida a la gente. Nuestras actitudes y nuestras posiciones, no entramos en la mezquindad de que si la propuesta la hizo fulano no lo podemos apoyar, sino por el contrario, la propuesta es mejorable, le sirve a la gente, bueno, vamos a tratar de ser parte de la solución. Con ese espíritu hemos participado en el diálogo por la seguridad pública. En vez de dedicarnos a tirar pedradas todos los días, presentamos un proyecto con una serie de propuestas para cambiar la realidad de seguridad pública, que es un desastre en el Uruguay. Con ese espíritu participamos del diálogo por la seguridad social, hicimos que estuviera presente en el documento final nuestra opinión, en desacuerdo con muchas de las cosas que se resolvieron, pero además partiendo de la base de que si no cambiamos la tendencia demográfica en el Uruguay, bueno, no va a haber seguridad social dentro de pocos años. Por lo tanto, todo lo que se discuta es estéril si no cambiamos la tendencia demográfica. Y seguramente que no es con más aborto y con más manijas en todo lo que signifique no hijos que vamos a cambiar esta realidad. Eso lo dijimos, quedó en el documento. Y bueno, ahora hay un congreso de la enseñanza, Cabildo Abierto participa, sabemos que estamos en total minoría, en solitario, digamos, pero hacemos ver nuestra voz y exigimos que quede en el documento final. Esa es nuestra actitud, la actitud nuestra es constructiva, es tratar de aportar ideas y que las cosas sean menos malas de lo que serían si nosotros no participamos. En ese camino pensamos seguir hacia adelante.
1: Gracias, Guido Manini Ríos, por acompañarnos en el día de hoy aquí en Metidos en la Cuchara. Le mando un abrazo.
4: Un saludo a toda la audiencia y un gusto haber estado en el programa.
1: Bueno, el líder de Cabildo Abierto dijo lo suyo. ¿Sabe que Bichadero sigue sin agua potable?
2: Estaba viendo eso. También 464 milímetros llovieron en junio, julio, agosto.
1: Tal cual.
2: Llovió, ¿no? En tres meses lo que llueve en medio año.
1: Sí, tal cual. Y tras desperfectos en bombas de OCE.
2: Sí, esto se les había dado hace cuestión de unos días y, bueno, suponemos que deben estar trabajando las cuadrillas de OCE.
1: Esperemos que se pueda solucionar a la brevedad.
2: Sí, más bien, porque el problema acá es que no es que falte agua, es que falta energía.
1: Sí, que tal cual. Mañana capaz que hacemos un contacto con Samuel, que está allá en Bichadero, a ver cómo está la situación, pero por el momento sigue sin agua potable la localidad de Bichadero. ¿Nos vamos?
2: Nos vamos yendo.
1: Nos vamos yendo, cumplimos con los compromisos comerciales. Regresamos mañana en Metiendo la Cuchara.
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3: Queridos amigos oyentes, amable audiencia, reciban ustedes un saludo grande, un saludo cordial. Por aquí le vamos a dar la bienvenida a la transmisión, al programa de los hermanos ecuatorianos, a este programa de acciones y reflexiones de pocos minutos que se lo preparamos y se lo transmitimos siempre para compartirles testimonio de agradecimiento. Cada día nosotros nos preparamos con algo nuevo, con algo diferente. Y también esta semana les vamos a compartir lindos cambios, lindas ayudas, tratando de invitar por aquí también a personas que yo sé que muchos por ahí tienen problemas similares. Inclusive por aquí ya me han consultado personas que vienen ya como último recurso, como última esperanza a tocar la puerta porque nunca le han encontrado salida, soluciones a varios problemas. Invitamos a estas personas para que se den esa gran oportunidad de conocernos, de consultar y que también pueda recibir esta gran ayuda que le brindamos nosotros a cientos, a miles de personas. Agende el teléfono, cualquier duda, amigo oyente, usted comuníquese, infórmese, no cuesta nada preguntar, estamos para informarle cómo son nuestras ayudas. Hoy día, como es habitual por aquí, también nos acompaña mi hija Melissa, que siempre se prepara también con buena vibra, con buena energía, más que todo que está preparada con una linda y poderosa oración que siempre la compartimos al final de cada programa. Bienvenida, Melissa, a este programa.
4: Gracias, Antonio. Amigos oyentes, tengan una cordial bienvenida a esta nueva semana, a este nuevo programa que, como siempre, está recargado de buenas energías, de buenas vibras y también de buenas noticias con lindos testimonios de agradecimiento que hoy queremos compartir con ustedes. Yo les quiero invitar a las personas que nos escuchan por primera vez y que todavía no han tomado la decisión de venir a la consulta, que vengan, porque esta es la gran oportunidad que están esperando, la gran oportunidad de dar un giro total a su vida, porque todo gran logro siempre comienza con una gran decisión, y qué más que intentarlo. 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Y bueno, vamos a escuchar un lindo cambio.
5: Una persona que usted cuando vino tenía problemas en la próstata, me dijo, ¿no?
6: Sí, señor. Tenía problemas en la próstata y me mejoré un 100%. Estoy bastante bien, bien agradecido. Le agradezco a usted y al señor que estamos bastante bien.
5: Eso, usted tenía mucho tiempo ese cuento de problema, ¿no?
6: Sí, años, mire, no sé, pero tal vez 25, 30 años.
5: Y gracias a Dios, 100%. Me dice que hizo el análisis y no le encontraron nada ya.
6: Gracias a Dios, un 100%.
5: Bueno, y también las piernas, me dice, un dolor por ahí, ¿no?
6: También he mejorado las piernas, que tenía un dolor, se me dormía las piernas de noche, una pierna, y ahora está impecable.
5: Muy bien. Y también en lo sexual, que andaba mal, dice que mejoró también, ¿no?
6: También tengo mejorado.
5: Bueno, ¿cuál es el mensaje para las personas que nos están escuchando?
6: Y que vengan, que es bueno, que se cura, que hay que venir con fe.
5: Muy bien, eso es lo importante, la fe. Usted es de por acá, ¿no?
6: Sí, soy de acá de Río Branco.
5: ¿Cómo es su nombre?
6: Roberto Moraes.
5: Bueno, Roberto, aquí tenemos que terminar en la cédula 995-6, ¿no?
6: Exactamente.
5: Bueno, muchas gracias, Moraes.
6: Bueno, de nada, gracias.
7: Bueno, gracias a Dios, amigo oyente, y gracias a estas personas, ¿no? Ya nos había dado un testimonio anteriormente, pero retornó y le sacamos estas palabritas de agradecimiento para compartírselas a ustedes. Por acá me consultó una persona, me decía, Antonio, yo paso mal, porque yo paso a calmante, no puedo dormir, tengo problemas de la rodilla, el estómago, una falta de aire. Me pidió también por acá una oración por su hijo, porque dice que anda mal. Andaba con la pareja bien y de pronto todo marchó mal. Se quedó sin trabajo, anda triste, anda preocupado. Amigo oyente, mucha gente a veces tiene problemas, y a veces son problemas complicados, problemas difíciles. Mire que a veces es bueno abrazar también los difíciles, porque hay momentos en la vida, amigo oyente, que todo se alinea a lo que realmente nosotros deseamos. Y el éxito ahí es donde empieza a brillar. Pero será complicado, amigo. Será jodidamente desafiante antes de llegar ahí. Vas a querer rendirte quizás 1,000,000 de veces. Espero que tú nunca dejes de intentarlo, solamente porque a veces se pone difícil. Abraza, amigo, lo difícil y pronto el éxito llegará a ti y estarás tan contento así como estas personas de nunca haberte querido rendir. Por eso que siempre estoy por aquí animándote a que te levantes, a que toques la puerta. Lucha, amigo, lucha por ti, por tu salud, lucha por tu hogar, por tu casa, por tu negocio, por tu familia. Inténtalo nuevamente. Esta puede ser una señal para que usted también venga y transite por estos caminos. Venga a hacer una oración conmigo, venga a hacer un pase aquí, que en pocos días usted también va a recibir una cura, una sanación. Voy a compartirlo, todo lindo cambio también de la ciudad de Tacuarembó.
5: Una persona, usted cuando vino, ¿qué problema tenía?
8: Tenía la picazón en el cuerpo y llama.
5: Cuénteme eso de la picazón, que se le ha ido, me dice, ¿no?
8: Sí, me picaba todo el cuerpo. Llegaba la noche y cuando calentaba las frazadas así, me picaba, que una desesperación. Hasta me lastimaba todo de rascarme.
5: No tiene nada, ¿no?
8: Ahora, por suerte, gracias a Dios, se me fue la picazón y el asma también. No he hecho nadadores, no lo he usado.
5: Eso, cuénteme un poquito de esto del asma, que usted lo tenía toda la vida, dice, ¿no?
8: Toda la vida, desde chica mi madre me dice que yo tenía, que yo tuve el asma este.
5: Y gracias a Dios se le ha ido, ¿no?
8: Y se me ha ido, ahora sí, por suerte, sí. Después vine acá, este me dio el remedio y yo no me hice más inhaladores.
5: Bueno, gracias, y una bendición para usted, ¿no?
8: Sí, la bendición, sí, por suerte, porque nadie me curaba. Y de la picazón esta tampoco me da, me curaban los doctores.
5: Y hasta los dolores que se le han ido, ¿verdad?
8: Sí, los dolores y las varices. Yo tenía muchas varices y parece que se bajaron las varices.
5: Se le están desapareciendo.
8: ¿Y me queda muy poca.
5: ¿Cuál es el mensaje para la gente que tenga asma y esa picazón?
8: Y que vengan acá más que usted los cura.
5: Que garantizo eso, ¿no?
8: Sí, queda bien garantizado.
5: Bueno, ¿usted de dónde?
8: De acá de Tacuarembó.
5: ¿Cómo es su nombre?
8: María Cristina Fernández.
5: Gracias, María Cristina.
8: Bueno, muchas gracias.
4: Bueno, aquí tenemos un mensaje de una persona que nos ha enviado. Dice que hace tiempo viene con un dolor en la columna, que sufre también del nervio ciático, las rodillas. Tiene un dolor que no lo deja dormir. Dice que quiere venir a la consulta. Bueno, yo le invito a esa persona para que venga. Desde este momento va a estar en nuestra cadena de oración hasta que pueda venir. Venga con confianza, porque aquí nuestro trabajo es garantizado. Nuestros precios también son muy accesibles y yo les invito a que sean pacientes, porque aunque hoy no entiendan lo que está pasando en su vida, pues hoy se está ordenando. Está llegando momentos lindos llenos de calma y bendiciones. 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Y bueno, aquí tenemos otro lindo cambio.
9: Seguimos por acá en Fray Bento y tenemos un cambio. Usted me dijo que viene contenta por la ayuda, ¿no?
8: Ah, vengo muy contenta por la ayuda. Estoy muy contenta y voy a venir a todo el tratamiento que el profesor me va a hacer. Ya soy otra persona desde el mes pasado que vine a hoy.
9: ¿A usted le cambió? Que estaba
8: a
9: muy
8: mí me cambió todo, profesor. A mí me cambió todo y me sigue cambiando. Me sigue cambiando en la vida, en la economía, en todo. En todo, en todo. Yo no tenía a veces ni para comer.
9: Y gracias a Dios todo cambió.
8: Todo cambió, profesor. Todo cambió. Gracias a su ayuda, todo cambió. Y a la agüita, a esta medicina, que es para mí lo considero como un elixir.
9: Es una bendición. Este acto de planta que la gente cambia. Usted cambió, ¿no? Porque usted tenía dolorida, ¿no?
8: Ay, profesor, yo tenía unos dolores, las caderas. Yo hacía como 2 meses que no podía dormir. No podía dormir.
9: Gracias a Dios, dice que se le han ido todos los dolores.
8: Todos los dolores, profesor, todos los dolores. Y las caderas están mejorando cada día, que ese era el problema más grande que yo tenía.
9: Claro, y usted estaba perdiendo la fuerza, ¿no?
8: Ay, es claro que se pierde la fuerza, profesor. Pierdo la fuerza porque al no poder ir a gimnasia, no poder, tuve muchos meses sin poder caminar. Nada, nada, nada podía hacer.
9: Gracias a Dios, hoy camina.
8: Hoy camino, hoy no he ido a gimnasia todavía, pero camino y ando lo más bien.
9: Bueno, ¿cuál es el mensaje para la gente de Fray Bento y otro lugar?
8: Para que vengan, para que vengan. Hay gente que está dolorida de las caderas, de las piernas. Yo les digo que vengan a visitarlo, que vengan a visitarlo. Que no se agarren en el bolsillo, que vengan. Claro. Porque tampoco no es caro, que vengan.
9: Para que todo se cura la gente,
8: sí,
9: ¿no?
8: Todo, usted está curando a la gente y no cobra caro. No hay estafas acá.
9: No, esto es una ayuda más que todo.
8: Es más bien una ayuda, profesor, sí. Más bien una ayuda. Bueno,
9: muchas gracias, lindo mensaje. ¿Ah? De usted acá de Fray Bento.
8: Yo vivo hace 11 años acá en Fray Bento. Hace 11 años que vivo acá en Fray Bento.
9: Bueno, ¿cómo es su nombre?
8: María Elena Martínez.
9: ¿Su cédula?
8: 147-8.
9: Bueno, gracias, María Elena, por tu palabra.
8: Gracias, profesor. Gracias por ayudarme.
7: Bueno, gracias a Dios y gracias por este lindo mensaje de esta persona. Y bueno, no solamente que estas personas se agarran del dinero, sino que la gente tiene desconfianza, amigo. Inclusive por ahí a veces hay personas que murmuran también, hacen mal comentario, amigo. Venga que yo marco una trayectoria aquí en la República Oriental del Uruguay. Todo lo que usted escucha es algo auténtico, algo transparente. Como usted ve, la gente está recibiendo una ayuda muy importante, amigo. Hay personas que nos consultan por acá, me dice: Antonio, yo no quiero que usted me cure. Lo que quiero es que usted me alivie, porque ya no puedo caminar, no puedo dormir. Los calmantes no me hacen absolutamente nada. Por aquí una persona mandó un mensaje, dice: Antonio, yo le escucho su programa, muy bueno. Yo tengo problema la cervical, se me están olvidando las cosas, estoy durmiendo poco, el intestino, como y quedo hinchado, dice. Bueno, este amigo también, yo lo coloco aquí en mi cadena de oración hasta que asista a una consulta. Que venga a hacer una oración conmigo aquí, que vamos a hacer un pase y de pasito le vamos a entregar esto de las cortezas, de los yuyos, de las plantas, que son extractos de plantas para frotarse, amigo oyente. Y aquí en 5 días mucha gente recupera, puede alimentarse bien, muchos están durmiendo tranquilos. Por ende que yo siempre le comento en cada programa que yo tengo un precio muy accesible. Usted paga la consulta nada más y ya lleva incluido su tratamiento. Y recuerde que hay garantías de cura, ¿no? Vámonos con las direcciones porque ya se nos termina el tiempo. 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La dirección calle Brasil, el numeral 880. 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Recuerde, miércoles 16 de septiembre en Fray Bentos, Hotel 25 de Mayo. Una vez por mes damos, Melissa, nuestras consultas.
4: Y bueno, vamos a terminar este lindo programa con una poderosa oración. Amado Dios, concédenos que este día sea lleno de bendiciones y gracias, en el cual podamos experimentar tu paz que sobrepasa todo entendimiento, que nuestro corazón se llene de gratitud por las bendiciones que nos concedes, así como por las pruebas que nos permites enfrentar también, sabiendo que en cada una de ellas está presente tu mano amorosa, obrando siempre para nuestro bien. En el nombre del Padre, del Hijo y del Espíritu Santo. Amén. Amigos, eso es todo por hoy. Recuerden que este programa es transmitido de lunes a viernes por esta linda emisora y a esta misma hora. Que tengan un excelente día. Los esperamos el día de mañana.

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11: El saludo cordial deseando que en todos los hogares reine la paz, la dicha y la prosperidad. Luz y entendimiento para quienes conforman ese hogar tan bonito que ya lo tiene construido, pero que solamente le falta ser guiados por un buen camino para que las energías logren llegar positivamente. ¿Eres víctima de fracasos, de problemas, de dificultades? ¿La vida te tira para atrás, das un paso para adelante y retrocedes tres? ¿Sufres de problemas de envidias, de negatividad? edad necesita una ayuda para abrir los caminos, para mejorar física, mental y espiritualmente. Lo emocional, te vives bloqueado, vives negativa, nervioso, nerviosa. Algo está sucediendo que sus energías no funcionan al 100. Y efectivamente puede generarle pérdidas, fracasos, lamentos, sufrimientos y estados de depresión. Todo esto sabemos tratar. Tenemos un mundo de conocimiento en plantas, tallos, raíces y cortezas a través del naturismo. Soy coach holístico y sé guiar en una senda a una persona que ni siquiera sabe para qué está en el mundo o por qué está parada donde está parada. Aquella persona que tiene mala suerte y todo le sale negativo, tiene la forma de cambiar su suerte y generar una apertura en los caminos para el dinero, la suerte y el amor. 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
11: A través de la fe hemos hecho una sanación. Hermano, ¿cómo se siente después de esa liberación?
14: Mejor.
11: Dígame una cosa, su cuerpo, usted siempre ha sentido como molestias en la cabeza, en el cuerpo, y algunos tratamientos no le han funcionado porque hay un mal oculto que lo prácticamente le ejercía sobre dominio sobre el cuerpo. Por eso muchas veces hasta tratamientos no le hacían efecto. ¿Usted sí se dio cuenta que no mejoraba con nada?
14: Sí, me di cuenta.
11: ¿Cuántos años ha estado en tratamiento y no ha mejorado?
14: Y como 40 y pico de años.
11: Imagínese, enfermo durante toda la vida. ¿Cuántos años tiene?
14: 69.
11: Y en sus 69 años, o sea que desde los 29, usted viene padeciendo. Dígame una cosa, ¿alguna vez en todos los lugares que usted ha ido, que ha hecho, que ha tratado, que se ha hecho hasta vencer, alguna vez le comprobaron?
14: No, no me comprobaron.
11: ¿Y acá sí comprobó? ¿Está conforme?
14: Sí, estoy conforme.
11: Hay que tener fe y, como dicen acá, creer o reventar. Porque son energías. El cuerpo puede liberar esas cosas malas, pero también hay que tener fe en Dios. Que en Dios, porque nos da la fuerza para fortalecer la mente, el cuerpo y el espíritu. Le agradezco sus palabras. Dios lo bendiga.
14: Gracias.
11: El campo energético que rodea a todos los seres vivos es una energía que, aunque es invisible, se puede percibir. A esto se le llama aura. Existe estados de bajón, negatividad, nervios, angustias, como exaltación, alegría y todo tipo de sentimientos y sensaciones, emociones que el ser humano siempre conlleva. Pero muchas veces el aura se mancha, el aura se opaca, el aura se negativiza, el aura se afecta, se pone negra, se ensucia, y esto genera en una situación karmática de atraer influencias negativas a nuestra vida. Es por eso que no conectamos, se nos alejan las personas, se nos retiran hasta los familiares, y muchas veces las cosas buenas que a usted le pueden llegar no le llegan porque la misma energía rechaza o repele todo lo positivo que puede llegar. 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Por renunciar a sus propios sueños, usted está quebrantando un deseo de salir adelante en la vida y de que se proyecte su vida hacia una mejor calidad de vida. Ya que la ley de la superación le genera un impedimento y un bloqueo, no logras llegar a una evolución. No haces que ese sueño se cumpla. Te tiras para atrás, te frenaste. Algo emocional, un problema familiar, alguna situación hizo que renunciaras a esos sueños y ya no es el mismo brillo, ya no es la misma vida y ya no es la misma energía. Siempre tenemos que tener sueños. Sea el sueño de lograr la conquista de algo, sea el sueño de hacer un viaje y lograr algo, sea el sueño de obtener lo que yo quiero, sea el sueño de mi casita, sea el sueño de su autito, sea el sueño que usted quiera tener, sea material o sea espiritual. Pero algo siempre nos tiene que incentivar a una mejor calidad de vida. Cuando no sucede y sus sueños se quebrantan, se bloquean y algo te tiró para atrás y no los lograste cumplir, esos sueños prácticamente se convierten en algo negativo. Y usted ya no tiene el mismo brillo, ya no tiene la misma energía. Se trabaja sobre ello para alimentar una ilusión, pero en una energía de algo que va a salir bien. Por eso hablamos de solucionar, de mejorar, de cambiar esa mentalidad obstruida y negativa en la que usted hoy se mantiene. Consúlteme porque le podemos ayudar. Quizás usted no ve la oportunidad y nosotros se la vamos a guiar para que realmente haga que sus sueños se vuelvan realidad.
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15: Yo estoy llamando, estoy viendo esto por un agradecimiento que tengo que hacer hacia esta gente. Mis cosas iban muy bien, yo tenía muy buenos ingresos, tenía una muy buen pasar con mi familia. Empecé con una gran depresión, claro, porque no entendía por qué, si yo tenía toda la capacidad, podía llegar y no llegaba a lo que me estaban, a lo que yo estaba deseando. Bueno, esa depresión me llevó a no querer ir a trabajar, a tomarle un insulto total a mi trabajo. Yo no soy muy creyente realmente, pero en su caso solucionó este problema que tenía. Agradezco porque me han hecho realmente feliz y me han podido curar. Creo que aquella persona que me llegue a escuchar confíe en que esto es real. Les agradezco muchísimo a todos ustedes.
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11: Mijo, a través de una curación, una liberación a larga distancia para su hermana que ha sufrido muchas enfermedades, ¿qué es lo que le trajo de ella acá? ¿Qué es lo que siente la señora? ¿Qué sentía?
16: Lo que siente, el gran dolor en las piernas. Y no, el roce de los huesos, y es impresionante lo que sufre.
11: Después de esta liberación, gracias a Dios, usted sintió, vio, comprobó. Sí. Dígame la verdad, de corazón, ¿alguna vez había visto una porquería o un mal salir así?
16: Ah, no, no.
11: ¿Nunca?
16: No, nunca.
11: ¿Está conforme?
16: Estoy conforme, sí. ¿Cómo, no?
11: Hay que agradecerle conforme a Dios por el milagro de la vida y bueno, porque ya encontró la sanación.
16: Sí, ya encontré la sanación, sí, que encontré.
11: Muchas gracias, hermano.
17: ¿Cómo no?
11: ¿Cuántos años tiene su hermanita?
17: Tiene 76.
11: Bueno, le estamos curando a larga distancia y con el favor de Dios todas estas energías se mueven a favor de que las cosas le salgan bien. ¿De acuerdo?
17: Bueno, de acuerdo.
11: Bendición.
17: ¿Cómo no? Y del mismo modo.
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18: Recuerde que la fe es la base fundamental de nuestras propias convicciones hacia Dios, y esa fe se imprime en todo lo que hacemos, en nuestro ser, en la voluntad, en los propósitos y designios para salir adelante. Le pedimos que alice el vasito con agua. Vamos a hacer la oración bendita.
19: Purifico criatura de agua. En el nombre de Dios Padre Omnipotente, y por virtud del Espíritu Santo, a fin de que te conviertas en agua bendecida, para ahuyentar, expulsar a el mismo enemigo, por virtud del mismo Señor nuestro Jesucristo, que ha de venir a juzgar a los vivos y a los muertos. Dios, que para salud del género humano pusiste la mayor parte de tu sacramento en las sustancias de las aguas, atiende propicios nuestras invocaciones y a este elemento preparado con diversas purificaciones infunda la virtud de su bendición. Recibe el afecto de tu divina gracia para arrojar los demonios. Se aparten todas las acechanzas del enemigo oculto para que la salubridad pedida por medio de la invocación, tu santo nombre, se vea libre de toda impugnación. Amén.

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10: Señoras y señores, damas y caballeros, respetable público, sean todos bienvenidos y bienvenidas al programa Curas para el Alma. Hoy es lunes 17 de agosto del año 2026. Y si sabe que la luna sigue dándonos algo positivo para estos días. Y el sol está en el signo de Leo. ¿Está? La luna está en un signo bastante bueno y que nos puede dar más ayuda en el ámbito espiritual y en el ámbito corporal también. 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

0: Ha llovido, gracias a Dios, ha caído agua, agüita para mi gente. Ha llovido. En muchos departamentos ya los ríos se han desbordado y fuera de eso, pues paso vehicular está hasta el tope. Y un consejo que yo les doy a todos los conductores, el arroyo cuando esté con agua no se les meta, no. Se le puede apagar el auto y ahí viene un desastre de lo que uno menos piensa. No, no puede uno realmente dejar que las aguas se calmen, por favor. Y ahí sí puede uno volver a cruzar. Porque son muchas las personas, ¿no? Que por el afán de llegar a su empleo, meten la camioneta y no se dan de cuenta de las consecuencias que hay después. Se apaga la camioneta y esté fregado. Y si no va otro auto para que lo ayude a sacar, peor. Por eso cuando usted vean que un puente ya está con agua, mejor es evitar los contratiempos y no pasar. Si hay otra ruta, se va uno por otra ruta. Y listo, no más. Ha llovido, gracias a Dios. Y ojo, que todavía viene agua. Todavía viene agua. Mientras que en parte de Sudamérica, por lo menos tenemos en Colombia y Venezuela, parte de departamentos, una calor impresionante. Llega a los 45 grados. Y en otras partes, desbordamiento de quebradas, ríos, caños. Ojo, pal norte, ni para qué le cuento. 40 grados de temperatura y para el sur, para este lado, agua y los ríos están desbordados. Sí. Entonces, eso es lo que nos está dejando el fenómeno del niño. Acá ha caído agua, gracias a Dios. Ha caído mucha agua. Y todavía falta. Este es el comienzo de lo que se venía venir. Bueno, tembló en España. Tembló en España. Exactamente en Málaga. Un temblor, un terremoto sacudió a España. Sí. En Indonesia también, uno de 0.77 como el que le pegó a Colombia. Eso está, mejor dicho, el león que estaba dormido se despertó. Y yo les dije a ustedes aquí, mucho cuidado porque cuando el león comienza, será por algo. Y eso que no ha comenzado todavía el septiembre negro. Siempre se nos viene un septiembre negro también. Siempre yo lo he bautizado septiembre negro. ¿Estamos? Bueno. Así es, ¿no? Sí, señor. Hoy es lunes, día muy especial para comenzar la semana con pie firme y no dejarnos llevar de nada, dejarnos llevar de cosas positivas únicamente. Llegar y decir queremos cosas positivas y dejarnos llevar por las cosas positivas que hay. Decirle no a las malas influencias, a las malas ondas, a las malas vibraciones. Vamos. Un saludo cordialísimo a esa gente querida de Tranqueras. Lamentablemente lo que pasó el viernes amanecer el sábado, ¿no? O el sábado amanecer al domingo. Una cosa de uno estar pensando, ¿no? conozco yo Tranquera hace muchos años y no había visto en Tranquera lo que ha pasado allá. No había visto. Ahorita Richard Pedroso no viene con esa información. Más adelante se nos viene con esa información Richard Pedroso. Una mujer de 25 años le quita la vida a una muchacha de 20 años que estudiaba, ¿no?, ciencias biológicas. Muchas veces uno dice, pueden ser amigos y amigas, pero el diablo está ahí por dentro, sí sabe, ¿no? Y el diablo no perdona. El diablo es cosa muy delicada. Lo que ha pasado en esas... Lindo pueblo, ¿no? Lindo pueblo que es Tranquera. Yo lo conozco hace muchos años. Me ha ido muy bien allá y la gente me sigue, ¿no? Me conoce. Pero así es la vida. Una niña de 20 años. Una señorita, pues. Y la otra señorita, la otra señora era de 25 años. Ahora está Richard, nos trae esa información en el flash informativo que tenemos acá en el programa Curas para el Alma, para meditar, ¿no?, nosotros mismos aquí, para sacar en conclusiones. ¿Qué fue lo que pasó? ¿Qué sucedió en sus dos? Eran que es que amigas. Pero del hecho al hecho hay mucho trecho, ¿no? Cómo la juventud se daña la vida, ¿no? De la noche a la mañana. Se daña la vida muchas veces por las malas compañías, las malas influencias, por problemas tontos muchas veces, y yo me acuerdo que anteriormente, cuando yo me crié, las mujeres en su bolso, ¿no?, en su cartera, no cargaban cuchillo. Yo me acuerdo que cargaban era pintalabios, lápiz de ceja, depiladores para su espejito, para arreglarse cuando iban a entrar a un baile. Yo me acuerdo de eso. Cuando llegué yo a Artigas, todo el mundo, sí, con su carterita. Pero cargar arma blanca, no. Pero dio la casualidad de que esta chica cargaba un arma blanca, ¿no? Hay que tener uno paciencia y poner cuidado a todo. Lo que se viene, ¿no? Más adelante. Sí. Que son muchas las personas que salen por ahí a disfrutar de un rato agradable y resulta que ese rato agradable se transforma en problemas, se transforma en riñas, en peleas. Vamos a ver qué fue lo que pasó realmente. Vamos a ver qué fue lo que pasó realmente. Crecidas de arroyo provocan cortes y complicaciones en rutas de Rivera. Claro que sí, que le metió agua. Le metió agüita para mi gente. Le metió agüita para mi gente, sí. Sí. Ahí está la noticia. Joven murió apuñalada en Tranqueras. Una mujer permanece detenida ya. Se entregó. Dio la casualidad de que se entregó, ¿no? Qué pena. Ahorita esa información la tiene Richard Pedroso. Y fuera de eso vamos a ver si sacamos el motivo, por qué fue, si eran amigas bastante. Eran buenas amigas, buenas. Una estaba estudiando, la 20 años estaba estudiando. Bueno, así es la vida, ¿no? Vamos a ver qué pasa más adelante. Bueno, hoy es lunes, el cuerpo lo sabe, que comenzamos con pie derecho este lunes a trabajar común y corriente. Común y corriente, hay que trabajar porque el que trabaja no come paja como güey, que esto ni toma agua sino más. Hay que trabajar, lucharla para salir adelante. Vamos con las noticias internacionales. Equipos de rescate continúan buscando sobrevivientes entre los escombros en Colombia tras el terremoto que hubo, ¿no? 7.7, un terremoto bastante fuerte. La economía china pierde fuerza por la debilidad del consumo y la producción. Rusia atacó puerto de Izmail. Odosea en Ucrania también, eso también está que arde, eso ya. Eso está más caliente que el Golfo Pérsico allá. Eso están tirando bombas, así es la vida. Quinto en cabeza homenaje por los 100 años de nacimiento del fallecido líder chino. Jiang Xun. Es un líder, ¿no? Chino. Sí, damas y caballeros, respetable público. Todo esto y mucho más. Ahora comienza Curas para el Alma y después venimos con las. Vamos a barajar las cartas. Bien bonito para comenzarles a visualizar y a tirarle las cartas para cada signo. ¿Estamos? Vamos con Libra hoy. La balanza también está bien, bien buena. La balanza. La balanza. 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Lógico que sí. 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Bueno, seguimos aquí. La manera natural de cuidarte. Hierbas medicinales. Sí, señor. Y hoy día vamos a ver. Aquí hay muchas hierbas medicinales. Sí, señor. Sí. 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Sí. La menta. Menta es, nosotros le llamamos también la hierba buena, menta. La menta tiene actividades antiespasmáticas, favorece la secreción de bilis, usada para úlceras de estómago, la acidez, y es digestiva también. Muy buena es, oiga. Claro que sí. Son muchas las plantas medicinales que uno las tiene en la casa y uno las puede utilizar cuando las necesite, como la manzanilla, el manrubio, la menta, cola de caballo, cedrón, buenas noches, boldo, eucalipto, quingo, guaco, malva, manzanilla, marcela. Ajá. Serenidad, zen, quiebra piedra, moringa, hierba carnicera, verónica, tilo, té verde, té rojo, estibia, muchas plantas que uno muchas veces dice, ¿cómo hago para yo curarme tal y tal cosa? Con mucho gusto. Va uno y le arranca unas hojitas y toma té. Eso es para tomar en té. Y usted a sí mismo se va curando y se va aliviando el té. Bueno, vámonos entonces a lo que vinimos, ¿no? 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Bueno. Vamos de inmediatamente, ¿no? Vámonos con Aries. Vámonos con Aries una vez porque el tiempo es corto y a lo que venimos. Póngale pues atención toda esa gente querida de Aries. Claro que sí, arianos y arianas. Vamos con mis arianos y mis arianas. Voy a barajar bien de nuevo y comenzamos con Aries ya. Cuando son las 4 de la tarde con 17 minutos. Mi dirección es La Valleja 995. No tengo representantes por la calle ni visito a nadie a domicilio tampoco. Este programa es de orientación social, curas para el alma, consejería social y fuera de eso se hace noticias en periodismo. Periodismo para todo, un flash informativo que tenemos con Richard Pedroso acá, en la cual pues orientamos también a ver si se puede dar con algo positivo. Y nos vamos con Aries. 3 de oros para Aries. Cómo me encanta a mí ese 3 de oros y comenzar con pie firme ese 3 de oros para Aries. 3 de oros para Aries. Y mucha atención, ojo. En la salud, periodo de muy buena, de buen ánimo y excelente aspecto físico y embellecimiento y mental. En la fortuna, momento ideal para encargar cualquier asunto de dinero. Para encarar, ¿no? Cualquier cosa, muy especial. En la familia, diversión, alegría en las relaciones familiares, en el amor. Un paseo que le acarreará gran dicha y mucho futuro. En la suerte, felicidad en todo lo que se emprenda a hacer. O sea que la suerte está echada por lo pronto. ¿Ok? Bueno, vámonos con Tauro. 6 de oros para Tauro. 6 de oros para Tauro. En la salud, Tauro, buena disposición general. Aceleración y mucha potencia. Todo está fino. En la fortuna, el cerebro lucha con el corazón en un asunto de mucho dinero que puede entrar y va a recibir también. En la familia, concordancia entre los miembros de la familia, buena disposición. En el amor, seducción, relaciones amorosas, apasionadamente pecadoras y deslumbrantes en luna de miel. En la suerte, viajes, aventuras insólitas, esto y mucho más. Vámonos con Géminis. que no dé para Géminis. Siete de bastos o los siete capitales. Siete de bastos para Géminis. Ajá. La salud, Géminis. La predicción indica que para mantenerse con buena salud debe utilizarse mucho la constancia. Comer a la hora exacta y no comer comida chatarra, ni mucho menos. Hacer mucho ejercicio, salir, andar, a pasear, esto y mucho más. En la fortuna se producirá en el próximo periodo un crecimiento de su matrimonio. Por un regalo, por una herencia que viene en camino o por un negocio que usted tiene. En la familia, un acontecimiento a unión. Muy feliz en las relaciones a los hijos. Comprueba el amor que te tienen ellos y te va a dar mucho amor dentro de la familia. En el amor es posible que se produzca un encuentro muy romántico, tal vez audaz. Todo indica una aventura de corazón a corazón en luna de miel. Noche pecadora. En la suerte se presenta un augurio muy favorable, especialmente para los del signo de Leo. Sí. Ajá. Vámonos con Cáncer de una vez. Cáncer, 12 de oros, vea. Está saliendo todo fino, ¿no? Comenzamos con pie derecho esta semana. Pie derecho, pero 12 de oros. Lógico que sí. En la salud, Cáncer, curación de cualquier dolencia o cualquier enfermedad que usted venga padeciendo. En la fortuna, premia, herencia, golpe de suerte, imprevisto. En la familia, fin del siglo, nuevas relaciones la enriquecen. En el amor, para el hombre aparecerá una linda mujer especial y para la mujer, un hombre con el que se va a relacionar muy bien. En la suerte, cambio hacia lo beneficioso y lo placentero para ese signo de Cáncer. ¿Está? Vámonos con Leo de una vez. ¿Qué nos depara Leo? Dos de espadas para Leo. Es el signo que nos está rigiendo. Dos de espadas. Bueno, en la salud, cuídese, en las enfermedades de transmisión sexual. Mucho cuidado, no hay que uno cuidarse. En la fortuna, ojo con las pérdidas, porque puede haber unos grandes quebrantos en el órbito material. No iniciar operaciones bancarias todavía, tener mucho cuidado o ir bien acompañado también, ¿no, Leo? En la familia, trate de no involucrar en cuanto a las relaciones familiares. Cualquier actitud puede ser irritante o irritativa. En el amor, la ira y el mal humor le producirá pésimas consecuencias en sus relaciones amorosas. En la suerte, todo es mala suerte. No intente nada por el día de hoy. ¿Ok? Vámonos con Virgo de una vez. Cuatro de oros para Virgo. Cuatro de oros para Virgo. Aquí todo se le va leyendo despacio y sin afán. Cuatro de oros. Bueno. En la salud, mucha atención, que puede salir estrés, nervios, debilidad en general, debilidad cerebral, o con más que todo con lo que nosotros llamamos con la depresión. Esto y mucho más. La salud mental. ¿Estamos? No, Virgo. En la fortuna, momento un poco difícil. Pero sí puede haber salida más adelante. Ojo, en la familia, una venganza genera rencores entre los integrantes de la familia y los seres queridos también. Mucho cuidado, ¿no? En el amor, discusión, violencia, alejamiento posible, separación, por fofoqueo, chismerío, enredadera, esto y mucho más. Suerte, en lo que se emprenda a hacer, no lo haga. Y si lo haga, pégase un baño primero con ruda. ¿Estamos? Bueno. Vámonos con Libra de una vez. ¿Qué nos dice Libra? Tres de copas para Libra. Este tres de copas para Libra, a ver. Para la salud Libra concluye un periodo caracterizado por padecer de una determinada dolencia o enfermedad. En la fortuna, o tendrá una ayuda material de parte de alguien de su conocimiento, va a venir mucha ayuda también de parte de amigos. En la familia, periodo de armonía entre los integrantes de la familia, mucho amor. En el amor, serenidad, paz, en las relaciones amorosas y pecadoras también, ¿no? En la suerte, la varita mágica en sus manos, el mejor momento posible. Mejor momento posible. ¿Estamos?
1: Bueno.
0: Escorpión. Vámonos con Escorpión de una vez. Dos de copas, ve ahí mismo estaba. Tres de copas. Dos de copas. Escorpio. ¿Qué nos depara Escorpio? Lógico que sí. En la salud, estado de bienestar. En la fortuna, la previsión asegura éxito. Si se posee iniciativas en lo que se emprenda a hacer. En la familia, si se establecen nuevas normas entre los integrantes de la familia, las relaciones se tomarán óptimas. En el amor, cualquier relación amorosa se intensa. Muy buena suerte. En las relaciones, especialmente a las actividades artísticas, la suerte será muy buena. Vamos con... Sí, señor. Escorpio. Cinco de copas. ¿Cómo ha salido el 3, el 2 y el 5 de copas? En la salud, puede sufrir de una dolencia que le acarreará inmovilidad. En la fortuna, fracaso en lo que ha emprendido. Mucho cuidado, augurio. Si lo que se emprende se hace con sensatez, también es muy bueno. En la familia, en las relaciones entre los integrantes se complican un poco. Problemas y sinsabores por herencia o por alto más. Pero también el efecto prima entre los integrantes de la familia, más diálogo, esto y mucho más. En el amor, es probable que caiga en una traición o un malentendido. Acarreará perjuicios en las relaciones amorosas. En la suerte, todo negro. Mala suerte en todo lo que se emprenda a hacer. Ojo, que también un tercero puede dañar en el amor. No, Escorpio. Sagitario. Sí. Ha salido Aries, Tauro, Géminis, Cáncer, Leo, Virgo, Libra. Sí, señor. Y ahorita salió Escorpio. Sagitario. Nos vamos con Sagitario, a ver. Dos. Uno, dos, tres, cuatro, cinco, seis, siete, ocho. Bueno. Sagitario fue el 5. Vámonos con Capricornio. As, bastos. Haz de bastos para Capricornio. ¿Cómo se nos viene este haz de bastos, no? ¿Se nos viene el lindo y bello o qué? Vamos a ver. Haz de bastos. En la salud, la falta de moderación por necedad es imperdonable y se paga con padecimiento. Muchas veces no hacer caso al doctor en lo que uno tiene que comer, en lo que uno tiene que estar. En la fortuna, por inexperiencia pierde un buen negocio. Asesorarse bien primero, ¿no? En la familia, las estupideces y las tonterías ensombran los afectos de la familia. En el amor, silencio, calma, firmeza para enfrentar las acusaciones que se vengan. En la suerte, no intente nada a este respecto. Vámonos con Acuario. Se vino, vino Acuario una vez. Rey de bastos. O 12 de bastos, para que usted me entienda. Bueno, en la salud, si existe.

encantamiento, romanticismo, idealismo, esto y mucho más. En la suerte recibirá algo sorpresivamente. Suerte le va a venir. Y vámonos para Piscis, que es el último signo del zodiaco en el día de hoy. Piscis, vamos a ver qué nos trae Piscis. 7 de oros para Piscis. De una vez, 7 de oros. Siendo la última carta del zodiaco. En la salud, mejoría general de fin de las enfermedades que usted me venga padeciendo. En la fortuna, logro no inesperado, cautela en lo que se emprenda a hacer, mucha cautela. En la familia, mejora de una situación conflictiva. En el amor, todo favorable, pero debe procederse con sensatez. ¿Ok? Matrimonio, muy tranquilo. En la suerte, bienestar y mucha alegría y mucha felicidad en la suerte para Piscis. Ya saben entonces que fueron los 12 signos del zodiaco. ¿Quién? Se los dijo aquí el hermano Salomón. Cualquier inquietud que usted tenga, cualquier duda, con mucho gusto me pueden mandar un mensaje y que yo se lo contesto, ¿no? Sin temor a equivocármeles en nada. Todo está echado. Y yo siempre he dicho que la suerte del gavilán no es la del garrapatero. Que las hay y que vuelan, vuelan. Y que estamos en un mundo fantástico, que todo lo que vemos es pura fantasía. Pero algún día la fantasía se nos hace realidad. ¿Estamos? Bueno. Vamos con este mensaje. Ajá, desde Mataperros dicen. Maestro de maestros, los saludo, soy Silvia y lo estoy escuchando. Me salió algo en la cabeza. Ya me he hecho todos los tratamientos. No sé si es hongo o qué es, pero yo ya no aguanto más, hermano. ¿Qué me aconseja usted? ¿O qué me preparo? Porque me rasco y me hago salir hasta sangre. ¿Qué puede ser esto, hermano? ¿Será algo que me hicieron o usted qué dice? Bueno. Mucha atención. Bueno, le voy a contar lo siguiente. Y te voy a hablar la franqueza. Que la franqueza es nobleza y es parte de la vida del ser humano. Tiene charras en esa cabeza, hermana. No por no bañarse, sino que los champú que usted utiliza no son buenos para lo que usted tiene. Vas a conseguir bicarbonato, ¿no? Y un champú, y revuelve el bicarbonato con champú y se baña primero bien. Y después vuelve y se baña con el champú y el bicarbonato. Y ahí le va a sacar toda esa grasa que usted tiene ahí en el cuello cabelludo. Vuelvo y digo, tiene que ser lo que yo le digo. Y así sucesivamente usted se me puede curar de inmediatamente. ¿Estamos? Atención, mucha atención, mi gente querida del territorio nacional. Mañana es martes, mañana los atendemos. Mañana 18. Desde las 8 en punto de la mañana voy a estar. Hasta las 2:30 de la tarde ahí me vengo a cuadrar material para darles el mensaje a la conciencia. Y si sabe que está temblando mucho, ¿no? Y está todo en el mundo entero, está todo cambiado. Vuelvo y digo que para el norte de Brasil, de Brasil mucha calor y en parte mucha agua, para que se dé cuenta, igual que en Colombia, para el norte y para el sur, vea, ríos desbordados, quebradas, caños, esto y mucho más, y para el norte calor. El niño nos tiene afectado para todo el mundo. Sí. Ya sabe entonces, ¿no? Que estamos aquí para darle nuestra mano amiga. Estamos para darle nuestra mano amiga a todos mis

0: que tengan paz, amor y tranquilidad en todos los hogares de habla hispana, que es lo más importante. La tranquilidad es parte de nuestra propia vida cotidiana en todos los hogares de habla hispana. La tranquilidad, ¿no? Siendo uno tranquilo, bien, si no, estamos mal. Bueno, mi amigo Richard Pedroso, buenas tardes. ¿Cómo está usted? ¿Cómo le ha ido, Richard?
1: Buenas tardes, mi querido hermano de la vida. ¿Todo bien?
0: Pues, hermano, sí, bien.
1: ¿Cómo fue tu fin de semana?
0: Ah, yo la pasé bien acostado, durmiendo nomás.
1: Sí, no daba para otra cosa.
0: No daba para uno salir a qué, a buscarle males al cuerpo. Lo que nosotros decimos aquí, veo, ¿no? Nosotros decimos, recomendamos. Y...
1: mucha humedad, mucha...
0: Mucho todo.
1: Mucha lluvia.
0: Bueno, ¿qué tal le parece usted, vio, no? Con lo que amaneció tranqueras.
1: Vio.
0: Viste, y yo dije acá, no salgamos así nomás, tengamos mucho cuidado. Ahora, ojo, este es el comienzo. La próxima fiesta que se nos viene este fin de semana. Ojo, Richard. Hay mucho descontrol.
1: ¿Verdad?
0: Mucho descontrol. La gente no se controla con un licor. Salen a pelear. ¿Para qué toman entonces?
1: Y sí.
0: La gurizada, ¿no?
1: La Richard? Diversión y perversión junta, ¿no?
0: Claro, sí, Yo le cuento, le digo de que yo quiero mucho Tranquera porque allá yo conozco Tranquera hace muchos años, Richard.
1: Sí, claro.
0: Y primera vez que yo veo que esa tragedia, ¿no, Richard?
1: Sí, lamentable, ¿no? Lamentable. Salís para una fiesta, salís para divertirte y encontrás la muerte.
0: No, Richard, y según amigas, las dos mujeres amigas. Si fueran todavía que hubieran tenido alguna bronca, ¿no? Pero amigas, ¿no?
1: No serían tan amigas, si no, no llegarían a eso.
0: Yo creo que sí, amigas. Una estaba...
1: pasada del alcohol.
0: Trabajando. La de 20 años, ¿no?
1: El alcohol, ¿no?
0: El licor. El licor cumple con sus deberes muchas veces, ¿no?
1: Sí, yo siempre le digo a la gente que bebe, tú bebe, no dejes... que la bebida te beba.
0: No.
1: Todo debe tener un control, un límite.
0: Así es.
1: Así es la vida del ser humano, ¿no?
0: Así es la vida del ser humano, sí, señor.
1: Ah, no, pero... hay gente que se piensa que no tengo límites, ¿no?
0: Sí.
1: El cuerpo te pasa factura.
0: El cuerpo te pasa factura.
1: La mente.
0: Sí, Richard. Y lamentablemente la muchacha de 20 años, bien preparadita, estaba... estudiando y toda esa vaina, Richard.
1: ¿Verdad, sí.
0: Sí, ciencias biológicas, estudiaba ella.
1: Todo tirado fuera.
0: Y todo la otra se dañó, la vida también.
1: Deshizo dos familias, ¿no?
0: Lógico, dos familias, tanto de la una como de la otra.
1: Claro, una a la cárcel y la otra al cementerio.
0: La otra para el cementerio.
1: Y el entorno de esa familia, de esas familias, ¿no? El sufrimiento. No,
0: sí, hombre, yo no sé. Y es... yo que recomiendo aquí, usted mismo se da cuenta, ojo con el licor, ojo con las malas amistades, ojo con las malas compañías. Y no, como que no entiende la gente, no. Los padres de familia también tienen que ponerse un poquito más rígidos con sus hijos, ¿no cree usted también o no?
1: Sí, claro.
0: Decir, bueno, ¿a qué va a salir hoy un ejemplo? Pero...
1: Cuando mis hijos eran jóvenes,
0: ¿sí?
1: Y salían a bailar, salían a divertirse, yo apoyaba, siempre apoyé la diversión.
0: Pero Richard, era otras épocas.
1: Claro.
0: Creo yo, ¿no?
1: Claro.
0: Era otras épocas, Richard.
1: Pero siempre dentro de los límites, ¿no? Hasta acá podés, hasta acá no. ¿Eh? Sí. ¿A qué hora vas a salir? Muy bien, a medianoche, perfecto. A las 5 de la mañana te quiero en casa.
0: Claro que sí.
1: Si no estás en casa, salgo a buscarte o te llamo por teléfono. ¿Dónde estás?
0: ¿Con quién está? ¿Con quién andas?
1: Claro, de vez en cuando pasame un mensajecito.
0: Claro, para uno estarse controlando.
1: Por lo menos uno está más tranquilo. La tranquilidad.
0: Uno más tranquilo,
1: claro. Uno más, sí. Sí. Usted sabe que se viene un fin de semana muy frío, ¿no?
0: Se viene un fin de semana.
1: Con probables chaparrones de agua, nieve en la costa de San José de Rocha. En San José y Arrocha.
0: Ha llovido, ¿no, Richard?
1: ¡Boh! Gracias. Se prevé jornadas de lluvias, lloviznas.
0: Aquí más bien es calmadito, estaba acá.
1: Pero acá en
0: Rivera, digo yo. Porque no,
1: en el departamento de Rivera hasta que ha sido tranquila.
0: Sí, por eso le digo, ya sí, alrededor sí, por ahí ha caído cualquier... Pero acá estamos, gracias a Dios, estamos...
1: Sí, sí, sí, por fuera del departamento, sí, no.
0: Que está...
1: En área rural, ahí está medio complicada las cosas.
0: Sí, medio complicada la cosa,
1: sí. La inestabilidad del tiempo continuará sin mayores cambios hasta el jueves.
0: Hasta el jueves.
1: Sí, cuando la tarde comenzará a mejorar las condiciones. El viernes será una jornada con buena presencia de sol en todo el país. Un especialista de subrayado Nubel anticipó que se vendrá un fin de semana complicado con mucho frío y es probable la ocurrencia de chaparrones de agua nieve en la costa sureste de San José hasta Rocha. Durante el sábado y parte del domingo. Esto para allá, para el sur.
0: ¿No? Ah, para el sur, más que todo, ¿no? Pero eso se viene para acá también un poquito de frío.
1: No.
0: Un poquito
1: las
0: frío,
1: temperaturas mínimas serán en torno de 0 grados, con sensaciones térmicas de 4 a 6, bajo cero en la noche del sábado. Pero tranquilidad a las personas que salgan en la noche de la nostalgia, que mejoran las condiciones y no se registrarán lluvias. Será una jornada con temperaturas de 16 a 17 grados durante el día en la franja costera. En la noche rondará entre 12 y 14. A partir de jueves 27 es probable que tengamos la presencia de un temporal bastante importante. Tormentas fuertes acompañadas de granizado, actividad eléctrica importante, rachas de vientos muy fuertes, fundamentalmente en la zona este del país.
0: Sí, señor.
1: Eso para el fin de semana, ¿no?
0: Sí. Viene de nuevo un frío y...
1: Sí, sí. El Instituto Uruguayo también actualizó el aviso de precipitaciones copiosas y tormentas muy fuertes hasta el jueves de hoy.
0: Sí.
1: El pronóstico será un frente semiestacionario que afecta sobre todo el norte-centro del país con mejoras temporarias el miércoles. Hasta el miércoles... con mejoras temporales. Se pueden venir chaparrones, viento, actividad eléctrica.
0: De todo.
1: Se esperan precipitaciones diarias del entorno de 70 a 100 milímetros.
0: Bah.
1: Se estima que los valores acumulados sean superiores a 250 milímetros. También se espera rachas de vientos muy fuertes, caída de granizo, intensa actividad eléctrica. Los vientos fuertes persistirán. Del sector sur podrán alcanzar 40-60 kilómetros en la hora, rachas de hasta 60-80. Y esto se debe a un aumento en el gradiente de presión debido a la formación de una depresión atmosférica. Este sistema afectará inicialmente el litoral oeste, posteriormente desplazándose hacia el este, afectando las zonas costeras, señala este comunicado.
0: O sea que vamos a tener frío y agua.
1: Frío y agua, juntos.
0: Frío y agua, juntos, ¿no?
1: Sí.
0: El de la noche de la nostalgia.
1: El 25, ¿no? El lunes.
0: Vamos a estar mejor dicho. Richard, yo me acuerdo, ¿no? Cuando yo llegué acá no había eso de la nostalgia ni nada. Uh-huh. Pero salía uno a bailar a todos esos clubes.
1: Sí, claro.
0: Y qué gente tan buena.
1: Sí, sí, sí.
0: ¿Ah? Yo me acuerdo allá en Artigas.
1: Y sí, la noche de la nostalgia judicial. Hoy por hoy ya es para la gente más adulta, ¿no?
0: Claro, sí, el día de la nostalgia es para la...
1: Sí, claro.
0: Salíamos a bailar y estábamos todos alegres, pero todos compartíamos, ¿sí sabes?
1: Sí,
0: ¿no?
1: claro, era
0: ahora
1: sano.
0: No se puede salir uno porque vea.
1: Complicado. Comenzó este lunes la discusión del proyecto de rendición de cuentas en la Cámara de Diputados. Los representantes Frente Amplista Silvia Ibarguren presentó un informe en mayoría y detalló lo alcanzado por el gobierno en el primer año de gestión. El proyecto mantiene la misma concepción que orientó al presupuesto nacional, que fue refrenado por casi todo el sistema político. Se asienta sobre tres pilares: la negociación mediante el diálogo institucional con todos los actores que manifestaron voluntad de alcanzar acuerdos con la bancada de gobierno, una trayectoria fiscal orientada a la sostenibilidad y el mantenimiento del equilibrio de las cuentas públicas. Ahí está lo fundamental, ¿no?
0: Sí, señor.
1: Control de las cuentas públicas. ¿Dónde va la plata? ¿En qué?
0: ¿En qué?
1: Claro. Fundamentalmente la profundización de la vocación redistributiva de una administración con énfasis en la justicia social, reducción de las desigualdades estructurales persistentes en el país, esto tema de desigualdades para rato, sí. Indicó Ibarguren al presentar el proyecto. Desde el oficialismo resaltaron que el interés nacional trasciende cualquier división partidaria y que se busca acompañar a familias y niños que demandan asignación de recursos para la satisfacción de sus necesidades básicas. La diputada nacionalista Fernanda Augsburg criticó el contenido del proyecto, aseguró que el gobierno no cumplió con lo prometido durante el presupuesto nacional. No discrepamos por discrepar, ni porque seamos oposición, ni tampoco discrepamos con el todo. De hecho, durante todo el tratamiento en comisión de esta rendición, demostramos exactamente lo contrario, acompañamos a las propuestas que entendimos que era necesaria para el país, votamos recursos para áreas que consideramos prioritarias, contribuimos a corregir, sugerir cambios en disposiciones cuando advertimos que podrían producirse consecuencias negativas o injustas para los uruguayos, pero cuando miramos el conjunto de la rendición, discrepamos profundamente porque es la primera vez que este gobierno no puede hablarnos de qué piensa hacer. Toca rendir cuentas de lo que hizo, que hasta ahora no lo ha hecho.
0: Ahora no lo ha hecho. No
1: rindió cuentas de lo que hago. Y los anuncios se encuentran con resultado, las promesas con los números, dijo. Por su parte, el Colorado Conrado Rodríguez advirtió sobre que la proyección económica del gobierno no era la previa prevista por el equipo económico. Criticó el paquete impositivo de más de 600 millones de dólares que afectan la inversión y la seguridad jurídica al país.
0: Bah.
1: Esta discusión en la rendición de cuentas, Salomón, esto se va para largo. Porque uno tira y el otro afloja.
0: Sí, ahí comenzaron a contestar, Delgado le contestó también, y a Pereira también, a lo mejor dicho.
1: Sí, saltan todos, ¿no?
0: Saltan todos,
1: sí. Sí, claro. Paro, FANCAP afecta la operativa de la tablada. Estaciones de servicio aún tienen combustibles. FANCAP, el sindicato de trabajadores de ANCAP, realiza este lunes un paro en el sector La Tablada por el conflicto que mantiene con las empresas por falta de personal y condiciones de trabajo. La primera medida fue de 5:30 a 9:30 y seguirá entre 18 y 22 horas. Un recorrido en las estaciones de servicio Centro, Cordón y Unión se constató por la mañana que todavía había combustible. Desde la Unión de Vendedores de Nafta del Uruguay señalaron que recién al mediodía se podría determinar si el paro general afectaría el suministro realmente. FANCAP sostiene que el conflicto se debe, entre otros puntos, a la nafta, a la falta de personal, condiciones que se desarrolla la operativa en La Tablada. El sindicato cuestiona que durante las tardes del viernes y sábado se trabajó con dotaciones insuficientes. Según informó el sindicato, el viernes hubo solamente dos operarios durante el turno de la tarde, lo que impidió realizar el despacho de gas propano a granel. El sábado 15 también hubo dos trabajadores para toda la primera planta. FANCAP señala que pese a las dotaciones mínimas, los trabajadores mantuvieron el despacho de supergas para garrafas y la consola, además del monitoreo de la seguridad de la planta y el control de los niveles de acopio. El sindicato reclama a ANCAP que asuma su responsabilidad de avance en una negociación para encontrar soluciones concretas a una situación que, según FANCAP, se viene planteando desde hace mucho tiempo.
0: Ay, no.
1: Paro.
0: Otro paro.
1: Paro.
0: Paro y paro, paro y paro.
1: Usted sabe que un ómnibus volcó este domingo en una zona montañosa y escarpada en el norte de Río de Janeiro.
0: Sí, señor.
1: Causó muerte de al menos 10 personas. El Cuerpo de Bomberos de Río de Janeiro indicó que el accidente ocurrió a primera hora del domingo. cerca de Petrópolis, una ciudad serrana al norte de la ciudad. Los bomberos tuvieron que realizar trabajos de excavación para acceder, rescatar a algunos pasajeros. En el lugar se contaron en un total de 49 víctimas, 8 de ellas fallecidas, dijo el organismo en un comunicado oficial. Según medios locales, otras 2 víctimas fallecieron tras ser trasladadas desde el lugar del accidente. Entre los muertos habían 9 mujeres y una niña. En febrero, un ómnibus que regresaba de un festival religioso en el nordeste de Brasil se salió de la carretera y volcó, causando la muerte de al menos 16 personas. En octubre del año pasado, 17 personas murieron en el estado de Pernambuco, en el noreste de Brasil, cuando el conductor perdió el control del ómnibus. Este accidente de este domingo a la mañana se da porque exceso de velocidad.
0: De velocidad, sí. Los buses, mucha velocidad.
1: Sí, sí, sí.
0: Y la sierra es sierra.
1: Sierra es sierra.
0: Sierra es sierra. Sierra es altura y hay veces que no se ve nada por la neblina.
1: Claro. Tengo citación para el BPS.
0: Ah, está.
1: Se cita a las personas que se detallan a continuación a concurrir al BPS Rivera, sector pasivos, puesto 4 o 5, con cédula de identidad vigente y en buen estado. Sandra Panuccio, Marcelo Correa, Gustavo María Barbosa Souza, Walter Pereira Pena, Gustavo Acevedo Barbosa, Víctor Sánchez García, Adrián González, Anabelia Arrupe Cabrera, Cristina Meneses Pintado. Estas personas son citadas al puesto de pasivos 4 y 5 del BPS por asuntos de su interés.
0: Bueno, qué bueno, ¿no?
1: Que sea la jubilación, ¿no?
0: Claro que sea, es que sea lo que sea, pero qué sí, bueno que claro. Está, ¿no? Qué bueno. Bueno, Richard.
1: Nacional, ¿qué le pasó?
0: Como que perdió de nuevo, ¿no?
1: De nuevo, sí.
0: Yo cuando él pierde me pongo nervioso, y cuando gana Peñarol me da ganas de llorar.
1: ¿Por qué? Si va ganando Peñarol.
0: Oiga.
1: 2-1 le ganó Peñarol a Central Español.
0: Sí. No,
1: recuperó Nacional, la cima de la tabla
0: Nacional
1: anual.
0: No tiene nada, Richard.
1: Baba y su cuerpo técnico ya, fueron cesados.
0: Ya, marcharon.
1: Sí, claro.
0: Ya marcharon como en botica.
1: Sí, sí, sí.
0: Le dieron la salida.
1: Hay renovación.
0: No sé qué está pasando en Nacional, pero está muy...
1: Está fea la cosa, ¿no?
0: Muy feo para Nacional, muy feo está.
1: Posiblemente horrible. Cristiano Ronaldo...
0: Ajá, se retira, ¿no?
1: Sí, dice que probablemente este sea el último año de su carrera. ¿Sí? Quiero dejar un legado espectacular, dijo, en un diálogo con diarios cataríes.
0: Y Bocinha todavía no tapa en el Colo-Colo.
1: Bocinha, ahí, Bocinha, anda la vuelta, ¿no?
0: Bocinha es una figura, ¿no?
1: Sí, sí, sí.
0: Bueno, Richard.
1: Es lo que tenemos.
0: Eso es lo que tenemos, ¿no? Bueno, y yo les pido, por favor, ahorita que se viene la noche de la nostalgia, si van a salir, por favor, no hagan problemas a nadie. Si se ve usted que está borracho, acuéstese ahí en el pasto, pero no moleste a nadie.
1: O tome un taxi.
0: O tome un taxi por ahí, pero no moleste a nadie. A los que están contentos, déjelos felices, que bailen, que canten, que gocen. Pero unos van sino a molestar, Richard, yo soy bien sincero.
1: ¿Verdad?
0: Personas que se toman un trago y se vuelven
1: superhombres.
0: Sí,
1: superhombres.
0: Esa es la palabra, superhombres.
1: Sí, sí.
0: Tenemos que decirle no más a tantos problemas, tantas muertes injustas muchas veces, pero no. Bueno, los dejo en compañía total de mi hermano Lama Richard Poderoso en Música de la Tarde. Y yo ya me despido de ustedes deseándoles que comencemos esta semana con pie derecho y decirle sí a la vida, sí a la paz, sí al amor y sí a la salud. Señoras y señores, será hasta el día de mañana. Dios los bendiga.
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0: sobre el hermano Abraham. Entonces confiamos en él y vinimos aquí a verlo. Y gracias a Dios y a él, que la tiene bien, está sana, para lo que ella tenía está bien. Y estamos muy agradecidas, ya no está igual, la llevamos sana, ya no tiene problemas de enfermedad y está más tranquila. O sea, volvió a ser la niña que era antes. Y le damos gracias a Dios y también gracias al hermano Abraham, porque nos ayudó mucho y tuvo paciencia para con nosotros, porque también uno cuando llega recién a consultar impaciente. Pero él ha tenido esa paciencia y yo les digo que crean en él. Vengan a verlo porque es muy bueno. Le está diciendo la verdad y la realidad de las cosas que sufrimos las personas.
1: ¿Y usted qué le dice a todas esas personas que sienten esa duda, esa desconfianza, que tal vez no han llegado en este momento?
0: Que no tengan desconfianza en el hermano Abraham, porque es sincero. Si tiene algo que decirle, les va a decir como son las cosas. Y no duden, porque es bueno. O sea, todo sale bien. Confíen en él y lo vengan a ver. Escuchen en la radio los testimonios de las personas, porque son bonitos. Después de haber tenido una gran enfermedad, y que le den gracias al hermano Abraham, porque todo ha resultado bien.
1: Muchísimas gracias por su testimonio. ¿Qué edad tiene usted, madrecita?
0: 59.
1: Muchísimas gracias por su testimonio.
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3: Yo me sentía mal de todos lados, no podía caminar bien, tenía picazones, que también viene por eso, y estoy mucho mejor, estoy perfectamente mejor para lo que estaba. Ya puedo andar sin bastón, me duelen menos las piernas, ya nada, casi, porque camino bien.
1: Y más rápido.
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1: El misionero Abraham. Tenemos unos mensajes de texto que le vamos a dar la respuesta. Dice: hola, ¿cuándo me puede atender para ir con mi hijo que cada día está enfermo hasta hospitales de Montevideo? No han podido, dígame qué necesito para llevarlo. Me llamo Mario, del 9 de febrero de 1970. Usted, mi querido hermano Mario, aproximadamente 48 años, así como nos cuenta que tiene un problema de salud con su hijo, tráiganos la orina de él y venga con él mismo en un frasquito de análisis médico. Traiga esa orina para ver de qué se trata y cuál es la solución que le vamos a dar, mi querido hermano, ya que usted nos cuenta que hasta los hospitales de Montevideo ha recorrido y no le han encontrado una alternativa, una solución. Eso aparentemente es algo raro, algo extraño que está pasando con la vida de su hijo, con la salud de él, y hay que ayudarlo lo más pronto posible. Al final del programa le vamos a dar nuestra dirección para que usted inmediatamente nos consulte o llámenos para darle la dirección y separar una hora para que pueda ser atendido por los misioneros. Vamos al siguiente mensaje. Dice: misionero, sufro por amor, lo amo tanto. Él se llama Ramón, de iniciales N, nació el 24 de junio de 1963, se está alejando, ayúdeme, sospecho de mi amiga que siempre se opuso y cada día para otros son amigos, desaparecen juntos. Soy Elisa, de iniciales M, del 19 de octubre de 1967, ayúdeme. Mi querida hermana Elisa, por supuesto que la podemos ayudar con Ramón. Ahí hay algo raro, como usted mismo nos cuenta. Aquí lo que está pasando es que su amiga le está serruchando el piso para quedarse con el hombre de su vida. Aquí también lo que percibo, mi querida hermana, que usted es una mujer muy confiada, una mujer que contaba sus problemas y ella se valió de esa situación para poder conquistar a ese hombre que usted tiene, porque Ramón aparentemente es un hombre bueno, un hombre que se dedica a trabajar, un hombre que siempre le ha colaborado, siempre le ha ayudado, pero en este momento se lo están arrancando, mi querida hermana. Usted lo ama, lo quiere, no le eche la culpa a él, la culpa también la tiene usted por confiar en su amiga, contarle sus intimidades, contarle la situación que vive. vivían y ella se aprovechó de esa situación, mi querida hermana. Venga, la vamos a ayudar con una unión de pareja para que usted reconquiste ese hombre, para que usted sepa nuevamente que no es fácil perder tantos años de relación. La invitamos a que nos pueda consultar lo más pronto posible. Mi querida hermana Elizabeth, la vamos a ayudar en el amor. Usted también, mi querido hermano, al final del programa le vamos a dar nuestra dirección para que nos pueda consultar. Recuerden, mis queridos hermanos, los únicos que te podrán ayudar somos nosotros, los misioneros, y quien te habla, el misionero Abraham.
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1: En la vida no hay cosas que temer, solo hay cosas que comprender. Y cuando usted comprenda de dónde viene toda esa maldad, toda esa mala suerte, usted sabrá quién te quiere, quién te ama, quién te traiciona. Podrá usted comprender la desgracia de su vida, porque ha cambiado 360 grados cuando usted era una persona saludable, una persona próspera, una persona feliz con su esposa, con su pareja, con sus hijos y en sus negocios, y de repente todo ha cambiado por culpa de la maldad. Así usted debe comprender que la vida es una sola, y una sola es la que vive usted, mi querido hermano, pero hay que vivirla felizmente con los seres queridos que usted ama, que usted quiere, con sus cosas que verdaderamente le ha costado obtener en la vida a través del esfuerzo, a través del trabajo. Pero cuando todo esto ha comenzado a fallar y usted no comprende qué es lo que está pasando, qué es lo que está sucediendo, nosotros los misioneros estamos para abrirle sus ojos, a sacarle la venda de sus ojos para que comprenda la realidad de su desgracia, mi querido hermano. Porque mientras usted piensa qué es lo que está pasando en su vida, la maldad está actuando, el enemigo oculto ya le ha hecho daño para perjudicarlo. Por eso nosotros estamos acá, para poderlos guiar, para poderlos ayudar, orientarles y decirles la verdad, aunque le duela, aunque le cueste creer. Nosotros estamos aquí para poderlos ayudar, mi querido hermano, porque póngase a pensar la vida que usted lleva, desgracia tras desgracia, enfermedades tras enfermedades. Si no es usted, es su esposa. Si no es su esposa, son sus hijos, sus nietos. Abra sus ojos, no vaya a esperar a que pase una desgracia para tratar recién de buscar una ayuda, una salida, una esperanza, una alternativa para buscar recién. No, mi querido hermano, búsquela inmediatamente. Usted que escucha este programa y está viviendo situaciones tan difíciles, recuerde que nosotros los misioneros estamos aquí para poderlos ayudar, guiarlos, orientarles y poder conversar con usted. ¿Cómo poder solucionar esta desgracia que ha caído en su familia o en su negocio, en el campo con sus animalitos o sus seres queridos cercanos? Porque recuerde que los únicos que te podrán ayudar somos nosotros, los misioneros. ¿Y quién te habla? El misionero Abraham.
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6: Pero lo sobrenatural y malestares que están causados por alguna maldad, eso se soluciona. A tiempo se soluciona, como le pasaba a usted, porque mire el cambio.
7: Sí, la verdad, yo he notado un cambio, sí, como no, por eso que vengan, que hagan un poquito de voluntad y que vengan, que sigan misioneros. Lo va a solucionar.
6: Bien, hermano, gracias por su testimonio y esperemos seguir ayudándole cada día mejor de lo que está.
7: Muy bien, muchísimas gracias. Que Dios lo bendiga y que vengan, que no tengan miedo, que vengan, que se animen a venir al Señor Misionero acá.
6: Igual, esto no ha terminado, esto vamos a continuar en el tratamiento. Se han ido unas dolencias, unos malestares, pero vamos a seguir.
7: Vamos a continuar continuamente, sí, señor, cómo no.
6: Gracias, hermano, por el testimonio.
7: No, por favor, no,
6: hermano, ¿qué edad tiene usted?
7: 60 años. 60 años.
6: ¿Y buscando la ayuda?
7: Y buscando la ayuda, sí, misionero, sí, porque me encuentro mal. O me encontraba, como habían dicho, mal.
6: Se encontraba mal y ahora ha cambiado.
7: Ahora he cambiado.
6: Sí, sí, porque sí, 60 años ya parecía que tuviera 100.
7: Sí, la verdad. Andaba hecho fleco.
6: Exacto. Está bien, hermano. Gracias por el testimonio. Se lo agradezco.
7: Que Dios lo bendiga y a la suerte.
1: Para usted, mi querido hermano, que en este momento su vida está complicada en su salud, en el trabajo, en el amor, la suerte no lo acompaña, lo invitamos a que agarre un vasito de agua y nos acompañe a hacer esta bendita y milagrosa oración.
8: Oh glorioso Padre Celestial, líbrame de todo mal. Aleja de mí a mi enemigo, dame tu protección. Y acude en mi auxilio, Señor, aparta el mal de mí, que mis enemigos ojos tengan y no me vean, manos tengan y no me toquen, pies tengan y no me alcancen. Donde quiera que vaya, la mano de Dios me guíe. Donde quiera que esté, la Virgen me proteja. Recibe, Señor, mi oración y plegaria, que mi hogar sea iluminado por tu luz, por tu paz y tu armonía. Y que hoy, mañana y siempre, para nosotros sea un mejor día. Amén.

0: agarramos el vasito de agua, se va a tomar un poquito de esa agua, el resto se va a pasar por los lugares donde usted siente un dolor, donde siente un malestar en forma de cruz y sentirá un alivio. Y si tiene un animalito también enfermo, decaído, dele de tomar a usted, hermano del campo, a esos animalitos que están enfermando. Inmediatamente, recuerde, si usted lo ha hecho con fe, sentirá el cambio.
1: 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Siguiente habla el misionero Abraham.
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3: Espero que Dios nuestro Señor bendiga cada hogar al cual se nos permite llegar a través de esta pequeña disertación. Bienvenidos, estimados amigos, una vez más a este espacio, a este programa que a diario llevamos en busca de un oído que escucha, en busca de una mente que entiende, con el firme y llano propósito que el mensaje que aquí enviemos sea recepcionado por cada una de aquellas personas deseosas de evolucionar consciente y positivamente. Quiero, a través de este programa, invitar a aquellas personas que están pasando por diferentes adversidades en la vida, dificultades que afectan y perjudican su progreso, su salud, su familia, su hogar, aquellos que ven cómo se encuentran perdidos prácticamente los campos, los negocios, el almacén, en fin, todo lo que usted ha construido en la vida se puede ver dilapidado en un abrir y cerrar de ojos. Bien sea por la irresponsabilidad de cada uno o en efecto por la manipulación de personas del entorno, gente egoísta, envidiosa, falsa, hipócrita y dañina que puede arremeter contra su patrimonio, puede arremeter contra su felicidad, pueden arremeter contra su salud, pueden destruirlos en un 100%. Por eso, mis amigos, a través de este programa les digo: si tienen dificultades, problemas e inconvenientes, busquen una asesoría, busquen una orientación, porque todo tipo de dificultades tiene solución, porque cada problema tiene una respuesta positiva, porque atrás de cada cosa mala siempre hay algo bueno que puede destruirla.
4: Tenemos más mensajes, dicen de la siguiente manera: tengo problemas en el campo, los animales se me están muriendo, parece que fueran envenenados, hemos sacado pruebas, pero no da nada de veneno, algo raro está sucediendo, esto ya me ha pasado en otras ocasiones y resultaba siendo por daños que me habían estado haciendo. Quiero saber si es lo mismo para poder empezar a tratarme. Gracias. A ver, para esta persona que nos ha enviado este mensaje, no nos envía el nombre ni la fecha de nacimiento suya, pero al ser algo que esté sucediendo con los animales en el campo, yo le recomendaría en lo posible, venga, visítenos personalmente, tráiganos un poco de tierra de cualquier parte del terreno en el cual se encuentran los animales. Y de esta manera vamos a hacer un estudio con usted directamente para que podamos ver y determinar el motivo principal del cual se vienen dando esta situación en su caso. Es fundamental, mis queridos amigos, que nos envíen los datos completos para poder darles una orientación adecuada y precisa. Si no me envían los datos como debe de ser, no somos adivinos, no existen tampoco, mis queridos amigos. Pero más allá de darles una orientación o un consejo, como en este caso el que lo consulte y lo vea personalmente y me traiga estas cosas, vamos a poder determinar y ver qué es lo que sucede puntualmente para este amigo o amiga que nos ha enviado este mensaje.
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3: También se hace partícipe de nuestro programa Telia, con fecha de nacimiento el 27 de noviembre del 53. Tengo muchos problemas con mi familia, no sé qué está pasando, todo el mundo se ha alejado de mí.
4: A ver, mi querida amiga Delia, aquí los problemas que se están viviendo en la situación suya es simple y llanamente porque a usted ya nadie la aguanta, mija. Usted es una persona, y discúlpeme la expresión, de aquellas que se mete en lo que no le interesa o en lo que no le concierne, y de allí que lamentablemente Delia empieza a generar ese fastidio de las personas al entorno suyo. El sentirla al lado de usted, eso es un problema, no es una persona con la cual se puede compartir, convivir, estar bien, no, porque siempre es buscando la manera de meter puya y de que lo que usted dice o lo que usted quiere es lo que deben de hacer o lo que deben de ya. No, mamita, en la vida también debemos de ser prudentes y mantener distancias. Cuando no es algo que nos concierna directamente, pues el por ahí, si nos solicitan una opinión, pues darla hasta cierto punto y mantener la distancia en ese sentido. Por más familia que sea, por más hijo que sea, por más hermano que sea, por más primo que sea, no importa. Pero el saber mantener distancia en ese tipo de comentarios o intromisiones le va a ayudar a conservar buenas relaciones en el entorno. Así es de que Delia, a cambiar esta situación, y le puedo asegurar que van a empezar a ver cambios positivos en su caso, Delia. Gracias, Delia, por su mensaje.
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4: Recuerden, mis queridos amigos, si no han escuchado la respuesta de su mensaje a través del programa, estén pendientes que durante el día estaremos respondiendo sus mensajes como lo merecen.
3: De esta manera, mis amigos, quedan ustedes cordialmente invitados para que nos escriban o nos visiten personalmente en cualquiera de nuestros centros de atención y consulta. Hemos llegado a la parte final de esta pequeña disertación Quedan ustedes en la compañía de Dios Todopoderoso y hasta un próximo programa, si el Señor quiere y lo permite.
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0: compartimos. Usted es una persona con sentimientos y por ende vino al mundo a sentir. A sentir ya sea el sabor de una buena comida en su boca, a sentir incluso la amargura que traen los problemas, a sentir incluso cuando cierra los ojos y escuchar, a sentir todo lo que toca y a vivir todo lo que vive. Por ende, somos seres sensibles, seres que atraemos todo tipo de energías. Y también hay personas que muchas veces, en vez de dedicarse a sentir, se dedican a hacer que otro sienta las cosas diversas, malas, negativas que suceden en el mundo. Hemos encontrado que muchas personas, por ejemplo, en la frontera en Santana de Libramento, en fronteras que han sido por lo general brasileras y también en algunos lugares de aquí de la capital, donde nos hemos dado cuenta que están siendo víctimas de trabajos de maldad. Fuimos a un campo a curar una tierra y nos encontramos con tres coronas de muerto que habían pertenecido a muertos con los cuales murieron en desgracia, con accidentes y no descansan en paz. Nos hemos encontrado también en algunas casas con algún tipo de porquerías colocadas hasta en una maceta, allí donde se coloca la planta, y debajo de la tierra han habido artilugios de trabajos de magia negra y ocultismo para dañar a una familia, para destruir. ¿Cuántas veces personas han llegado a abrir el closet o a abrir donde guarda la ropa y encuentran en el fondo de la ropa unas tijeras agarrando a una muñeca negra y casi que cortándola? ¿Cuántas veces han habido casos y personas que hoy en día por WhatsApp me han mandado fotos incluso donde me dicen, maestro, creo que me hicieron un trabajo? Y me muestran, y de un momento a otro, en 3 días de estar bien encerrado en su casa, un fin de semana tranquilo, empiezan a salir unas manchas en la piel, como si le hubieran chupado sangre, como si le hubieran absorbido esa parte de la piel, y ni siquiera se había golpeado, ni siquiera se había caído, ni siquiera le había pasado absolutamente nada. Hay personas que comienza a caérseles el cabello y en cantidades exorbitantes y se hacen los mejores tratamientos. Ni siquiera sufren de nervios ni tienen problemas, pero ya empieza a caerse el cabello de una manera increíble. ¿Cuántas veces usted que de repente sonríe, sale feliz a la calle, está tranquila, tranquilo, está bien, sin problemas, sin dolores, sin nada malo, pero inmediatamente llega afuera, algún encontronazo tiene y se le amarga el día? Empieza negativo, empieza mal, llega a su casa echando malas palabras para todo el mundo, vociferando, proclamando y deproclamando de todo el mundo, y ese humor, esa buena energía con la cual usted inició el día, ya prácticamente se la hicieron retirar. Es por absorber, porque somos seres sensibles, por absorber esa negatividad, por absorber todo lo malo que le tiran, que le lanzan, que le quieren hacer llegar. Y es muy importante que usted entienda que también ese tipo de trabajos que hacen, también se los hacen a larga distancia, le hacen maldades a larga distancia, pero asimismo también hay curaciones a larga distancia, hay ayudas que nosotros podemos curar para liberar, para limpiar, para sanar de todas esas energías negativas. Lo importante es hacer algo a tiempo y no acaecer, no dejar que los problemas le ganen, porque ahí sí, de lo contrario, usted estará dando prioridad a que esas dificultades le sigan atormentando, no haciendo nada por mejorar. Para ello, visítenos personalmente. Recuerde que usted puede salir de sus problemas. Nació para vencer y no para ser vencido. Puede salir adelante. Le vamos a ayudar de manera garantizada. Visítenos personalmente.
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2: ¿Tiene usted problemas en su vida, no sabe cómo avanzar y no ha detectado la causa de sus problemas? ¿Le han dicho que le han hecho trabajos males, influencias negativas y no las ha podido solucionar? 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
1: Mi hijo, a través de una curación, una liberación a larga distancia para su hermana que ha sufrido muchas enfermedades, ¿qué es lo que le trajo de ella acá? ¿Qué es lo que siente la señora? ¿Qué sentía?
2: Lo que siente el gran dolor en las piernas y no, el roce de los huesos, y es impresionante. Lo que sufre.
1: Después de esta liberación, gracias a Dios, usted sintió, vio, comprobó. Sí. Dígame la verdad, sí, de corazón. ¿Alguna vez había visto una porquería o mal salir así?
2: Ah, no, no.
1: ¿Nunca?
2: No, nunca.
1: ¿Está conforme?
2: Estoy conforme, sí. ¿Cómo, no?
1: Hay que agradecerle a Dios por el milagro de la vida y, bueno, porque ya encontró la sanación.
2: Sí, ya encontré la sanación.
1: Muchas gracias, hermano.
2: Sí. ¿Cómo no?
1: ¿Cuántos años tiene su hermanita?
2: Tiene 76.
1: Bueno, le estamos curando a larga distancia y con el favor de Dios todas estas energías se mueven a favor de que las cosas le salgan bien. ¿De acuerdo?
2: Bueno, de acuerdo.
1: Bendición.
2: ¿Cómo no? Y del mismo modo.
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1: Un saludo especial para el señor Franco, 33 años. Me pasa que tengo mala suerte, mal en los negocios y mis padres me han financiado mucho tiempo, pero no he podido pagarles. Todo me sale mal. Amigo Franco, primero hay que desempavarse esa mala energía que tiene usted impregnada, porque no puede ser que ya le han invertido en varios negocios y todos son fracaso. Su familia ya está cansada de ayudarle, está cansada de invertirle dinero, invertirle tiempo. Usted tiene unas ideas muy buenas, pero su familia ya lo mira como diciendo, otra vez va a comenzar con otro cuentito, otra vez va a invertir y otra vez va a ser pérdida, otra vez vas a hacer algo y otra vez le va a ir mal. Ya no le tienen ni la fe ni creen en usted. Y como no has puesto un mango, un peso, no ha podido salir para lograr mejorar la economía familiar, al contrario, todo resta, todo es gastos, todo es mala energía, entonces lastimosamente no se ve el brillo, no se ve la suerte, no se ve la oportunidad al cambio. Me gustaría que se retire esas cargas negativas que tiene en el cuerpo. Aclaro, no te hicieron un daño, no te hicieron ningún trabajo. Son malas energías que hacen que todo te salga mal, que todo esté negativo en su suerte. Eso se ayuda. Hay una energía que se puede atraer para la suerte, para el dinero, para el progreso, para que logre realmente usted ayudarse a salir adelante y lograr desempavarse tanta mala energía. Consúltenos que le podemos ayudar.
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1: Bueno, estoy aquí en compañía de una de las personas que se ha hecho tratar con esta maravillosa institución y justamente nos va a decir cuáles eran sus problemas antes de venir acá, lo principal, lo negativo, todo lo que ha tratado. ¿Cómo está, madre?
3: Hola, buenas tardes. Bueno, mi principal problema era mi estómago. Estaba siempre con mucho dolor, mucho ardor a la vez. Incluso afectaba parte de la espalda a la misma altura. No podía comer nada y no me dejaba dormir. Era las 24 horas así. Y bueno, hasta que vine acá y empezamos con la limpieza del estómago, de la casa, el entorno de la casa. Y empecé a mejorar día a día y lo que había estado 3 años mal, en 3 meses yo ya era otro.
1: Dentro de todo lo que se ha tratado por situaciones más que todo que se creían o se consideraban naturales, pero resultaron no serlo, eran enfermedades ocultas que ya se habían vuelto físicas y algunas otras energéticas por el entorno, que lamentablemente el entorno se notaba el ambiente pesado, sí. Por malas energías, porque la han envidiado mucho, porque usted ha sido una mujer feliz, libre, y la estaban opacando, secándola, dañándola. Pero dígame una cosa, ¿cómo se siente hoy en cuanto a ese cambio de la oscuridad, digamos, a la luz verdadera?
3: Bueno, ahora yo volví a ser yo misma, ¿no? Una persona con mucha energía, muchas ganas de vivir, de progresar, de todo. Digo, siempre fui una persona positiva, me sale bien todo lo que inicio. Y bueno, en ese momento era todo al revés, no podía hacer nada porque todo me salía mal. Y parecía que tenía todas las enfermedades y no tenía ninguna. Es más, yo empecé como con una gastritis, que no era tal, porque ahora yo la verdad que he tomado bebida de alcohol de vez en cuando, porque no es mi costumbre, y como comidas fuertes, y a mí no me hace nada, ni siquiera me arde el estómago, o sea que no era gastritis tampoco, que fue el inicio de todo el problema, ¿no? Que incluso pensábamos con Brian que capaz que la gastritis sí era mía y que lo demás no, pero no, la gastritis tampoco era físico.
1: Sí, prácticamente juntamos todo en una bolsa y sacamos todo lo malo todo junto. Y eso ayudó a que realmente la recuperación fuera totalmente física, totalmente interna. Lo importante también dejar en claro, ¿usted comprobó estas cosas? ¿Se le habló nada más o se le dieron hechos reales donde usted confirmó que salieron cosas desagradables de su cuerpo?
3: Sí, yo llegué a ver cosas, mi aspecto físico está volviendo a ser el mismo también, ¿no? Porque me estaba opacando totalmente, me estaba quedando sin pelo. Ahora estoy volviendo a ser yo misma y muy rápido, la verdad. Pensé que era más lento este proceso, dado que hacía 3 años que estaba así, pero no, va rápido, por suerte.
1: Bueno, es maravilloso escuchar, sobre todo de sus propias palabras, ¿no? Pero lo importante es que seguiremos en ayuda y todo tiene que seguir mucho más avanti, que es lo más importante. Dios la bendiga por sus palabras. Buena suerte y que la verdad todo siga saliendo positivo.
3: No, al contrario, gracias a vos y gracias a Dios, yo vuelvo a ser yo. Otra vez puedo ayudar a los indefensos.
1: Gracias.
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1: A través de la fe hemos hecho una sanación. Hermano, ¿cómo se siente después de esa liberación?
6: Mejor.
1: Dígame una cosa, su cuerpo, usted siempre ha sentido como molestias en la cabeza, en el cuerpo, y algunos tratamientos no le han funcionado porque hay un mal oculto que lo prácticamente le ejercía sobre dominio sobre el cuerpo. Por eso muchas veces hasta tratamientos no le hacían efecto. ¿Usted sí se dio cuenta que no mejoraba con nada?
6: Sí, me di cuenta.
1: ¿Cuántos años ha estado en tratamiento y no ha mejorado?
6: Y como 40 y pico de años.
1: Imagínese, enfermo durante toda la vida. ¿Cuántos años tiene?
6: 69.
1: Y en sus 69 años, o sea que desde los 29, usted viene padeciendo. Dígame una cosa, ¿alguna vez en todos los lugares que usted ha ido, que ha hecho, que ha tratado, que se ha hecho hasta vencer, alguna vez le comprobaron?
6: No, no me comprobaron.
1: ¿Y acá sí comprobó, está conforme?
6: Sí, estoy conforme.
1: Hay que tener fe y, como dicen acá, creer o reventar, porque son energías. El cuerpo puede liberar esas cosas malas, pero también hay que tener fe en Dios. Que en Dios, porque nos da la fuerza para fortalecer la mente, el cuerpo y el espíritu. Le agradezco sus palabras, Dios lo bendiga.
6: Gracias.
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1: Consulta la señora Jocelyn, 39 años, saludos cordiales, gracias por participar a usted y a toda la gente que nos consulta. Señora Jocelyn dice, me dijeron que tengo un mal y que eso hace que todo me salga mal. No sé si es así, busco la verdad. Señora Jocelyn, el problema de su búsqueda de la verdad es que usted hay veces no cree ni siquiera que le puedan hacer un mal. Pero seamos honestos, usted no es monedita de oro para caerle bien a todo el mundo. Fuera de eso, piensa que no ha hecho una cosa mala y, con todo el respeto, ha hecho una y mil malas. todo negativo. Usted piensa que hace bien, pero mantiene peleándose con los demás, discute todo el tiempo con la gente, en la calle, se sienta en un restaurante y discute con el mesero. Va a algún lugar y discute con cualquiera que se le atraviesa. Vive gritando, vive enojada, vive tensa, vive nerviosa, vive mal. ¿Cómo cree usted que están sus energías si usted es una persona que todo prácticamente lo que tira para afuera es negatividad? Es lógico que vas a estar mal. Y si tienes un daño, si hay una carga negativa que le hicieron para dañarla a usted. Por eso vive amarga, por eso vive negativa, por eso es una persona como si fuera, con todo respeto, mala. Y allí ya eso no se lo quita, sino la voluntad de querer salir adelante. Para eso es que nosotros le proponemos una cura, una liberación, una protección, una ayuda, una descarga de esas malas energías, y téngalo por seguro que usted va a mejorar. Se va a dar cuenta que va a ser otra persona más adelante. Consúltenos, que le podemos guiar en su senda vivir. Amigos de la sintonía, no te quedes en el karma, porque vas a generar aún más tristeza. Que lo bueno, lo bonito y lo mejor del universo les suceda siempre. Dios los bendiga.
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7: Recuerde que la fe es la base fundamental de nuestras propias convicciones hacia Dios, y esa fe se imprime en todo lo que hacemos, en nuestro ser, en la voluntad, en los propósitos y designios para salir adelante. Le pedimos que alice el vasito con agua. Vamos a hacer la oración bendita.
8: Purifico criatura de agua. En el nombre de Dios Padre Omnipotente, y por virtud del Espíritu Santo, a fin de que te conviertas en agua bendecida, para ahuyentar, expulsar a el mismo enemigo, por virtud del mismo Señor nuestro Jesucristo, que ha de venir a juzgar a los vivos y a los muertos. Dios, que para salud del género humano pusiste la mayor parte de tu sacramento en las sustancias de las aguas, atiende propicios nuestras invocaciones y a este elemento preparado con diversas purificaciones infunda la virtud de su bendición. Recibe el afecto de tu divina gracia para arrojar los demonios, se aparten todas las acechanzas del enemigo oculto, para que la salubridad pedida por medio de la invocación, tu santo nombre, se vea libre de toda impugnación,

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2: ¿Qué tal, amigos? Bueno, de aquí de la ciudad de Las Piedras, Raúl Echeverría con ustedes. En consonancia con lo que veníamos manejando la semana anterior, esta es una semana complicada en todo el país, pero especialmente viene siendo complicada para lo que es el centro, norte y noreste, con lluvias copiosas, tal como habíamos estado compartiendo con ustedes, con acumulados muy altos, que tienden a complicar una situación que ya venía difícil. No solamente ahora se complica la cota del río Uruguay, pero también el río Negro. Está lloviendo muchísimo, va a seguir lloviendo, Va a seguir lloviendo por lo menos hasta el día jueves inclusive. Todavía se aguardan acumulados muy altos para estas mismas zonas. Para el centro, sur y suroeste, muy poca agua. De hecho, son acumulados muy bajitos los que se están registrando por aquellos lados. Aquí en el centro, norte y noreste, todavía se aguardan volúmenes de 50 a 80 milímetros desde hoy martes y hasta el día jueves, muy ventoso, con vientos del sureste, tanto hoy como mañana, entre 25 y 50 kilómetros en la hora. Y atención, porque a partir del jueves se profundiza un sistema de bajas presiones, se forma un ciclón extratropical, fundamentalmente sobre el Río Grande del Sur, pero que va a repercutir en todo el país, ¿no? Con un incremento en la intensidad de los vientos que se esperan del lado brasileño.

0: pequeño sobre la costa atlántica pueden inclusive superar los 100 kilómetros en la hora. Aquí en nuestro país, para la zona del norte, los vientos van a estar soplando primero del noroeste y luego rotando al suroeste, entre 20 y 50 kilómetros en la hora, alguna racha de 60 en zonas costeras, sobre todo el día viernes y sábado. También se va a percibir un incremento en el viento del mismo cuadrante, rotando luego al sur, entre 60 y 70 kilómetros por hora podrían ser las rachas más intensas, sobre todo en la costa de Canelones, Maldonado y Rocha. Está ingresando paralelamente a la circulación de este ciclón extratropical al norte del país un frente frío que va a derribar completamente las temperaturas, ¿verdad? A partir del día sábado se va a notar un marcado descenso en las temperaturas en el norte, donde inclusive estamos hablando de condiciones favorables para la formación de heladas. Estamos hablando de jornadas con sensaciones térmicas por abajo de los 10 grados en el norte. En el sur va a estar las térmicas por debajo de los 6 grados, con mínimas que van a estar ubicándose entre los 2 y los 4 grados. Eso sí, jornadas frías, secas, muy soleadas. Y la semana que viene, lo cual no deja de ser una buena noticia para muchos lugares del país, no se esperan lluvias. En toda la semana que viene no se esperan lluvias. Vale decir que va a haber una ventana para secar, para se pueda entrar en algunos lugares, entrar a la tierra. Va a haber una ventana ahí desde el día viernes 21, por lo menos, repito, hasta fin de mes, ¿no? Ya que no se esperan lluvias en toda la próxima semana. Y las temperaturas, más allá de estos días que se van a extender hasta el martes, con temperaturas que inclusive pueden estar, escuche bien, por debajo de 0 grado. Después ya a partir del miércoles nuevamente nos ubicamos con temperaturas arriba de los 20 grados. Y ya sobre fin de mes estamos hablando de temperaturas entre 27 y 30 grados para el norte. Así que, como vemos, comienzan a registrarse también estas importantes anomalías en las temperaturas, ¿verdad? Por ahora es un electrocardiograma, ¿verdad? Estamos hablando de temperaturas bajo cero y 48 horas después estamos anunciando temperaturas entre 28 y 30 grados. Bueno, así está el panorama, muy variable desde el punto de vista climático. Les mando un abrazo grande.
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2: Suinau mostró preocupación ante el nuevo otorgamiento del incremento presupuestal a sus servicios oficiales en la rendición de cuentas. Su presidente José Lorenzo López dijo que el gremio no comparte la decisión del directorio de INISA de no solicitar más recursos. Ante el posible traslado de parte de los servicios del CANSANI al Clínicas, los sindicatos advierten por la pérdida de especialización y problemas de infraestructura. Los trabajadores de ambos centros apuntan que lo mencionado obedece a la falta de voluntad política frente a cuestiones presupuestales.
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2: La Asociación Rural rechaza que el Ministerio de Trabajo y Seguridad Social considerara que hubo mala praxis en el caso del trabajador alcanzado por un rayo, Rafael Ferber. Indicó que desde la Inspección de Trabajo se tomó partido sin conocerse los detalles de lo sucedido y que hasta el momento del accidente no había llovido en la zona. El productor sostuvo que no se puede inferir que hubo alguien que lo mandó en malas condiciones o esta persona no sabía lo que estaba haciendo. Ferber agregó que le parece lamentable que se tome posición antes de que actúe la justicia en momentos que la Inspección General de Trabajo elevó el caso a Fiscalía.
3: No, bueno, a ver, con toda la seriedad del caso, ya se tomó partido desde parte del Director General de Trabajo y del Ministerio. Se quiere inferir que hubo alguna cuestión de mala praxis o de mal manejo de alguna situación en el caso del funcionario fallecido. Y lo que sabemos es que tuvo la fatalidad de que le caiga un rayo encima en un día que hasta el momento no había llovido. Entonces, si uno se pone a pensar que tenés un país entero que tiene actividades al aire libre, que está en un momento de aparición y que las propias personas que trabajan en el medio no van a salir con la tormenta eléctrica establecida, pero es muy difícil, el director de trabajo no lo debe saber, no debe tener ese conocimiento, es muy difícil determinar a las 9 de la mañana que a las 11 y media puede empezar a llover y puede venir a tormenta, porque realmente hace imposible llevar adelante muchas tareas. Obviamente si las condiciones climáticas son malas, la gente se cuida. Tanto es así que tenemos estas fatalidades cada tanto y es realmente un desastre por la persona y por la familia que le toca, pero no se puede inferir antes de tiempo, no se puede inferir que se tomó, que hubo alguien que mandó a trabajar en malas condiciones o que esta persona no sabía lo que estaba haciendo. Eso es lo que nosotros decimos. Y después, lo mismo, no darse cuenta que en Uruguay hay, cuando pasan estas cosas, hay gente nadando en cursos de agua, muchas veces los dueños de los animales, muchísimas veces los propios dueños de los animales, sacando de lugares decrecientes o lugares que quedaron apretados en determinadas condiciones, y bueno, es no conocer la realidad. Entonces, pensar que atrás hay alguien que no le importa la vida de esa persona o esa misma persona, no le importa su vida y se pone a hacer eso, es difícil opinar. Nosotros lo que lamentamos es que antes que nada ya se tomó partido claramente, no se esperaron las pericias técnicas, ni ver qué había pasado, ni escuchar a los testigos, porque no solamente hay una cuestión de patronal, sino que hay más gente involucrada que tiene una versión para decir, que cuando las escuchen y vean que hayan y hay un caso, si después es como dicen, bueno, está bien que la justicia actúe. Ahora, ya de antemano tomar posición realmente nos parece lamentable.
2: El presidente de la Asociación Rural del Uruguay informó que se reunieron con las autoridades del Ministerio de Ganadería, Agricultura y Pesca para prever acciones ante la llegada del fenómeno del Niño y su posible impacto en el sector.
3: Bueno, tuvimos una reunión entre las gremiales de Campo Unido con el Ministerio de Ganadería, con directores del Ministerio de Ganadería, que estaba el subsecretario también, tratando de ponerle, como quien dice, ponerle pienso, algo que hay que prever desde muchos aspectos, ¿verdad? Sabemos que no contamos con seguros acordes por distintas causas y que no lo vamos a solucionar para esta campaña. Por lo tanto, tenemos que empezar a ver instrumentos de financiación que el productor va a pagar más adelante en caso que se precisen. Lo que no puede pasar es que tengamos un evento climático que provoque un daño fuerte y ahí empecemos a ver qué financiación tenemos. Tiene que estar previsto. Y después, poner arriba de la mesa toda la información posible, científica, de parte de INUMET, para que cada uno tome las decisiones que considere pertinentes. Pero evidentemente se nos vienen un periodo de 6 meses, probablemente con picos muy fuertes en noviembre, diciembre y marzo, abril, que van a complicar la producción, pero también van a complicar a la población en general en muchos aspectos, ¿no?
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2: Antel elabora un plan de contingencia para minimizar los posibles impactos del Niño en las comunicaciones. Evalúan instalar radiobases móviles. Así lo dio a conocer el vicepresidente de la empresa, Pablo Álvarez.
4: Mira, nosotros estamos a la orden de los organismos correspondientes que están trabajando y tienen capacidad de acción e iniciativa en este caso, por ejemplo, porque no valdría de mucho una alerta de este tipo que fuese solamente utilizada por una de las operadoras de telefonía, sino que le tiene que llegar a todos los ciudadanos, y Antel puede trabajar en esto, pero no le puede exigir a otros que lo hagan. Entonces, hay organismos que están trabajando en esto, nosotros estamos claramente dispuestos y hemos estado ayudando para avanzar en ese sentido, y además estamos tomando los recaudos también en coordinación con otras instituciones del Estado, para poder responder con la mayor capacidad de anticipación y además de atención sobre los eventos, por si acaso, por ejemplo, afecta la estructura de telecomunicaciones, si afecta algún tendido de red, si afecta alguna instalación de radio base, para no que las comunicaciones no se corten, porque también es un momento en que, por ejemplo, los ciudadanos tienen necesidad también de comunicar por la situación de emergencia. Así que estamos atentos a estas dos acciones porque, bueno, también forma parte de la responsabilidad de ser una empresa pública.
5: ¿Y cómo es todo ese trabajo previo?
4: Bueno, estamos evaluando, como ustedes decían recién, viendo qué está pasando en otras regiones, en coordinación con instituciones públicas, por ejemplo, el Ministerio de Defensa, evaluando dónde están ubicadas nuestras radio bases, qué impacto eventual puede tener y dónde deberíamos o podríamos colocar infraestructura móvil para poder sostener los niveles de comunicación en caso que se vean afectadas.
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2: El Ministerio de Trabajo y Seguridad Social, el Sindicato Único de la Construcción y Anexo Sunca y las cámaras empresariales del sector firmaron un histórico convenio colectivo con una vigencia de 5 años, 60 meses, que regirá de forma retroactiva desde el 1 de abril de 2026 hasta el 31 de marzo de 2031. Sergio Rodríguez, presidente del Sunca en Rivera, destacó que el pacto pone fin al conflicto y aporta una enorme estabilidad al rubro.
6: Sí, la primera pregunta, como para ir redondeando, que me estás haciendo, está comprendido dentro de los 24 artículos que realmente teníamos aprobado desde el Congreso pasado. La Asamblea General, la primera, ratificó realmente la plataforma que habíamos elaborado. Y bueno, tuvo sus días y vueltas, demasiado días, 126 días de lucha, sin convenio colectivo, y en un momento determinado, bueno, no hubo más remedio que apelar por una separación de intereses personales de las distintas cámaras. Son 5 las cámaras de la construcción, y 3 habían bajado casi 2 semanas y media antes de firmar el convenio, donde ya estaba todo avanzado, pero se ve que hicieron algunos números y empresas que estaban en un lugar menor de repente de infraestructura y a las cuales no les servía por la competitividad entre los propios empresarios. Por lo tanto, se bajaron 3 las cámaras, lo cual llevó todo a punto cero en más de una oportunidad. No obstante esto, bueno, tuvo que tener intervención el Ministerio de Trabajo, el Ministerio de Economía, el Ejecutivo Parlamentario, el presidente Orsi, y bueno, y en ese sentido, bueno, con mucha lucha, con muchos sacrificios, se pasaron días y noches de corridos enteros, de las cuales realmente todavía no hemos recuperado el estado físico natural de cada uno. Estamos pagando las consecuencias de muchos días, los últimos días fueron mortales, casi 48 horas de corrido reunidos. Se te imaginas que con algún cuarto intermedio de 3 horas era para alimentar un poquito.
7: Ahora, Sergio, el convenio tiene una vigencia de 5 años, o sea, 60 meses.
6: Y 60 meses estaría terminando en el 31, el 31 de marzo del año 31.
7: Perfecto. Y rige desde el 1 de abril del 2026. ¿Es retroactivo?
6: Sí, hay con un retroactivo de un 5.17, que fue rompimos las pautas salariales del gobierno. Vale, las cámaras empresariales querían aportar nada más que un 3.8. Entendíamos que no era suficiente por todo lo que nosotros veníamos analizando y por lo tanto la lucha era apoyar a lo que la Asamblea General había ratificado y aprobado, que era el plan de acción, y hasta no lograr todos los puntos que teníamos no se iba a aceptar ninguna clase de convenio.
2: En diálogo con Internacional indicó que el punto más destacado del acuerdo es la baja de 44 a 40 horas semanales de trabajo sin pérdida de salario, la cual se aplicará en 4 etapas consecutivas. Cada firma podrá elegir si reduce una hora por día de jueves a lunes o si concentra las 4 horas menos directamente los días viernes.
6: Sí, es un logro histórico, no es una lucha que arranca ahora, Rubito. Esto hace muchísimos años. Yo no sé si tú recuerdas cuando yo viajé a Perú, también en la presentación del Sunca.
7: Sí.
6: Ya comenzaban en Perú, bajaban a 14 horas a 14 años para poder jubilarse y también las reducciones de la jornada. Y en ese sentido, bueno, muchos compañeros para un país, otro para otro, otros venían acá a través de la FLEMACON o la UITBB, para poder compartir más o menos cómo fueron los procesos. Y en tal caso, fue muy productivo todo ese enriquecimiento sindical de cómo funcionaba en un lado, cómo funcionaba en otro, pero para no afectar y perjudicar a ninguna de las partes, ni los trabajadores, ni los empresarios, ni tampoco el Estado. Y en realidad, bueno, nos costó trabajo demostrar esas propuestas, ese sistema, hasta que realmente logramos convencer que sí, era posible por los adelantos tecnológicos, los nuevos modelos constructivos, todo lo que viene en estos nuevos modelos constructivos donde la tecnología nos pasa por arriba. Y está claro que capaz que no todas las empresas estén en la misma altura con la infraestructura, y quizás ahí pueda haber alguna competencia desleal a la hora de licitar alguna obra. Pero en el entorno seguramente algunos planes de acuerdos entre las cámaras y el gobierno debe haberse también pasado en otras fojas, ¿no? Con el convenio colectivo nuestro, que permitió que realmente las tres cámaras accedieran a poder firmar el convenio. De lo contrario, íbamos a terminar en un decreto que no nos conviene de ninguna manera ni al Zunca, o sea, a los trabajadores de la construcción, ni al gobierno.
2: El plan estipula 5 tramos de aumentos salariales anuales que se aplicarán cada 1 de abril.
6: Sí, en ese sentido los ajustes salariales, la retroactividad, vamos a terminar cobrándola en la primera quincena de septiembre, puesto que también tenemos el tema de que si se les liquida todo, primero que a muchas empresas que tienen mucho personal, les puede afectar en algunas empresas al bolsillo, al desembolsar bastante. Pero también, previendo de que los trabajadores no sufran el elevado salario por tener todo de golpe o en 2 cuotas de repente, que el RPF se le esté comiendo.
2: Seguro de paro, las partes acordaron priorizar el reintegro rápido de los obreros que habían sido suspendidos temporalmente debido al freno de los proyectos durante la negociación.
6: Sí, sí, eso automáticamente hasta el día viernes 7 tenían plazo las empresas que habían mandado al seguro de paro reintegrarlos el día 7. Lo cual, el no cumplimiento de esto, llevaba a lo que dice la comisión que tienen entre los propios cámaras empresariales, la rectificación y exigencia del cumplimiento. Claro. Hay un caso específico del cual se usó mucho, como que era el Zunca o los trabajadores responsables de que las empresas, y fue muy usado, más que nada en la empresa Maldonado, donde en realidad estaba pasando grandes problemas esta multinacional instalada acá, económicamente, y precisamente se dedicaba a la planta de hormigón. Es cierto que fue uno de los elementos fundamentales para la lucha, siempre lo es, en cada lucha por un convenio, el hormigón, puesto que es el que corta las obras grandes, las infraestructuras, las obras viales, los puentes, etcétera. Y en ese sentido quisieron manchar la imagen, en realidad, que eso era lo que estaba haciendo el secundario. Y en realidad esta empresa, estas dos empresas, estaban ya con una mala administración económica, la cual ya estaba, y creo que si mal no recuerdo haber escuchado hace pocos días, ya está en remate judicial, pero por la mala administración que ha tenido esta empresa, puesto que es una de la rama que más genera ganancia para cualquier empresario, ¿no?
2: Fondos sociales y nuevos beneficios. El documento incorpora partidas económicas específicas orientadas a mejorar la salud y los cuidados de la comunidad trabajadora. Así lo expresó Sergio Rodríguez, presidente del Zunca en Rivera, en diálogo con Internacional.
6: Bueno, en este sentido, hay que hacerle luz a la memoria, ¿no? Porque antiguamente no teníamos ropa. Claro. Logramos que nos entregaran un equipo de verano y un equipo de invierno. Y en esa misma línea se fueron generando condiciones, después cada 2 años una campera de estas impermeables, que indudablemente a veces para trabajos que no tiene trabajo permanente será así difícil, y esos tiempos climáticos que cambian, protege la salud y la vida del trabajador. Una campera de esas. Eso no cambiaría, sería una campera cada 2 años. Pero ahora se le agregan 2 equipos de ropa de verano y 2 equipos de ropa de invierno en ese sentido. Después el área de lo que es el área social, no solamente esta parte, sino que también tenemos varios puntos fundamentales, como para tener un día más que se tira, no pago, pero tampoco se pierden los presentismos semanales ni mensuales para el hombre, que pueda tener los análisis de próstata, que es uno de los grandes temas, lo mismo que para las mujeres de la industria en ese sentido. Creemos que es importante ese tema. Después tenemos también, porque no, el tema de la salud mental, ahí que uno de los grandes problemas que hace en el 23 firmamos un convenio donde pretendíamos atender los problemas, las adicciones a la droga, al alcoholismo y la salud mental. Es un gremio que hoy por hoy, aún no se ha descifrado cuáles son los temas, pero es un gremio que tiene un gran, alto porcentaje de suicidio anualmente. No lo teníamos en las estadísticas, pero en los últimos estudios nos está dando ese tema, y por lo tanto nosotros tenemos siempre todos los años, desde hace muchos años, 12 horas de asamblea de seguridad laboral paga.
2: Por último, Sergio Rodríguez, el presidente del Zunca River, hizo referencia a cómo funcionará la Comisión Especial de Cómputo Jubilatorio ante el BPS.
6: Esto va a terminar en el 31 junto con el convenio. Ya hace años que está instalada la comisión, que viene trabajando conjuntamente ahora que se sumó el diálogo social. La revisión de la jornada y el cómputo jubilatorio son temas que hoy entramos a trabajar con una comisión que tiene 90 días de plazo para poder darle de trámite a estos temas. Y seguramente estaremos con un incremento que las cámaras empresariales van a tener que aportar un 1% más para el BPS. Seguramente también en esta comisión se va a instalar quizás un mínimo de aporte del trabajador también. Pero lo cierto es que en el 31 se prevé que realmente ya estemos con este logro, que no es menor porque genera justamente que los trabajadores mayores de 50 se les complica conseguir trabajo, que los nuevos modelos constructivos exoneran de capacidad de repente a una persona mayor, y por lo tanto se está trabajando en línea de la misma manera, tanto en la revisión de la jornada, porque hay que cambiarla, hay que cambiar lo mismo del FOSER, o sea, van a entrar 4 artículos de ley del Parlamento. Uno es el cómputo jubilatorio, el dejar también plasmado, reglamentado ya en el Parlamento el tema de la revisión de 24 a 40.
7: Y también hay una evaluación de la bonificación. Cada 4 años trabajados se computan como 5. Eso está estudiado.
6: Exactamente. Claro.
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2: Presentación de la colección, integrada por 15 obras de autores locales. En diálogo con Internacional, el director de Cultura de la Intendencia Departamental, arquitecto Leónidas Víctor Bayo, destacó el valor de la literatura como expresión de la identidad fronteriza. Dijo que es una iniciativa que reúne 15 obras de autores riverenses y que busca reconocer, preservar y difundir la producción cultural de nuestro departamento. Esta es la palabra del arquitecto Leónidas Víctor Bayo en diálogo con Internacional.
8: Cuento un poquito para atrás porque creo que es importante. Cuando tú decís están ahí en el acervo, no, hay muy poquitos. Son esos que están en los en las vidrieras, ¿no?, del museo.
7: Sí.
8: Como recuerdo de cosas que hicieron algunos literatos riverenses, hombres y mujeres que contaron su época. Pero en realidad no hay muchos disponibles. Eso es como cuando en el liceo te mandaban a estudiar algo, que íbamos toda la biblioteca y había un solo libro para todos. Bueno,
7: había que hacer fila y pedir por favor, sí.
8: Claro, y esto es similar. Pero lo peor es que un día yo andaba por la calle, acá por Rivera, y de repente, viendo algo que habíamos hecho, ¿no?, que me gustaba, como por ejemplo Olinto en el Rincón de los Poetas, ¿no?, o Agustín Ramón Vicio tallado en arenisca rosada en la Plaza Artigas, digo, pero le hacemos homenaje a estos locos y nadie los conoce. Pero además, si vos los conocieras, dijeras, ¡ah, qué lindo este poema, delicia! Me voy a comprar el libro. No, ni en pedo, no. No, no, nada de eso. Uh-huh. Es un recuerdo del bulto. Que alguien te dijo, te contó, no, este fue un gran intelectual. Nada de eso. No había manera de acercarse al riverense que había escrito aquellos libros. Solamente escuchaste hablar como las leyendas. Y bueno, pensando en esos, pensando en algunos otros que conocía, porque en una época, en los 85, mi padre participaba de un taller de literatura que tenían en la agrupación universitaria. Uh-huh. Y me acuerdo el esfuerzo que hacían para publicar algún librito. Era muy complicado. Económicamente y tecnológicamente era muy complicado. Y eso ha cambiado. Hoy es más accesible de todo punto de vista. Y entonces dije, ¿por qué no reeditarlos? Porque ellos son nuestra memoria. Uh-huh. Ellos son nuestro pasado. El siglo XX está resumido en letras, en los libros de ellos. Entonces, bueno, me puse en campaña. Cuando digo me puse en campaña, vos mismo dijiste hace pocos minutos que lo hablamos hace rato.
7: Sí, sí, sí, sí.
8: Pero bueno, la intendencia tiene dos características que a veces, bueno, para bien y para mal. A ver, para mal es que a veces las cosas demoran.
7: Sí, no son los tiempos que queremos nosotros, obvio, sí, sí.
8: No son los tiempos que querríamos, pero está. Van transitando caminos que a veces tienen que ser medio laberínticos, ¿no? Es como aquello que yo te contaba. Pero tiene el lado bueno. La gente no se da cuenta a veces que el lado bueno es que la intendencia siempre le toca hacer cosas que nadie hizo. ¿Y qué pasa? Las termina haciendo. Y entonces después repetirlas es más fácil, ¿no? Porque la primera vez que tú transitas un expediente y elevas un informe sugiriendo que sería importante reeditar a 15 autores y autoras y poetisas de Rivera, y lo tenés que explicar, y lo explicás lo mejor posible, y bueno, llega un momento que lo entienden. Sí. Mirá, yo te doy argumentos que, claro, hay que buscar los argumentos, pero viste aquello que decía Forrest Gump, mi madre siempre me hablaba de una manera que yo entendiese. Esta colección son 15 libros que si tú editas 300, son 4.500 libros. Y que van a tener los logos de la colección. De Rivera Escribe, y van a tener los nombres de la administración de turno. No, uh-huh, es poco, vas a dejar tu nombre en la historia. Bueno, pero ¿cuánto sale? Total.
7: Sí.
8: Total.
7: Uh-huh.
8: Y sale lo mismo más o menos que la mano de obra de una cuadra de hormigón.
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9: Y bienvenidos a Directo América de France 24. Yo soy Elena Lozano y todo lo que verá a continuación es noticia. Iniciamos. Expira este lunes el memorando de entendimiento de 60 días firmado entre Estados Unidos e Irán para lograr un acuerdo de paz definitivo. Teherán asegura que el fin del plazo es irrelevante por las que llamó flagrantes violaciones de Washington. Tenemos informe desde la capital estadounidense. Se terminó la reunión entre el yerno de Donald Trump, Jared Kushner, y Benjamin Netanyahu en Jerusalén. El primer ministro israelí exige que el desarme del grupo Hamas se realice antes de que su ejército salga de la franja de Gaza. Además, pide que Estados Unidos supervise el proceso de entrega de armas del grupo islamista. Se cumple una semana.

0: Unidos a Irán, que sigue en un callejón sin salida. Este lunes expiró el memorando de entendimiento de 60 días que fue firmado entre Washington y Teherán para lograr un acuerdo de paz definitivo. El país de mayoría persa asegura que el fin del plazo es irrelevante por las que llamó flagrantes violaciones de la Casa Blanca. Para ampliar, conectamos con nuestra corresponsal en la capital estadounidense, Carolina Valladares. Carolina, muy buenos días. ¿Qué desafíos plantean para Washington el seguir en un conflicto prolongado con Teherán?
1: Uno de los principales desafíos que va a tener la administración Trump, desde luego, va a ser la capacidad coercitiva que va a tener respecto al uso de la fuerza contra Irán. Y es que, según se ha conocido, en los más de 5 meses de conflicto, Estados Unidos ha agotado la mayoría de sus misiles de largo alcance y precisos. Esto es importante porque cada uno de estos misiles cuesta cerca de $1 millón. Y ahora, si Estados Unidos decide seguir usando la fuerza, implica que quizás tendría que emplear métodos más peligrosos y maniobras quizás con aviones tripulados, lo cual podría poner en riesgo a los efectivos militares. Hay que recordar que ya 18 de ellos han fallecido en más de 5 meses de conflicto. Ya hay cientos de militares que han resultado heridos, más de 500 en estos meses. Y luego también está el problema logístico. Hemos conocido en los últimos días, a través de un informe inicial del diario Military Times, que hay problemas a bordo del portaaviones Abraham Lincoln, un portaaviones que, si bien salió de San Diego en noviembre y tenía que haber regresado ya a puerto, su misión ha alcanzado un récord. Más de 250 días sin pisar tierra a bordo, esos marineros, cerca de 5.000, lo cual ha presentado problemas de logística y, lo más importante, ha presentado problemas de abastecimiento reconocidos por familiares de la tripulación, y lo cual aparentemente ha llevado a problemas de salud mental para algunos de estos marineros, con reportes de algunos de ellos habrían intentado saltar por la borda. Así que tendrá que hacer frente la administración Trump tanto a problemas de abastecimiento, de arsenal, así como de logística.
0: Carolina, además y a pesar de las múltiples afirmaciones y amenazas de Donald Trump, Irán sigue controlando y bloqueando el estrecho de Hormuz, epicentro del conflicto, y además ha anunciado que pasará de una estrategia defensiva a una completamente ofensiva.
1: En ese sentido, dice Trump, lo ha dicho hoy en una entrevista con Fox News, que ellos siguen en contacto con los cuerpos de la Guardia Revolucionaria de Irán. Pero a la vez ha amenazado a Omán y le ha dicho que no entorpezca estas conversaciones. Y es que es importante destacar que este sábado, después de varias semanas de negociaciones entre Omán e Irán, llegaron a un acuerdo para establecer posibles rutas marítimas. Y aquí hay que mencionar este memorando de entendimiento que precisamente vencía hoy, porque el artículo 5 mencionaba que se permitiría que ambos países, Omán e Irán, pues negociaran para establecer servicios marítimos. Aquí la cuestión es entender qué implicaban estos servicios marítimos. Por supuesto, por parte de Irán implicaba pagar una especie de tasa por cobrar unos servicios para que los barcos atravesaran estas aguas. Decía Omán, por su parte, que ellos desearían que no fuera obligatorio el pago de una tasa, si bien pues aceptarían algún tipo de donativo por el uso de estos servicios marítimos. Y, por supuesto, Estados Unidos no puede decir que han violado el memorando, porque si bien establecía que se podía negociar, lo que no quiere Estados Unidos es que tengan la soberanía del estrecho. Y en ese sentido dijo Trump hace apenas unos días que en apenas unas semanas, muy prontamente, veríamos cómo el estrecho de Hormuz pasaría a manos de Estados Unidos, lo cual no entendemos cómo sería posible bajo el derecho público internacional.
0: Carolina, ahora cambiamos de tema para poder hablar de la península coreana. Mientras empezaron ejercicios militares conjuntos entre Estados Unidos y Corea del Sur, Donald Trump volvió a criticar a su aliado y reafirmó su buena relación con el líder norcoreano Kim Jong-un. ¿Qué nos puedes decir?
1: Bueno, esto hay que relacionarlo también con la situación en Irán, y es que ha dicho Donald Trump que habló con su homólogo surcoreano y le preguntó si le iba a apoyar en su campaña contra Irán, según Trump, para desnuclearizar Irán. Le dijo el líder coreano aparentemente que no, gracias. Y eso ha desatado pues el enfado del presidente de Estados Unidos. Los ejercicios militares conjuntos ya estaban programados. No obstante, lo que ha dicho Trump es que se van a suspender los futuros ejercicios militares, ejercicios que aparentemente los de ahora iban a emplear incluso munición real. Hay que decir en ese sentido que es importante que Trump está destacando que él pues se lleva muy bien con el líder.

0: norcoreano. De hecho, este sábado sorprendió porque puso en su publicación de True Social una fotografía de él junto al líder norcoreano y decía que aparentemente, aunque la foto salía muy serios, ellos tenían una buena relación. Desconocemos cuál es realmente la relación actual, si se han intercambiado mensajes o no. Lo único que sabemos es que se han reunido en persona tres veces, una en 2018, dos más en 2019 y ahora, de forma abrupta, entendemos que Donald Trump está priorizando sus relaciones que él califica de buenas con Corea del Norte, mermando la seguridad y la integridad de Corea del Sur, lo cual pues rompe completamente con lo que han sido décadas de política exterior de Estados Unidos.
1: Carolina Valladares, gracias por tu información desde Washington, D.C. Y ahora vamos a Jerusalén. Después de su encuentro con el enviado de Donald Trump, Jared Kushner, el primer ministro israelí Benjamin Netanyahu insistió en que sus soldados no dejarán la franja de Gaza hasta que Hamas complete su total desarme. Además, pidió que Estados Unidos supervise el proceso de entrega de armas por parte del grupo islamista. El encuentro ocurrió un día después de que Jared Kushner se reuniera con una delegación de Hamas en Egipto.
2: El primer ministro y el Consejo de Paz mantuvieron conversaciones profundas y constructivas. Se acordó crear dos grupos de trabajo, uno sobre el desarme y la desmilitarización de Gaza, que tanto Israel como el Consejo de Paz están decididos a que se lleve a cabo con celeridad y se complete antes de que se inicie cualquier proceso de reconstrucción en Gaza, y un segundo grupo de trabajo que se centrará en el saneamiento, el agua potable y otras cuestiones de salud pública para la población de Gaza, que también afectan a la población de Israel.
1: Octavo día de asedio de colonos israelíes contra palestinos en la aldea de Qusra, al norte de Cisjordania ocupada. Un equipo de Naciones Unidas logró entrar en la declarada por el ejército de Israel como zona militar cerrada y entregó alimentos y medicinas a las familias cuyas casas han intentado tomar los colonos. Las fuerzas israelíes siguen desplegadas dentro y alrededor de las viviendas y, sin embargo, no han logrado expulsar a los colonos que amenazan y agreden a los palestinos, a quienes quieren expulsar del todo de sus tierras. Cambiamos de tema. Hoy se cumple una semana desde que el terremoto de magnitud 7,4 azotó a Colombia, causando la muerte de al menos 289 personas. El sismo fue el más mortífero del siglo XXI para el país sudamericano. En las regiones más afectadas continúan las labores de búsqueda y de rescate, y al tiempo que avanza la remoción de escombros, hay quienes tratan de encontrar entre las ruinas lo que quedó de sus hogares. Hugo Caro Jiménez tiene la historia.
2: Se cumple una semana del terremoto más mortífero registrado en Colombia en el siglo XXI. El balance más reciente de la Unidad Nacional para la Gestión de Riesgo de Desastres indica que el sismo ha dejado casi 300 personas muertas, más de un centenar de desaparecidos, 4.200 personas heridas y 185.000 damnificadas. En total, 120.283 familias resultaron afectadas en 450 municipios de 15 de los 32 departamentos de Colombia, con Chocó, Valle del Cauca, Risaralda, Caldas y Quindío como los territorios más impactados. Ahora, cuando cada vez es más difícil encontrar sobrevivientes, las familias de las víctimas mortales se aferran a lo que quedó de sus seres queridos.
3: Solo quedan los recuerdos, sí, solo quedan los recuerdos. Los bonitos momentos, los momentos agradables, recordar que ella fue una persona generosa. Pensamos que queremos creer que no sufrió, que no sufrió. De pronto solamente el susto y ya.
2: Como Marlene, muchas otras personas buscan una fotografía, una prenda, un recuerdo, algo que, como explica esta psicóloga voluntaria, le saque una sonrisa incluso cuando todo a su alrededor se desmorona.
4: Paradójicamente encuentro también la alegría de ellos de encontrar. Pues como algo queda, no queda como lo que vemos allá, tan gris, tan café, tan escombroso. Que van encontrando como algo y la cara cambia, la expresión cambia.
2: Según cifras oficiales, más de 127.000 viviendas sufrieron daños y casi 27.000 quedaron destruidas. Para responder a la emergencia, el recién llegado mandatario Abelardo de la Espriella anunció la creación de un llamado Fondo Milagro, que busca canalizar los recursos nacionales e internacionales para financiar las labores de reconstrucción. Una respuesta que no ha estado exenta de críticas. El ultraderechista fue cuestionado por no aceptar ofertas de equipos extranjeros de rescate durante las cruciales primeras horas de la tragedia, como México. México, por ejemplo, a pesar de que posteriormente la nación recibió ayuda de países como Estados Unidos, El Salvador e Israel.
1: Previamente hablamos con Helen Cuero Rivas, personera municipal de San José del Palmar en el Chocó, quien nos contó cómo es la vida en el departamento que fue epicentro del sismo e históricamente epicentro de la pobreza.
5: Hemos avanzado en la respuesta humanitaria, donde no solamente ha sido respuesta estatal, sino también de gran apoyo la solidaridad de las personas para que el componente de alimentación pues sea, digamos, satisfecho en este momento. La solidaridad ha sido supremamente importante. Tenemos grandes retos, porque en San José del Palmar no tuvimos personas fallecidas ni tampoco heridas, pero sí tenemos los retos de reconstrucción de la vivienda, al igual que en el departamento de Chocó y en Colombia. En particular en nuestro municipio, el acceso a ese está complejo, hubo una recuperación temporal de las viviendas, pero la magnitud de los talud de esta infraestructura vial es tan grande que los deslizamientos continúan, bloquean el municipio y esto también impide que la economía, digamos, salga de la situación en la que está, del estancamiento que se genera cuando no hay vías, que las situaciones de salud en emergencia también tengan otro reto y además, sobre todo, que llegue la ayuda humanitaria con pertinencia a los territorios. Esa es la situación que tenemos hoy. Hay que entender que todos los municipios, todas las ciudades no tienen la misma situación, la misma condición, por lo tanto las respuestas son totalmente o deben ser totalmente diferentes para que sean pertinentes. En el caso de San José del Palmar, que es un municipio rural disperso, pues las comunidades más alejadas son las que más afectaciones han tenido, es a donde las que tenemos que llegar y que hoy tienen los caminos veredales totalmente dañados. Ellos suben en bestias o en mulas sus alimentos, tienen 3 horas de camino y hoy esos caminos veredales están dañados, lo que dificulta de alguna manera que respondamos con esa pertinencia a la seguridad alimentaria de las comunidades y la recuperación, por supuesto, de sus formas de vida y de sus cultivos.
1: Finalizamos en Indonesia, que también sufre las consecuencias de un terremoto. En el país asiático, las víctimas mortales del sismo de magnitud 7,7 ocurrido el sábado se elevan a 68. Y mientras continúan las labores de búsqueda y de rescate, el archipiélago celebra este lunes su independencia. Aquí los detalles.
2: El único refugio para estas personas desplazadas en el este de Indonesia, unos días después del terremoto que sacudió el país. Casi 13.000 personas ya no pueden volver a sus hogares. Las casas que aún siguen en pie siguen siendo peligrosas. Se han debilitado y podrían derrumbarse en cualquier momento.
6: Nuestras casas ya no son habitables. Muchas se han derrumbado y están llenas de grietas. Por eso ya no podemos entrar en ellas. Solo volvemos para buscar agua, ropa y almohadas. Pero dormimos aquí, pasamos las noches aquí. Aquí estamos abandonados a nuestra suerte. Simplemente hemos montado un campamento improvisado. Hemos montado una tienda de campaña. En cuanto a la ayuda del gobierno, no ha habido nada. Ni tiendas de campaña, ni medicamentos, ni comida, ni agua potable. Nada.
2: El mortífero sismo de magnitud 7,7 que se produjo el sábado por la mañana dañó un centenar de edificios, según las autoridades locales. Mientras los equipos de rescate siguen buscando entre los escombros, los hospitales están desbordados de heridos y el personal sanitario intenta atenderlos a pesar de la situación, como aquí, bajo tiendas de campaña.
7: Dado que algunos edificios se han derrumbado, hemos trasladado parte de nuestras actividades y nuestros medicamentos a una tienda de campaña. Veremos cómo evoluciona la situación, pero nuestra prioridad inmediata es atender a los pacientes en estado crítico que puedan recibir asistencia en primer lugar.
2: Mientras miles de indonesios se encuentran sin hogar, el país celebra este lunes sus 81 años de independencia, una festividad que este año se celebra con un tono más bien moderado.
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9: Vamos a la información policial correspondiente a las últimas 24 horas referente a la solicitud de colaboración para ubicar a la adolescente Joyce Priscila Yara Márquez, uruguaya, 16 años, se informa que ya regresó a su hogar. Detenido por hechos de violencia doméstica, un hombre de 32 años fue detenido en Villa Villadero por incumplir las medidas de prohibición y acercamiento que tenía hacia su pareja. El mismo habría concurrido en la noche del pasado sábado al domicilio de la víctima, con la cual comenzaron a consumir bebidas alcohólicas y en determinado momento comenzó una discusión que terminó con agresiones físicas. Sometido el hombre al test de alcohol, colimetría, el resultado fue de 1,94 gramos por litro de sangre. Permanece a resolución de la Fiscalía de Turno. Vehículo recuperado. En la noche de ayer, momentos en que personal de la Inspección General de la Intendencia, con efectivo del servicio 222, realizaban una recorrida en línea divisoria por calle Wilson Ferreira Aldunate, al llegar a la esquina con José María Dambor Arena, procedieron a identificar a un hombre de 26 años en actitud sospechosa, empujando una motocicleta color rojo, el cual, averiguado, no supo justificar su propiedad. Posteriormente se pudo establecer que el vehículo se encontraba en calidad de hurtado, hecho ocurrido en la ciudad vecina de Santana del Libramento, haciéndose presente el titular presentando documento de propiedad y el boletín de ocurrencia denuncia expedido por la Policía Civil del vecino país. Entrada a la Fiscalía dispuso acta por artículo 61, emplazamiento para mañana, acta a los policías aprehensores y entrega de la moto al propietario. Derivar a la Brigada de Hurtos y Rapiñas. Rapiña, persona detenida. Ayer en un almacén ubicado en calle Julio César Grauer, barrio Mandubí, ingresó un hombre que mediante amenazas con arma de fuego hacia la propietaria le exigió la entrega de la recaudación, la suma de 20.000 pesos. Atento a ello, efectivos de la Brigada de Hurtos y Rapiñas, abocados al esclarecimiento del hecho, munidos con orden de detención, lograron interceptar al presunto autor, un hombre de 23 años, en la intersección de calles Ramón Vicio, esquina Julio César Grauer, logrando incautar la suma de 16.500 pesos y 26 reales. También se incautó en la finca de la madre del mismo, a escasos metros del lugar de la detención, un revólver. Entré a la fiscalía, dispuso acta de cautación del dinero y el arma, acta a los funcionarios policiales, extraer los videos de las cámaras, trasladar al mismo mañana al juzgado. Rapiña. En la madrugada de hoy, momentos en que un hombre caminaba por calle Tomás Berreta en barrio Rivera Chico, fue sorprendido por un desconocido, el cual, mediante un golpe con un objeto puntiagudo, le sustrajo su mochila, la cual contenía un teléfono celular, documentos y tarjetas de débito, prendas de trabajo y la suma de 1.000 pesos. Se retiró del lugar. Trabaja en el hecho personal de la zona 1 en coordinación con la Fiscalía de Turno. Rapiña. En la madrugada de hoy, momentos en que un hombre caminaba por calle Artigas, barrio Saavedra, fue sorprendido por dos personas, donde uno de ellos, mediante amenazas con un cuchillo, le sustrajo una mochila, llevaba un celular, documentos varios y 120 reales y 100 pesos. El hombre se dio a la fuga del lugar. Trabajan en el hecho personal de la zona 1 en coordinación con la Fiscalía de Turno. Hurto. De predios de la Sociedad Criollo, ubicada en calle Altivo Esteves, barrio Caqueiro, hurtaron 30 metros del tendido eléctrico de UTE que conecta al predio. Por último, hurto de una finca en calle Pantaleón Quesada, hurtaron el equipo externo de aire acondicionado de 12.000 BTU. En materia de información policial, es todo hasta el momento.
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10: Amigos de Radio Internacional, bienvenidos a la columna deportiva del día lunes. Lo más pesado este fin de semana en materia futbolística Primera División fue el triunfo de Racing 2-0 ante Nacional en el Estadio Centenario, con goles del argentino Javib de penal y Felipe Álvarez. La gente de Sayago se impuso de manera por más justa al equipo bolso, que no tuvo levante. Alex Vázquez, clave los dos goles del cervecero. Sebastián da Silva fue enorme figura. Otro golpe devastador para Nacional, que determinó el cese del técnico Jorge Bava. Cambió nombres, sistema, pero no el resultado y menos el funcionamiento. Decepcionante presente. Más puntos perdidos que ganados, 37 perdidos, 35 ganados en lo que va del 2026. Una situación que la directiva tricolor decidió no dilatar más y terminó la determinación con el cese del entrenador. Sebastián Eguren decidió dar un paso al costado ante la salida de Jorge Bava y los malos resultados. El gerente deportivo aceleró una decisión que se analizaba y también el secretario Martín Ligüera lo acompañó. Ligüera, hoy, ante la despedida, Sebastián Eguren de plantel de los Céspedes dirigirá la práctica en horas de la tarde. La directiva nacional se contactó con Sebastián Abreu, pidió que lo dejaran dirigir anoche, cuando de Tijuana le ganó el Cruz Azul en México, pero es un momento difícil, está primero en el fútbol mexicano. La opción 2 quedó en Diego Monarris, que ya hubo contacto con el argentino, sugerido por Flavio Persman. Aunque la directiva propuso un itinerato de Rafa García. Hay mayoría, 6 votos para proponer el interinato de Rafa García hasta el Clásico, que dirija contra Progreso Peñarol y luego definir de acuerdo a cómo le vaya. El oficialismo sigue manteniendo la idea de Diego Monarris, pero son menos los votos. Como director deportivo se perfila Pablo Álvarez. Ya Nacional se contactó con Boston River para lograr la participación de Pablo Álvarez en la gerencia deportiva de Tricolor. Por el otro lado de los grandes, Peñarol le ganó 2-1 a Central Español, el campeón del siglo, con goles de Maxi Oliveira y Cristian Leonel Jaime, Guillermo Gandolfo, el descuento para los palermitanos. 2-1, Jaime, que sigue asombrando a propios extraños, gol y asistencia, aparte del gol, un golazo, es el niño mimado, generó faltas y amarillas, incide como ningún otro futbolista. Otro buen partido de Remedy como conductor de mediocampo, Peñarol y una nueva victoria. Estaba cómodo en la cancha con el 2-0 y se complicó. Error defensivo, una desatención en una pelota quieta y la expulsión insólita del Indio Fernández lo puso a centrar el juego. Buen regreso con gol del capitán Maxi Oliveira. Los cambios no influyeron para sostener el equipo. Nahuel Herrera, todo esto, fue operado esta semana en una clínica privada por una fractura quinto metatarsiano. Podría volver a jugar en octubre. La tabla anual la sigue liderando Peñarol con 46, seguidos de Deportivo Maldonado Racing con 45, las principales posiciones en la anual. Vamos ahora a los resultados que se registraron de esta segunda etapa del torneo clausura. Boston River empató con Danubio 0-0, Cerro le ganó 2-1 a Albion, Montevideo City Torque le ganó 1-0 a Juventud, empataron 1-1 Wanderers y Cerro Largo, Deportivo Maldonado derrotó Progreso 2-0 y Liverpool goleó a Defensor Sporting 4-0. En Danubio, después del empate 0-0 con Boston River, renunció Gustavo Matosas, dejando en sus redes una sentida nota de despedida. La directiva franjeada ahora ya se contactó con Leonel Rocco, que es el nuevo técnico franjeado, y hoy a las 15 horas comenzará la primera práctica en Danubio. Va a arrancar con mucha confianza y alegría el ex técnico de Progreso. Por el lado del Liverpool, novedades, porque hubo un evento importante el 15, el sábado, donde se colocó la piedra fundacional en Belvedere con la presencia del presidente de la República, Yamandú Orsi. Ya se empezó la etapa de construcción del nuevo estadio y esa aspiración de los negriazules inaugurarlo en febrero del 2028 y, según su presidente José Luis Palma, hacerlo contra el Liverpool de Inglaterra. Resultados de la segunda división profesional, la B, decimocuarta etapa de la fase regular. Cerrito 1-1 con Oriental de La Paz, River Plate le ganó 3-0 Miramar Misiones, Atenas de San Carlos le ganó 2-1 Uruguay Montevideo, Huracán del Paso le ganó 3-2 a Paysandú, Tacuarembó le ganó 1-0 a Rentistas, goleada de Plaza Colonia Fénix 4-1 y Colón derrotó 2-1 a La Luz. La tabla anual indica que Plaza Colonia es el primero con 35 unidades, Atenas de San Carlos segundo con 32, Colón y Cerrito con 30 las principales posiciones en la B. Vamos con el fútbol de la C, cuarta fecha del torneo final, los resultados, Rampla Juniors 2, Los Halcones 0, Terremoto 1, Bellavista 1, Durazno le ganó Mar de Fondo 3-0, Deportivo LSM le ganó 1-0 Huracán Buceo, Sudamérica empató 1-1 con Artigas, Dodger perdió 1-0 con Deportivo Colonia y empataron 0-0 Deportivo Italiano con Salus. Hoy lunes, dos compromisos, a las 15 horas, Platense con Salto en el Estadio Contador José Pedro Damiani y a la hora 18, Sportivo Bella Italia con Lito en el Parque Palermo. Vamos ahora al fútbol de office, semifinales, Divisional B, partidos de vuelta. Quilmes y Ceibal empataron 1-1, el partido de ida había ganado Ceibal 3-2, por lo tanto el equipo de Salto Ceibal se clasificó a la final. Y en el otro compromiso, Juanicó derrotó 2-0 a San Lorenzo de Yul. 2-0 a favor de San Lorenzo fue el partido de ida, por lo que fueron a penales y ganó el equipo canario de Juanico, 5 tantos contra 4 en los penales. La final entonces por la Divisional B de Ofi será el próximo fin de semana entre Ceibal de Salto y Juanico de Canelones. Para terminar, un bombazo de la selección nacional, Diego Forlán convocará a Luis Suárez para los amistosos de septiembre en Asia por fecha FIFA. Suárez se despidió de la Celeste el 6 de septiembre del 2024 en aquel 0-0 con Paraguay en el Centenario. Jugó 143 partidos y anotó 69 goles. Los partidos que va a jugar Uruguay con Suárez incluido serán el 24 de septiembre contra Japón y el 28 contra Corea del Sur. Hasta aquí entonces el informe el día lunes. Nos vamos a reencontrar mañana martes con mucha más información aquí en Radio Internacional.
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